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2: A esta mesa regálenos electrodomésticos.
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1: Pero cualquier cosa. 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Venga.
2: O el chiquito como para rallar el ajo.
3: Es un buen abrelatas.
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3: No, no entiendo qué pasa con las latas.
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0: Damas y caballeros, les damos formalmente la bienvenida al comienzo de un nuevo día, en total normalidad.
1: La vida de George Desmond Camurasi estuvo a minutos de dar un vuelco extraordinario, un plot twist de película, pero no se dio. Camurasi es arquero, ataja para el Southeast Dons de la novena división del fútbol inglés. Novena división. Pero por un fallo de la suerte, digamos, no tuvo el mejor título de la historia. En realidad por una decisión de él, que hubiese sido pasar de arquero a rey. Hace unos días murió Ojo Njimba Kabamba Iguru Rukidi IV, ex rey de Toro, una de las cinco monarquías de Uganda. El rey muerto es primo de este ignoto arquero, que con la noticia del fallecimiento se entusiasmó con la chance de ser coronado rey. Aunque Uganda tiene un mismo rey desde 1986, está a su vez subdividida en cinco monarquías independientes, entre ellas la de Toro, a la que podía aspirar Camurasi, el arquero del equipo amateur londinense. Tras la muerte de su primo, víctima de un cáncer apenas a los 34 años, Camurasi quedó entre los posibles sucesores que debían elegir un grupo de 21 ancianos. Pero lo pensó bien Camurasi y antes de que lo elijan, pese a que tenía muy buenas posibilidades, rechazó la propuesta y decidió sostener su vida como futbolista de la novena división inglesa. Así selló su destino. Pudo ser rey, pero eligió ser arquero. Son las 7 y 2 minutos, 12 grados 2 la temperatura en este momento en el área metropolitana de Buenos Aires, 18 la máxima prevista para el día de hoy. Es viernes, está concluyendo la semana, se viene un fin de semana fresquito otra vez. Vos estás en la República Argentina, vos estás en Futurock, vos estás, ¿dónde más? En total normalidad.
2: Todos los arqueros son boludos.
1: Tengo directamente buen día, Fer Gutiérrez, ¿cómo estás?
3: ¿Cómo les va? Muy buenos días.
1: Un tacho de basura volcado sobre mis lentes tengo, literal, no se ve nada, nada. Ahora debería limpiarlos bien. Quiero contarte algo que me pasó el día de ayer.
3: Yo también.
1: Bueno, bueno, bueno. Ayer, un ratito antes de las 9 de la noche, 9 menos 5, 9 menos 10... entro a un restaurante, el barrio Villa Crespo.
3: El de tus historis.
1: Entro a Santa Evita. Voy a juntarme con mis amigos. ¿Viste que hay una persona dentro?

0: de este grupo que...
1: Dani y Danielito.
0: Le pasan cosas conmigo. Como que yo canto algo, el bailo canta. ¿Viste? Mm. ¿Sabés de quién estoy hablando?
1: Sí. Sí.
0: Entonces... Entonces, pero bueno, voy a hacer mi vida privada por fuera de mi trabajo.
2: Negro.
0: ¿No? Digo, ya está, vínculos laborales por un lado, vínculos personales por el otro, salvo que uno voluntariamente lo decida.
1: Ah, y aparte ya nos vemos todas las mañanas, todos, ¿no? Los queremos días. Ver a la noche además.
0: Todos los días. Ya llego extraño. Llego en la primera mesa, la primera persona que me encuentro de frente, Nico Carral. Alguien que con quien hemos trabajado, ha formado parte de esta emisora muchos años.
3: Y el pelado que melonga.
0: No estaba. Estaba Nico Carral. Lo saludo, Nico. Nico, ¿qué haces? Yo qué sé, le doy un abrazo. Es una persona que yo realmente quiero mucho. Una persona muy luminosa. Gran productor. Claro, cuando miro de otro lado, sentado, al lado de Nico Carral, en actitud, y esto es que lo que a mí me llamó más poderosamente la atención, Florcita, quiero compartir con vos, como si supiera que yo iba a estar ahí,
1: como diciendo, pasate, estábamos esperando.
0: Yo no le había contado a nadie que iba a ir ahí, pero como si supiera, como si fuese una especie de superinteligencia. El señor Jeremías Juárez estaba sentado.
1: ¡Qué pesado! ¡Qué mosca, che!
4: Las grandes mentes piensan parecido. Punto número uno. Bueno. Punto número dos, uno está en una cita. ¿Cómo? Con un productor increíble. Y de repente se cruza a su líder de equipo y uno se pone nervioso, no sabe mucho qué hacer. Fue inesperado para mí.
1: ¿Qué se va a poner nervioso?
0: ¿Qué eres? ¿Soy tu faro?
4: Y
0: gracias.
4: Sos como Roma en un punto, como que todos los caminos terminan conduciendo esa voz. De repente
0: sí. Agustín Laje. Sí.
4: Pero bueno, yo estaba teniendo una cita muy, muy linda con Nico Carral en un altarcito, velitas, vino los dos.
0: Es verdad que la mesa estaba bastante romantizada.
4: Muy romantizada.
0: Estaba muy romantizada la mesa.
4: Sí, le mando un beso a Nico, que lo quiero muchísimo.
0: Sí, un besazo.
1: Yo igual tengo la sensación de que de acá a fines de septiembre, que lamentablemente cierra el Santa Evita, como hemos hablado acá con Flor Barreira, si vamos de acá a septiembre, de acá lo que queda del mes al Santa Evita, no, es muy posible que nos crucemos con todo el mundo.
0: Es verdad. Sí. De hecho, quiero decirte algo. En otra mesa estaban esperando a alguien que vos y yo conocemos y no llegó nunca. Dio parte de enferma.
4: ¿El verga larga?
0: No, no era. Era una colega. Había una mesa de gente que yo también conozco que estaban esperando a alguien que también formó parte de esta radio.
1: Por eso, en este momento el Santa Evita es casi una unidad básica.
0: Había mucha gente.
1: Casi
0: bueno,
1: una unidad básica del peronismo.
0: Es que
1: del periodismo.
0: Lo que pasa es que es una unidad básica.
1: Del periodismo.
0: Claro, casi que sí. Pero hemos comido muy bien. He comido. Creo que seguramente ya a esta altura debe ser mi último locro del año, porque ya volver a comer locro más allá de septiembre.
1: Con calorcito, no.
0: Pero una cosa extraordinaria, hubo cumbre de. Estamos hablando de lo más alto, lo más grosso del periodismo argentino, se reunió ayer. Estaban ellos y.
5: José del Río.
0: Y estaba yo también.
5: Huguito Alconada Mol.
0: No estaba. ¿Huguito? No está Huguito. No puedo.
5: Siete casi.
0: No, me encanta. Reinaldo es un gran compañero.
5: Mira, Califa.
1: Luis Majul.
0: Dije lo más alto del periodismo.
5: Cintia García.
1: ¿El lacto periodista?
0: No.
5: Mi amigo Antonio Aracri.
0: ¿Se entendés que ya llegué a una etapa a la cual yo ya imagino que viene y pide un vaso? ¿Vos qué querías contar, Florcita?
1: Ah, que miren esta cara radiante.
0: Ajá, miren qué linda que está. Mirá qué bien que está, radiante. Cómo se nota que está...
1: Miren esta cara radiante, ¿sabes qué les quiero contar?
0: Quiero que vean lo terso del cutis.
1: Miren esta cara radiante. Esta carita, así como la ven, durmió 12 horas seguidas.
0: Un aplauso para vos.
1: Me dormí
0: todas las que no dormí yo, te aviso.
1: Dormí a las 9. 9:30, ponele. A las 12:40 me despierto. Uh-huh. Tengo que ir a la radio.
0: Es terrible cuando pasa eso, ¿viste?
1: Miro el reloj, 12:40, no lo podía creer. Sigo durmiendo. Pasan 4 horas más. Las 4 de la mañana, miro, me tengo que ir a la radio. Eran las 4 de la mañana. Y dije, ah, todavía tengo tiempo. Y ya estaba fresquita.
0: Claro, ya estaba para salir. Estaba para arrancar.
1: ¿A dónde vamos? Dije yo.
0: Queremos felicitarte por eso. Mientras tanto, y yendo ya al universo de la información, Florcita, se ha conocido, hemos sabido de el número de inflación del mes de agosto, número que el gobierno puede celebrar, digamos.
1: Depende. Si le preguntás que hasta, si recordamos que a esta altura para el presidente de la nación iba a arrancar con cero, no.
0: Sí. Bueno, o sea, en los hechos lo celebró.
1: En los hechos, sí, bueno, a ver, es cierto que la inflación terminó siendo finalmente en agosto del 1,7%, con una inflación ya anual que está en el 33,5% y una acumulada del 21,3%. ¿Qué es lo que puede celebrar el gobierno? Bueno, vamos a ir con ustedes repasando las placas, que es la más baja desde julio del año pasado, cuando había sido la inflación del 1,9 en ese momento.
0: O sea, esta
1: entonces
0: es la más baja
1: 14 meses consecutivos.
0: ¿En más de un año?
1: En 14 meses consecutivos es la inflación más baja. En ese punto sí puede, lógicamente, ay, celebrar el gobierno. ¿Qué es lo que están viendo ustedes en placas? Bueno, el nivel general. Y un poco el panorama que nosotros le venimos contando ya hace cuántos meses, Nico, hace bastante, que es una inflación de bienes que están transables, sobre todo vinculados al tipo de cambio, que están por debajo, ¿no?
0: Sí.
1: Bastante, pero que están por debajo del promedio general en 1,4, y servicios que están moviendo por encima de ese nivel general en 2%. Por eso esa inflación núcleo, que es un poco la más, si querés, fina, porque le saca el componente de estacionalidad y le saca también a aquellos que están regulados por el gobierno, está en este momento en 1,8, apenas un escaloncito más abajo del 2%.
0: Y esa diferencia que vos marcás entre bienes y servicios, Florcita, teniendo en cuenta que es una canasta mega desactualizada, es lo que puede generar que en muchas casas la inflación se sienta más de lo que marca el INDEC por la diferencia entre bienes y servicios.
1: Sí, exactamente. Dos cosas hay que decir sobre eso, Nico. Por un lado, siempre está bueno recordar que es una inflación que se está haciendo con una canasta que está totalmente desactualizada, que el gobierno tiene todas las herramientas para actualizarla y que no lo quiere hacer, porque si no le daría un número más alto. Eso hay que tenerlo en cuenta a la hora de hacer el análisis de inflación. Y por otro lado, si uno anualiza la inflación, yo les dije que está en el 33,5%. Uh-huh. En cambio, si yo anualizo la inflación de servicios, está en 50%. Si anualizo la inflación de transporte,
0: 15 y 17 puntos arriba.
1: Si yo anualizo la inflación de transporte, está en 54%. Si anualizas la inflación de salud, está en el 43%.
0: Claro.
1: Entonces, ¿qué es lo que estás viendo? ¿Qué es lo que les estoy marcando? Y que todo lo que impacta de manera de llena en tu bolsillo está subiendo por encima de este promedio general. Y lo que siempre hablamos acá, no hay ningún misterio, es ingreso disponible, que nosotros después lo vemos cuando lo elaboran algunas consultoras, es cada vez menor.
0: Y la gente en su casa lo vive directamente, ni se lo tenemos que contar.
1: Ni se lo tenemos que contar. Pasemos a la siguiente plaquita. Ahí estamos viendo justamente cuáles son los rubros que más subieron, y el que está liderando es vivienda, agua, electricidad y gas, que subió 2,8%. Educación, otro de los gastos que uno tampoco puede evitar, pues tiene que pagar la cuota de la escuela, subió 2,5%. Salud, por ejemplo, vemos 2,4%. Comunicación, otro de los rubros que uno tampoco puede
0: El mensajito
1: evitar,
0: que te llega todos los días, el SMS, es para recordarte que primero para recordarte que tenés sistema de SMS, que ya nadie lo usa para nada, y segundo son las empresas de comunicación avisando, de telecomunicaciones, en realidad, avisando de que te van a aumentar como aumentan todos los meses.
1: Exactamente, y como siempre, de vuelta, ¿no? A veces uno se pone un poco reiterativo, pero alimentos y bebidas quedó en 1,7. Los que más subieron fueron algunas verduras, papas, cebolla, subieron como 40%. Míralo.
0: La papa, dice, ¿qué pasa, Diego, con la papa?
1: La papa subió
0: contanos,
1: un 38%.
2: La papa, hasta hace un par de meses, compraba 3 kilos a 2.500 pesos. Ahora con 2 kilos tengo que pagar 3.000 pesos. Una locura. ¿Dónde vamos a parar?
0: ¿A dónde vamos? Es lo que yo me pregunto todos los días, Diego.
1: A ver, Diego, si sabe cuál fue la verdura que más subió en agosto.
2: No, a mí la papa me
1: la cebolla.
2: Me choca porque la única verdura que comemos en casa es papa.
0: Claro.
1: Claro. La cebolla fue lo que más subió, 40%. Pero bueno, en general, después hay algunos que suben, por ejemplo, los fideos, galletitas, subieron 2,4, 2,5, que también están por encima del promedio general. Pero ahí lo que están viendo, el transporte 1,5, nuevamente, ¿no? Bajaron los precios aéreos, del transporte aéreo, y eso te tira el promedio para abajo. Y miren los últimos dos, recreación y cultura, que se acuerdan ustedes, en julio había sido una de las presiones fuertes sobre la inflación, ahora
0: cero.
1: Pasa todo lo contrario. Y prendas de vestir y calzado deflación.
0: Otra vez.
1: Directamente, menos 0,6%. Eso ayudó a que el promedio te esté dando en ese 1,7. Claro. Siempre analizamos lo mismo, combustible está congelado. ¿Cuánto más lo van a poder mantener? No lo sé, porque el quilombo en el estrecho de Hormuz y en Medio Oriente sigue estando. Trump todavía no llega, está muy lejos todavía de llegar a un acuerdo. Y ayer el precio internacional del Brent, que es para nosotros nuestro barril de petróleo de referencia, llegó a los $107. Es decir, es posible que después de casi 3 meses con el combustible prácticamente congelado, sea una de las variables que va a descongelarse próximamente, si se mantiene sobre todo así el precio del petróleo, y va a tener seguramente algún impacto en la inflación. La otra gran pregunta es qué va a pasar con el dólar de acá a fin de año. Tenés ya una temporada de menos estacionalidad. El Banco Central no está comprando la cantidad que estaba comprando antes de dólares, y eso le puede poner un poco de presión adicional. Y hay algo que es fundamental, que es parte también de la recesión que estamos viviendo, el estancamiento.
0: Claro.
1: Cuando hablamos de los datos de consumo, prendas de vestir y calzado, la cantidad de fábricas, empresas que cerraron, y escuchamos a todos los comerciantes que nos dicen lo mismo, no podemos subir los precios, porque si
0: deflación
1: no vendemos.
0: Deflación en textil es competencia de importaciones y caída de la demanda. Solo de esa manera.
1: Hay en muchos lugares donde están absorbiendo. Ayer hablaba con un farmacéutico porque estaba en este momento el tema del trueque de medicamentos.
0: Gravísimo es eso, no es joda.
1: Gravísimo.
0: No es joda intercambiar medicamentos.
1: Y lo que nos decía es que no se movieron tanto en el último tiempo los medicamentos, y apenas los suben, se dejan de vender.
0: Cae la venta automáticamente.
1: Y uno podría pensar, medicamentos, pasa eso, imagínense en otros rubros.
0: Hay que recordar, nunca olvidar, Florcita, que este número que trajiste el día de hoy, la inflación de agosto, es la que el presidente de la nación había prometido que iba a empezar con cero.
1: Claro.
0: Es este número, el que conocimos ayer y que Florcita trajo.
1: Nos quedó una plaquita más igual de esto.
0: A ver.
1: Que es Atensound, diría yo, Atensound, porque de acuerdo a la consultora LSG, que hace relevamiento en supermercados semanal, relevamiento online semanal en supermercados, marca que lo que va de septiembre, la primera semana, sobre todo, los precios de alimentos subieron 3% solamente en una semana. Así que vamos a estar...
0: ¿Alimentos?
1: Siguiendo. Claro, ahí estás viendo, ¿ves? Alimentos y bebidas.
0: 3% en una semana.
1: 3% solamente en una semana. Falta todavía mucho, no nos vamos a comer la cena, pero si no desacelera estas 3 semanitas que quedan, va a estar más picante septiembre que agosto.
0: Y como siempre, el número de inflación viene acompañado de la evolución de las dos canastas. La canasta básica total, que mide pobreza, y la canasta básica alimentaria, que mide o marca los niveles de indigencia.
1: Sí, y yo te diría que analizando los datos que publicó ayer el INDEC, que ya lo podemos, si quieren, ir viendo en pantalla, yo estaría preocupada porque los datos de pobreza y de indigencia van a subir con estos valores. ¿Por qué les digo esto? Porque recién hablamos de una inflación del 1,7. Ahora ustedes miren la canasta básica alimentaria, que mide solamente lo básico para comer, y que, como bien decía Nico, marca el piso de indigencia, subió 2,6.
0: Claro.
1: Es decir, casi un punto porcentual más
0: por arriba de la
1: que
0: infla.
1: La inflación. Y la variación interanual ya está en el 39,6. Y yo les estaba diciendo que estaba en 33 la inflación. Es decir, esto directamente va a ser más indigencia cuando tengamos los datos oficiales. Y pasemos a la de al lado. Canasta básica total, que mide la pobreza y que incluye servicios, indumentaria, entre otras cosas, también subió un 2,6%, y también la variación interanual está ya en el 38,3%, por encima del promedio general. Quiero que vayamos un poquito más abajo en la misma placa, Javi. Perdón que...
0: Donde dice familia tipo, ¿no?
1: Claro, ahí está. ¿Cuánto necesita? Siempre vemos la de 4 integrantes, porque es familia tipo. Ya para la canasta básica alimentaria se necesitan 726.400 pesos y para la canasta básica total 1.600.000 pesos. Ayer el CIPA publicó la mediana salarial.
0: ¿Qué es de cuánto?
1: Es decir, yo tomo a todos los trabajadores que están en el sector registrado, lo parto a la mitad y digo, ¿cuál es el salario? 1.600.000 de bruto, o sea, en bolsillos 1.300.000 pesos.
0: O sea, ya la mediana, que además en general no es la mayoritaria.
1: No, digo, no, es exactamente la mitad.
0: Está por debajo de lo que se necesita para sostener una casa, que recordemos es una canasta que no tiene algún tipo de contemplación del ítem vivienda, pero no contempla un alquiler.
1: No contempla, exactamente, no contempla alquiler.
0: Lo último, Florcita, en un ratito Flor les va a contar todo el lore de lo que fue la gran discusión del día de ayer, que es dónde está, la película se llamaría ¿Dónde está el oro?
1: ¿Dónde está?
0: Básicamente
1: yo
0: porque
1: le pondría La búsqueda del tesoro.
0: Recordemos que esta semana Flor trajo esta medio canchereada de Bausili, que en el Senado de la Nación le preguntaron, che, ¿el oro dónde está? Y él dijo, ja, no puedo creer que me estén preguntando por esto, ja, y medio como chicaneando diciendo, el oro está en Suiza. Bueno, en un ratito quiero que escuchen, vamos a tener una nota, después Flor va a explicar lo que sabe de esto, pero ¿está en Suiza?
1: ¿Nos mintió Bausili? Yo diría, la realidad es que a esta altura, Nico, no lo sabemos. Uno, lógicamente, y nosotros cuando lo contamos ayer, dijimos, el oro está en Suiza.
0: Sí.
1: ¿Por qué? Porque confías en la palabra
0: del quien fucking presidente del Banco Central.
1: La entidad monetaria.
0: Claro.
1: Entonces, y se lo dijo en el Congreso a los senadores en la cara. Entonces uno puede decir, ok, el oro está en Suiza. Lo que sucede es que la senadora Juliana Di Tullio le pasa unas preguntas a la Auditoría General de la Nación, a la AGN, y dice, che, ojo que yo tengo información de que Bausili nos mintió en la cara y que el oro está en el Banco de Inglaterra. Escuchen lo que decía ayer al mediodía Juliana Di Tullio.
0: A ver.
3: Senadora, ¿dónde está el oro? ¿Como dice Bausili, en Suiza?
6: No, siempre Bausili. El oro está en el Bank of England, en Londres.
3: En Londres.
7: ¿Y cómo saben eso, Di Tullio? ¿Cómo le va? Luli Trujillo la saluda.
6: ¿Qué tal, Luli? ¿Cómo estás?
7: Bien.
6: Mira, lo sabemos perfectamente porque, bueno, es información que hemos recibido. Yo no puedo decir exactamente de dónde tenemos la información oficial, pero lo que sí que puedo decir es que la GN me acaba de mandar una nota oficial.
7: Sí.
6: Donde me certifica que Bausili le mintió a todos los argentinos.
0: La AGN, que es la Auditoría General de la Nación, lo que tiene, al menos en términos de documento, es la negativa del Banco Central a decir dónde está el banco. O sea, la AGN no confirmó públicamente en un documento que está en Londres. Lo que dice la AGN es, nosotros le preguntamos incesantemente varias veces al Banco Central y el Banco Central no nos dice dónde está el oro.
1: Sí, ahí después vamos a ver igualmente esto, lo vamos a tratar bien en profundidad. Vamos a ver finalmente qué dice el comunicado de la AGN, porque lo que dicen es que van a terminar finalmente de publicar las auditorías del 2025 que todavía no están. Y ese es el principal problema, porque Bausili dijo, está todo auditado, lo tiene todo la AGN, y la AGN dice, che, no, yo todavía no lo tengo.
0: Claro.
1: Listo. Así que por ahí pasa el debate. La información que tiene la senadora nacional es información de la AGN, pero ella dice, no puedo revelar la fuente, pero es información de la AGN. Sí. Y varios periodistas también tenían ya la información de que estaba en el Banco de Londres, pero es una palabra contra la otra. Es la palabra de Bausili contra esta información que empezó a circular en off. De vuelta, quien tiene la respuesta es la AGN. Después vamos a tratar de esto con un poco más de profundidad.
0: La cuestión es que, y cambiando de tema, o más o menos, porque la sospecha es que el gobierno niega que el oro esté en Londres o intenta esconder que el oro esté en Londres porque está completamente subsumido en esta fase de malvinización completamente falopa. Entonces, tener que reconocer que las reservas de oro de la Argentina vos las mandaste a la capital del país que ocupa tu territorio no es una muy buena noticia para dar en este contexto. Esa es la sospecha. La cuestión es, la noticia es que después de babearse el presidente durante meses con la chance de ser justamente el primer presidente desde Menem en visitar el Reino Unido, él para nada sobreactuado y completamente genuino y en absoluto estratégicamente diagramado.

0: también terminó en la suspensión que iba a tener de la reunión que tenía prevista con empresarios británicos, por lo que ahora la agenda internacional inmediata que tiene el presidente será la Asamblea General de la ONU. Esto es en Nueva York a fines de septiembre, entre el 22 y el 28, es la última semana de septiembre, donde obviamente se espera un discurso durísimo del presidente, durísimo en defensa de la soberanía argentina sobre las Islas Malvinas. Otra vez aclaramos por las dudas, en un gesto, absolutamente genuino y para nada sobreactuado y ficticio. Lo mejor de todo esto es el anuncio de ayer. Quiero que vean lo que anunció, esto que yo les vengo contando de para tratar de esfuerzos denodados del gobierno por sostener bien arriba en agenda el tema Malvinas. Casi que sacan un comunicado todos los días, pero un comunicado de cualquier falopa. El comunicado que mostramos ayer era el que anunciaban que iban a anunciar, que iban a sancionar, no sé qué. Y yo quiero que vean lo que confirmaron el día de ayer, porque es realmente extraordinario. ¿Podemos poner el documento? Dice: la oficina del presidente informa que en el marco de las medidas adoptadas por el Estado para la recuperación del ejercicio pleno de la soberanía, se creará, escucha esto, el sistema de articulación de la política exterior en el ámbito de la Cancillería.
1: Es decir, ¡sabe!
0: Y este sistema, dice, tendrá como objeto implementar mecanismos de información, coordinación y asesoramiento para actividades estatales que puedan afectar la política exterior o los intereses internacionales de la Argentina. Es decir, crean un sistema dentro de la Cancillería para que haga la tarea de la Cancillería.
2: Cualquier cosa.
0: Tenés que cerrar el estadio, ¿eh? Para mí tenés que cerrar el estadio. Los genios hacen esto, ¿eh? Los genios. O sea, anuncian que dentro de la Cancillería crean un sistema, mega falopa. ¿Qué va a hacer ese sistema? Se va a encargar de la política exterior argentina. Ah, lo que hace la Cancillería. Espectacular, realmente espectacular. El que está como loco con la renovada energía del gobierno en la lucha, en la demanda, en el reclamo internacional de soberanía sobre las Malvinas es el ex ministro de Defensa, Luis Petri. Un Petri que podemos decir, creo yo, que con muy bajo bajas probabilidades de errarle. Se debe querer matar que se perdió toda esta fantochada como ministro. Le hubiese encantado ser el ministro de esta fantochada con Malvinas. Hace algunos días publicó esto, Petri, en sus redes sociales, una nota en la que citan al embajador de Chile en Argentina. Y dice Petri: bienvenidos a bordo a nuestra causa. Las Malvinas son argentinas. Las muy buenas relaciones entre nuestros países y presidentes Javier Milei y José Antonio Kast nos harán invencibles. Y pone una banderita de Argentina y una banderita de Chile. Esto es espectacular porque esto que pone Petri celebrando no sé qué tipo de alineamiento de Chile con los intereses argentinos se dio no 2 años, no 2 meses, no 2 semanas. Esto que dice Petri es exactamente 4 días después de que Chile confirmara oficialmente la creación de una ruta marítima comercial para unir su puerto más importante al Atlántico Sur, el puerto de Punta Arenas, con las Islas Malvinas. Era Guglia, Petri. Guglia, así no haces fantachadas. Pero además hay más, porque ayer habló un diputado chileno de ultraderecha, no es exactamente del partido de José Antonio Kast, era el partido de Parisi quien compitió contra Kast por la presidencia, pero se llama Javier Olivares Avendaño, y quiero que vean la recontra re buena onda que hay en Chile con la lucha de la lucha con la demanda de soberanía argentina sobre las Islas Malvinas. Escuchen al diputado Olivares Avendaño.
3: 1843, que a mí me gustaría que también pudiésemos emitir un oficio del mismo tenor por parte de la comisión, pero a el ministro.

0: ministro Francisco Pérez Mackenna, para también recordarle lo mismo, que yo creo que es importante y es relevante que desde el gobierno central, desde nuestras autoridades de más arriba, haya una certeza clara de defender el estrecho de Magallanes como corresponde, de dejar las cosas claras y sentarlo como tiene que ser sentado, ¿no? Es decir, así como las Falkland son inglesas, el estrecho de Magallanes es chileno.
1: ¿Lo escucharon? Al terrible Chad este.
2: Sí.
1: Que dice, nosotros tenemos que, como gobierno, manifestar con total claridad que el estrecho de Magallanes es chileno, porque así como las Falklands, le dice a las Malvinas, son inglesas, el estrecho de Magallanes es chileno. Esto se ve que tampoco lo vio Luis Petri. Dos reuniones se bancó Karina Milei, dos nada más, la mesa esta que está renegociando las condiciones de un acuerdo posible futuro entre el PRO y la Libertad Avanza, sin intervenir. A la tercera dijo, a ver, córranse, boludo, voy a venir yo acá, córranse. Recuerden que es la mesa que conduce Diego Santilli, jefe de gabinete. Lo digo así porque Santilli, o sea, es una mesa entre la Libertad Avanza y el PRO, y él es del PRO, pero está en el gobierno de la Libertad Avanza, por lo cual uno cree que ocupa de alguna manera un rol de jefatura en esa mesa, o de conducción. Y después están los dos Menem, Martín y Lule, por parte de la Libertad Avanza, y después están Cristian Ritondo y Fernando Andrés por parte de el PRO. Bueno, ayer se sumó la mismísima Karina Milei a esa mesa. Insisto, se bancó dos reuniones sin ella. La tercera ya intervino directamente para monitorear todo. ¿Para qué? Bueno, ¿para qué fue? No se sabe bien, la verdad. Lo que trascendió es que se confirmó el apoyo del PRO a cualquier cosa que mande el gobierno al Congreso por el tema Malvinas, lo cual es una advertencia que no dice nada, porque es completamente previsible que el PRO vote todo lo que manda la Libertad Avanza al Congreso, porque así lo vino haciendo casi sin titubeos desde que empezó este proceso político. Pero es probable que la charla haya girado más bien en torno a otra discusión que obsesiona a la secretaria general de la presidencia, una presidenta bis en funciones, básicamente, porque es la responsable real del gobierno, además de ser la presidenta de la Libertad Avanza y la cabeza política electoral de la Libertad Avanza, que es si el año que viene va a haber paso o no va a haber paso, y saber si el PRO va a apoyar o no la idea del gobierno de al menos suspender las PASO. El punto es que todavía no logran cerrar los aliados del oficialismo un acuerdo en ese punto. Son las 7 y 31 minutos y vos ya sabés todo lo que tenés que saber. Pero ¿cómo vas a arrancar así un viernes, maestro? ¿Me estás jodiendo? ¿Cómo vas a abrir así?

0: 1200 likes y hago el tren que me pidan.
1: Se ha viajado mejor en el tren y más o menos violado y acá.

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1: Hoy es 11 de septiembre. Hoy los pibardos, las pibardas no tienen clases porque es el día del maestro. Ya debería llamarse el día de la maestra, ¿no? Tratándose de además un gremio mayoritariamente feminizado. Hoy la patrona descansa, Yein. Sí, adelante, por favor.
2: Ayer salió y volvió a las 2 de la mañana.
1: ¡Upa! ¡Upa!
3: ¿Qué es eso del Flamengo ahora?
2: No, pero me gusta la remera. Me encanta la remera.
1: Bueno, vos saliste el fin de semana pasado también, ¿o no?
2: Yo salí después de mucho tiempo, sí, uh-huh. Sí, pero no volví tanta. Sí, volví tanto.
1: Déjalo ahí.
2: Pero no, sí, salió y están todos durmiendo en casa.
1: Bien. Le mandamos un abrazo a Celes, nuestra
3: maestra preferida.
1: Sí, nuestra es la docente de total normalidad.
3: Sí, sin duda, la queremos mucho.
1: La única en condiciones de enseñar algo.
3: La que nos hace una gran ensalada de papa y huevo cuando
1: terrible,
3: vamos a comer esos
1: salazos
3: a la casa.
1: Y que además siempre nos presta su casa, ¿no?
3: Porque no, eso ni hablar.
1: Ni hablar.
3: Eso para empezar.
1: Ni hablar. 1140-660000. Hoy vamos a apelar a lo más hondo de nuestra memoria. Memorias quizás de infancias. Memorias quizás adolescentes. Un recuerdo para el maestro, la maestra que te marcó. Un recuerdo para el maestro, la maestra que te marcó. Yo desde acá, creo que ya lo he hecho, pero siempre, para siempre, mi recuerdo a mi profesora de historia en tercer año del Normal 8, mi profe Nilda Farías, mejor docente que haya tenido en mi vida, una persona muy divertida, muy pícara, muy apasionada por su trabajo, con mucha cancha para engancharte con la historia. Además, tercer año ya, que no me acuerdo si fue tercero o cuarto, uh-huh. Ya era historia argentina, o sea, todo lo que es Belgrano, San Martín, la Revolución, bueno, todo eso fue Moreno, el, no sé, la asamblea del año 13, el primer triunvirato, todo eso, el primer cabildo criollo, bueno, todo eso lo aprendí con Nilda, que era muy pícara, muy, realmente muy divertida para engancharte. Había un montón de cosas que contaba como de intimidades que yo con el paso del tiempo fui pensando. Para mí algunas cosas te las inventaba solo para nosotros, nos copiamos. Y era, yo creo que era la única docente que yo tengo recuerdo de que una amplia mayoría, quizá la totalidad, incluyéndome, lo cual ya es una noticia en sí misma, le prestaba muchísima atención. La escuchaba. Así que desde acá, si hay familiares de Nilda Farías escuchando este programa, le mandamos un beso gigante, gigante, gigante a esa gran, gran, gran docente que tuve en mi querido normal número 8. ¿Vos tenés recuerdos?
3: Sí, tengo varios en realidad, porque tuve muchos docentes buenos. Mirá, voy a arrancar por la primera que se llamaba Ruth, la docente.
1: Ruth,
3: tenía 82 años.
1: ¿Cuándo fue docente tuya?
3: Cuando fue docente mía, era docente de bordado.
1: ¿Vos tenías clases de bordado?
3: Yo tenía clases de bordado. Que, bueno, nada, bordábamos. Y era una señora que, alemana, fui a una escuela alemana.
1: No entraba en el aula porque el aula se desbordaba.
3: No. Era, no, te lo querría celebrar.
1: ¡Está muy bien! ¡Es excelente!
3: Era muy, nos separaban. Los chicos tenían plástica, las chicas teníamos bordado.
1: No, esa escuela, Dios.
3: Después.
1: Dios.
3: Creo que mi camada fue la última. Después ya todos empezamos a tener plástica.
1: Sí.
3: Pero ¿qué pasaba con esa señora Ruth? Era una señora que había atravesado la Segunda Guerra Mundial.
1: Ella misma.
3: Sí. Después vino a Argentina.
1: Ah, bueno.
3: Y ya muy, muy de grande, muy viejita. Y nosotras éramos muy chiquititas, qué sé yo tenía 12 años. Y nos contaba como historias de vida, de lo que es atravesar una guerra, lo que es sentir el hambre,
1: ¿mirá?,
3: la compasión por el otro. Y uno bordaba y lloraba, o sea, a la vez.
1: Claro.
3: Pero todavía esas historias de Ruth me quedaron marcadas como enseñanzas de vida, ¿viste? O nos decía siempre, coman fruta, aliméntense bien, porque nosotros nos alimentábamos mal. Era como, siempre te dejaba algo muy marcado y, o sea, hasta el día de hoy me lo acuerdo y era muy chiquita. Después me pasó también con la profe de historia, Irma, se llamaba recontra peronista. También creo que a todo lo del aula nos hizo peronista. Claro. Cuando a los 14 años te empiezan a contar todo lo que claro. Se de la manera que te lo contaba la profe.
1: Te adoctrinaron, te adoctrinó.
3: Uno dice, listo, loco, ¿dónde?
1: Fue puro. Ruth, podemos considerar con muy bajo margen de error que ya está tomando el café con leche con Ilia, ¿no?
3: Hace mucho. De hecho, la escuela le hizo, imagínate, todo un homenaje.
1: Bien.
3: Estuvo muchos años en la escuela. Uh-huh. Bueno, y después la última, la docente de lengua. ¿Sabes lo que me di cuenta con esa docente? Que nos ¿qué? Hizo leer, no libros, librazos, los clásicos más clásicos. Y que en ese momento uno no lo sabe valorar del todo. Y hoy con los años digo, che, la profe de lengua era una masa
1: porque nos hizo
3: leer cosas maravillosas. Así que tarde llegó mi reconocimiento.
1: A mí me encantaría recordar, estuve ayer tratando de recordar para mencionarla hoy y no pude. Mi profesora de lengua y literatura de tercer año, que fue quien me dio a leer lo que yo traje el otro día, que mostramos libros, fue quien me dio a leer Las venas abiertas de América Latina y fue como... Pff, me detonó la cabeza. Yo me voy a acordar de su nombre. Una gran, gran, gran docente también. 1140-660000. Un homenaje, un recuerdo para tu profe favorito, favorita. Quien te marcó, a quien recordás, a quien querés dedicarle unas palabritas el día de hoy, Día del Maestro.
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0: Yo creo que en los últimos 2 años aproximadamente habremos hecho no menos de 4 o 5 notas con él, en todas por distintos temas, alguna vez por este tema, pero en todas siempre le terminábamos preguntando si tenía información sobre el oro argentino. A nadie le hemos preguntado más veces que a Sergio Palazzo, diputado nacional por la provincia de Buenos Aires del bloque Unión por la Patria, además secretario general de la Asociación Bancaria, sobre esto, y hoy vamos a volver sobre esto. Sergio, ¿cómo te va? Nico Fiorentino te saluda. Buen día para vos.
1: Hola Nico, un saludo a todo el estudio y a toda la audiencia.
0: ¿Ya podemos saber dónde está el oro del Banco Central, Sergio?
1: Bueno, el presidente del Banco Central ha dicho que estaba en el BIS, que es Suiza, el Banco de Servicios y Pago. También está la controversia respecto a dónde está, ¿no? Ahí hay 3 preguntas para hacerse. Primero dijo que lo habían llevado para readecuarlo al oro o hacerle un trabajo, supongo que de orfebrería, para adecuarlo, para que esté en los estándares internacionales. Si lo llevaste para eso, nada más, ¿y por qué no lo traes de vuelta?
0: Uh-huh.
1: Segundo, podés llevarlo para eso y hacer una operación financiera que te reditúe algún rédito económico como la que dice Caputo. Bueno, si lo llevaste para eso y hiciste una operación económica financiera, explícanos cuánta ganancia hubo, contra cuánta pérdida hubo por el traslado, el reacondicionamiento del oro, uh-huh, y demás. Y hay una tercera opción que se puede usar, que es, te lo llevaste, hiciste esas tareas de reacondicionamiento y paralelamente lo utilizaste para pedir un préstamo en el BIS también, con lo cual estarías incurriendo en una infracción de tipo legal porque cualquier endeudamiento debería haber pasado por el Congreso de la Nación. Cuando mirás, inclusive hubo una discusión nunca saldada que salió en los medios, en distintos medios, donde se decía en este periodo de tiempo, de los 2 años, que hubo un préstamo otorgado por el BIS Argentina. Caputo decía una cosa, Bausili decía otra, nunca lo aclararon. Probablemente haya sido una de esas operaciones. Para cualquiera de los casos, independientemente que el oro esté en el banco BIS, el lugar de residencia de ese oro va a ser Londres siempre, o casi siempre. Mm. Porque esas tareas de reacondicionamiento de oro solo se hacen en Londres, según los especialistas que yo he consultado, y porque además el BIS es el banco central de los bancos centrales, uno podría decir, y es donde va el oro de todos los bancos centrales cuando hacen algún tipo de operación. Es imposible que en su bóveda o en su tesoro, si es que lo tuviera, esté todo eso, y alquilan o lo llevan a Londres a algún banco de Inglaterra. Con lo cual, lo más probable es que físicamente esté en Inglaterra.
0: O sea que, a partir de esto podemos decir que Bausili mintió, Bausili engañó, Bausili dio información parcial.
1: Es una información parcial porque puede estar por orden del BIS, pero el lugar de residencia de ese oro es Londres. Ahora hay 2 preguntas más que hay que hacerse detrás de esto.
0: ¿Qué son cuáles?
1: 1, ¿era embargable o no era embargable ese oro? Sí, fue un acto de irresponsabilidad haber trasladado ese oro en el momento en que lo hicieron. ¿Por qué? Porque en ese momento había un sistema de discovery pedido por la jueza Presca para buscar todos los activos argentinos que hubieran por el mundo para embargarlos, porque estaba el juicio de YPF y los fondos buitre habían pedido el embargo de cualquier bien o cualquier activo argentino. Entonces, haberlo trasladado bajo las condiciones de que podía ser embargable, porque había una orden en ese sentido, fue un acto de irresponsabilidad. La segunda pregunta es, ¿se puede embargar si lo traen de vuelta? Y si hay algún acreedor que pide el embargo porque no ha satisfecho su acreencia, creo que hay algunos que están discutiendo los cupones del PBI todavía, ¿no?, de los inversores. Con lo cual, si presentan un pedido de embargo en el traslado, te lo pueden embargar, no propiamente en el BIS, pero sí te lo pueden embargar en tránsito, digamos, si se presenta un acreedor que pide el embargo y se lo da un juez.
0: Volviendo sobre ese punto, Sergio, porque el presidente del Banco Central, Bausili, dijo que está, cuando le preguntan dónde está, él dice en Suiza, no dice en un banco suizo. Sí. Por lo cual, hay más que informar, o sea, Una mentira hay.
1: Creo que lo cita el banco en algún trayecto de la conversación. Sí. Cita sí, lo dice en inglés el nombre.
0: También tiene una actitud, no sé si la palabra es provocativa, pero un poco como riéndose por la pregunta, como la insistencia sobre eso, cuando en los hechos, en lo concreto, hasta ahora, el Banco Central no ha dado información fehaciente ni siquiera a la Auditoría General de la Nación sobre cuál es el destino real de el oro del Banco Central. ¿Eso es así?
1: Sí, ayer salió un comunicado de la Auditoría General de la Nación. En principio, recuerden que el licenciado Olmos, en una de las veces que fue a rendir cuentas al Senado, el año pasado fue, hizo referencia a que no le habían contestado absolutamente nada y quedaba por terminada la situación epistolar, dijo, de correspondencia, digamos, de para pedirle porque no le contestaban. Lo mismo le pasó a Di Tullio y lo mismo me pasó a mí, que soy el originante de ese pedido de información pública. Yo no sé, inclusive, mira, por ahí voy a decir algo, que por un lado está bien que aclaren dónde está, pero por otro lado creo que incurrieron en alguna falta, ¿no? Porque el juez a mí, en la causa, por esta causa, en la Cámara Contenciosa Administrativa Sala 5, resolvió que me tenían que dar toda la información, excepto el lugar físico donde estaba por razones de seguridad. No sé si no cometió un delito al decirlo ayer, ¿no?
0: O sea, el que la propia justicia en esta causa había determinado que esa era información sensible. O sea, lo que vos decís es que Bausili tenía hasta resguardo legal, judicial, de no dar esa información y la dio.
1: Sí, sí, sí. Tenía que dar un montón de otras informaciones que están concatenadas con eso. Por ejemplo, qué operaciones se hizo, si se hizo un repo, si se pidió un empréstito, cuánto costó el traslado, por qué se hizo por servicios privados de traslado de caudales cuando el Banco Central tiene el propio, por qué aerolínea se hizo, si hubo informes de la línea administrativa advirtiendo de la posibilidad del embargo. Hay un montón de cosas en el pedido de información pública que creo que cuando lo terminen de completar, porque ahora estamos en la Corte discutiendo esto, cuando lo termine, porque el único punto que faltaba era ese. Nosotros decíamos, sí, nos tienen que decir igual dónde está físicamente, porque no hay ninguna cuestión de seguridad nacional. Entonces fuimos a la corte, ellos fueron a la corte diciendo que no me tenían que dar nada, y yo fui a la corte diciendo me tienen que dar ese dato también. Así que esperaremos, y creo que hay muchas explicaciones que tienen que dar sobre esas operaciones que hicieron, muchísimas. Esto es el principio. Ya sabemos que él dice que está en Suiza y estimamos que debe ser el BIS, el banco. Ahora veremos si físicamente está ahí o físicamente está por cuenta del BIS en Londres, y veremos qué tipo de operaciones se hicieron.
0: Hay
1: una cosa, ¿no?
0: Sí.
1: Que sería bueno aclararlo, mirá. Porque si está, uno dice, bueno, este tema que yo decía, el embargo y demás que podía hacer. Yo quiero recordar una cosa. La legislación británica, en el año 2008, cuando se produce la crisis, una de las tantas crisis globales financieras, declara al Estado de Islandia, porque querían que Islandia participara de un modo determinado dentro de la reconstrucción del sistema financiero de Inglaterra, y los islandeses decían, no, esto no me corresponde, no lo voy a hacer. Entonces, ¿qué hicieron? Declararon a Islandia como país terrorista internacional bajo la ley antiterrorismo y le incautaron el oro y todos los depósitos de los bancos de Islandia en Inglaterra.
0: ¿Quién determinó eso, Sergio? Perdón.
1: El gobierno de Inglaterra. El gobierno de Inglaterra, 2008, busquen el antecedente, declaró a Islandia estado terrorista utilizando la ley antiterrorismo para quedarse con los depósitos que habían en Islandia, de los bancos de Islandia, incluido el oro que tenían en Inglaterra. No vaya a ser cosa que los ingleses, muy apegados a hacer lo que se les da la gana, ahora que estamos en esta situación de que el presidente se ha vuelto con un ataque de soberanía por Malvinas, bienvenido sea que así sea, no vaya a ser cosa que los ingleses, acostumbrados a hacer lo que se les da la gana, intenten alguna maniobra también.
0: Quien habla es el diputado nacional titular de la bancaria, Sergio Palazzo. ¿Flor?
2: ¿Qué tal, Sergio? ¿Cómo te va? Buenos días, Florencia Gutiérrez te saluda. Pensaba que justo esta confesión de Bausili, que veremos si es verdad finalmente o si es mentira, probablemente, como están indicando, lo hace también en el marco en donde se está discutiendo una reforma de la Carta Orgánica del Banco Central que pretende dejarlo a Bausili como titular de la entidad más allá de los gobiernos, y donde también hay un artículo 13 que dice que se pueden utilizar las reservas para colaterales o para garantías con préstamos. ¿Crees que está relacionado que Bausili haya dado una respuesta con la búsqueda de mantenerse en el Banco Central?
1: Mira, lo primero que veo que es saludable que haya dado una respuesta. Por primera vez dicen dónde está o dónde presumiblemente está, pero por primera vez dan una respuesta. Segundo, ¿por qué creo que la dan? Porque creo que cuando se llevaron el oro, se llevaron para hacer operaciones financieras y hoy no necesitan esas operaciones financieras porque tienen buena liquidación de exportación y no necesitan dólares, o porque han comprado dólares o por lo que sea, ¿no? O uh-huh. por la plata que le pusieron en su momento el gobierno de Estados Unidos, de la Reserva de Estados Unidos. Entonces creo que hoy no tienen esa necesidad de tener el oro para hacer operaciones, y entonces te dicen, sí, está ya, bueno, lo pueden traer, no traer. Lo primero que digo, es saludable que digan dónde está. Lo otro que digo respecto a lo que vos estás planteando es que la reforma de la Carta Orgánica del Banco Central tiene varias connotaciones peligrosas a futuro. Una, esta de dejar por una mayoría agravada la posibilidad de que vos no cambies al presidente del Banco Central. Porque si hay una mayoría agravada para poder destituirlo, debería haber una mayoría agravada para poder designarlo. Entonces debería tener todo el consenso posible, por eso mismo vos pedís todo el consenso posible para sacarlo después. Entonces esto te da a entender claramente que acá no se trata de independencia del Banco Central, sino que se trata de sostener a una persona de este gobierno, cuidando los intereses de este gobierno y cuidando los intereses de un programa económico. ¿Por qué? Porque a su vez tiene un programa económico detrás que sostener esa reforma de la Carta Orgánica. Cuando limita a un solo objetivo, que es el del sostenimiento de la moneda, el valor de la moneda, te excluye otros tres objetivos que tenía el Banco Central. Uno que era el crecimiento armónico con justicia social o algo así era el término. Otra era la generación de empleo y otra era la sostenibilidad del sistema financiero. Le sacaron esas tres funciones. Yo quiero recordar que esta Carta Orgánica es la misma, ahora sí, votada como se pretende en el Senado, que ya tiene media sanción de diputados, la misma que tuvo Cavallo para acuñar el plan de convertibilidad. Y todos sabemos cómo terminó eso, bastante mal. Entonces, sí. Esconde detrás un montón de cosas, no solamente sostener a una persona de este gobierno, sino sostener un programa económico en beneficio de las personas que más tienen.
2: Ahora, yo sé que te voy a preguntar algo difícil y es que tratemos de interpretar a Bausili, pero si, como se dice efectivamente, por pedido incluso del BIS, tiene que estar físicamente en el Banco de Londres, ¿por qué no pudo decirlo?
1: Ah, bueno, durante 2 años no dijeron.
2: ¿Por qué miente?
1: Yo creo que no lo dijeron por lo que por esa especulación que hago yo o esa suposición que tengo, que es que ellos necesitaban el oro afuera para hacer o líquido el oro por falta de reservas en su momento cuando asumieron o porque pedían préstamo.
2: Estamos de acuerdo, pero digo, si dijo que está en Suiza, ¿por qué no directamente decir, mira, está en Londres por pedido del BIS? A eso me refiero. ¿Por qué mentir en esa parte?
1: No tengo idea. Porque él debe sostener que al estar en el BIS, que es está en Suiza, debería estar en ese banco, independientemente de que el banco lo traslade a otra bóveda de otro lugar del mundo, ¿no?
0: Sergio, te voy a invitar de nuevo, como hizo Flor, al terreno de la especulación. ¿Crees que la negativa del gobierno a confirmar que el oro está en Londres puede tener que ver con el giro para nada forzado y absolutamente genuino del presidente en términos de su posición respecto a la soberanía argentina sobre Malvinas?
1: No sé si será por eso. Sí creo, como dije recién, que busquen el antecedente de Islandia 2008. Uh-huh. Búsquenlo, porque puede resultar sumamente peligroso en estas condiciones en que estamos librando.
0: ¿Advertís ahí un riesgo concreto?
1: Sí, estando Inglaterra detrás, que Inglaterra que cuidó a Pinochet en contra de todo el mundo, Inglaterra que tomó las Malvinas, Inglaterra que mandó matar a los chicos del Belgrano cuando no era una zona de guerra donde estaban, es decir, son capaces de cualquier cosa, así que, y vuelvo a decir, busquen antecedentes de Islandia y se van a encontrar con que a Islandia, que es miembro de la OTAN, Inglaterra lo declaró dentro de la ley antiterrorista como país terrorista y le incautó todos los bienes que tenían en los bancos.
0: Sergio Palazzo, hablamos con él ya varias veces en los últimos años, nunca no terminamos hablando del oro del Banco Central. Te dejamos un abrazo grande, que tengas lindo día y buen fin de semana.
1: Gracias a ustedes, hasta luego.
0: Hasta luego, ya volvemos.
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0: pero miren quién llegó. Miren quién llegó. Maru Mavile, buen día.
2: ¡Vamos, Maru! Casi me cacheteo con el auricular. Así arrancamos, dale.
0: Se lo va a poner en los pómulos. Yo no entendía bien qué estaba haciendo. Jere, agarrá el micrófono, por favor.
18: ¿Qué tal? Buen día.
2: Ay, llegó el momento de exponer a Jere.
18: No, sí, no, sí.
0: No,
2: el
0: momento
2: más lindo del programa. El momento más lindo del programa.
0: De
2: la semana.
0: Jere, tengo un par de preguntas. Jere, ¿vos te compraste un auto?
18: No. Uh-huh. No, ¿por qué? No.
0: Porque hoy cuando yo estaba llegando a la radio te vi bajándote un auto.
18: Ah, bueno. Ah, sí, bueno, uno a veces llega, está llegando justo y tiene que tomar medidas.
0: Un auto de aplicación.
18: Sí, claro.
2: ¿De dónde venía el auto?
10: ¿La pagaste vos?
2: ¿De dónde venía el auto?
18: De acá de la Ciudad de Buenos Aires.
2: Uh-huh. De la zona de siempre, digamos, de la zona norte.
0: Grandísima la Ciudad de Buenos Aires.
18: ¿Qué?
0: Grandísima. ¿Qué pasó? ¿Dormiste en el Parque de la Costa? ¿Dónde dormiste?
18: Quizás me quedé dormido.
0: Parque Roca.
18: Terminé en otro lado y de ese lado vine en auto, por eso. Uh-huh.
0: Porque vos no vivís en el... Vos vivís en el barrio de Saavedra.
18: Sí. Uh-huh. Bueno, la cita con Nico Carral llegó a lugares inesperados, ¿ok?
2: Para coger, Nicolás.
18: Me expongas.
2: Yo creo que tenía puesta la misma remera que ayer.
18: Porque estoy en una de ahorrar.
0: Pues yo tengo más información. Ahorrar. Quiero sumarte al chisme.
21: Se coge.
0: ¿Qué es este? Yo conté más temprano que anoche... Fui con un grupo de amigos a cenar al Santa Evita y cuando llegué estaban en la primera mesa sentados en una actitud, no sé si la actitud de ellos, la mesa estaba como iluminada, como había cierto aire romántico.
2: Sí.
0: Y estaban Jere Juárez y Nico Carral.
2: Ah. Uh-huh. Ah. Me gusta esa pareja.
0: Lo que no conté es que desde el momento que yo llegué a los 5 minutos llega una tercera persona. Vos corregime cualquier cosa, Jere. A los 5 minutos llega una tercera persona.
18: Muy equivocada.
2: Sí.
18: Todo bueno, Fiorentino.
2: Uy.
0: Llega una tercera persona. Y una de las dos personas que estaba cenando previamente, es decir, Jere Juárez o Nico Carral.
2: Juarral.
18: Hay oyentes que me
0: miran la Jerenico Juarral.
2: Jerenico Juarral. Ay, me encanta esta pareja.
18: Hay oyentes que me empiezan a mandar stickers como no lo puedo creer. ¿Ah? Tipo, Claudio me manda a mi WhatsApp privado. ¿Cómo no puede ser?
2: ¿Ah? A mi hija.
0: Quiero decir esto.
18: Hay una foto del.
0: En un momento yo me distraigo, no sé qué, ¿no? En un momento miro a la mesa al lado y Nico Carral ya estaba cenando solo. ¿A dónde vas?
2: No.
0: ¿A dónde vas?
2: Qué cobarde.
0: ¿A dónde vas? O sea, dejaste a un amigo comiendo solo.
18: Miren qué linda que era la cita de ayer con Nico.
0: A ver.
2: No.
18: No, de verdad nosotros estábamos. Me confundió mal, ¿eh?
0: En un altar comieron directamente.
18: No, total.
2: Jen empezó a sentir cosquillitas en... Uh-huh. La parte de atrás.
18: ¿Qué pongo? ¿En la espalda?
2: Yo se lo voy a decir algo. ¿Estás
0: curioso?
2: ¿Puedo? Ay, se me llenó de dudas, hijo.
18: No había, me parece.
2: Escúchame. Uh-huh. Cuando estás haciendo la... Yo se lo voy a decir algo. Yo esta mañana entré a la radio y dije... ¿Qué olor a cuerpo transpirado? A culo chivado.
18: Bueno.
2: Nada más.
0: ¿Qué olor a esa gota que recorre por la espalda y se te mete adentro del calzón? ¿Qué pasa, Oli? Agarra el micrófono. Un asco, un olor a culo.
10: ¿Por qué te pones gorra todos los días para venir a trabajar? Pues la tenés tatuada, hijo de puta. Tatuada la tenés. ¿Qué te pasa con mi amigo? Déjalo ir.
0: Mirá, yo que si fuera vos no lo defendería tanto, porque...
10: Ningún mirá.
2: ¿Puedo decir que acá hay una interna entre adentro del estudio y afuera del estudio?
0: No, quiero decir lo siguiente es...
10: Ay,
0: mirá,
10: es un programa de radio, Flavio.
0: Oli, ¿sabés que sos una persona muy especial para mí?
10: Sí,
0: que
10: bueno,
0: sos,
10: dale.
0: Hasta que
10: tengas la oportunidad de quemarme un día al aire.
0: Si en el pasillo afuera hay olor a chetzo.
2: Chetzo.
0: Y no es de Jere... Entonces es, fíjate hasta cuándo lo vas a defender. Porque o es de Jere. Hay dos personas ahí. Que yo veo de acá.
10: Hoy.
1: Hoy. Este que.
2: No viene de ahí adentro.
18: Anoche volvió a las 2 de la mañana.
0: No, la pasada. La patrona volvió a las 2 de la mañana, estaba prendida a fuego.
1: A esta radio se llega como uno quiere y no se da explicaciones de lo que pasó la noche anterior.
0: Bueno,
1: porque
0: bueno.
1: Si no, te vamos a empezar a pedir explicaciones a vos y no te va a gustar.
2: No,
0: yo soy una persona comprometida.
18: Quiero abrazar policías.
1: Yo también, ¿y qué tiene que ver?
2: Mirá, salió la qué gremialista esta hora. ¿Qué le pasa?
21: ¿Soy yo o hay una tensión sexual entre todos con todos en ese programa? ¿Normalites?
2: Ay, Dios.
10: Volvió.
18: Bueno, feliz día del maestro, chicos.
0: Sí, feliz día del maestro. 1140-660000. Quiero escuchar a la audiencia antes de contarles algo referido a esta emisora. A ver.
22: Buen día, Normis. Yo le quiero agradecer a mi maestra de matemáticas del secundario, no me acuerdo su nombre, muy mal lo mío. Pero me aprobó matemáticas y me dijo, por favor, no estudies nada que tenga que ver con números. Y así fue. Soy psicóloga. Igual cuando hice estadísticas se me quemaron todos los papeles. Pero bueno.
2: Yo quiero saber.
22: Si no hubiese terminado el secundario.
2: Gracias por el audio, pero si la psicóloga te habla cínico. Hay un bebotino. Bebotino. ¿Alguna vez se enamoraron de la psicóloga o psicóloga?
0: No, nunca. Nunca fui a uno.
2: ¡La con razón! ¡Era eso!
23: perdón.
0: Cada vez que digo esto, la persona es como tipo, ¡ah, boludo!
2: ¡Ah, claro!
23: Somos dos.
0: O sea, estamos en cero.
23: Somos muy chabones.
0: Estamos en cero.
2: Son muy chabones. Muy chabón. Bueno, pero pueden ir con un chabón. ¿Pero qué si los chabones ahora van a terapia? ¿Qué
10: claro,
2: somos
10: hice...
2: así lo pueden poner en apps
23: en
2: de citas, ¿sabes?
23: En mis libros no. In my books no.
0: Hice en alguna oportunidad dos veces por un lapso muy breve terapia de pareja. Antes de separarse.
23: Wow.
2: O sea, la terapia de pareja es para separarse en buenos términos.
0: Sí, no sirve, no recupera nada, es solo para.
2: Ah, bien.
0: Sí, mi experiencia.
2: Buen dato,
0: es eso.
2: Buen dato, es me interesa.
0: Pero sí es cierto que podemos estar. O sea, me acompañan en la interpretación de que la psicóloga estaba beboteando. Porque estaba beboteando, ¿no?
2: Sí. Y ya habla así, ya la queremos.
0: Habla así, es
2: verdad.
0: Es
2: más, no queremos que nos mande audios de otra manera.
0: Claro. Tiene esa.
2: No me imagino lo que debe ser cuando te dice algo referido a tu papá o tu mamá.
0: A ver, ¿cómo sería? ¿Por qué te puede decir, por ejemplo?
2: ¿Y eso cómo la relacionas con tu mamá? No me sale.
0: Y él le dice, con mi mamá no sé, pero tengo una gana de que vos seas la mamá de mis hijos. Que... No se puede decir eso.
2: Una gana de ser genia ayer a la noche.
18: Basta, chicos.
0: Sí, ¿qué más? A ver.
24: Extraño del secundario nacional número 9, justo José Urquiza del barrio de Flores.
0: Claro.
24: En tercer año tuve una profesora de literatura que era suplente y nos hizo leer Borges, Cortázar. Por lo menos para mi nivel cultural, digamos, de lo que había heredado de mi familia, fue la primera vez que leía todas esas cosas y me cambió la vida. O sea, realmente me abrió un universo que al día de hoy, muchísimos años después, se lo sigo agradeciendo.
0: ¿Vos recordás, Marucha, maestro o maestra que te haya marcado en tu vida?
2: Sí, tengo varios. Me acuerdo la profesora, la maestra de tercer grado, Cecilia.
0: ¿Te acordás de maestros de la primaria?
2: Sí, de dos. De Cecilia Giudice y de Pablo Fassi, que Pablo, muy divertido, nos hizo estudiar geografía, pero a través de canciones. Teníamos que, por ejemplo, investigar un país, Bolivia, y te daba una canción y tenías que armar una como
0: lamento boliviano te daba, por ejemplo.
2: Claro, exacto. Tenías que armar con esa melodía una letra que hable de, no sé, cuáles eran las industrias más importantes de Bolivia.
0: Claro, claro.
2: Que no tenía mar.
10: El estrecho de
0: Hormuz. También.
2: Exacto, muy divertido.
0: Los pobres en el alto, los ricos en el bajo.
2: Así, era así. Pero 10
0: claro,
2: años.
0: Está bien.
2: Y me acuerdo de un montón de cosas. Gracias a que tengo pegadas todas esas canciones.
10: Mirá, qué bueno eso.
25: Buen día, Normis. Tengo un hermoso y cariñosísimo recuerdo para mi señorita Elba de cuarto y sexto grado, que en sexto grado anunció que se iba a trabajar de un colegio privado donde iba yo, se iba a trabajar como maestra rural. Una genia, la amé siempre. Y después yo en el secundario que hice escuela técnica, a pesar de que después soy contador, hice escuela técnica y mi profe de dibujo técnico fue el Tano Fassini. y fue el único profesor que en una reunión con mis padres les expresó la preocupación de que me hacían bullying, dicho con términos de aquella época, y la verdad que me pareció un tipazo. Abrazos.
0: Abrazo grande para vos. Quiero leer un mensaje, un ex funcionario muy importante, muy conocido, que es oyente de este programa, me manda el siguiente mensaje. Que él, claro, él con mucha voluntad enciende la radio con el objetivo de escuchar un programa primera mañana e informarse.
2: Sí, claro.
0: Básicamente.
2: Y se informó de lo que hizo Jesús.
0: Claro, por ahí, se conectó tarde. Nosotros ya contamos todo lo que teníamos que contar. Contamos inflación, canasta, contamos lo que pasó con el oro, contamos que el presidente se bajó de su viaje a Londres. Ya entrevistamos a Sergio Palazzo, titular de la banca. O sea, toda la parte informativa estuvo la primera hora. Después, ¿qué pasó, Viro Maru?
2: Yo les pido mil perdones.
0: Entonces, este muy importante funcionario me dice: che, Nico, los acabo de conectar y siento que hay olor a culo, chivo de pulpo, pulsiones sexuales manifiestas. ¿Sos vos o es inteligencia artificial? Diría ninguna de las dos cosas.
4: Juan Pasto.
0: No es ni inteligencia. No, no es Juan Pasto. Juan Pasto no, creo que no escucha este programa. No es ni inteligencia artificial ni soy yo. Si no soy yo y no es inteligencia artificial, son otras personas que están acá.
2: No, bueno. Santi Siri.
0: Es Santi Siri. ¿Hay uno más?
2: Es Santi Siri, no, que dejas el laburo.
5: Hola, Normis. Yo le quiero mandar un saludo al Chavo, que era profesor de herrería, pero en nuestra escuela hacía de preceptor, que fue básicamente el tipo que a mí y a una camada de compañeros nos presentó lo que era la izquierda política y nos metió en debates, nos llevaba la primera marcha el 24 de marzo.
0: Adoctrinamiento.
5: Hacíamos cine debate. De películas rockeras después del colegio. Y bueno, de Yapa nos enseñó a jugar Dungeons and Dragons, pero no tiene nada que ver con los políticos. un saludo gigante porque la verdad que era un tipazo y nos hizo muchísimo bien.
0: Aplaude, Dieguito. Che, quiero decir esto. Poneme en clima. Porque no estoy.
2: Clima es.
0: Así no estoy. No estoy. Vele, ¿lees de ahí o no? Poneme. Redoblantes. Quiero redoblantes. Por favor. Esta semana ha sido para nosotros, para esta grupa.
2: ¡Dale, que me caso!
0: ¿Te hizo maraca? ¿Qué estás haciendo?
2: El redoblante.
0: ¡Ah!
2: Ahí. Mira, cuando corta el redoblante, cortamos, mira.
0: Quiero decirles que esta emisora ha tenido una campaña durante toda la semana. ¡Ya! ¡Me están matando! ¡Pará! Va a parecer que vendemos redoblantes, boludo, pará.
2: Están refumados. No.
0: Acá alguien decía, ¿cómo se nota que Flor durmió 12 horas?
2: 12, miren esta, repetí lo mismo. Miren esta cara, miren esta piel.
6: No, bien.
2: 12 horas dormí.
6: Qué
2: de corrido.
6: Dormir 12 horas.
0: Esperen que esto lo paga.
2: Increíble.
0: Hoy, viernes 11 de septiembre. Día del educando. Del educador, perdón. Educándose al alumno. Últimas horas. Desde hoy, ¿eh? Desde ahora. Últimas horas. La jornada de hoy. Últimas horas. ¿Para qué? 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Llegamos al día viernes, que es hoy.
7: Un papito,
0: 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Te llevas no uno, no dos, sino tres volúmenes. ¿Qué? Tres libros de Editorial Siglo XXI. Son volúmenes que tienen que ver con Son mini bibliotecas, 6 mini bibliotecas que están armadas. Una es Política Urgente, otra es Historia del Cambio Social, otra es Grandes Historiadores Argentinos, otra se llama directamente Galeano, otra es Educación y la sexta es Ciencia. Vos te asocias, como nuevo socio vas a recibir un mail y con ese mail te van a orientar sobre cómo hacerte de los libros. Como decimos siempre, alguien en esta radio no sabe hacer las cuentas y está decidido, decidida a perder guita, porque hoy si te asocias te llevas 3 libros. ¿Saben cuánto vale un libro, no? 20, 5, 30 lucas.
1: Sí, más, te diría. Es más. De ahí para empezar a hablar.
0: Estás ganando plata. Ganando plata. Estás ganando plata.
1: Para acá ya están diciendo que se asociaron a 2 personas para armar su biblioteca. Eso
0: tenés
1: también es
0: 6
1: bueno.
0: Libros. Vos 6 libros. Forzadamente asociás a 2 personas, te quedás con 6 broles.
1: Sí, exacto.
0: No es joda, ¿eh? Un recordá, socio, un póster. Un socio, un póster. Un socio, un póster, como digo siempre. 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Y recuerden que hoy al 11 40 66 0000 homenajeamos a nuestros maestros y nuestras maestras. Recordalos. Ya venimos.
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0: Dancing in the Dark, Bruce Springsteen, siendo las 8:25 y 26 minutos de la mañana, promediando nuestro programa en el último día de la semana.
1: Este país se va a la mierda.
0: Normalidad, pero mientras Jorge Macri, el jefe de gobierno de la Ciudad de Buenos Aires, viene haciendo todos los deberes para ser el candidato que él fantasea de ser, de unidad de la derecha, digamos, entre el PRO y la Libertad Avanza, o básicamente intentando que la Libertad Avanza no le ponga un competidor. Del otro lado de la Libertad Avanza, lo único que hacen es rayarle el auto todos los días, básicamente. Ayer, Pilar Ramírez es legisladora porteña, es la presidenta del bloque, la presidenta de la Libertad Avanza en la Ciudad de Buenos Aires. Además es la mano derecha de Karina Milei, por lo cual todo lo que hace Pilar Ramírez está validado por Karina Milei, que es quien toma las decisiones electorales en la Libertad Avanza. Hago todo este preámbulo para que valoren, sopesen bien lo que van a ver ahora, que es un video de Pilar Ramírez. ¿Dónde? En mi querido sur de la Ciudad de Buenos Aires. Pilar Ramírez descubrió que el sur de la ciudad está abandonado y lo escracha así con este video a Jorge Macri.
2: Estoy acá en Villa Soldati. Este es el sur de la ciudad. Esto es lo que no te muestran. De la autopista 25 de Mayo para acá, todo es desidia, abandono. Comuna 4, Comuna 8, Comuna 9 es el reflejo de la ciudad que no miramos. Baches, pastorales a cielo abierto. Sí, años que prometen polos de entretenimiento, desarrollos, inversiones para el sur, pero nada de eso pasa. El sur necesita una red de transporte eficiente que lo integre al resto de la ciudad. Inversiones reales. Y además necesita limpieza adaptada a la
0: ciudad. Tenemos el premetro ahí.
2: De barrios como
0: Valentísimo.
2: Lugano, Villa Rachuelo. Diferente a lo que pasa en Palermo, a lo que pasa en Parque Chas o a lo que pasa en Once. Y aunque acá en el sur es mucho más evidente, el desorden es total en toda la ciudad de Buenos Aires. Necesitamos que haya orden en todos los barrios, porque todos los barrios forman parte de la ciudad de Buenos Aires. Desde la Libertad
3: es como una ley la Gianni, ¿no?
2: Queremos hacerlo también
3: Estaba pensando lo mismo.
2: La ciudad de Buenos Aires.
0: A mí, para mí,
3: un poco más formal.
0: En el editado, justo en el momento se le filtró una obra de gobierno de la ciudad.
4: Perdón.
0: Cuando editan, no pongas que hay una obra, porque está diciendo que nadie hace nada, no muestres justo una obra.
4: Perdón, sí. Yo el otro día estuve, me pasé el fin de semana pasado.
0: ¿Dónde?
4: En el sur. Estuve en el Parque de la Ciudad. Uh-huh. No voy a defender a Jorge Macri, no está en mi.
3: Recibe sobre.
0: No
3: está en
0: sobrado. ¿Por qué no te pones un tema de la famosa cantante italiana Laura Pausini?
4: A ver si. Quiero decir que el Parque de la Ciudad está hermoso. Uh-huh. ¿Podés ir?
0: Bueno.
4: Voy a poner este botón. A ver, espera.
0: Ajá. Yo quiero votar al PRO.
4: Pero quiero decir que. La verdad que el Parque de la Ciudad está buenísimo. Está re bien mantenido. Aunque ahora te cobran entrada. Es una cagada. Y el Parque Indoamericano, que hay imágenes ahí y que también mostró imágenes de No el Soldati, de Bajo Flores.
0: Sí.
4: Mostró parte de la Villa 1114. El Parque Indoamericano también está buenísimo. Que vaya la gente, porque está re bueno. Realmente está bueno ir al sur de la ciudad,
3: ¿Qué dice la consola ahí? Auspicio.

0: Parque, sí, sí, parque sí, de la ciudad.
1: Ojalá, ah, sí, mirá,
0: mantenido
1: ojalá
0: por Jorge Macri.
1: Ojalá.
2: Lo que hacés por 30 lucas es terrible.
1: Tremendo.
2: Bro. Terrible, la verdad. Bueno, a todo esto, el empleo sigue cayendo, Forcita.
0: Bueno, sí, nos tenemos que poner serios para dar esta noticia porque ayer informó el SIPA, el Sistema Integrado Previsional Argentino, que el empleo sigue cayendo, como bien dice Nico. Vamos a ver las primeras placas que tenemos para compartir con ustedes. 13 meses consecutivas de destrucción del empleo. Son datos que están a junio del 26. Ustedes saben que siempre lo publican con un poco de demora. Pero miren, ¿no? Desde junio ya del año, ni siquiera mayo del año pasado a junio de este año, no hubo en ningún momento una, aunque sea un mínimo rebote.
2: Un mes con margen positivo.
0: Aunque sea un rebote, como decís, un respiro, nada, nada. Todos los meses destrucción de manera consecutiva. Pasemos a la siguiente, porque lo que vamos a ver es que ya se perdieron, desde que asumió el gobierno de Javier Milei, 354.128 puestos de trabajo entre el sector privado, el sector público y trabajadoras de casas particulares. Digo, está bueno ver este número, está bueno ver este gráfico, porque recordemos siempre, hace unos días el ministro de Regulación, Federico Sturzenegger, había dicho, durante el gobierno de Javier Milei se generaron 500.000 puestos de trabajo. Bueno, en realidad lo único que se generó es informalidad. ¿Por qué? Porque cuando perdés tu laburo formal y por lo menos te vas a hacer changa, digamos, de alguna manera vas a subsistir. Pasemos a la última placa que tenemos para compartir, porque hay una modalidad que sí sigue creciendo y es el monotributo. Hay en la actualidad 2.206.000 monotributistas y había 2.037.000 monotributistas, es decir,
2: 170.000 más, ¿no?
0: Exactamente, 170.000 nuevos monotributistas es lo único que está creciendo junto con el informal, es lo que está creciendo en este momento. Bueno, de vuelta, lo informó esto ayer la Secretaría de Trabajo. Cierro con un último dato. Hay algo que también publican, que es la encuesta de indicadores laborales, que es como un proxy de lo que puede llegar a suceder en julio, y adivinen qué, la película
2: nadie se prevé sostiene. Contratar.
0: Exactamente.
2: ¿Querés decir algo de esto? Algo de la Secretaría de Trabajo, que igual te parece que más allá de los números que trae Flor, que están bien, que hay que ir a visitarla. ¿Algo querés decir, Diego? ¿Esto o podemos pasar a la TAN directamente?
1: ¿Te acordás del Triaca? Qué buen...
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1: El gobierno no lo confirma, la AGN no lo sabe y el presidente del Banco Central dice que está en Suiza. Y el peronismo dice contar con información de que el oro del Banco Central en realidad está en Londres. Después de toda esta base, ¿hacia dónde vamos?
6: Bueno, vamos a tratar de hacer la búsqueda del tesoro.
1: Que es un tesoro de verdad. No jodan con
6: eso. Es el oro de verdad.
1: Sí.
6: ¿Bousili nos mintió en la cara, acaso? Bueno, esas preguntas son las que nos vamos a tratar de responder, pero sobre todo analizar. No es la primera vez que está en el centro de discusión el oro. Se ha utilizado en otras ocasiones. Tiene en algunos casos un fin de buscar cierta rentabilidad. ¿Está bien eso? ¿Está mal eso? En realidad lo que está mal es cómo se comunicó. Bueno, si les parece vamos a ir repasando. Hoy decíamos y hablamos con Palazzo que nos contaba, él fue el primero en hacer la denuncia pública.
1: Sí.
6: Con fotos de cuando salían los camiones de caudales, ¿se acuerdan? Del Banco Central, que aparecían la foto del camión en la autopista llevándose el oro. Si no era por eso, nunca hubiésemos tenido novedades o noticias de que se habían llevado el oro.
1: Quizá ni nos enterábamos,
6: Ni nos hubiésemos enterado. Y ahora le voy a explicar cómo uno puede saber cuando efectivamente están usando el oro como garantía, como colateral. Hay una manera de darse cuenta, pero si no hubiese sido por eso, no nos hubiésemos enterado. Ahora, vamos a ver un poco el archivo. Esto comienza en 2024. En su momento le preguntan, cuando sale esta denuncia de la bancaria, le preguntan al ministro de Economía, Caputo, qué estaba pasando con el oro. Y escuchemos la respuesta del ministro en su momento.
7: A ver. Banco Central, y esta semana se habló mucho de posibles salidas de reservas de oro de la Argentina. De hecho, hay un pedido de informes hacia el Banco Central. ¿Es habitual que esto pase en la Argentina?
8: Es una movida, digamos, muy positiva del Central, porque hoy vos tenés oro en el Banco Central, que es como si tuvieras un inmueble adentro, sí, un edificio, o sea, no lo podés usar para nada. En cambio, si vos tenés ese oro afuera, le podés sacar un retorno. Y la realidad es que el país necesita, sí, maximizar, digamos, los retornos de sus activos. Entonces, tenerlo encerrado en el Central sin hacer nada, para el país es negativo. Es mucho mejor tenerlo custodiado, claro, afuera, donde te pagan algo.
7: Para conseguir rendimiento no lo puedes tener en la Argentina.
8: Claro, exactamente.
6: Okay. Sí. Ahí hay una primera confesión que es, queremos que el oro nos dé algún tipo de rendimiento.
1: Sin información.
6: Sin brindar ningún tipo de información de absolutamente nada. Lo que sí termina de confesar ahí Caputo es que está en el exterior y que la búsqueda es obtener algún tipo de rentabilidad con ese oro. Ahora, yo ayer estuve haciendo muchas preguntas a diferentes especialistas porque Claro, acá aparecen muchísimas dudas de, che, si lo está, te está dando algún tipo de rentabilidad es porque lo estás usando para algo. Uh-huh. No es que solamente tenerlo físicamente en la bóveda del Banco Central de Argentina o en la bóveda de Inglaterra, ya eso solo de por sí te genera rendimiento, te genera una ganancia. Entonces, lo que me explicaban, y es un poco lo que dijo, recuerdan, Santiago Bausili cuando fue al Congreso, es que eran lingotes de oros con mucho tiempo de antigüedad, de los años 70, 80, 90. ¿Qué pasa? Cuando vos los llevás generalmente al Banco de Inglaterra, lo que se hace es, lo que explicaba Bausili, se cambia por otros de mejor calidad. Y vos lo que obtenés ahí es un certificado de que es oro o lingotes de buena calidad. Y ese certificado es el que te permite después usar al oro, por ejemplo, como garantía.
1: Como garantía para un préstamo.
6: Es decir, quizás todavía no lo tienen como garantía, pero ¿qué es lo que estaban buscando? Preparar el terreno y tener ese certificado.
1: En caso de requerir guita, con ese certificado, tener un respaldo para ir a manguearla.
6: Y es más, lo que decía Palazzo es clave. Muchas veces esa cuestión contable, ese oro contable, está en el BIS en Suiza, pero físicamente lo mandan al Bank of England, que es lo que decía Juliana Di Tullio, que si les parece, para quienes están enganchando ahora, vamos a ir repasando. Primero recordemos lo que decía Santiago Bausili y su respuesta sobre el oro, que es, está en Suiza.
9: Claro, al final todos los lingotes van por un laboratorio y se analizan. Entonces tomamos una oportunidad. Era óptimo en la administración de las reservas del Banco Central aprovechar esa ventana de oportunidad y a un costo mucho más bajo del histórico, convertir esos oros de calidad más baja en cuanto al análisis en oro de calidad más alta. Entonces se trasladó y se depositó en el BIS en Suiza, que es donde sigue estando. Lo que pasa que parece que es atractivo armar una telenovela o una conspiración alrededor de esa historia, pero la historia es muy simple, es muy lineal y está todo documentada, como expliqué.
1: Dice claramente en el BIS en Suiza.
6: Bueno, ¿qué es lo que dice uno de los ejecutivos de los bancos
1: dice
6: más importantes?
1: En Suiza, no dice de Suiza.
6: Bueno, ¿qué es lo que dice uno de los ejecutivos más importantes de bancos hoy? Que muchas veces, para utilizar o para hacer operaciones de swap, por ejemplo, que es el canje de oro por divisas entre un banco central y el BIS, que es el banco suizo, que como decía Palazzo, es como si fuera el banco central de los bancos centrales de los países, el oro físico nunca se traslada a las bóvedas propias que tiene el BIS, sino que permanece inmovilizado bajo custodia en las bóvedas del Bank of England. O sea, Londres se conoce como el epicentro mundial del oro institucional bajo estándares de mayor calidad. Por eso se llevan ahí.
1: Es lo que decía Palazzo, esto de que el lugar que indefectiblemente, más allá de donde vos lo tengas depositado o registrado, que si lo que se hizo fue un procedimiento para mejorar la calidad de ese oro en busca del certificado que decía Florcita, eso sí o sí se hace en Londres. Por lo cual, lo que más o menos podemos empezar a concluir es que el gobierno está ocultando que el oro está físicamente en la capital del país al que el presidente se desesperaba por ir y ahora es un país enemigo por este giro, como decíamos más temprano, absolutamente genuino ahora, y para nada estratégico malvinense del presidente.
6: Pasemos a repasar brevemente qué es lo que dijo ayer la senadora Juliana Di Tullio. Bueno, nosotros tenemos información propia de fuentes que no pueden revelar en este momento cuáles son esas fuentes, pero tenemos información propia que nos dice que está en el Banco de Inglaterra. Y ayer Bausili dijo, están todas las auditorías hechas. Está la AGN diciendo, ya tiene los relevamientos, ya tiene hecho los informes, así que está todo auditado. Bueno, ¿qué hicieron los senadores? Fueron y le preguntaron a la AGN si efectivamente estaba todo auditado. ¿Cuál fue la respuesta? Bueno, miren el comunicado que publicó ayer la Auditoría General de la Nación.
1: A ver.
6: Es importantísimo porque podemos poner la publicación. Ahí está. Miren sobre todo ese párrafo. Lo que dice la AGN ayer, como respuesta a todo lo que está pasando es: en relación a la trazabilidad de las reservas de oro del Estado Nacional colocadas en el extranjero, se informa que el Banco Central ha cumplimentado con la entrega total de la información requerida por la AGN. O sea, primer punto, la AGN reconoce que el Banco Central le dio la información. Pero La información se encuentra en proceso de análisis por la demora de más de un año incurrida por la autoridad monetaria en dar acceso a la misma. Es decir, después de un año de que te rompimos las pelotas, recién ahí el Banco Central nos dio la información. En tal sentido, y a pesar del carácter reservado de la información, no ha concluido el análisis pertinente de la documentación remitida Banco Central. Es decir, todavía no está el análisis final.
1: Lo que sí podemos, esto corre por mi cuenta, lo que me da la sensación que pasó es que, aunque no está el informe, la AGN cuando pide información de algo, después elabora un informe que tienen que firmar los auditores. El AGN es un órgano cuya presidencia siempre está en manos de un opositor, pero que tiene representante de todos los espacios, o de las tres principales espacios políticos en general. Lo que podemos concluir, lo que me da la sensación que está pasando, es que aunque ese informe final no está, la AGN sí dice, nosotros la información ya la tenemos. Es decir, la AGN ya sabe dónde está el banco, lo que no tiene es documentado, no plasmó en un documento, en un informe, dónde final. Está el oro. Entonces lo que seguramente debe haber pasado es que Juliana Di Tullio o alguien del peronismo ya le dijeron, desde está, la AGN, está en Londres.
6: O sea, la fuente que no quisieron revelar es fuente de la AGN. Vamos a decirlo con todas las letras, así es. Quiero plantear algo polémico en esta mesa, que quizás la gente que nos está escuchando me puede llegar a putear un poco, no pasa nada. ¿Qué es lo que quiero decir? Se ha utilizado en otros momentos el oro. Está mal que...
1: ¿El oro?
6: El oro. Está mal que se le quiera sacar algún tipo de rentabilidad a este activo. Bueno, es una discusión que uno podría dar. Lo cierto es que me parece que acá lo que se cuestiona es la opacidad. Es que no se diga, es que no se cuente. Porque lo han utilizado el oro, incluso hasta gobiernos nacionales y populares. Puedo decirlo de manera sencilla. En el año 2023, cuando había que pagarle al Fondo Monetario Internacional, hubo en los balances del Banco Central una baja muy fuerte de el oro en las reservas. Entonces todos nos preguntábamos, che, si el precio internacional sigue igual,
1: ¿por qué cayó la evaluación?
6: ¿Por qué cayó la evaluación? Y entonces nunca confirmaron que el oro se usó como garantía para pagarle al Fondo Monetario Internacional, o sea, se usó como garantía con un préstamo de corto plazo con otro banco para con esos dólares pagarle al Fondo Monetario Internacional. Una vez que vos tenés los dólares, los devolvés y ellos te devuelven el oro. Claro. Es así como funciona. Nunca lo confirmaron, pero todo el mercado sabe que se usó.
10: Claro.
6: La otra referencia fue el gobierno Mauricio Macri. Digo, no es que es un pecado mortal, sino que simplemente es mala comunicación. Se ha utilizado como mecanismo de repo, se han utilizado en swaps, estos intercambios de oro por divisas, porque ahí tenés una ventaja de tasas de interés, no importa el mecanismo, tenés una ventaja que solamente por tasa de interés te permite ganar rentabilidad de un activo, que quizás si lo tenés en tu banco central no te está generando ganancia. Entonces digo, expliquemos todo.
1: Pero tengo una pregunta, Florcita, respecto a eso, porque una cosa es utilizar el oro desde el punto de vista contable, y otra cosa es sacar el oro físico del país cuando sos un país bajo un riesgo de embargo internacional muy concreto. Me parece que ahí hay una diferencia.
6: Para mí ese es el principal punto que se tendría que haber, por el cual yo creo que no se tendría que haber sacado el oro en este caso.
1: Claro.
6: Porque yo creo que el gobierno en realidad lo que quiere hacer ahora es tener ese certificado. No lo está usando como el colateral, porque si no lo que veríamos que es una fuerte baja en las reservas internacionales producto de que el oro tendría ese impacto, digamos, si lo estuvieran usando como colateral, estaría reflejado en el Banco Central. Entonces, eso no está pasando, no están usando como colateral en este momento, pero sí efectivamente lo sacaron y sí efectivamente quieren un certificado de buena calidad.
1: ¿Por qué?
6: Porque
1: la
6: probablemente
1: maniobra...
6: lo quieran usar en otro momento cuando estén más asfixiados de necesidad de dólares.
1: El problema no es la maniobra financiera, sino el contexto, la forma y el momento en el que se da esa maniobra financiera.
6: Y coincido completamente, Nico, con lo que marcabas. Si es plausible a embargos, no lo tenés que sacar del
1: país.
6: Si no podés explicarlo, no podés sacar. Quiero cerrar solamente con esto, con un archivo. Miren, pero vas baja. Quiero que la bajes despacito, Javi. Miren la siguiente noticia del año 2016.
1: A ver.
6: Opa. El Banco Central envía a Europa, el Banco de Inglaterra, 462 millones de dólares en lingotes de oro. ¿Quién lo manda a Inglaterra esos lingotes de oro para hacer timba.
1: Lo que es esa cabecita.
6: Mira esa calva. Mira esa calva.
10: Está Federico
6: Sturzenegger.
1: Se habla de la del coloso.
6: El tipo está en todas, pero baja un poquito más la nota. Mira quién la escribe. Marcela Pagano.
1: No, tenés que cerrar el estadio. Tenés que cerrar el estadio.
6: Bárbaro.
1: Gracias, puta. ¿Sabés qué? Retírate acá. Ya está. Cerra acá. Cerra acá. Chao. Chao. Chao.
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1: Pasamos por todos los temas porque vamos de la economía grande, los grandes números, las reservas del Banco Central, el oro, etcétera, etcétera, a lo que está pasando en los hogares, que pueden ser números más bajos desde lo nominal, pero que en relación a los ingresos de las familias es una catástrofe que estamos viviendo y que en este programa venimos tratando ya desde hace mucho tiempo y no queremos soltar y vamos a sostener que es el brutal endeudamiento que están viviendo un montón de familias por las condiciones económicas que está atravesando el país en términos salariales, en términos de empleo, en términos de evolución de los precios. Toda esa situación está afectando a millones y millones y millones de personas que se endeudan, y de esas millones y millones y millones de personas que se endeudan, hay otros millones y millones y millones que dejan de pagar por imposibilidad de poder hacer frente a esas deudas, lo que nosotros conocemos como personas en mora. Uno puede entender que hay como varios, lo charlábamos esta semana con Florcita, que es... Uno puede entender que hay varios pasos. El primer paso es... O sea, el problema nunca es la deuda. El problema es no llegar a fin de mes. Es decir, el primer problema es no llegas a fin de mes. El segundo es como no llegas a fin de mes, te endeudás. El tercero es como te endeudás y no podés hacer frente a esa deuda, es entrar en mora. Y el cuarto paso que venimos siguiendo mucho de esta semana es cuando esa situación de morosidad te expone a millones de personas a el hostigamiento brutal, violento, ilegal de estudios de abogados, en el mejor de los casos, o de vaya a saber uno qué persona siniestra en el peor de los casos. Queremos hablar con una persona a quien vamos a llamar Fabiana. No es un hombre, corregime si estoy equivocado, pero no es un hombre. Ella está debe casi 6 millones de pesos y tiene 50 años, no tiene laburo, se quedó sin laburo. Su marido sí, pero sabemos lo que es en la Argentina vivir con un solo sostener un hogar con un solo laburo. Y está siendo Fabiana, a quien llamaremos Fabiana, hostigada de forma muy violenta por prestamistas. ¿Cómo te va? Buen día. Nico Fiorentino te saluda.
19: Hola, buenos días, Nico.
1: Estamos. Quiero que empieces contando, o sea, ¿en qué momento empieza la rueda de endeudamiento de tu casa, de tu familia?
19: Bueno, yo no tenía deudas hasta octubre del año pasado. Yo pierdo el monedero. Pierdo tarjetas, todo.
1: Sí.
19: Cuando llego ahí a mi casa me doy cuenta que no tengo el monedero. Empiezo a llamar, me doy cuenta. Yo tenía plata depositada para pagar. Tengo un chico con autismo de 6 años. Me falta la plata. Llamo al banco. El banco me dice que dentro de los 60 días iban a fijar, me iban a devolver la plata, si era todo como yo conté, que yo presenté las denuncias, todo. Bueno, había que pagar el centro terapéutico.
1: O sea, vos lo que vos querés es que con tu tarjeta sacaron la plata de tu cuenta.
19: Sí, y hicieron pagos a Edesa, pagos a las provincias, así. Uh-huh. Bueno, había que pagar el centro. Empiezo a buscar plata de todas formas, nadie tenía para prestar lo que eran familiares, Hoy en día estamos la mayoría todos así.
1: ¿Cuánta plata necesitabas en ese momento?
19: Yo en ese momento precisaba 700 mil pesos.
1: Bien.
19: Encuentro una persona que me dice, mira, yo tengo una señora que presta de Rafael Castillo, no te va a pedir muchas cosas, te lo va a dar en el día. Bueno, está bien. Le mando mensaje, me contesta, me los presta, a los cuales de esos 700 yo le pago 7 cuotas semanales de 190 mil pesos por semana.
1: Perdón, déjame hacer la cuenta rápido, pero tenías en 7 semanas, o sea, en menos de 2 meses pagabas casi el doble.
19: Claro, claro. Pero no era nada solamente eso. El tema es que después se sumaban, si vos te atrasás, los intereses diarios. Mm. Que ponele, yo me atrasé en la tercer cuota, eran casi 10 mil pesos por día, los cuales se terminaba, bueno, ese día de pagar, cuando yo terminaba la cuota y se terminaban los intereses, pero seguía con la otra cuota que seguía otra vez atrasada. Y así sucesivamente.
1: Quiero detenerte un segundo ahí, para ir entendiendo. ¿Por qué cuando tuviste este problema no intentaste primero con un banco?
19: Con un banco porque mi marido en una época había prestado ahí a la hermana el recibo del sueldo y lo dejó en el Veraz y el banco no le daba.
1: O claro, o sea, vos como tu casa, tu hogar estaba imposibilitada de acceder claro. A un crédito bancario. Bien.
19: Sí, sí, sí. Sí, porque si no lo hubiera buscado por ahí porque eran más accesibles las cuotas y todo y era más fácil sacarlo por ahí. Pero yo tenía el problema de que como él había estado en el Veraz, no le daban. No le daban, buscábamos la forma y no le daban. Y en financieras era exactamente lo mismo o hasta peor porque pagaba hasta 5 veces más lo que pedíamos.
1: Claro.
19: Y bueno, no le puedo pagar, me refinancio otra vez la deuda, ya ahí ya se me había ido casi a 1,5 millones la deuda. Y lo último que ella me hace ahora son 3 cuotas de 750 mil pesos por 1,000,000 que yo le termino debiendo, que me faltaba pagarle.
1: Perdón, de nuevo, vamos a la cuenta, no, porque yo me quedé con los 700 mil pesos originales, las 7 cuotas de 190 mil pesos. Eso a vos te empezó a engordar porque tuviste problemas para pagar, atrasos en los pagos.
19: Claro, sí, sí. Aparte yo dejé de trabajar y ahí fue cuando a mí se me complica todo.
1: ¿Dejaste de trabajar? ¿Te quedaste sin trabajo?
19: Claro, claro.
1: ¿De qué trabajabas?
19: Yo trabajaba en una casa de comida.
1: Uh-huh. ¿Y cerró la casa o te echaron a vos?
19: Y cerró. No, cerró. Por todo esto no se vendía.
1: O sea que vos
19: no
1: habías tomado... Para, digo esto porque hay tanta línea de, bueno, la gente se endeuda y después no sabe cómo pagarlo. Sí. Es vos tomaste una deuda en un contexto de ingresos de tu casa creyendo que ibas a sostener esos ingresos y con esos ingresos vos ibas a pagarlo y a vos de repente se te cae un ingreso porque te echan.
19: Claro, claro, pues me quedo sin trabajo. Entonces ahí ya fue como que era impagable. Uh-huh. Y se iba sumando cada vez más. Eso me lleva también a pedirle a otra chica que me pasan el número, la chica me presta, pero al día de hoy le debo 2 cuotas de 190 mil pesos, que no es mucho por 300 mil pesos, eran 3 cuotas de 190. Y ella me había prestado 300. Y como para solventar, porque te empiezan a amenazar que vamos a ir a tu casa, que vamos a hacer lío, que vamos a hacer esto. Yo al tener un chico con discapacidad, yo ruidos molestos en mi casa no puedo tener porque él se altera. Mi casa prácticamente está todo el día así, ahí en silencio. Uh-huh. Entonces trato de empezar a sacar de donde sea. De ahí me lleva
1: ¿En qué momento? ¿En qué momento empiezan los reclamos porque cumplas con los pagos acordados se empiezan a transformar en hostigamiento y amenazas?
19: Y a los 2 días que vos te atrasás de la cuota.
1: ¿Y que es vía WhatsApp?
19: Sí, vía WhatsApp te mandan mensajes, y no, que ya estamos yendo para tu casa, que te voy a ir a hacer quilombo en tu casa, te voy a ir a gritar a tu casa, todo empieza así. Después la otra chica que te digo, ella me dice, voy a ir a tu casa, te voy a escribir tu casa con aerosol. Si hay un auto en la puerta, también lo voy a escribir con aerosol, voy a escribirte todo. Hasta me llegó ahí a decir, antes de ayer, que si yo no le pagaba, ella le iba a pasar el DNI mío, el de la chica que me había pasado el número, al primo que estaba preso, que es el que es el que él le da la plata para que haga los préstamos. Entonces, y de ahí fíjate qué te va a pasar, me puso. Yo todo eso lo tengo todo en
1: captura de pantalla. ¿Alguna de esas amenazas, espero que la respuesta sea no, pero quiero preguntártelo, se concretó?
19: Hasta el día de hoy no. Doy gracias a Dios que hasta el día de hoy. O sea,
1: hasta ahora solo en forma, el hostigamiento es sí. Vía digital.
19: Todo, sí, sí, sí. Entonces yo ahí a la chica, mi contestación fue, bueno, mirá, no voy a decir el nombre de ella, a mí, a mi familia, a mi nieto le llega a pasar algo, la culpa sos vos. Acordate que yo tengo un chico con discapacidad en mi casa.
1: Esto...
19: Y desde ahí me puso, jaja, no sé, fíjate vos, hace lo que quieras, a mí me importa un carajo lo que hagas. Y desde ahí no me molestó más hasta el día de hoy, que hace un ratito recibí, me empezó a llamar y justo estaba esperando la llamada de usted y no la atendí.
1: Estos prestamistas privados, estas prestamistas, ¿vos en algún momento las viste personalmente, físicamente, te contactaron, todo fue vía...
19: No. Todo fue vía WhatsApp.
1: O sea, vos nunca fuiste a la casa de nadie ni le viste la cara a nadie.
19: De una sí, de la primera sí.
1: Fuiste a su casa.
19: Sé dónde vive y todo, sí.
10: ¿Y ellos tienen información tuya de dónde vivís vos?
19: Sí, porque ellos me pidieron foto del DNI y servicio de mi casa.
10: Y
19: fue lo único con lo que me pidieron.
10: Fabiana, vos sabés que es ilegal lo que están haciendo. ¿Tuviste algún tipo, pudiste tener algún asesoramiento por parte de alguien que te ayude en esta situación?
19: Ayer sí pedí el número de una abogada y bueno, me lo pasaron y hoy voy a hablar con ella directamente. Porque yo a la chica esta la voy a denunciar por lo que ella me pone.
1: De esa deuda original de 700 mil pesos que vos tomaste para cubrir ese bache que se te generaba en términos de gastos que vos no podías patear por esto que había pasado con tu tarjeta, quiero hacerte dos preguntas. La primera es si finalmente hubo algún tipo de reconocimiento de tu banco respecto a lo que había pasado.
19: Del banco sí, pero después de 60 días y me ponían una semana una parte, otra semana otra parte y así fue. En sí, así no me servía porque si yo me hubieran pasado toda la plata junta, ahí pagaba yo a ella y se me terminaban el tema de los intereses. Va, me iba a quedar los intereses.
1: ¿Qué banco es?
19: Y eso es Banco Galicia.
1: Banco Galicia. Y la última pregunta que quiero hacerte es, de esos 700 mil pesos originales, ¿tenés un cálculo final de hasta cuánto llegó tu deuda? ¿Cuánta plata debes?
19: Y al día de hoy son, pero te digo, la última vez que lo refinancié ya me hizo tres cuotas de 750 mil pesos. Y ayer tenía que abonar una, no llegué a juntarla, tengo una parte nada más. Hoy voy a hablar con ella a ver cómo hago. El tema es que me quedó la deuda de la chica esta, de la otra, de dos cuotas de 190, y a la vez, una vez para cubrir otra cuota, le tuve que pedir a otra chica 700 mil pesos y a la vez después a otra señora también 800 mil pesos. Hoy en día llega mi deuda a 5.700.000.
1: Que le debes a cuatro personas distintas.
19: A cuatro prestamistas, sí. Para llegar a saldar mi deuda hoy en día, que son cuatro prestamistas, son 5.600.000 los que tengo que juntar. Que no los tengo. Porque con una persona que trabaja de seguridad no se puede asumir, no se puede pagar.
1: ¿Vos seguís sin trabajo?
19: Yo sigo sin trabajo.
1: Y de 700 mil pesos, hoy debes casi 6 millones de pesos a cuatro prestamistas privados distintos.
19: A cuatro prestamistas. De los cuales dos, las otras dos chicas, no puedo decir nada porque son consideradas y no hay problema, bueno, te sigo esperando, pero se siguen acumulando los intereses y eso es lo que no me dejan la deuda quieta como para decir, bueno, vos me das hoy 50 mil pesos, la semana que viene 50 mil pesos, se va bajando la deuda, no. Se suman todos los días más esas 5 mil pesos por día, entonces es algo impagable.
1: Te agradecemos un montón que nos hayas compartido tu historia. Queda el contacto con nuestra producción para cualquier cosa que podamos dar una mano y que quieras actualizar de lo que vaya pasando. Te dejamos un abrazo grande.
19: Bueno, muchísimas gracias y que tengan buen día.
1: Vos también.
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Son las 9 y 10 minutos, 14 grados 5 la temperatura en este momento en el área metropolitana de Buenos Aires, 18 la máxima prevista para el día de hoy. Si te concentrás, haces así, eso que lo es el fin de semana. Ya está ahí, lo tenés a mano, no es ninguna otra cosa, es el fin de semana. Ya viene, ya está ahí, ya está, olelo, sentilo.

0: lunes 11 de septiembre y este programa homenajea a las personas que nos formaron, a las personas que nos educaron. Es el Día del Maestro, el Día de la Maestra. Y hoy al 1140-660000, estás viendo que hagas un poquito, hurgues un poco en tu memoria, llegues a tu infancia, quizás tu adolescencia, y recuerdes a esa persona que dentro de un aula te cambió la vida, te enseñó algo que no sabía, te hizo mejor persona, te hizo aprender algo que te hizo ¡pum! Te voló la peluca, todo eso. 1140-660000.
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formal a esta tercera hora de Total Normalidad. Nos queda escucharlos a ustedes. Atención, porque la chiquita esta que viene los viernes, Margot, laburó para ustedes, trajo material imperdible. Todo eso, las promesas quedan hechas de acá hasta las 10 de la mañana.

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2: Yo les quiero decir feliz día a ustedes. Ayer cursé la materia de periodismo radial. Me felicitaron por la apertura. Me dijeron que se nota que escuché la radio. Y eso es por ustedes. Así que aguante la Futu, que me educa y entretiene.
3: Yo creo que este aplauso es para nosotros, ¿no? ¿Este aplauso para nosotros? Y por supuesto que sí.
4: Ahora que nos digan feliz día del maestro.
3: Ahora que... Hasta que no me digan, Sarmiento.
5: ¿Qué te comiste?
4: No paro.
3: No paro. No paro. Que te digan, estar estudiando radio y que te digan, se nota que escuchás radio, es un montón. Quiero que sepan que hay un montón de personas que trabajan en radio y que no escuchan radio. Y que es un problema en general eso. Escuchan radio. Sí, ¿qué más?
6: Mostres, buen viernes. El que me marcó a mí fue un profesor, en realidad, pero bueno, vamos a hacerte cuenta que aplica la consigna. El profe Vázquez, de contabilidad del Comercial 1, en el año 2002, con el polimodal recién estrenadito hacía unos años, la reducción de 5 años a 3 en secundario, y la misma reducción en los contenidos. Él nos dio a elegir el manual que enseñaba desde los 80s, Y el cuadernillito chiquititito que nos le habían entregado al Ministerio de Educación en ese momento. Y elegimos todos el cuadernillito chiquitito. Y el tipo decía, chicos, esto es facilismo, se llama, los quieren hacer estúpidos, los quieren dominar. Y nosotros no entendíamos nada, estábamos con cualquiera. Pero bueno, a mí me marcó para siempre.
3: Y sí. ¿Sabes que me estoy acordando de alguien que yo he mencionado alguna vez acá, pero que nunca debería dejar de hacerlo, que fue... Claro, pasa que no fue mi maestro formal, porque no fue mi maestro en un aula, pero que fue mi profesor de guitarra, que después fue mi amigo durante mucho tiempo, que yo lo digo bastante seguido. Él me dejó dos aprendizajes que yo hasta el día de hoy...
7: Dedícate a otra cosa, te dijo.
3: Esa fue la tercera.
7: Y el fa.
3: No, me dijo una vinculada a la música y otra que estaba vinculada a la música, pero que para mí se aplica a cualquier cosa de la vida.
7: A ver, ¿puedes contar?
3: Atención, poneme música académica, por favor. Lo primero que me dijo...
7: ¿Fuiste a la escuela de rock?
3: Sí, estaba Jack Black, estaba todo. Lo primero que me dijo referido a la música es... Cuando la música de una persona te guste mucho, mucho, mucho... Intenta averiguar qué música escucha esa persona.
7: ¡Ah, es buena!
3: Es buenísima.
7: Es buena.
3: Es buenísima. Es buenísima. Buenísima. Y la segunda, que él me lo dijo... vinculado al instrumento, pero que para mí aplica a la vida, a mí me daba mucha japa la parte de arpegios, leer partituras, escalas, como la parte más matemática de la música. Y él me dijo algo, me dijo, para poder destruir algo, primero tenés que saber construirlo.
7: Para odiar hay que quererte, dijo.
3: Es buenísima. Claro, me dijo, yo te voy a dar un montón de herramientas. Vos después, todo lo que yo te enseño, vos lo tenés que agarrar y lo tenés que romper.
7: Sí, como hicieron los Beatles.
3: Pero primero hacelo.
7: Claro.
3: Primero tenés que saber cómo hacerlo.
7: Sí, entender cómo funciona, claro. Y después cambiarlo.
3: Sabés cómo es una escala, después agarrar la escala y si querés romperla toda. Pero primero sabés la escala.
7: Es buena.
3: Y después, como con el paso de los años... Me quedó resonando ahí y fue como, y lo aplico todo el tiempo en mi vida, así que por eso yo en mi vida básicamente lo que hago es romper cosas.
7: Me hizo acordar la anécdota esa que cuenta.
3: ¿Está ahí? ¿Cuál?
7: El nieto de Yankeleviches, que le preguntan, ¿cuál fue la anécdota que te dejó tu abuelo, tu padre? Y él dice... Al que le gusta el durazno, que se banque la prostituta, tipo una cosa así.
4: Ay,
7: sí.
4: El que quiere celeste que le cueste la vida.
7: ¿Se acuerdan o no?
3: No, la verdad yo no sé.
7: Sí,
3: sabía.
7: Sí, era la puta sí, madre.
2: Bueno.
7: Sí. Mi abuelo me enseñó algo fundamental igual, para la vida.
3: ¿Cómo?
7: El que quiere celeste, que le cueste.
4: Bárbaro.
3: Es buenísimo. La verdad, gran aprendizaje. ¿Qué más dicen? A ver.
8: Hola, Normis, ¿cómo andan? Bueno, tengo esta voz, pero quería homenajear a Viviana Cromato, que fue mi profe de lengua y literatura en Bariloche, en la Dante, y fue una persona que nos ayudó a básicamente tener pensamiento crítico y nos trajo libros hermosos y Y nada, es lo más de lo más. Y te quiero, Vivi. Y quizás me dio ganas de ir a invitarla a un té en Bariloche.
3: Qué lindo.
8: Un besito a todos.
3: Beso grande para vos, gran recuerdo. Recuerden, hablando de recordar cosas, recuerden que el día de hoy, hoy... Sí, he jugado a Boca también. Jugó Boca, creo que con Central Córdoba de Santiago del Estero, si no recuerdo mal. Boca va a jugar con equipo alternativo. Tengo información de todas las cosas. No, se recuerden que el día de hoy... Estamos atravesando, en este momento están pasando ya por debajo nuestro, las últimas horas de esta mega campaña de sociedad entre Futurock y la editorial Siglo XXI, a partir del cual, si vos te asociás hoy es hoy, no vengas mañana con que
5: hoy,
3: no, yo me asocié mañana, pero el último día Abby fue, no, hoy es hoy. Si te asociás hoy, te llevas 3 libros de Editorial Siglo XXI. Cada vez que lo digo, no le encuentro sentido, pero la radio me dice, vos decilo igual, cerralo, o me dicen, lo digo, entonces digo,
7: bueno,
3: la
7: verdad, dale,
3: bueno,
7: dale,
3: sí,
7: dale,
3: claro,
7: dale.
3: Entonces voy y lo digo. Si te asocias hoy, 3 libros de Editorial Siglo XXI te llevas. Y sí quiero decirle, quiero hacer un reconocimiento a esta equipa, esta grupa de trabaja de este programa, que he recibido información por parte de la radio que están realmente muy felices por lo que viene siendo el resultado hasta hoy, así que no la caguen hoy,
5: por favor,
3: respecto a la a las personas que se fueron asociando,
5: vamos,
3: durante este programa.
5: Vamos.
3: Desde el lunes hasta hoy. Así
5: dale,
3: que no me decepcionen hoy, que es viernes.
5: Por favor.
9: Voy a comprar. No me mañana, comprame.
3: ¿Será socio? Hay que ver. ¿Hay uno más? ¿Uno más?
10: Hola Nico, hola Maru, hola Flor, ¿cómo anda?
3: Encantado saludos.
10: Hola, la mañana de Futu. Quiero mandar este audio para agradecer la Jere, la cita ayer a la noche en la Santa Guita, el lugar que emblemático en el cual nos sentamos a tomar un vinito, la pasamos muy bien y apareció Nico Fiorentino, obviamente, que tenía una cena programada con un grupo de amistades y estuvo hermoso. Saludamos gente, nos tomamos unas copas de vino, comimos rico, así que nada, un abrazo grande. Nos vemos hoy a la tarde, Jere.
7: Porque me caliento. Recontra caliento.
5: ¿Vos le cagaste la cita a Juarral?
3: Yo no, o sea, a Jerenico Juarral.
5: ¿A Jerenico Juarral?
7: Mirá la cara, mirá
3: no,
7: la cara.
3: No, mirá lo que es ese perfil.
11: Tiene la misma ropa de ayer. Tiene la misma ropa de ayer. Tiene el mismo buzo, mirá.
5: ¡Oh, ropa de ayer! No te desnudes ahora.
3: La incendiada es total.
11: Tiene el mismo uso de toda la semana, total, pero también de ayer.
3: A ver, hacé una cosa. Sí. Hacé una cosa, pero mirá para acá. Quiero que la cámara te muestre ese perfil. Tiene el mismo perfil que ayer. Mirá la foto. Tiene el mismo perfil que ayer.
7: Es la misma persona que ayer.
12: Todo sucio.
13: Vamos con otra vez.
7: ¿Qué hacías mirando hacia el costado y no mirando los ojos
3: bueno,
7: a Nico Carral?
3: Casualmente.
13: Estaba hablando con otro periodista.
7: ¡No! Eso es infidelidad.
3: Bueno,
7: en mis términos.
3: Para el lugar donde estaba mirando Jere, era la mesa donde estábamos nosotros.
7: Bueno, ¿qué hacías mirando a otros periodistas?
3: Ahora se lo pagan, ¿no?
13: ¿Qué? ¿Nico es el único que puede hacer lobby en este lugar?
7: Tenés un punto.
14: Mira, yo no me voy a acordar el nombre de maestra de primer grado, pero es un cuento de mi madre que dice que yo, como era más chiquito, era de junio, entré a primer grado y no podía aprender a leer, no podía, y la maestra se sentaba al lado mío, se sentaba, y finalmente aprendí a leer. ¿Y sabes qué? Hoy soy doctor en psicología y estudio comprensión de texto, amor.
3: ¡Mirá!
7: ¡Vamos!
5: ¡Me encanta!
7: Muchos compañeritos míos...
3: Te ordenó, te fue llevando.
7: Muchos compañeritos míos estaban enamorados de la señora de primer grado.
14: Sí.
7: Porque viste que pasa eso, que se enamoran los niñitos.
3: El varón es muy boludo desde muy temprano.
7: Sí, hasta siempre, diría. Claro. Porque después se enamoran de la enfermera.
5: De la psicóloga.
7: De la psicóloga. Sí, dice la compañerita del no sé qué.
3: Sí. De la alergista.
7: De la alergia. Del alergista.
3: También te puede pasar.
7: También te, más de grande te puede pasar el urólogo también.
5: Sí. Eso es decir, menos mal que no vale la ginecóloga.
7: Porque... Ahí te mete la curiosidad.
3: Vas cambiando de especialidad. Claro.
15: Y el dedito es difícil porque tiene que estar a veces.
7: A medida, la próstata, ¿cómo está?
3: A medida que.
5: ¿Cómo está la próstata?
3: Esa no es la próstata.
5: Es la primera vez que alguien me pregunta cómo está la próstata, dice, con lágrimas.
7: Porque a cada rato el tipo se va a hacer colonoscopía. Después, no te encuentras nada, ¿qué vas a hacer?
5: Y ve.
3: Pero yo siento que estoy mal. Yo siento que estoy mal. Sí, a ver, dale.
7: Garfio está.
16: Uy, yo a mi seño Gloria. Nadie compartiría esto de mis compañeros conmigo, pero era una profe de matemática

0: con una disciplina, pero no sacada y mal, sino que de determinada forma te instalaba que tenías que hacer y nos daba ejercicio y ejercicio y ejercicio,
1: sí.
0: Hojas y hojas y hojas de...

0: Entró en una futbolera el presidente de la nación, Javier Gerardo Milei, el día de ayer.
1: ¿Sabes que me acabo de dar cuenta que Javier Gerardo Milei es
0: JGM como jefatura de gabinete de ministros? Como acabo de tener una epifanía que es una pelotudez atómica, pero me acabo de tener esa cuenta. No importa. Dicho esto, el presidente ayer...
2: Che, buena data.
0: Estuvo circulando una declaración que dio Lionel Scaloni, el técnico de la selección argentina, el que le puso nombre a la escaloneta, nada más y nada menos. Que es curioso, porque quiero que vean primero el posteo, antes del presidente, el posteo que comparte el presidente. ¿Podemos ver eso, Javito? Que es una declaración. Dale play. Dale play, escuchémoslo. ¿Puedo
3: dirigir a Boca alguna vez, boludo?
4: Sí, vos decís.
3: No. Y sí.
4: No, a mí me involucran, me quieren meter en esa, dejá.
0: No. Fantino le dice, tenés que dirigir a Boca.
4: El día que quiera dirigir y no esté en la selección, estoy abierto para cualquier club.
0: Cualquier club, no, dice Scaloni.
4: No, me involucran solo con vos. Mis hijos son de River.
0: Mis hijos son de River, dice Scaloni.
3: No, ¿puedes dirigir otro equipo que no sea Boca acá? No, te lo digo en serio. Gringo, mirá. No podés dirigir River, te lo digo de corazón. Pero no tiene que ver con vos. No tiene que ver con vos. Pero no tiene que ver. Hacete cargo, boludo. No tiene que ver con vos.
4: No, es que yo el fanatismo se.
3: Pero no es fanatismo.
4: Se pierde, Ale, se pierde. Y cuando estás acá te vas dando cuenta de la magnitud de las cosas, y cuando estás en una posición como la mía, para mí es irrelevante.
3: Pero vas a dirigir a Argentina algún día, ¿te gustaría?
0: La cuestión es que volvamos a mostrar lo que dice este tuit, que dice Scaloni, que fue tendencia porque no descartó dirigir algún día a River. Es decir, la primera vez en la historia que Scaloni habla de River. Bueno, de ese posteo se toma el presidente de la nación para decir que Scaloni dirija Boca. Es como, agarra a cualquier otro. Si habló un montón de veces de Boca. Milei dice, Fantino propone al mega gigante Scaloni dirigir a Boca. Dejen de joder revoleando nombres de personas que admiro tanto, porque vuelvo a ir a la Bombonera, como amenazando.
5: No sabía que este era de Boca, ¿en serio?
0: Sí, ¿no te acordás cuando...?
6: Fue a votar, la última vez que fue a la Bombonera fue insultado.
0: Fue a votar en la elección donde ganó Riquelme.
6: Porque había que votar a Andrés Ibarra.
5: ¡Ah, tenés razón! ¡2023!
6: Y fue insultado.
0: ¿No fue cuando pusieron las carpas en la Bombonera?
6: Las carpas en la Bombonera y lo tuvieron que sacar rapidito porque él había dicho hace un tiempo antes, yo dejé de ser de Boca porque estaba Riquelme.
0: Y no fue esta la única flasheada futbolera que tuvo el día de ayer el presidente de la nación, porque quiero que vean esta es espectacular. Dice, voluntad de hierro, y lo voy a leer, ¿eh? Dice, si hay una característica propia de la función del arquero, recuerden que el presidente fue arquero, es que no tiene margen para el error, para el cansancio ni para la distracción. ¿Cómo te vas a cansar si sos arquero, boludo? Estás parado ahí, ¿cansancio no?
5: Sí, bueno, puede pasar.
0: Bueno, para el error no tenés margen, para la distracción tampoco, para el cansancio, bueno. Con la red en la espalda y en ocasiones una tribuna hostil por detrás, el arquero sabe que es la última línea de defensa para su equipo y que cualquier error, distracción o momento de abandono puede implicar que el esfuerzo de su equipo durante todo el partido pueda perder sentido.
5: Esto es con ChatGPT que lo hizo, ¿eh?
0: Yo creo que sí, porque está medio raro.
5: Sí.
0: Por eso, si hay un atributo que todo buen arquero debe tener, es una voluntad de hierro para seguir luchando con uñas y dientes para defender a los suyos. Por eso les digo que confíen, porque esta vez hay con qué, dice el presidente. No vamos a bajar los brazos, no importa cuánto nos ataquen ni cuántas veces no quieran entrar. La libertad avanza, viva la libertad, carajo. Hay que decir que... y comparte un video de arquero, no sé, arquero salvando. Pero
5: ¿qué pasa, señor?
0: Hizo muy malo el link de la parábola, la hizo mal. Porque la parábola como herramienta para narración es algo muy recontra archi utilizado en la historia de la literatura, de partir de una figura que es la del arquero y llegar a otra que es la de, no sé, un presidente que se para en defensa.
5: ¡Presidente! ¡No es Borges!
1: Javier Milei se pone los guantes.
0: Está mal hecha, no se entiende. Y yo el arquero. No tiene sentido. No tiene sentido lo que hizo.
1: Sube la inflación.
0: Bueno.
5: Flosita. ¿Se puede caer más bajo en la vida?
0: Más bajo. Decime que quién.
5: Para mí nunca se toca fondo.
0: No existe el fondo.
5: No existe el fondo.
0: El fondo es de agua.
5: Sí.
0: El fondo de agua.
5: Más fondo petróleo.
0: Sí, claro. Sí, ahí lo hagas acá.
5: Ahora.
3: Yo preferiría que no.
5: Si sos Tony Aracre, ¿se puede caer más bajo? Siempre.
0: Tiene una perfección.

0: Antonio Aracri.
1: Yo creo que esto
2: una perforadora.
1: Arrastrada, una felación está haciendo.
2: Arrasando por la vida.
3: Ah, bueno, bueno.
1: Me fui a la mierda.
2: Ojo.
1: Pido disculpas.
2: Sería ideal que este programa pueda seguir.
1: Pido disculpas.
0: Chupar.
1: Dormí dos horas de corrida, recuerden eso.
2: Sí. Pero, ¿qué pasó?
1: Vamos a ver. Ponelo nomás. Ahí está. Aniquilada, dice Antonio Aracre. La inflación con el 1.7 de este mes, informa el INDEC. Aniquilada.
2: Aniquilada la inflación con el 1.7.
0: Bajó 0.4%.
2: Extraordinario.
1: Dice, en cuanto se termine la quita de subsidios por completo, la inercia que afecta a la inflación será una anécdota.
2: Pero es al revés, cuando saque la
1: quita. Aparte, el tipo pone el mismo gráfico.
0: No, no.
1: Todos los servicios subiendo por encima del 1.7.
2: No, pero aparte, hacia al revés, cuando quiten los subsidios, todo eso se va a ir para arriba, no se va a ir para abajo.
0: Y permitime dudar en mi termómetro absolutamente personal, que es que yo siento que septiembre me mató.
2: No, septiembre fue una...
0: 11. O sea...
2: Lo hemos charlado acá, recordemos que lo decimos siempre, hay que estar muy atentos, cuando llega julio-agosto son dos meses de 31 días pegados. Eso solo puede ser una tragedia. Solo puede ser una tragedia. ¿Vos tenés Sex País?
0: Sí.
2: Ah, mira.
0: Mira lo que encontré. Mira lo que encontré. Porque vieron que el otro día tocó no sé quién hizo un remix de con. Ay, perdón. Fatboy Slim.
2: Sí.
0: Muchas gracias. Con Norbert de Goas.
2: Sí.
0: El señor de Mar del Plata.
2: Sí.
0: El Cóndor. Mar del Plata. Bueno, y hoy encontré. Hoy no, el otro día encontré que en Twitter se hizo este remix. Que es ampliamente mejor.
3: Buenos Aires, el Cóndor.

0: Piazzolla se está pegando un corchazo adentro de la tumba en este momento.
1: No, ¿por qué? Creo que está feliz Piazzolla.
0: Las caras. Me arruina, Marina. La cara me arruina.
1: Ay, lo queremos mucho.
0: Sí, la verdad que sí. La verdad que sí, lo queremos. Lo queremos.
2: Perdón, ¿qué mes estamos?
1: Septiembre.
2: ¿Y sabés qué es en septiembre? ¿Qué es septiembre?
0: ¿Qué?
2: Me dijo Norberto Degoas.
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0: ¿Estamos con los chivos hoy? ¿Ya está? ¿Ya metiste Parque de la Ciudad? No sé qué va. ¿Listo? ¿Vamos? ¿Vamos a la columna de la pibita esta?
4: Sí.
0: Dale. Ah, tanda vamos, primero. Vamos. Tanda primero.
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0: Ayer, 10 de septiembre, se conmemoró por impulso de la Organización Mundial de la Salud, la OMS, lo comentamos el día de ayer, el Día Mundial para la Prevención del Suicidio, y de eso, o de algo vinculado a eso, nos viene a hablar hoy Maro Mable.
1: Exactamente. Aprovechando un poco esta efeméride, quería traer algunas datas, pero empezar por un libro que es uno de mis preferidos, que se llama Los suicidas del fin del mundo, de Leila Guerriero. Un libro que se editó ya hace varios años, en el año 2005 salió.
0: ¿Es del 2005?
1: Es del 2005,
0: mirá, sí. Yo pensé que era un poco bastante más nuevo.
1: No, pasa que tuvo una reedición, si no me equivoco, en el 2020,
0: claro.
1: por esa fecha, pero no, es bastante, ya tiene sus años. El libro que seguramente muchas personas que me están escuchando ya lo leyeron, pero trata sobre una ola de suicidios, de 12 suicidios para ser más exactos, que ocurrió en Las Heras, que es una localidad muy al sur en Santa Cruz, claro, en la Patagonia.
0: Petrolera,
1: uh-huh. Entre el 97 y el 99, lo que hace Leila en esos años es viajar por las suyas a reconstruir un poco como esa escena que estaba como un poco olvidada, ¿no?

0: Y un poco lo que hace es dar cuenta como de esta multicausalidad que tiene ese fenómeno. Dijiste una localidad petrolera, había ocurrido que se había privatizado la YPF con el gobierno de Carlitos.
1: Claro.
0: Yo no digo su apellido porque es Jetta. Y
1: el gobierno de Carlos Saúl Menem,
0: no,
1: señores.
0: No, pasan cosas, no lo digan en serio. Bueno, la cuestión es que con la privatización de YPF queda muchas familias quedan sin trabajo y empiezan a ocurrir esta ola de suicidios en la población más joven, porque los que se matan son 12 jóvenes de la provincia entre estos dos años. Y bueno, lo que hace ella es conocer un poco a las familias, conocer qué había pasado, hablar con muchas personas que los conocieron a estos chicos e intentar como recuperar algo de por qué estaba ocurriendo esto.
1: Todos de la localidad de Las Heras.
0: Todos de la localidad de Las Heras, sí. Algo que me parece muy interesante es que no es un libro que intenta como responder por qué pasó, sino como intentar entender qué es ese lugar, qué estaba pasando ahí. Porque bueno, sabemos que en última instancia la decisión de quitarse la vida es una decisión sumamente compleja y sumamente individual, pero que tiene un componente colectivo muy grande. Tengo un video, una entrevista que le hicieron a ella, donde ella cuenta o repone un poco el contexto en el que estaba sumido Las Heras en ese momento.
1: A ver.
2: Una es la pérdida, ¿no? Porque, como vos mencionabas, este libro habla, bueno, de la desocupación, habla de un pueblo en el que pasan mucho embarazo adolescente, mucha violencia intrafamiliar, en la industria del petróleo, el extractivismo, etc. Y en ese telón de fondo ocurren 12 suicidios, en un lapso muy corto, un año y medio, y todos de personas muy jóvenes. Entonces, bueno, lo que trata de indagar el libro es un poco como lo que queda, ¿no? ¿Qué pasa con esas familias? ¿Qué pasó con estas personas que se mataron? ¿Y cómo lidian estas familias con la pérdida? Y la pérdida es algo que está muy instalado en nuestros días, así como la falta de empleo, la pérdida del empleo, pero digo, la pérdida de familiares queridos por todo esto que está pasando. Y hay otra cosa que también está en el libro muy fuertemente, y es como la sensación de la pérdida de sentido, ¿no? Y de que estar en un de que Las Heras es un lugar en el que se pierde un poco el sentido de las cosas, como si uno no tuviera un motivo para vivir, como si uno estuviera ahí durando más que viviendo.
0: Bueno, ella habla ahí de la pérdida de familiares porque esta entrevista es del 2021, pero escuchándola, sacando esa parte tan muy concreta y por la cuestión de la pandemia, la realidad es que pareciera que está hablando del momento presente. Y ahí quiero ponerle un stop al libro y venir un poco a este momento. Lamentablemente se conoció hace no tanto que el año pasado hubo un récord histórico de suicidios en Argentina. Durante el 2025 murieron 5.209 personas por suicidio y es la causa de muerte violenta más grande que hay en Argentina. De muerte violenta, no de muerte, pero sí de muerte violenta. Y aumentó de el 2024 al 2025 un 22,6%.
1: Una brutalidad.
0: Es muchísimo. Por suerte es un tema del que cada vez se habla más. Ayer vi en un montón de medios de comunicación un eco muy grande con esto. No solamente por este dato, que por supuesto que es tremendo, sino porque creo que de a poco se va como descubriendo, muy de a poco y con mucho diálogo y con también una importancia mayor de la salud mental cada día más, una idea de que hay que hablar de estos temas, que peor es no hablar. De hecho hay un dossier de Cenital que se llama Mejor Hablar de Ciertas Cosas, que recomiendo mucho. Hay una nota que me gustó mucho de Paz Tibiletti que se llama Radiografía de una Emergencia, en donde cuenta un poco estas cosas.
1: Genia Paz.
0: Muy genia. Vamos a ver, hay una foto donde vemos, no, tenemos otra foto. ¡Ay! La subí mal.
1: Mandaste mal. Pero contala qué es lo que querías mostrar.
0: No, veíamos cómo había subido el récord de suicidios en las tasas de suicidios, perdón, en la Argentina desde una década hasta el día de hoy, o sea, del 2016 hasta el día de hoy. Vemos que es una tendencia que está en alza. Ayer escuchaba a...
1: Sí, 2017 hasta el año pasado fue

0: Casi un 60% subieron los suicidios.
1: Exactamente. Ayer escuchaba a Ángel Gariulo, que es especialista en salud mental y que trata mucho estos temas. Habló Luzu en el programa Fede Pop Gold, se me fue el nombre. Él lo que decía es que, bueno, esto primero, es multicausal. Ahora vamos a ver algunas cuestiones más concretas de este momento. Pero una de las cosas que él marcaba como un gran problema de esta época es que los suicidios crecieron en el mundo desde que existen los smartphones. Desde el 2011 hay un alza en la cantidad de suicidios y tiene que ver con el consumo de cómo nos afectan las redes sociales, cómo nos afecta esta hiperconexión que a su vez nos aísla de los otros cuando justamente es un fenómeno que se puede subsanar en gran medida gracias al contacto con otra gente.
0: Sobre todo en jóvenes se está instalando mucho un término que están utilizando. Para niños, para estar hablando de niñez directamente, ni siquiera adolescentes, que es se conoce como la bunkerización. ¿Qué es esto? Es el pibe, la piba que llega a su casa, se mete en su cuarto y cierra la puerta.
1: Claro.
0: Y no solo cierra la puerta para vincularse con el resto de su familia, con sus hermanos, con sus padres, sino que a la vez también tiene un aislamiento o una conexión no física con su entorno. Todo esto sin caer siempre en la romantización de no, cuando yo era chico salíamos a la calle, entonces andábamos en bicicleta. Bueno, las cosas a veces van cambiando y uno tiene que saber qué hacer con eso que va cambiando, no negar lo que va cambiando, ¿viste? Y aparecen muchas respuestas muy facilistas, que es como, no, bueno, hay que dedicarle más tiempo a los chicos. Sí, está todo bien, pero si vos, si unimos lo que está contando Maru con lo que arrancó contando más temprano, vos decís, che, pero si en una casa para poder mantenerla, pagar el alquiler y sostener la canasta básica, tienen que laburar las dos personas 14 horas por día, y la verdad que lo que termina pasando, que es que darle la pantallita, el celular, el smartphone al pibe, es una de las formas más, lo charlaba esta semana en otro programa, una forma más barata que vos tenés de tener a tu hijo con algo y vos poder laburar. No es que vos le das eso porque vos te vas, no sé, a pelotudear. La gente está laburando 14 horas por día, las dos personas de un hogar biparental.
2: Total. Sí, pienso también en que acá hemos hablado también con una especialista que nos decía que también profundizó el tema la pandemia y el encierro.
0: Claro.
2: Y digo esto que dice Maru de la conexión con la pantalla, que muchas personas, sobre todo quizás adultas, empezaron a tener un vínculo más profundo con la tecnología y con las pantallas a partir de la pandemia, justamente porque no te quedaba otra más que conectarte para trabajar, para todo, tenías que estar conectado.
1: Total. De hecho, bueno, esta nota habla con distintos especialistas en donde lo que dicen es que la pandemia aceleró en esta cuestión de la multicausalidad, no solamente la ruptura del lazo social y cómo cambió nuestra manera de sociabilizar de verdad desde la pandemia en adelante, y que es una herida o un duelo que va a llevar mucho tiempo, sino que también hay, aceleró procesos tecnológicos y cambió dinámicas de una manera muy profunda, que si bien después volvimos en una pospandemia a tener o a recuperar ciertos espacios o ciertas dinámicas que existían antes, la realidad es que hoy hay muchas cuestiones que no han vuelto a esa cuestión como prepandémica de sociabilidad.
0: No, claro.
1: Y que aceleró la revolución tecnológica, que es algo que se dio en muchos lados del mundo, no es solamente en Argentina, pero bueno, en Argentina tiene sus particularidades y, como digo, dialoga con un montón de otros fenómenos que también son de nuestro país. Un dato que me desconcertó un poco es en dónde se concentran la mayor cantidad de casos. Las tres provincias, se las voy a decir en orden de mayor a menor, es Entre Ríos la primera, que tiene mayor cantidad de suicidios. La segunda es San Luis y la tercera es Salta. Y hay una diferencia también bastante.
0: ¿Esto mayor cantidad, vínculo, relación con habitantes, cantidad de habitantes?
1: Sí. La tercera y el segundo dato que también me desconcertó es que hay una diferencia en el género. hay más cantidad de víctimas de suicidio que son varones que mujeres. Y hay una cuestión etaria, que es que la mayor cantidad de suicidios se da entre varones de 18 a 34 años.
0: Sí, adultos, sí, fin de adolescencia de adultos jóvenes, digamos.
1: Exacto. Bueno, hay obviamente el desempleo y la incertidumbre explican mucho los problemas de salud mental. Y una de las. En esta nota. Los expertos coinciden en que una gran causa de malestar psicológico está siendo el endeudamiento, no solo, como escuchábamos, el caso de Fabiana, sino también de chicos jóvenes que apuestan virtualmente.
0: Total.
1: Entonces,
0: ludopatía.
1: Exacto. Sí, y que hay algo también de que por ahí tenés 17 años, apostaste y de repente debes dos palos. Y vos ni siquiera laburás, digo,
0: claro.
1: Tenés que ir a decirle a tus papás. Bueno, todas estas cuestiones que no están siendo reguladas y que tienen que ver con esta revolución tecnológica en la que estamos metidos, que necesitamos empezar a prestarle mucha atención. Bueno, volviendo, una última cosa es que sí. Ayer también Marti Benza se expresó en Olga y contó... que ella por la obra social tiene descuento de la medicación, pero que ella está pagando alrededor de 300.000 pesos por mes la medicación.
0: Bueno, ese es otro tema.
1: Es otro tema grave también,
0: estamos,
1: ¿no?
0: Estamos preparando algo de eso para ver si lo podemos hablar la semana pasada. La semana que viene. También la semana pasada lo podemos hablar. Hay posibilidades. Son complicadas, pero se puede hacer. No, estamos preparando para la semana que viene una nota, una serie de notas para hablar de esto, porque también es cierto que nosotros decimos muchas veces, che, es muy sano que se esté hablando más de salud mental, que se esté naturalizando hablar de salud mental, que se esté desestigmatizando de a poco hablar de salud mental. En general, las personas que dicen que pasa todo eso son personas que no tienen problemas de salud mental, así que no sé cuánto se está realmente desestigmatizando o si somos personas que por lo menos no recibimos algún tipo de medicación o atención especial, eso que decimos, no, sí, fíjate cómo se habla. Bueno, habría que ir a preguntarle a las personas que efectivamente están atravesando estos problemas si efectivamente se está hablando más o no, si se está desestigmatizando o no. Pero lo que quiero decir es que se menciona mucho esto y se habla muy poco de cuánto sale un tratamiento con algún tipo de medicamento. Ni hablar si llega a requerir algún tipo de internación.
1: No, ni hablar.
0: Ni hablar. Pero sí que está bueno lo que trae Maru sobre esto.
2: Hay varias cosas para trazar de eso. La ley de salud mental lo que dice es que el presupuesto de salud del 10% se tiene que destinar al área de salud mental. Uh-huh. El presupuesto de salud tuvo un recorte fenomenal de casi el 30% en relación a noviembre del 23. Y encima de lo que se destinó a salud mental, la última vez que se pasó el 10% fue en 2023. Después, en 2025 y en 2026, apenas el 1,6%.
0: ¿De todo el presupuesto de salud?
2: Del presupuesto de salud al área de salud mental fue apenas el 1,6%. Un presupuesto de salud que además tuvo un recorte fenomenal. Después hay dos cosas que están vinculadas a los medicamentos. Uh-huh. Una, el plan Remediar, que... eran medicamentos básicos, esenciales, principalmente lo que se brindaban, pero se sacaron. Y en adultos mayores se recortó un 44% el vademécum de los medicamentos. Es decir, hay algunos que tenían cobertura del 100% y ahora tienen cobertura del 40, el 60 parcial. Y eso afecta muchísimo porque, y lo hablaba ayer con un farmacéutico, dentro de los que a veces se dejan de lado son los que están vinculados a estas cuestiones como vinculadas a la salud mental, porque se compran los esenciales, el de la hipertensión, el de alguna enfermedad crónica, entre otras cosas.
0: El de supervivencia.
2: El de supervivencia. Así que bueno, hay muchas cosas para tratar. Sí, lógicamente, después de todo este aumento en las estadísticas de la tasa de suicidio, en muchas provincias o muchos municipios o muchos hospitales empezaron a aumentar la cantidad de turnos que dan para especialistas en salud mental. Eso sí está pasando.
0: Que se están demandando más también. ¿Querés que la vamos a escuchar? ¿O no?
1: No.
0: Ah, sí, quería mencionarlo nomás.
1: Sí, quería mencionarlo y mencionar un poco que también algo de lo que dice Leila es que en Buenos Aires o los diarios de Buenos Aires, al menos en el momento en el que ella estaba cubriendo esto, no cubren estas cuestiones, ni siquiera solamente por el tema del suicidio, sino también por algo de lo centralista que es Argentina, y siento que siempre está bueno recordar ese tipo de cosas. Ella cuenta que hubo otra ola de suicidios al principios del 2005, fue pequeña, pero hubo unos suicidios allá en uh-huh. una semana. Lo que se habló fue de los asfixiados con el gas carbónico que ocurrieron en Tokio, en Japón, en lugar de cubrir lo que estaba pasando en nuestro país. Creo que es como una reflexión para, no para traer una respuesta, pero sí

0: Che, este anuncio es realmente espectacular. Es muy espectacular. Estamos muy contentos, toda esta radio, toda esta emisora, de anunciar que se viene una noche ricotera en un mes muy, pero muy emblemático. 2 de octubre, con C o con K, escribilo como quieras, llega el karaoke ricotero con una banda en vivo. Escuchen esto porque no sé si alguna vez se hizo algo así. Es básicamente una noche, ¿para qué? Para celebrar a Los Redondos. Eso es lo que vamos a hacer. ¿Cómo lo vamos a hacer? Bueno, vos,
1: claro.
0: Sí, vos que estás ahí, vos, Florgu, Maru, Diego, Jerez, fanático de karaoke.
2: ¡Yo soy yo! Mal,
0: van a poder cantar
3: yo
0: sus
3: no.
0: canciones favoritas de Patricio Rey, acompañado de una banda de... O sea, van a poder subirse al escenario y cantar una canción de Los Redondos con una banda en vivo tocando canciones de Los Redondos. ¿Entienden lo flashero que es eso? ¿Lo flashero que es eso? Además, bueno, todo esto va a haber feria, va a haber cosas a la venta, va a haber una muestra fotográfica sobre el último adiós a Carlos el Indio Solari, va a haber gente pasando música, va a haber lectura de una muy importante actriz argentina. ¿Todo esto dónde va a ser? El lugar que más vamos últimamente. Maquinal, Anchorena 352, recuerden, viernes 2 de octubre desde las 21, ¿hasta qué hora? Y hasta que cuando la gente se canse de cantar, básicamente. ¿Saben qué? Vamos, la semana que viene vamos a jugar a qué canción cantarías.
3: Sí, espectacular. Estuve viendo, pispeando, así como en un monitor, la lista de temas posibles para elegir.
0: Sí.
3: No se imaginan la cantidad de temazos que se van a cantar esa noche.
0: Hay lista para elegir.
3: Sí,
0: no, es espectacular. Estoy muy manija de esto. 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
5: Buen día, querido. Gracias por el programa de la mañana. Yo me acuerdo de mi profesora de lengua y literatura de primer año. Yo tenía 13 años.
0: Sí.
5: Escuché hablar y yo dije, yo quiero hablar como ella, usar el discurso como ella. Y nos dio a leer Cortázar, Bestiario y Cien Años de Soledad, y me enamoré.
0: Y sí, claro.
5: No podía creer que era posible leer cosas tan espectaculares. Y la vida me regaló haber estudiado por eso. Bueno, por muchas cosas más, pero entre ellas por eso haber estudiado letras. Y hoy ella es mi compañera de cátedra, de dos cátedras en las que trabajo.
0: ¿Tu maestra?
6: ¡Wow!
5: Así que...
0: Ah, no.
5: Es un amor que parece que dura para toda la vida.
0: ¡Es un historión! ¡Es un historión!
6: Escribí una novela sobre esto.
0: ¡Qué linda historia! Che, nos tenemos que ir.
6: ¿Ya?
0: Sí.
6: Yo dormí 12 horas, estoy activa todavía.
7: ¡Dale! Te quedas en el programa de Julia.
0: Está más arriba que el Riego País, vos estás allá.
6: Ahora mira, tengo 3 horitas más de aire en el canal,
0: uh-huh.
6: 2 horitas más de radio a la tarde,
0: uh-huh.
6: Y 2 horitas más de tele a la noche. Supera eso.
0: Diego Urán en la operación técnica. Javi Molina Carpi en la operación de video. Palito 30 en la musicalización. Oli Zapata en redes sociales y producción. Edu Santáquita en la producción periodística de este programa. Jerez Juárez en la coordinación de aire y todo el resto de las cosas. Marucha, bien corazón, hasta la semana que viene.
6: Hasta la semana
0: te
6: que
0: vamos
6: viene.
0: A extrañar.
6: Yo
0: a vos también hasta la semana que viene, pero te ya viene. Más cortito. Ya lunes te estoy viendo acá. Quédense en la continuidad de Futuro. Ya llega Julita Mengolini y equipo con Seguro La Habana. Nosotros con ustedes nos encontramos el lunes a las 7 de la mañana, como siempre. ¿Dónde más si no es acá? En total normalidad. ¿Dónde más si no es acá? En Futuro. Chao.

0: Les damos un caluroso agradecimiento por habernos acompañado. Les deseamos que tengan un gran día y que todo transcurra en total normalidad.
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0: Hoy es jueves 14, menos 4, o sea, más 1, 11. Viernes 11 de septiembre.
1: Sí, matemáticas.
0: Arrancamos con un pequeño problema matemático para que la gente se divierta en casa. Y es el día del maestro.
1: Saludo a todos los maestros.
0: Saludos a todos los maestros.
2: Tenemos muchos maestros que escuchar.
0: Ay, por favor, la cantidad de maestros que yo tuve y que quisiera homenajear. No sé si nombrarlos todos ahora. Pero son muchos realmente.
1: Sí.
0: O sea, si yo te pregunto, ¿quién fue tu maestro? ¿Podrías decir uno?
2: No, un montón. Pero aparte yo el otro día me enteré porque chateó en el chat de YouTube una que se llama Mrs. Harrow, que fue muy inspiradora.
0: De Mrs. Harrow, teacher, English teacher. Teacher.
2: Que era de literature.
0: De literature.
1: The literature.
2: Y Mrs. Harrow, si es que está escuchando o alguien la conoce, mándale un beso porque es oyenta.
0: Qué fuerte, boludo. Sí. Mirá, estoy teniendo como, viste, vos
2: te vienen... En mi colegio inglés no sé cuánta gente como copada había, ¿entendés?
0: Claro.
2: Eran otras épocas, de cualquier manera.
1: Yo todavía me acuerdo de mi profesor de historia que un día dijo, mire, la sociedad es así, y dibujó un triángulo.
2: Sí.
1: Pero tendría que ser así. Ah, y dibujó un tipo de cosas. Esto en los años 80, gente.
0: Ay, qué lindo lo que contás.
1: Me acuerdo hasta el día de hoy de eso, ¿eh? Gracias, Raúl.
2: Bien.
0: Qué lindo Raúl lo que contás.
1: Profesor de historia, después se fue a militar con el perro Santillán. Salta y lo perdimos.
0: Qué lindo.
2: El destino de Raúl con el perro Santillán es espectacular.
1: Sí.
0: Bueno, un saludo a Marto Barral de la Hort. Hace años, lo recuerdo siempre, que tuvimos Revolución Rusa, Revolución Cubana, Peronismo 1 y 2.
1: Claro.
0: Y toda la pindonga.
2: Sí.
1: Ah, bueno, eso es un montón. Yo en la secundaria no llegué nunca al gobierno de Perón porque era tan gorila el profesor que tenía en historia que no quería llegar nunca.
2: Hacía así el boludo.
1: Y claro, iba lentamente avanzando para nunca. Se terminaba el año siempre antes de que llegáramos al peronismo.
0: Tipo, uy, década infame y de repente, ¡felices vacaciones!
1: Exacto, ¡feliz Navidad! Nos vemos el año que viene.
0: Qué lindo. Te desordenan la vida. Sabemos hablar de maestros en la radio, en los medios,
1: obvio,
0: en el teatro, en la escritura. Bueno, me voy por las ramas. Pero no todo es feliz. La morosidad de las familias con billeteras virtuales pasó del 7,3% al 30%.
2: ¿Qué?
0: Pero eso es un dato de ayer.
2: Ah.
0: Una familia de 4 integrantes necesitó 1.605.497 pesos en agosto para no ser considerada pobre, según el INDEC. Se pudre la momia. El empleo registrado sigue cayendo. En junio se perdieron 15.583 puestos de trabajo y en un año la caída llega a casi 117.000 empleos, según la Secretaría del Trabajo. Y en redes es tendencia hashtag Torres Gemelas. Porque van a tener que hacerse fuertes. Se cumplen 25 años del atentado. Pasaron 10 minutos de las 10 y se levanta el telón de Seguro La Habana. Bienvenidos al show. Hoy viernes, ¿eh? Así que todo se adelanta. Y con todo quiero decir

0: Buen día, good mornings.
1: Chana Toba.
2: Werner Pertot.
0: Chana Toba.
2: Bot amigo favorito.
0: Umetuka.
2: Igual Werner es más que un bot.
1: ¿Ah, sí?
2: Es un agente.
0: Para
2: es
0: mí.
2: Es un agente. Ningún boludo de esos agentes que hacen sus propios planes, ¿vieron?
0: ¿Este?
2: X, claro.
1: No sé de qué hablan.
2: ¿Viste? Se hace boludo.
0: No sé.
1: Hay quien dice que vienen los bots después de la IA y después vengo el modelo Werner mejorado.
0: Yo de rato pienso que es un agente. De rato pienso.
2: Es un agente mejorado, Werner. Es bueno, ¿eh?
0: Y de rato pienso que es un duende.
1: Igual.
0: Un duende mágico también.
2: ¿Quién
0: es un duende mágico?
2: Sí.
0: Un joven mágico.
1: Bueno, tampoco te burles porque vos así que pedí dos metros.
2: De rato pensamos que es servicio.
0: De rato servicio. De rato un Potterhead, un mago.
2: Uno de los Gandalf.
0: Sí. Uno de los Gandalf.
2: Humano, con lo que se dice humano. Eso no.
0: No, le queda chico eso.

0: quilombo. Y quiero hacer un breve comentario antes de empezar con las informaciones y todo lo que nos compete y qué sé yo qué. Ayer escuché un ratito del programa.
1: Gracias, Rosu.
0: Me tomé el día porque estaba con muchas cosas y no estaba dando abasto. Mañana me voy a España, tenía que dejarle compras hechas a mi mamá que viene a cuidar a Rita. No tenía ni un momentito ni para ir a hacer compras.
2: No sabía que venía tu mamá desde el sur.
0: Sí, es una linda oportunidad para que ellas pasen una semana juntas y demás. Entonces, y además vieron que estábamos con el tema de albañiles en casa, la regla del techo que se venía abajo.
2: ¿Cómo llegaste justo con eso,
0: Justo. Justo. Porque si yo le dejaba ese quilombo a mi mamá.
2: No.
0: Porque eso se atrasó como toda obrita, que uno dice, son dos pavaditas, hay que rasquetear acá y poner no sé qué. Termina siendo una semana más.
1: Siempre son dos semanas.
0: De mínima. Entonces justo ayer ya a la tarde todos limpiando, porque la polvareda que genera cualquier tipo de arreglo que vos querés hacer en tu casa. Y todo eso al final, no es que yo me pude relajar todo lo que quise, pero además en un momento puse un ratito del programa.
1: Sí.
0: De Segurola. Y acá, que si somos amigos, que si no somos amigos. Y resulta que Werner y Paula nos detestan.
1: Yo nunca dije eso.
2: Fue duro. ¿Viste? Fue duro enterarme de eso.
0: Y yo digo. Fue difícil. Pero ¿cómo? ¡Qué dolor!
1: Yo nunca dije eso.
0: ¡Qué dolor! Bueno, Werner.
2: Lo dijiste con otras palabras.
1: Acá, o sea, viste el momento que se rompió el programa. Dije, me rompieron del programa, dijiste, decí
0: no
1: la verdad.
0: No sé si tanto, me parece que es exagerado decir que rompieron el programa, pero donde uno pensaba que había amigos, resulta que andás a ver si no están planeando nuestra muerte, Matu.
2: Yo creo que hay que nombrar las cosas. Siempre fui de ese club.
0: Sí.
2: Aunque duela.
0: Dolió.
2: Es mejor sacar a la superficie porque si no se cocina un tuco, viste, que no es conveniente. Pero a veces uno no está listo tampoco para escuchar.
0: Para la que te tiren la verdad.
2: A veces uno no está listo.
0: Baldazo de agua frío lleno de cubitos, ¿viste?
2: Sí, fue duro.
0: Fue duro.
2: Pero también a uno le sirve para seguir trabajando en tratar de forjar algo parecido a una amistad.
0: Claro. Sí. Por ahí no les interesa, Matu. Por ahí uno dice, che, voy a empezar a preguntarle más a Werner cómo anda, no sé.
2: No,
0: dice que, uy, qué pesadilla. Ahora quieren ser mis amigos. Por ahí a Paulita le mandas un mensaje. Che, Pauli, tengo una piba para presentar de no sé qué. Dice, uy, está pesada ahora.
2: No, bueno, pero
0: está rompiendo la bola que quiere. Que se hace la amiga. No. Entonces decís, bueno, ¿cómo se?
2: Ahí está como. Estás como cual mercader de Venecia.
0: Claro.
2: Pero eso le puede interesar igual, más allá de. No, o sea, amigos por interés tampoco queremos.
0: Justo una amiga que tengo para presentarte, Pauli, y no se le llega a nadie, ¿verdad?
2: No, claro, no es una semana de
1: trabajo. Sí, no, claro. ¿Puedo contar una infidencia, Paula? Yo con Paula tenemos un tema.

0: conversación en privado.
1: Sí, sí.
0: Sin es? Ustedes.
2: ¿Qué es?
0: Que bueno. Es Buffy la cazavampiros. Bueno. Eso es lo que más hablamos.
2: ¿Y ves?
0: Por fuera del laburo, digamos,
1: ¿tiene
0: ¿no?
1: Tiene sus cosas.
2: Veo que entre ustedes sí son amigos.
1: Tiene sus cosas.
0: No, no, yo no diría que somos amigos. No, ya somos compañeros de trabajo. Somos
2: compañeros
0: de trabajo.
1: Ay, Teres, ¿viste? Ay, no, te la vuelve a clavar la estaca.
0: Sí, la estaca ahí del corazón.
2: Yo, lo que
0: justamente puedo, estamos hablando de vos.
2: La lanza que puedo dejar plantada, sí. La bandera que puedo plantar es que si ustedes algún día, sí. A los dos les digo, y a Milito también.
0: Sí, es que también no, porque además hubo varias no, estacas, hubo, no una
1: sí,
0: sola.
1: Las estacas fueron como ahí, sí, sí. Casi viste rotando.
0: La mía fue la más tranquila, después vinieron algunas más.
1: Como el juego de la estaca directamente.
2: Fue terrible, fue terrible. No, decirles que si algún día
1: sí.
2: Necesitan un amigo o quisieran un amigo,
1: sí.
2: Yo estaría ahí para ustedes.
1: Perfecto, Matu. Mira, yo me sumo a tu mensaje.
0: Porque un amigo.
1: Y también les quiero decir a ustedes. A vos y a vos. Y a vos, que si un día están en apuros,
0: ok.
1: Acá vamos a estar, ¿eh?
2: Sí, sí, no.
1: Que si un día.
0: Pero yo no. También, ¿eh? No, no, yo no es que
1: bueno,
0: estoy diciendo.
1: Entonces, señor, ¿qué es lo que define a la amistad?
0: Si te veo tirado en un pozo, sigo no. Caminando, no estoy diciendo
1: que
0: eso.
1: Si un día, quiero decirles. Si un día vienen a mi casa y sí. Necesitan la clave Wi-Fi. Yo se la voy a dar. Es más, muchos
0: ¿eso
1: de ustedes.
0: ¿Eso define amistad?
1: Si vienen a mi. Sí, claro, señor. Pero
0: ¿la clave de Wi-Fi?
1: Si vos llegás a mi casa y se te conecta directamente, somos amiguísimos.
2: Ah, eso es verdad.
1: Si un día vienen a mi casa y alguien tiene ganas de hacer caca en mi bañito nuevo, siéntanse cómodos.
0: Ok. Esto okay. Se puso extraño.
2: Ok.
1: Son,
2: pero no hay, otro baño.
1: Si un aparte. Día me quieren contar un secreto, yo se los voy a guardar.
3: Ah, va.
2: Ok. Ok.
1: Con esta quiere decir algo.
2: Perfecto.
1: Yo solamente sí. dejo eso sobre la mesa.
4: Para sumar las definiciones de amistad, para mí hay una que es como ese calor que te da, cuando te da bronca, que le pase algo al otro. Que da.
1: Ay,
4: yo, no. Por vos, Werner, me voy a las piñas.
1: Yo también, Werner.
4: Yo me cago trompadas por Werner.
1: Yo también.
4: Por vos ni hablar.
1: Por todos
4: yo,
1: ustedes.
4: Por este equipo.
1: Sí, yo.
4: Me cago piñas.
1: Que alguien me venga a hablar mal de alguno de ustedes, me remango inmediatamente.
4: Me cago a palo.
1: Me remango inmediatamente.
4: Lo quería dejar escrito, digo, dicho acá.
0: Pero si es así, o sea, qué sé yo también me enojo cuando le hacen maldades a
1: bueno,
0: Julia, ¿no?
1: Entonces, señor, capaz que somos amigos y usted lo niega.
5: No nos dimos cuenta.
1: Capaz.
2: El...
1: ¿Por qué pensás que es andar contándose?
0: No sé, no.
1: Lo que, lo, haber compartido el secundario y mirá.
0: Sí, yo veo que los que.
2: No, claro.
1: Pero yo ya no soy amiga de mis amigas del secundario.
0: Claro,
1: porque las no quiero eso. Mucho, pero no puedo hablar de política con ellas.
2: Porque
1: y
2: no
1: ninguna me
2: colegio.
0: Pasa que yo no fui
1: colegio,
0: secundario, yo fui una secta
1: preguntó,
0: directamente.
1: Ninguna me preguntó, amiga, ¿te está demandando el presidente?
2: No fuiste al colegio.
1: No, fui a un colegio.
2: Fuiste a un colegio, no el colegio.
0: Yo ya conté ayer que entre mis amigos están todos casados entre ellos, o sea, hay nivel de endogamia. Yo soy el único que me salí de esa endogamia.
2: Yo entiendo bueno, que un egresado del colegio no puede haber la amistad.
0: Ellos. ¿Eh?
1: ¿Se casan entre ellos en el colegio?
0: Sí.
1: Ay, Dios santo.
0: Pero mucho, ¿eh?
2: Pero
1: ¿mucho?
0: Sí.
2: Bienvenida a la ciudad de Buenos Aires.
1: No sé, yo sé del colegio.
2: Ajá.
1: De hecho, puedo distinguir a uno del colegio de lejos.
2: ¿Puedo pasar
1: de
2: el
1: lejos?
2: ¡Bip!
1: De lejos lo distingo, pero no sabía de tanta endogamia.
2: No, pero yo por eso acepto que sí. Para la gente del colegio.
1: Sí.
2: Los
1: que no fuimos.
2: Los que quedamos afuera de eso.
1: Claro, no podemos ni ser amigos.
2: Hay que ponerle otro nombre porque no sabemos ni el saludo secreto, ni todo el lore. No lo sabemos.
1: Saludo secreto.
2: No lo sabemos. Yo lo puedo entender. Pero igual es duro lo no correspondido. Es triste.
1: Sí, pero ¿sabes qué?
2: A uno le duele.
1: Estamos igual.
2: Sí, no pasa
1: estamos
2: nada.
1: Igual.
2: Nos tenemos.
1: No, estamos igual.
0: Pero que en todo lo que dijeron.
1: Sí.
0: Estoy.
1: Entonces, capaz que somos amigos, Werner.
2: No, pero.
0: Es una cuestión semántica, tal vez.
1: No, capaz es una cuestión semántica.
2: Esto a la fuerza no lo vas a lograr.
1: No. Yo solo quería dejar. Yo no quiero entrar en la discusión semántica. Yo quería dejar en claro unas cosas. Estoy para ustedes. Los defiendo a las piñas. Si quieren hacer caca en mi baño, pueden hacer caca. Si quieren mi clave de Wi-Fi, pueden.
0: Sí, yo todo eso
1: suscribo. Les puedo contar algunos secretos, sí, algunos no. Los secretos que yo no les cuento solo tienen que ver con la circulación laboral que compartimos. Que alguna cosa mejor decir, mejor no te la cuento.
2: La circulación cruzada.
1: Por la circulación cruzada.
2: Sí. La verdad que son pocas. La verdad que son
1: pero
2: pocas.
1: Pero alguna cosa no se cuenta, muchísimos secretos se cuentan.
2: No sé, hace falta que se ponga
1: muchísimos
2: de noche para que
1: muchísimos chismes se comparten.
2: Sí. Sí. Hace falta que estemos un poquito alejado de la radio para que
1: se empiece a ventilar.
4: Si es lo que se cuentan acá son secretos y chismes.
2: Sí. O sea, tampoco.
1: Por eso, entonces.
2: O digo, si no contás nada, me imagino lo que te estará guardando.
0: Sí, pues. Yo me he enterado de cosas que por suerte tiendo a olvidar al instante.
1: Bueno.
0: Me las olvido, ya está.
1: Entonces.
2: Werner

0: Aprendió Alto Valirio en el colegio.
1: Ah, sí, sí. Aprendimos Alto Valirio.
2: Sí. Eso, yo solamente quería dejar eso asentado. Por escrito y dicho acá.
1: Bien.
2: Sí. ¿Algo parecido, Paula, no?
0: No, nada, nada.
2: Sigue convencida que no es una amiga.
0: No, está bien lo que decís. Porque tampoco es para que el otro. O sea, uno va y se sirve sin esperar algo a cambio.
2: Es que, claro.
0: Está bien.
2: Altruismo, y bueno. El amiguismo es así.
0: Y bueno. Perfecto, yo firmo al pie de página todo lo que ofreciste vos. Justo en mi casa ahora tengo un quilombo de obras.
2: No hay
0: ni wifi. Pero siempre estarán en mí. No, por el tema de wifi.
2: Bueno, viejas, hablando de amigos, bienvenidos. 650 socios nuevos hemos hecho esta semana con la campaña del siglo XXI. Gracias, siglo XXI. ¿Qué editorial, vieja?
1: ¿Qué editorial,
2: ¿Qué editorial? Sí. Pero sí, y no sí. Lo decimos por los regalos.
1: No, es una gran editorial.
2: Lo decimos porque siempre realmente somos siglo XXI dependientes para el desarrollo de nuestro pensamiento.
1: Uh-huh. ¿Sí?
2: ¿O no?
1: Sí, totalmente.
0: Lo somos.
2: Lo importante es que es siglo XXI para que circule el pensamiento en nuestros círculos. Lo quiero decir gracias a Carlos Díaz, de verdad.
1: Gracias, Carlos.
2: Gracias. Y decir que hoy es el último día, todavía nos quedan combos, nos quedan libros para ustedes. 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
0: Atención.
2: Política urgente. No veo nada, permiso.
1: Cambio social.
2: Pero para.
1: Intelectuales argentinos.
2: Tengo las. No tengo el detalle acá. No la tengo. Pero bueno, quiero decir un poquito. Política urgente tenés de Tomás Piketty, tenés Arubete Ernesto Calvo, tenés Cómo Habitar la Tierra, de la Tour. Sí. ¿Qué me querés leer de Piketty?
0: Te puedo leer índice si querés.
2: Bueno,
0: para no desplegar demasiado las páginas matutinas.
2: El índice es lo primero que hay que leer cuando uno agarra un libro. No sé si ustedes lo sabían, la contratapa también.
0: Ayer estuvimos igual con las páginas matutinas.
1: Sí. Con este nos divertimos mucho con Demoliendo Papers, porque son todos escritos. Son todos escritos de Diego Lombeck, escritos como si fuera un paper científico serio, con toda la rigurosidad, la estructura, todo, pero todo en joda.
2: Ah, mira.
1: Entonces leímos uno de cómo el mate te hace vago, por ejemplo, ayer. Que te juro que te lo crees.
2: Sí.
1: Yo creo que está escrito en lenguaje científico, con todo, y todos son así, hay uno que...
2: Ah, qué bien.
1: La verdad está muy lindo.
0: Yo caí en el bite.
1: Sí, realmente. Sí. Igual ese era como el más... después hay otro que Dios habla a través de no sé qué.
0: Ya claro.
1: A ser como...
0: Bueno, esto se divide... Es Tomás Piketty, sí. Crónicas del Mundo Actual, Ciudadanos a las Urnas. Y se divide en tres partes. Primero, parte 1, Europa.
2: Sí.
0: ¿Qué hay que aprender de las lecciones del pasado y por qué los europeos no deberían olvidar cómo salieron de la crisis de la segunda posguerra?
2: Ajá.
0: La segunda parte es Francia.
2: Con estado de bienestar, me imagino que se contesta.
0: Sí.
2: Eso, no olvidar, estado de bienestar. No olvidar.
0: Sí.
2: Pero por ahí estoy flasheando.
0: ¿Siempre hay que pagar las deudas? Se pregunta Piketty en ese inciso.
2: Jubileo, ¿no?
0: Por una Europa abierta, cambiar Europa ahora, la larga recesión de la zona euro.
2: Uy, no, ya me dieron ganas de leerlo.
0: Acerca de la situación migratoria en Europa. Después vamos a la parte 2, que es específicamente Francia, que es de donde él es.
2: Sí.
0: La urgencia de acabar con la hipocresía ante las desigualdades y aplicar soluciones progresistas, dice Piketty.
2: Bien.
0: Y habla de la verruga de Hollande, la reforma fallida, los aportes de los trabajadores, la hipocresía francesa de cara al laicismo y la desigualdad, análisis crítico de un veto, combatir las desigualdades en Francia y Europa, repensar el impuesto al patrimonio, eso por ahí.
2: Ah, qué lindo.
0: Larga vida al populismo. Y qué reformas cabe esperar en Francia. Y después tenés una tercera parte, que es El Mundo, donde habla por otra globalización.
2: Otro tipo de
0: globalización.
2: Que no sea como el norte aplastando al sur, por ejemplo.
0: Por ejemplo, el capital Hong Kong.
2: Sí.
0: El capital según Carlos Fuentes. El capital en Sudáfrica. Frente al terrorismo. El impacto de Bernie Sanders. Bueno, Thomas Piketty.
2: ¡Ay, requiero!
0: Todo ahí desarrollado.
2: Bueno, eso está en una biblioteca, que es la biblioteca Política Urgente, ¿no? ¿Cómo se llama esta? Bueno, pará. Tenemos 6 bibliotequitas de las cuales que ustedes pueden elegir. Eso, política urgente. Pásame alguna otra. O podés elegir Cambio Social, que tenés un libro de Foucault, tenés un libro de Trotsky y tenés un libro de, no leo el autor, se llama Manifiesto Socialista, pero no es el Manifiesto Comunista

0: Feliz día a los maestros, muchísimos maestros que escuchan este programa, escuchan esta radio. Tenés a tres autores ineludibles, te diría. Paulo Freire, un clásico. Adriana Puigros, clásica argentina. Y Luis Pesetti para Cómo era ser pequeño, que seguramente está bárbaro. Próxima bibliotequita. Biblioteca científica, ayer estuvieron leyendo. Colombeck. Casa Bacterias. ¿Qué más? Bueno, divulgación científica, básicamente, del siglo XXI, que tiene su colección Perro que Ladra, que es bárbara.
1: Ciencia que ladra.
0: Sí,
1: no, pero se llama parecido.
0: Ciencia que ladra.
1: Una cosa linda que tiene el siglo XXI, vamos a salir un segundo de esto, es que empezó hace un año o un poco más con una línea infantil.
0: Claro.
1: Entonces retomó algo que hacía Página 2 hace muchos años, que es, por ejemplo, explicarle la democracia a los chicos. Con un montón de autores. Sí. Es súper interesante los libros de la colección infantil de siglo XXI, que es una línea que lanzaron hace no tanto.
0: Pero ya la van a tener que comprar si es que la quieren.
1: Sí, porque... no, lo comento porque estamos hablando de la editorial también.
0: Perfecto,
1: ¿no?
0: Gran editorial. Gran editorial siglo XXI, fundamental editorial para aportarle pensamiento a la época boluda en la que estamos.
1: Totalmente.
0: Época boluda en la que estamos. ¿Cómo salir de una época boluda? 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La verdad que vos estabas en deuda con nosotros. Vos sabés que escuchás esta radio y, uy, no me hago socio. Uy, ¿por qué? ¿Por qué seré perezoso? ¿Por qué seré lagarto? Y de repente te sumaste porque te regalábamos tres libritos. Perfecto, no te vamos a jugar.
2: Rata inmunda.
0: No.
2: Animal racista.
1: Lo recibimos.
0: Te estoy diciendo, no te vamos a jugar.
3: No vamos a jugar.
0: Es el momento que te sube. Ya no sabemos qué inventar para que entiendas que te necesitamos a vos. Y prácticamente a nadie más. Prácticamente a nadie más para poder seguir construyendo la radio que construimos. Hoy tenemos una gran novedad. Hoy empieza en este programa una nueva sección que se llama Periodismo de Investigación.
3: Ajá.
0: Y vamos a decir Futu Investiga, alguna boludez que, esas que a mí me gustan, pero no. Vamos a hacerlo en serio.
3: Okay.
0: Con Facu Iglesia, Periodismo de Investigación.
1: Excelente.
0: Con
1: noticia.
0: La dirección de...
1: ¿De quién?
0: Sebastián Lacunza, Werner. Perdóname.
3: Uy, no.
0: Se murió todo.
3: No, es gravísimo, es gravísimo.
0: Que vos tenías mucho trabajo, viste, y Lacunza estaba ahí, que le interesaba
1: hacer... O sea, que ahora Sebastián Lacunza dirige una...
0: Dirige la sección
1: de investigación periodística.
0: Periodismo de investigación acá en Futuro.
1: Ya, me entero al aire de esto.
3: Esto, esta emboscada es realmente contra...
0: No, la verdad es que estamos simulando porque ya se lo tuvimos que decir.
1: Ah, sí, ya sabía. Sí.
0: Estamos todos contentos.
1: Vamos a decir la verdad,
0: sí,
1: está buenísimo... No hay, voy a hablar en serio ahora, después seguimos con el chiste de Lacunza. No hay periodismo de investigación ya. ¿Por qué? Salvo Anfibia, salvo algunos casos. Porque ningún medio, de todos los grandes medios que tienen un montón de plata, lo financia.
0: No.
1: Entonces tenés a Uwal con Amon.
0: Sí.
1: Que lo comentamos acá con Pablo Marosich. Tiene tiempo, básicamente tiene tiempo para investigar.
0: Tiempo.
1: Ustedes vayan a ver Spotlight y vayan a ver todas las películas que hay de investigación yankee, esas que vos te enamorás de los periodistas, qué sé yo. Tiempo.
0: Claro,
1: tiempo y recursos.
0: Si vos tenés que
1: no hay.
0: En una
1: no
0: radio a la mañana, en un stream al mediodía, a la tarde tenés que estar subiendo una nota, picando cables no sé dónde.
1: Exacto.
0: Y a la noche con tus hijos. Bueno, no tenés tiempo de hacer eso que es que el periodismo de investigación requiere, que es sentarte y mirar un documento durante 3 horas para encontrar.
1: O seguir durante meses una pista que a veces no llega a nada y a veces sí.
0: Bien, bueno, Facu Iglesias lo empezó a hacer para Futurock.
1: Excelente.
0: Y hoy entonces lo vamos a recibir. Y nos va a contar ya unas cuantas cositas. De esas que además también decís, che, fa, boludo, esto hay que contarlo tal y como es. Son cosas que están escondidas, pero no tanto. Es cuestión de tener tiempo y después poder tener dónde desplegarlas. Así que este va a ser el lugar. Hoy nos va a revelar unas cuantas cosas sobre el personaje del momento, que es Cerimedo. El personaje del momento, cosas de Cerimedo en Argentina que no se están contando en ningún otro lado. Así que atención, para eso también necesitamos que ustedes se asocien a la comunidad.
1: Exacto.
0: Si lo hacen en el día de hoy, además se llevan 3 libros de regalo de alguna de esas 6 bibliotequitas que armamos de la editorial Siglo XXI, a quienes les volvemos a agradecer muchísimo esta colaboración que para nosotros fue fundamental para sumar 650 socios nuevos. Y los que se sumen en el día de hoy, apúrense porque es hoy el último día.

0: O sea que Facu Iglesias va a traer revelaciones.
1: Revelaciones.
0: Cosas que no se saben.
1: Cosas que no se saben, que además...
0: eso es importante.
1: También como cuando vos te das un tiempo, vos encontrás, no sé, un contrato por acá, encontrás otro contrato por acá y otro contrato por acá, no quiero spoilear demasiado, y terminás encontrando una matriz.
2: Claro, a veces son cosas que salió la puntita.
1: Claro.
2: Y vos tirás del hilo... Y te encontrás con algo que, si no lo haces, no lo encontrás.
1: Exactamente.
0: Igual tengo que hablar del elefante en la habitación.
1: A ver.
0: Que es que...
1: ¿Qué?
0: Que hace una posición incómoda para reclamar la amistad de Berno después de cómo le estás clavando el puñal. O sea, digamos...
1: No va a venir la Kunza él acá, ¿eh?
2: ¿No viene la Kunza hoy?
1: Acá pasa algún día, pero hoy no.
2: Ah, yo lo estaba esperando hoy.
1: No viene.
2: Tuvimos una charla de la mañana.
1: Viene Facu y
2: me vestí especialmente para la Kunza.
1: El
2: ¿no?
1: departamento. El departamento de investigaciones de Futurock está compuesto básicamente por Facu Iglesias picando. Uh-huh. Pico y pala. Y sí. El gran Lacunza.
0: Cada tanto pasa Lacunza.
1: Bueno,
0: dice,
1: Werner, como periodista claro. de investigación. Uh-huh. Diciéndole, vas bien por acá, fíjate acá.
0: Te faltó ahí.
1: Te faltó ahí como un buen director de investigación.
2: Ok.
1: Por ahí algún día venga la presencia.
2: Por un día viene. Avísenme.
1: Fede Vázquez, claro. Por supuesto, siempre.
0: Y cada tanto pasa Fede Vázquez y le dice a la Kunza, te faltó ahí.
1: Exacto.
0: Y así se van diciendo.
2: O sea, por ejemplo, si un día viene después de mi horario, avísenme sí. que yo me quedo.
0: Ok.
2: A esperarlo.
1: Werner, no sé si estás hablando en serio, en chiste, no sé si te querés cagar a trompada con la Kunza. Si,
2: no, ¿cómo cagarse a trompada?
1: No, no sé no. si estás haciendo. ¿Viste? Ya no, a esta altura.
2: Eso es lo peor, no sabes.
1: No sabes.
2: Hoy, ¿puedo contar esto, Cody? Hoy me escribió sí. en privado Cody pensando que hablaba en serio del grupo.
1: ¿En serio?
2: El chiste ya se no. comió todo, ¿no? No me encanta.
1: No, dice Connie que te estaba haciendo un chiste. El chiste bueno. sobre el chiste.
2: El chiste sobre el chiste.
0: Quiero decir algo sobre... Sí. Perdón, quería decir... entonces el chiste no se dice, perfecto. Sobre la campaña esta.
1: Sí, sí. dale.
2: Volvamos a la campaña.
0: Es algo que me jode.
1: A ver, ¿qué te jode?
0: ¿Puedo blanquear una situación sí. de incomodidad?
2: ¿Qué te jode la campaña? Está buenísima la campaña, es la mejor campaña del mundo mundial.
1: ¿Qué sí. te jode? ¿Que vos querés una bibliotequita y ya sos socio?
0: No.
1: ¿Qué?
0: Que hay gente
1: sí.
0: que se asocia por el monto más bajo. Y siendo bueno. que se están llevando 3 libros del siglo XXI.
1: Y bueno.
0: O sea...
1: No, peor sería que se... Peor sería otra.
0: No, sí. ya, no, esa ya la veo venir y ya, mira, ya me sale una vena acá. Pues el que se asocia y después fantasmea solo y lo hizo solo por. No. Ni eso ni. Entre esa gente y yo hay realmente algo.
1: No, si
0: algo
1: vos
0: personal.
1: Haces eso, te vamos a buscar hasta tu casa.
0: Sí, te vamos a ir a buscar tu casa.
2: Sí, sí, no,
0: vamos
2: si está, a buscar tu casa. Mau Puente, mirá que tiene 3 días no, trabajando
1: claro.
2: en esto.
1: Aparte, tenés que dejar todos tus datitos, queda más enchastrado que no sé qué.
0: Sí. Después.
1: Recibí los libros, te das de baja. No lo quiero ni decir en voz alta, mirá.
2: Ya hicimos el cálculo, es como un año de suscripción a Futurock, el costo de los libros.
0: Por eso, así que... O sea, perdón, la indiscreción de vuelta a hablar sí, de sí. dinero. Pero se asocia a la de 8K.
1: Sí.
0: Y hay de 10 y de 12. Siendo que te estás llevando 3 libros.
1: Y sí, amigo.
0: Me parece que te tendría que pesar un poco en la conciencia. Solo eso quiero
1: está bien,
0: decir.
1: Está bien,
2: bueno.
1: Está bien.
0: Nada más.
1: Está bien, a veces toca hacer Pepe Grillo, ¿viste?
0: Lo quería decir porque lo tenía muy adentro.
1: A veces toca hacer Ortiva. Ser la voz de la conciencia ortiva.
0: No me quiero poner la gorra, pero bueno.
1: Pero a veces tengo que hacer Pepe Grillo.
0: Sí.
1: Escuchad, tengo otra cosa. Último, yo la semana que viene no estoy, ya se lo dije.
0: Uh-huh. Sí.
1: Se harán cargo.
0: Sí, me encanta.
2: Vamos a hablar de la
1: no
2: amistad.
1: Volver a romper las cosas, decir cómo se detestan todos.
0: ¿Eh? No,
2: la amistad, el amor, vamos a tratar todos los temas.
1: No, traten no. de no, traten de.
0: Todo gobierno.
1: Sí.
2: No. Gente con la que trabajás y a la que quisieras matar. Esos van a ser los temas de apertura de la semana.
1: Voy a reiterar el motivo por el que me voy.
2: Bien.
1: Nos vamos a España. Fede fue invitado a un encuentro de pensadores de izquierdas.
2: ¡Apa!
1: Sí, va a estar en una mesa con el director de Jacobin y todo esto.
0: Ah, mirá.
1: Yo voy a hacer un teatro en Madrid. Voy a hacer, mirá quién vino en Madrid. El Teatro del Barrio, que es un teatro cooperativo precioso en el barrio Lavapiés.
0: Qué lindo, por
1: cooperativo,
0: favor.
1: Todo muy como muy nosotros. Mirá quién vino a Madrid porque voy a tener una serie de conversaciones con invitados de lujo que son Jorge Alemán, Elizabeth Duval, Javier Gallego de Carne Cruda y Fede Vázquez. Para dar un poquito de contexto nacional también. Porque excelente. Suponemos que ahí va a haber un montón de argentos, aunque posiblemente también haya madrileños, pero argentos que viven en Madrid, que son un montón, ir, encontrarnos, conocernos. Hay gente que dice que toda la gente que vive en Madrid son votantes de Milei, pero no, más no.
2: No.
1: Entonces es cuestión de conocerse y verse las caritas también. Esto en el Teatro del Barrio va a ser el martes. Hay que comprar una entradita módica, casi simbólica. Y me dicen que las entraditas ya se han vendido mucho.
2: Upa,
0: ¿cómo era de esperar?
1: Pero quedan. Entonces, avísense, si ustedes están escuchando en este momento, métale, entren a comprar la entrada en el Teatro del Barrio para este show que es show Mirá Quién Vino a Madrid. Yo ayer me estuve probando la ropita que me voy a poner.
0: ¿Y no se puede saber nada?
1: Me pongo un vestidito.
0: Epa, bueno. Me pone contento de que quede atrás la fase
1: insecurity. Ya no estoy insecurity porque ya el teatro ya va a estar.
0: Sí, ya está llenito, que está en un 70-80% más o menos.
1: Está en un 70-80.
0: Bueno,
1: lee. 80.
0: Todo lo que 70. Viene, todo lo que viene a partir de acá es.
1: Sí, ya es regalo.
0: Sí.
1: Ya es regalo. El teatro ya va a ser un teatro llenito. Pero quedan, así que vayan a sacar entradas.
0: Y bueno, ahora ya te quedó chico.
1: No sé. Ojalá que agotemos, qué sé yo.
0: No, sí, amiga. Si vos la semana anterior ya estás en un 80%, te quedó chica la sala.
1: Ah, mirá, ahora
0: me siento. Te lo digo como amigo.
1: Bueno, pero entonces para la próxima vez que vayamos a Madrid, el año que viene hacemos una sala más grande.
0: Perfecto.
1: Fue lindo porque. Yo fui el año pasado, hicimos una charla en Casa Brava, que es un bar de argentos,
0: sí,
1: muy copadísimo.
0: Que está en Rosario también.
1: Que está en Rosario, exacto. Y se recontrallenó, pero bueno, no sé, habrán habido, era de entrada libre y gratuita, y qué sé yo, habrán habido 80 personas, mucha onda, todo. Uh-huh. Y entonces este año estaba esta posibilidad y yo dije, mejor me quedo en la fácil. La hacemos así, en un bar. Y Magu me agarró y me dijo, si ya le hiciste esa.
0: Total.
1: ¿Por qué no te jugás?
0: Bien, Magus.
1: Y en la mitad del camino, cuando te dejes jugar, viste que decís, ¿para qué me metí en esto? ¿Por qué le escuché a Magu? La puta madre, la hubiese hecho más fácil. Mm. Y no estaría con este estrés, y qué sé yo qué. Y ahora como que ya está encaminado, estoy recontenta de que Magu me haya empujado.
2: Bien.
1: Y también Papo, que es nuestro, Papo Klein, que es nuestro productor allá, que también empujó. De Casa Victoria.
0: Un saludo a Papo,
1: un
0: querido.
1: Saludo a Papo, que es un crack.
0: Es importante, sí, también.
1: Que alguien te empuje, ¿viste?
0: Sí, y cuando ya te fue bien con una apuesta, sí. Subir un poquito.
1: Subirla y con el riesgo de fracasar. Pues yo dije, ¿qué es lo peor que puede pasar? Un fracaso.
0: Que se vea un poco vacío.
1: Que se vea un poco vacío el teatro.
0: Que sea un lugar.
1: Que las cosas salgan más o menos mal. Todavía pueden salir más o menos, sí, mal, pero no creo, porque no creo.
2: No. Va a salir bien.
1: Va a salir todo bien. No tiene por qué salir mal. Es una serie de conversaciones. Yo ya sé que a eso me dedico.
0: Sí.
1: En lo que voy a un poco debutar es en estar arriba de un escenario 10 minutitos hablando sola, Rosu.
0: No es poco.
2: No, para lo hiciste. Los festivales de Futurock lo hace.
1: No, pero 10 minutitos no. Digo, hola, ¿qué tal? Y me voy, boludo.
2: Yo creo que
0: más o menos. Lo tenés, para mí lo tenés. Y aparte también te cubriste con unas figuras.
1: Con unas buenas figuras. Y además que vamos a cubrir un poquito todos los aspectos para pensar en el presente. Uh-huh. Y en el futuro. Alguien en la publicación abajo me decía, che, ¿vamos a hablar del futuro? Sí, loco. Sí, vamos a hablar del futuro. Es de lo que hay que hablar. Y además no vamos a hablar del futuro apocalíptico inevitable. Vamos a pensar en un futuro posible.
2: Esto es interesante, ¿eh?
1: Y
2: pensar,
1: sí,
2: futuros,
1: sí,
2: distintos.
1: Totalmente. Así que ese me parece que va a ser un poco el plan. Y coparse. Hay una publicación en mi Instagram, @juliamengo. Si ustedes están escuchando, también pueden entrar a la publicación, @ a quien sepan que vivo en Madrid y que esta propuesta le pueda interesar. Y me dan una manito o compartir la historia en sus propias historias, como sea. Y también quiero contar. Perdón, no mandé. Juanpi, no mandé este. Voy a mandar ahora un nuevo flyer al grupo, disculpen, porque esto es lo que vamos a hacer el jueves en Barcelona.
0: Sí, señor. Ah, eso no se sabía.
1: No, primera vez
2: esto
1: que no lo
2: comentamos.
1: Digo. Porque primero está. Primero lo primero, ¿viste?
0: Primero en el barrio Lavapiés de Madrid. Sí. El evento que ya se está vendiendo muy bien, así que ya está. Perfecto. Eso está.
1: Resulta que a mí me encanta cuando uno va a una ciudad y te toca como las fiestas de la ciudad.
0: Ah, claro, sí.
1: Porque aparte en España, viste lo que son. Una vez fui a Madrid en mayo y yo no tenía idea, pero era como la fiesta, como decirte, el 25 de mayo.
2: Sí.
1: De ellos. Y cualquier plaza que ibas, había un festival en el momento.
2: Ah,
1: y,
2: espectacular, ¿no?
1: Y la gente además como vestida de manera tradicional y demás. Mm. Bueno, resulta que en Barcelona nos van a tocar la Festa Mayor del Poblenou. Que por ahí lo estoy pronunciando en pésimo catalán.
0: Ah, Poblenou, la estación. Qué lindo, por favor.
1: Bueno, no sé, es una fiesta popular.
0: Sí.
1: En la calle, con lo cual vamos a estar con el amigo Gerardo Pisarello.
2: ¡Apa!
1: Presentando nuestros libros, el mío y el de él. ahí cortando la calle, en el medio de esta fiesta.
0: Me estás jodiendo.
1: Hermoso.
0: ¿En serio?
1: Sí. El flyer, para los que están escuchando, también está subido a mis stories y también a una publicación. No voy a decir los nombres de las calles para no pronunciar para el orto, pero está todo en Instagram.
0: Y debe ser cerca de la estación de la L4.
1: Bueno, vengan a comentar la publicación, por favor, porque vieron que Instagram está en ortiva, que cuando subís un flyer no te lo muestra.
0: Ah, amiga, si te contara.
1: ¿Por qué, amigos? Lo que más querés que se vea es el flyer, porque es cuando vos querés mostrar algo para que la gente venga. Entonces más después te ¿qué?
0: Nah, sí, a Instagram le está diciendo.
1: Le estoy diciendo a Instagram. No sé si me escucha alguien.
2: Y a Mark le está diciendo. Mark,
1: ¿por qué no querés mostrar un flyer? ¿Por qué?
0: Porque el Instagram prefiere que vos des contenido, no chivos.
1: Pero pedazos de ortiva.
2: La clave, claramente, es el día que nos libremos de las plataformas y no dependamos de esta
1: gente. Totalmente,
2: totalmente. Todos ricos.
1: Bueno, por suerte estamos acá. Sí. Lo estamos diciendo en YouTube y lo estamos diciendo en nuestra app.
2: App.
1: Donde hay muchísima gente escuchando y es nuestra y no es de nadie más. Entonces, ayúdenos a difundir la presentación de estos libros. El libro de Gerardo Pizzarello, yo ya lo presenté acá en el JJ. Uh-huh. Hermoso espacio también de la Ciudad de Buenos Aires.
0: Sí.
1: Hace algunos meses junto a Mario Santucho. Y el libro de Pizzarello se parece mucho al mío porque es una memoria, está construido de memorias, es un manifiesto político construido de memorias. Uh-huh. Mismo concepto que el excelente. Mío. Entonces vamos a presentar los dos libros ahí cruzados.
0: ¡Qué lindo! Y, por favor, que alegría grabárselo.
1: Sí, la verdad.
0: Te digo, mira, te tomás la L3 a Trinidad Nova y te bajás en Poblenou.
1: Sí.
0: Y estás a 200 metros.
1: Bueno.
0: De memoria te la digo.
1: Ya sabes toda entonces.
0: Olvídate, amiga, olvídate. Que es la mejor, la L4 es la mejor. Saludo a la gente en Barcelona que vive por ahí.
1: Bueno, pero además, como justamente va a estar Verónica Aravena Vega, es una compañera chilena, doctora en estudios de género y política, también nos va a estar, no está en el flyer todavía, pero también nos va a estar acompañando en la presentación de nuestros libros con Pizzarello. Pizzarello vino, mira quién vino. Ay, mira quién vino con Pizzarello. Es un personaje, para mí, de esos tipos que son los que sostienen el mundo. Tenga, ahora es diputado nacional.
0: Ajá.
1: En España, pero es tucumano, es hijo de desaparecidos y quiere. Él fue vicealcalde de Barcelona cuando fue alcaldesa Ada Colau y ahora él quiere ser alcalde de Barcelona, se va a presentar para las próximas elecciones. Es un tipo de una calidad humana impresionante, de una profundidad también política, intelectual. Él es un jurista, tiene muchos libros de derecho. Pero para mí las conversaciones con Pizzarello siempre son espectaculares. Vayan a escuchar ese Mirá Quién Vino, se los recomiendo. Y además, si están en España, si tienen algún conocido en España, entren a la publicación, arróbenlo o compártanla. Así se nos llena de argentos en busca de otros argentos parecidos. Y nos encontramos, porque al final sí. La cuestión, yo me quejo de las plataformas por un montón de cuestiones, pero sobre todo porque muchas veces nos retienen scrolleando cuando debemos ir a encontrarnos, vernos las caras y hablar de política cara a cara.
0: Sí.
1: Solamente de ahí van a salir las conspiraciones para luego ser revoluciones.
0: Sí, y en Barcelona, mira, si me apurás,
1: sí.
0: Conozco más argentinos que en Madrid incluso. Así que tenés
1: a tu público. Hay mucho más, boludo. Si sí. Yo le pregunté a Magu, cantidad de socios en Barcelona, arriba de 40.
0: No, claro, perfecto.
1: Y en Madrid la mitad.
0: Perfecto.
1: No, Barcelona está lleno de argentos y está lleno de socios de la comunidad Futurock, así sí. Que estamos seguros que se va a llenar de gente. Voy a llevar el bolsito con los libritos para, uh-huh. Para tenerlos a la venta ahí.
0: Y
1: así
0: a ver si,
1: que...
0: claro, después un librito, una croqueta, que así hasta
1: un
0: la
1: librito,
0: noche.
1: Un librito, una croqueta y así.
0: Y así hasta la... un librito, una croqueta, una tapa. Uno, uno, uno.
1: Claro,
0: uno,
1: claro,
0: uno,
1: claro, uno, claro, uno, claro, uno, claro, uno. Claro, claro, claro.
0: Y así hasta que no podamos, hasta que la vela no ardan.
1: Che, y pará, el martes voy a estar de invitada en la base con la reinona de Laura Arroyo, la peruana.
2: ¡Apa!
0: Eso me interesó muchísimo.
1: Sí.
0: Eso me interesó muchísimo.
2: ¿Eso podemos repasarlo cuando ocurra?
1: Obvio, re.
2: Buscamos sí. El corte.
1: ¿Qué decimos del jabo? Me van a preguntar por Argentina, ¿qué te van a preguntar? ¿Viste que ya no te quedan palabras?
0: Claro.
2: Impresiones me quedan ya.
0: Siento que, claro, te tenés que ir tan atrás.
1: Sí, ¿por dónde empiezo, amigo?
2: O sea, vamos a un dato del día de hoy. Hoy subí un video donde él está conversando con Sarmiento. ¿Qué más quiere que le diga? O sea, ya está. No.
1: Tengo que pensar como una forma para explicar al jabo allá. Igual las ultraderechas son un fenómeno global, se entiende en todas partes, ¿viste? Y además también decir, están usando los mismos métodos en todas partes. No solamente los mismos métodos, son los mismos personajes, lo cual nos lleva a Cerimedo.
0: Sí.
2: Sí.
1: Y al Mirá Quién Vino de hoy.
0: ¿Se juega?
1: No, porque no lo vas a conocer.
0: ¿Por qué no me subestimas así?
1: No, te subestimo un poco. ¿Lo conoces a Iago Moreno?
0: No.
1: ¿Viste? Es que no...
0: No, la conozco.
1: Iago Moreno es sociólogo, es español.
0: Okay.
1: Está justamente en Buenos Aires. Cada vez que viene nos juntamos a tomar una birra.
0: Ah,
1: Iago labura, Iago labura en política digital.
2: Ah, ahí va. Ahora entendí el link.
1: Iago es una de las personas que... posta, les digo, él trabajó en muchísimas campañas, es campañólogo además, entiende la política argentina a veces mejor que nosotros, pero además entiende el mundo digital.
0: Ok.
1: Entiende el mundo digital argentino y del mundo y cómo funciona como poca gente, con lo cual les recomiendo mucho que se queden hoy a escuchar Mirá Quién Vino, hot, dice ahí,
0: sí,
1: ¿viste?
0: Sí.
1: También está lindo.
0: Yo no iba a decir, pero... También hay algo...
1: Les va a interesar, en muchos sentidos les va a interesar, Iago. Es chiquito, yo no hablo por mí,
0: Chiquito.
2: Va a interesar, por ejemplo, porque puede contar todo de ese submundo.
1: Porque sí, todo.
2: No, todos los de los Cerimedos y de los anteriores a los Cerimedos.
1: Sí, pero no solo, él tiene, como está muy sorprendido y tiene muy estudiado el mundo stream.
0: Claro.
1: De Argentina.
0: Y se entiende,
1: que es algo que claro. No sucede en otras partes del
2: Excelente
1: mundo.
2: Excelente.
0: Y si entiende tanto las redes, ¿por qué no me contesta los fueguitos? No. ¿Qué es?
1: Así que esto vamos a seguir conversando hoy. Mirá Quién Vino. Bueno, todos ya nos pasamos de chivo, vieja. Hace 40 minutos que estamos vendiendo
2: cosas importantes,
1: la campaña, el martes en Madrid, el jueves en Barcelona, el Mirá Quién Vino. Pero es importante.
0: ¿Y la nota de la base qué día es?
1: El martes mismo.
0: El martes, ok.
1: Sí.
0: Martes base, después Madrid y jueves Barça.
1: Todo eso. Sí,
0: perfecto.
1: Sí, sí. Y ustedes se quedan cuidando el barco.
0: Dale, amigo.
1: Y ustedes no se vayan del otro lado.
0: No, sí.
1: Muy bien, pero ahora a la tarea, que es la tarea de este programa: informar.
3: Hola, Werner, ¿cómo estás?
4: Werner Pertot.
3: Sí, Werner, te escucho. ¿Me escuchás?
4: ¿Cómo llama el compañero?
5: Werner Pertot.
3: Ah, Werner, ah.
6: Werner Pertot.
3: Te escucho.
1: Bueno, hay que jerarquizar la información y no hay nada más importante que la porquería de justicia argentina que tenemos. Lo evidente que quedó también, ¿para qué fueron puestos los jueces nuevos que están ahí, no?
2: Sí, tenemos una teoría con, perdón, con Juan Milito,
1: sí.
2: Que es que apenas lo nombraron a Bertuzzi, en realidad le dejaron el cargo donde lo había metido Macri por la ventana.
1: Sí.
2: Le dieron un sello que dice sobreseído, el tipo empezó ¡pa! Sin fallo tras fallo, ¿no? Porque
1: pero ojo con el expediente, porque que no se te vaya a escapar un sobreseído con un cuca.
2: No, eso no pasa.
0: Eso no pasa.
2: No pasa.
1: No, ojo, porque por ahí sin querer, pim, sobreseído. No, era cuca, no.
2: Viene en un... o sea, cuando ves la cronología, es realmente... Nosotros venimos contando en este programa lo que viene haciendo Bertuzzi. El lunes mismo contamos que sacó dos fallos la Cámara Federal con la firma de Bertuzzi de Lloren, que es otro
1: de la
2: misma tribuna. Donde en el primer fallo, esto ya lo contamos, pero voy a contarlo de vuelta porque me parece que es importante ver la trayectoria que va haciendo. En el primer fallo, perdonó, o sobreselló, mejor dicho, la causa por la toma de deuda de Mauricio Macri, donde estaba involucrado a alguien del actual gobierno, que es Toto Caputo.
1: Sí, para que yo quiero tomar nota.
2: Sí.
1: Discúlpame. Sí. Profe, espere que no encuentro el virome.
2: Ahí agarró la virome. Muy bien. Primero entonces.
1: Primer fallo de Bertuzzi.
2: Deuda, 46.000 millones, creo que llegó a hacer la deuda, porque era más, pero se frenó en el siguiente gobierno.
0: ¿Tenés una virome para mí?
2: Ese fue el primero.
1: Pará, acá archivó, sobreselló.
2: ¿Sobreselló?
1: ¿Sobreselló a quiénes?
2: Toto Caputo, sobre todo.
1: A Caputo.
2: Ese es el
1: nombre clave. Por la investigación de la toma de deuda,
2: claro.
1: ¿Por qué se fumaron 45 mil millones de dólares?
2: Había una investigación que era, che, supuestamente tomamos una deuda que nos dejó condenados a pagar deuda del FMI por los años de los años, y la plata, ¿dónde está? ¿Y las obras, dónde están? ¿Y para qué nos sirvió esto? ¿Y quién se la fugó?
0: La plata,
2: o sea, acordate que en un momento había una línea en el Congreso que la llevaba Parrilli, que era, vayamos a buscar a los que la fugaron, y que devuelvan la plata y con eso le pagamos al FMI.
1: Pero claro, señor.
2: Que tendría cierta lógica, no vamos a decir que no. Bueno, la cuestión es que...
1: Porque además, Caputo, además de endeudarnos, después diseñó los dispositivos por los cuales todo eso fue fugable.
2: Sí.
1: Diseña el caminito por donde se va la guita.
2: Sí, sí,
1: él toma la deuda, diseña el camino por donde se va la guita. ¿Y quién se la lleva la guita? Él y sus amigos. ¿O vos, o alguno de ustedes se quedó con algo de los 45 mil millones de dólares?
2: La verdad que no me llevo
1: o
2: nada.
1: O alguien conoce a alguien, o alguien vio una ruta, o un puente, o una obra de infraestructura hacia donde hayan ido esos 45 mil millones de dólares. No, se fugó.
0: ¿Qué puedo saber, Evo, de esta situación?
1: Totalmente.
2: Sí. Bien, ese fue el primero. El segundo fue Libra. Que todos sabíamos que cuando lo nombraba Bertuzzi había tema con Libra, que venía Libra, y efectivamente vino Libra. Confirmaron que los querellantes, que eran los que empujaban la causa Libra, porque sabemos que el fiscal Tayano...
0: No, claro.
2: ¿Quedó claro el concepto periodístico? Bueno,
0: sí.
2: El fiscal Tayano no viene empujando mucho la causa, los querellantes sí venían empujando, sumaban medidas, insistieron en el Congreso, consiguieron que el Congreso investigue cosas que tenía que haber investigado el Poder Judicial y la pasaron a la causa y dijeron, tomá, acá están estas transferencias de Hayden Davis, acá está todo, ¿no? Además, algo que ocurrió a la luz del día, que fue el presidente promocionando una criptomoneda que resultó ser una estafa.
1: Sí.
2: No, bueno, después obviamente la causa, uno diría, se tendría que haber investigado si sabía, si no sabía, cómo fueron las conexiones, las reuniones que hubo en Casa Rosada, los movimientos de dinero, si Milei cobró o no cobró, todo lo que se tendría que meter en una causa judicial, que por ahora va más camino a salvar a todo el mundo y hacer de cuenta que no pasó nada, la Libra, que a otra cosa. La movida para salvar a todo el mundo, primero era sacar a los querellantes. Esto lo decían en la primera instancia y después acá Bertuzzi...
1: Confirma
2: que los querellantes afuera. Una pequeña actualización, hubo un par de diputados que trataron de meterse en la causa como nuevos querellantes y también les dijeron que no.
1: Sí.
2: O sea, la idea es que no entre más nadie en esa causa, cerrarla en un juez y en un fiscal para que después entre ellos dos decidan, che, no, al final esto no fue una estafa. Que ya medio que ya empezaron a decirlo, ¿viste?
0: Uh-huh.
2: No, esta gente, bueno, se equivocó en lo que invirtió. Y el presidente, bueno, de buena onda, tiró un número larguísimo con letras y números que no lo tenía nadie y que, no sé, quién se lo pasó porque nunca lo van a investigar. Esto fue lo segundo que hizo Bertuzzi. Ya con esto tenemos un escándalo total, ¿no?
1: Pero escándalo total.
2: Siguió el tema, así que voy a actualizar un poquito. Esto ya los habíamos contado. Actualizo. Tercer fallo de Bertuzzi. Apenas llega esto, llegó, esto pasó... Que el Congreso lo confirmó y a partir de ahí empezó los sobreseimientos.
0: El famoso rápido para los mandados.
2: Sí. Él ya estaba ahí sentado de una forma irregular. O sea que esto lo podía haber hecho semanas antes. Pero esperó. Es como parece que favor con favor se paga.
1: Sí.
2: Yo perdón que diga esto, pero la verdad es que me la dejan servida. O sea,
1: no
2: lo confirman y empieza a hacer esto. ¿Por qué no lo hizo 3 semanas antes de que lo confirmara el Congreso?
0: Bueno. Sí, estaba esperando.
2: Y es lo que uno puede hipotetizar, ¿no? Bueno, resulta que otra causa. Esta causa es una causa de espionaje que lo involucraba a Mauricio Macri. Esta causa en la que pone el gancho de sobreseimiento Bertuzzi con Lloren de vuelta se inició el 26 de mayo del 2020, cuando la interventora de la AFI, en ese momento no era CIDE, era AFI, Cristina Caamaño, se encuentra...
1: Muy buena fiscal.
2: Sí, muy buena fiscal y como en la AFI... Realmente encontró y empezó cada cosa que encontró, cada chanchullo encontró, lo fue a denunciar.
1: No, hay gente que es impresionante. ¿Eh?
2: Sí, la verdad que.
1: Porque siempre me acuerdo de Cristina Caamaño por el caso de.
2: Mariano Ferreira.
1: De Mariano Ferreira.
2: Sí, claro.
1: O sea, un buen fiscal llega al lugar de los hechos, hace su trabajo, lo hace bien,
0: sí.
1: Cuando lo tiene que hacer, y en el caso de ese asesinato se logró una sentencia ejemplar de autores materiales, de autores intelectuales.
2: Separaron a la fuerza policial que estaba involucrada, como no hicieron en tantos otros casos.
1: Claro, como debería ser siempre, pero esa es Cristina Caamaño, ¿no?
2: Bueno, y Cristina Caamaño, se los cuento rápidamente, la llama Alberto para que vaya a la AFI, ya estaba jubilada, medio que ya estaba en otra, ¿viste? Y fue, pero que no le importa. Estaba nada ella, en el sentido de que ella ya su carrera judicial ya la había hecho, se podía dedicar, no sé, a los hijos, a los nietos,
1: bueno,
2: o sea que...
1: le importaba...
2: Sanear una
1: central de inteligencia. Cuando te otorgan una responsabilidad y vos sabes que lo podés hacer bien.
2: Claro.
1: Y no una carrera para devolver favores y hacerte millonario y tener una posición de poder.
2: Sí.
1: Y aprovechar para otorgar impunidad a... Caputo,
2: ella lo cuenta,
1: Milei, ella decía, etcétera.
2: Tengo este quilombo, no, eso mejor no, bueno, listo, me voy. No. Como que claro, si no me dejas laburar, me voy. Entonces,
1: bueno, entonces volvamos.
2: El dato es que ella llegó exactamente después de lo que fue la AFI macrista, que sabemos lo que fue la AFI macrista. No fue cualquier momento del país, en términos de inteligencia, espionaje y demás.
1: Bueno, a Macri siempre le gustó espiar.
2: Bueno, denuncia. Sí, ya tenía un. Llegó a la presidencia procesado por un espionaje ilegal. Después se lo sacan, justamente. Bueno, ella denunció, como parte de un análisis de rutina de soportes tecnológicos de la AFI, o sea, hoy CIDE, que habían encontrado un disco religioso en el que se podía ver que habían almacenado correos electrónicos de distintas personas. O sea, espionaje a persona con correo privado que no tenían por qué estar ahí. Entre los espiados estaban Rodolfo Taylade, Elisa Gómez Alcorta, Carlos Tomada, Verónica Magario, Laura Alonso.
1: Madre mía.
2: Laura Alonso, del PRO.
1: La espiaba,
2: que era la que estaba al frente de la oficina anticorrupción.
1: Acuérdate que espiaba a su propia hermana y al cuñado en la causa de Santa Cruz.
2: La otra, sí, que lo sobreseyeron a Macri. Nicolás Massot, que era el jefe de bloque en el gobierno de Macri. O sea, los propios, ¿no? Luis Majul. Carlos Castañeto, bueno, en fin, la lista sigue y sigue y sigue. Castañeto en un momento se presentó, amplió la denuncia, dijo que un programa de televisión había pasado un audio de un funcionario de la AFI llamado Alan Ruiz, que contaba que habían infiltrado una agente femenina en su agrupación, que en ese momento era Colina. Así que bueno, todo este paquete era la causa de espionaje, una causa de espionaje de las muchas que hubo, también estuvo por la de los familiares de la San Juan, etcétera. Bueno, entonces, ¿qué hicieron esta semana? Bertuzzi y Loren, sobreseído Macri. En realidad lo que hicieron fue confirmar, siempre ellos confirman porque es la Cámara de Apelación, ¿no? Confirmó un sobreseimiento que había dictado en primera instancia el juez Marcelo Martínez de Giorgi.
1: Lindo juez ese.
2: Sí. Los jueces no desacreditaron que haya existido inteligencia ilegal. No dijeron, che, no, estas pruebas no están. Es parecido a lo de Lara San Juan. Dijeron, escúchate esto, que los discos rígidos no fueron debidamente resguardados, por lo que podría estar adulterado el material interno y las fechas, sobre todo de los mails, que no había pruebas para sostener que los discos se integraban en la red informática oficial de la AFI, que resultaba factible adulterar el contenido del disco rígido, que no se registró ni documentó el lugar en lo que fue hallado el disco rígido, y por eso entonces sobreseídos todos, porque no se resguardó la prueba. De forma similar, en su momento, julio de 2022, también Bertuzzi, junto con otro que ahora ya no está más, que es Bruglia, habían sobreseído a todos los imputados por el espionaje por el submarino de la San Juan. En ese caso lo que dijeron fue, sí, hubo espionaje a la familia de la San Juan, pero estaba bien hacerlo, porque estaba en juego la seguridad del presidente. Mentira, pero bueno, eso fue lo que hicieron. En esta causa, de todas maneras, la noticia última, la de hoy, es que el fiscal Agüero Iturbe, el fiscal de Cámara, va a recurrir la resolución de Loris y Bertuzzi, y esto va a ir a casación penal, donde no tengo unas grandes perspectivas, pero por lo menos la cosa va a seguir, no es que se terminó.
1: En esta causa del sobreseído al espionaje.
2: El espionaje, la tercera que tenemos, el tercer sellito del sobreseído que le va entregando a los amigos Bertuzzi. Pero hay otra más.
1: A ver.
2: Y no descarto que mientras estoy hablando se sigan sumando otras el día de hoy. Con la firma de Bertuzzi, la Sala 2 de la Cámara Federal anuló unos allanamientos y unos embargos ordenados en una causa en la que se investiga un socio de Martín Menem.
1: Ay, es obvio que me van a anular los allanamientos y los embargos míos.
2: Sí. No sé, vamos a ver. Pero ¿por qué allanamiento y qué embargo? Estamos hablando. Ah, ¿de los trolls?
1: Sí.
2: ¿Va a esta cámara? ¿A la Bertuzzi?
1: No sabemos, pero puede que sí.
2: No, puede ir a la otra,
1: Puede ir a la otra.
2: Si va a la otra, lo malo
1: no,
2: es que la otra tiene.
1: No, me parece que ya. No sé si es siempre como la misma cámara, pero ya es Bertuzzi.
2: El problema es este: Bertuzzi está en las dos cámaras.
1: Ah, ¿por la qué? Puta madre, ¿por qué?
2: ¿Por qué? Porque esto me lo explicó Irina Hauser. Hay una cámara en la que está él.
1: Sí.
2: Y la otra cámara quedó colgado de la palmera, colgado del pincel Irursun, Doctrina Irursun, sí. Quedó, viste que lo quieren limpiar. Entonces, cuando tienen que fallar, medio que sortean un juez de la otra sala y falla con ellos. Entonces, te puede tocar Bertuzzi en la otra sala también. Eso es lo malo de este
1: Qué
2: momento
1: mala
2: judicial.
1: Suerte,
2: entonces, esto lo estamos contando para contar cómo el Poder Judicial está en un estado calamitoso, la verdad. Que vos decís, pero no puede ser todo tan pornográfico. Sí, lo es. Bueno.
0: Increíble.
2: Socio de Martín Menem, llamado Martín Aguirre, ex socio, según Martín Menem, tenía una causa porque por unas contrataciones y unos pagos de Osprera, que era la obra social de los peones rurales intervenida por una funcionaria del gobierno actual. ¿Cómo fue la cosa? Aguirre empieza a asesorar a la primera interventora de esta obra social, Virginia Montero, que admitió en la causa que se conocían de la actividad profesional, que él lo convocó como experto en informática y lo asesoraba, él asesoraba a ella. Y al mismo tiempo, ella recomienda que contraten a HTech, la empresa de Aguirre.
0: Claro, una recomendación totalmente imparcial.
2: Claro. Esto llevó a que haya una causa penal, ¿no? O sea, básicamente porque, o sea, el tipo era asesor de la interventora y le contrata a la empresa del asesor.
0: ¿Te das cuenta? Uno trata de ayudar y se come una causa. Es tremendo.
2: Sí, castigan el éxito, como era. En la causa se probó que tanto Aguirre como Montero, o sea, tanto el socio, de ex socio según Menem, de Menem, como la interventora de esta obra social, se reunieron con Lule Menem en Casa Rosada, en los registros oficiales del 5 de julio del año pasado, es esto, ¿no? La investigación judicial también reveló que la primera factura de HTech fue el 6 de noviembre de 2024, que le pusieron 266 millones de pesos y una cantidad de pagos, hasta un último pago de 18 millones en 2025. En la indagatoria ante el fiscal Guillermo Marijuán y el juez Sebastián Casanelo, Aguirre dijo que bueno, que en realidad ya había hecho trabajos, que no es que le pagaron por... que era guita que él la cobró por trabajos legítimos. Y también dijo que él como asesor no estuvo involucrado en la elección de su empresa.
0: ¿Era okay, que era IA la empresa? ¿Cómo?
2: No, es que bueno, que justo tocó a la empresa de él, pero él estaba asesorando otra cosa, una cosa así.
0: Claro, él justo no estaba.
2: Bien, en los registros comerciales figura que Aguirre era socio de Menem, Martín en este caso, desde 2019, una empresa que se llama TR Nutrición SRL. Aunque Menem dice que en abril de este año le vendió sus acciones a una mujer identificada como Stephanie Diana Dos Santos. O sea que él vendió su parte de la empresa y todavía no son socios. Bueno, pero alguna vinculación había, y además, ¿por qué carajos se iban a juntar con Lule Menem en La Rosada? En todo este contexto,
1: sí.
2: De esta causa, viene Bertuzzi.
1: Y dice, olvídense, chicos, no se compliquen.
2: En realidad, esto fue antes. Sí, vino Bertuzzi antes. No, esto es la primero que hizo Bertuzzi. Ahora voy a lo que hizo ahora. Con Roberto Boico, Eduardo Fará. Y anulan un allanamiento del domicilio de Montero, la primera interventora. Dice, no, estuvo bien hecho el allanamiento por esto. Bueno, lo anula. Y ahora, nuevamente Bertuzzi dice que hay que dejar sin efecto los embargos que ordenó el juez Casanelo sobre el patrimonio de todos los imputados. Sí, y también más consideraciones judiciales de por qué está mal el embargo, que no me voy a meter. El mensaje es, para terminar esto, este raconto, ya te contamos cuatro fallos, no descarto que haya más de este estilo, es, ya está, con Bertuzzi impunidad garantizada.
1: Impunidad garantizada.
2: Porque vamos a mostrar un tuit muy revelador de Noelia Obrar Guijera.
1: Sí.
2: Que lo que hizo fue sacar una captura de pantalla de La Nación en un determinado momento del día.
0: Como de ayer. Jode, Noelia,
2: No, pero esto está muy bien. Mira, fíjate. Esto es La Nación, ¿eh? Sí. Simplemente noticias que justo coincidieron temporalmente. Beneficiado, la Cámara Federal anuló un tramo de la causa contra un ex socio de Martín Menem por contratos con Ospetra. Esto es lo que acabo de contar. Patrimonio, sobreseyeron el embajador Fernando Iglesias en una denuncia presentada por Tailade.
1: Ah, mirá.
2: Otra, esta no es de Bertuzzi, pero no importa, digamos, para que vean la concatenación, ¿no? Caso Libra, el juez Martínez de Giorgi tampoco quiere que legisladores opositores sean querellantes contra Milei. También lo conté, pero bueno, todo junto, ¿no? Dólar futuro, la corte frenó contra denuncia de Cristina Fernández de Kirchner contra Federico Sturzenegger. Fíjate. Todo así.
1: Y es todo así.
2: Y a esto se suma Irina Hauser.
1: ¿Quieres entrar a La Nación para enterarte de...?
2: No, bueno, es que justo coincidió del...
1: No, pero quiero decir que no es que estás entrando a, no sé, a Página 12.
2: Sí, no. Bueno, en Página por ahí estaban también, pero bueno. Y le suma Irina, le dice a Noelia, que la Corte revocó el sobrecimiento del Pata Medina, un conocido dirigente de la UOCRA.
0: De acuerdo.
2: Una forma de validar la actuación de la Gestapo antisindical del PRO. Mismo día todo. Todo el mismo día. ¿No?
1: Es claro. Muy
2: un montón de jueces, un montón y todo para el mismo lado, todo pateando para el mismo lado, para el lado de la impunidad.
0: El famoso nado sincronizado.
2: Exacto, nado sincronizado del gran Rinconet. Sí.
1: Pero olvídense, o sea, no, qué sé yo.
2: Sí, no sé si esto va a ser así para siempre, pero hoy esta es la foto, ¿no?
1: Esta es la foto de una... No, pero además no va a terminar bien, porque este nivel de adicción...
2: No, y además está todo a la vista. No es que estamos buscando, yendo lo que vamos a ver en un rato, que esperemos investigación. Todo, pero esto es simplemente ir y mirar. Es decir, todo al mismo mirá. Tiempo, dale.
1: Te ratificaron a la semana siguiente, pero sí. Una gestualidad de otorgamiento de impunidad total.
2: Por lo menos hubieras esperado unos meses y sacarlos espaciados, los fallos.
1: Hacete un poco de boludo, espacial un poco, una para un lado, una para el otro. No.
2: No, te están diciendo como esto es así.
1: Y la ley ni hablar, porque hoy a la tarde vamos a ir a la Facultad de Derecho con Matu a hacer unas tomitas.
0: Unas tomitas.
1: Unas tomitas para un show de los humanos en el contexto de una charla a la que me invitaron a dar para presentar el libro de Esteban Bullrich.
0: Sí.
1: Que van a estar Pañi, Longobardi y Tenenbaum también en el panel.
2: Mira.
1: Y si vamos a hablar de esto en esa alta casa de estudios, son unos traidores. A aquello por lo que en algún momento se dedicaron a esto, quiero decir, que es el mundo jurídico, es la ley. La verdad que cuando vos entrás a derecho y te pones a estudiar, es fascinante. No es que las leyes estén mal hechas, vos te pones a leer casi, te diría que casi cualquier ley, empezando por la Constitución, para abajo. Y las leyes son buenas leyes. Si las leyes, los jueces las aplicaran como las deberían, como se deberían aplicar las leyes, o sea, si fuera una computadora la que aplicara las leyes como corresponde, es feo lo que digo, justamente que estamos hablando de inteligencia artificial y todo.
0: Polémica esa.
1: Pero porque las leyes están escritas para ser respetadas. Pero claro, después como entra un campo de la interpretación, ahí donde entran los jueces y dicen, bueno, esto, así, asá. Pero esto ya no es interpretación.
0: No. O sea, me quedo
1: son favores al poder.
0: Me quedo con la IA.
1: Claro.
2: No, sí, yo banco que sean humanos los que te juzguen.
0: Sí, bueno.
2: Hay una película que se hace poco donde te juzga una IA, tenés 60 minutos para defenderte y si no, te mata.
1: Bueno, boludo, está bien, pero lo está llevando a una distopía. Lo que
0: te
1: pero
2: volviendo al tema central.
1: Si ellos aplicaran la ley sin tanta interpretación, harían otras cosas.
2: Sin tanta matufia, porque interpretación siempre hay, lo que en interpretación... Honesta.
1: No digo, sin una interpretación honesta. Tan forzada.
2: Y al mismo tiempo tenés, lo comentamos en esta misma columna, tenés gente seria como Cristina Camaño, hemos mencionado otros fiscales, jueces,
1: están en minoría.
2: Que están en minoría, pero que hacen su laburo seriamente. Seriamente. Es una cuestión para mí de seriedad. A mí yo le pongo como una cosa de. Para mí hay cosas que no son serias, que están amañadas por el poder y demás, pero que además vos la lees y decís, esto no resiste el análisis.
1: No.
2: No, y pasa porque hay una impunidad total, ¿no? Yo creo que tanta impunidad tampoco. Lo lleva a hacer cosas. Siempre ha ocurrido históricamente con el poder. Lleva a hacer cosas que después, en el tiempo,
1: Envejecen muy mal.
2: Y además dejaron todo lo demarcado, ¿no? Bueno, veremos.
1: Escribe Iván Ayerman, dice que alivio saber que se puede hacer caca en lo de Julia.
0: Yo nunca hice igual, ¿eh?
4: Seguro. 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

0: Hay mucha gente comentando el video de ayer. Estos son los diferidos. iPhone plegable está de $2,000 a $3,500.
1: Tranqui.
0: Para que sepan, el iPhone Duo. Creo que me lo voy a comprar.
2: ¿Hablaron de precios de iPhone ayer?
0: Ayer hablamos que salió el iPhone Duo.
2: ¿Cuál es el iPhone Duo?
0: Ah, ¿no lo viste?
1: Lo que se pliega.
2: Ah, mira qué
1: lindo. Y que sale eso que acaba de decir Rosu.
2: ¿Cuánto?
0: Entre 2 lucas y 3.500.
1: Verdes.
2: Métanse el pliegue en el horno. Métanse el pliegue en el pliegue.
0: Métanse el pliegue en el pliegue. Qué fina es. Mis mejores amigos son los del secundario. Ah, el Nacional de Buenos Aires. Y no sé qué haría sin ellos, dice Ana Schwarzberg, la hermana de Miru. Un saludo, Ana.
2: Un besito, Ana.
0: Un besito.
2: Yo también, pero es que es un amor que tiene que ver con haber compartido una cosa de la infancia. Pero a veces después no tenés más nada que ver.
1: Exacto. Hay veces que no tenés más nada que ver, ¿sí?
0: Yo sí tengo mucho que ver. Seguimos yendo juntos a recitales y todo.
2: Sí.
0: Pero mentiría si dijese que hoy son mis mejores amigos.
2: Bueno.
1: Bueno, la vida te va llevando por caminos distintos, eso es así.
0: Como dice Matu, guárdenme un cachorro. Ah, esto porque con Werner y Iván ayer estábamos muy facheros los tres. Gracias,
1: los dos.
0: Se agradece. Hola, acá diferido. ¿Se puede decir lo hermosos que están los tres conductores? Por favor, les sienta muy bien la cámara, muchas gracias. Esto no pedimos que lo hagan, ¿eh?
2: ¿Qué pasó? Dale, ¿qué pasó? Boludo.
0: Esto no
2: estoy yo y ustedes
0: esto?
2: Que se ponen súper hermosos.
0: No sé qué pasó. El segmento sobre inteligencia artificial y la idea de que están por salir a la bolsa y que cotizarían más mientras más riesgo de aniquilar a la humanidad es tremendo.
2: ¿Eso lo dijo Vale?
0: Eso lo dijo Vale.
2: ¿Qué es como un hype?
0: Es un hype.
2: Dejate de joder. Bueno, pero pará, me deja más tranquila si es una movida de marketing.
0: No sé si es para dejarte tranquila específicamente, pero Vale lo asoció mucho con la previa de la salida de la cotización pública en bolsa que están por hacer ambas empresas.
1: Claro, que hacen esto para subirse el precio.
2: Bueno.
0: Don't Look Up 2021 tiene una escena parangonable con el descubrimiento de que el meteorito que impacta sobre la Tierra en realidad tiene oro, entonces ya no sería tan malo que impacte contra la Tierra. Qué elevada metáfora.
1: Sí, no del lugar.
0: Parangonable.
1: Es un documental.
0: Ramón López de Mántaras, experto en inteligencia artificial, dice: la conciencia y la inteligencia solo se pueden dar en seres vivos. ¡En tu cara, Santi Siri, salame! Dejen a Valeria Di Croce con una columna fija, dicen.
2: No es mala, ¿eh?
0: No es mala, ¿eh? No es mala. Qué risa, Matu, el Colorado. Lo peor que le puede decir a alguien así es que no sos su amigo. Aporto que yo no conservé amistades de ex trabajo, pero sí un cariño para siempre. Me los cruzo y es como reactivar esa confianza de 12 del mediodía de la oficina.
1: Bueno, me está dando la razón.
3: Ay.
0: ¿Qué? ¿Que fuiste amigo una vez que dejaste de laburar?
1: No, que le bajamos el precio al concepto de compañero o compañera de trabajo, como si eso fuera puesto menor.
0: No, pero yo tengo grupos de amigos muy importantes de programas y de obras que quedaron, que ya no están las obras, pero los grupos sí.
1: Perfecto.
0: Bueno. De hecho, en este momento se está hablando, no voy a decir. Me gusta ese trío, ¿eh? El legado de Julita. Guárdeme un cachorro para ahí.
2: No tengo problema en jubilarme. No tendría un problema en jubilarme.
1: Pero nadie te está jubilando.
0: Nadie te está jubilando.
2: Sí, como que no dice, me gusta ese trío, es porque
1: bueno,
2: ya
1: porque
2: no estoy
1: gustó.
2: Adentro.
0: No, porque se está preparando para tu viaje
2: no,
0: a Europa.
2: El legado es como cuando uno se va.
3: Qué cosa linda.
0: Bueno, hay que saber generar las
2: sucesiones. Sí, pero no, te estoy diciendo que me lo tome bien, no me lo tome mal.
0: Perfecto, perfecto. Hola, diferidos. Los extraño mucho en vivo. Fueron mi sostén emocional durante mi casi año desempleado. Gracias de verdad. Les amo. Tengo mi agenda Futurock 10 años y la uso todos los días en el laburo. Ahora, no me pregunte por qué, y a bimestre vencido cobro mi primer salario docente. Top, o sea, se festeja, pero bueno, sí, se festeja. Top 24 Mendoza. Vuelvo a sumarme a la comunidad. Gracias por tanto y aguante ustedes. Aguante, amigo. Qué bueno que conseguiste trabajo. Qué malo que ya no nos puede ver en vivo. Pero qué bueno
1: sí,
0: que
1: existe bueno.
0: El diferido.
2: Sí, obvio.
0: Para no, mí no, deberías no, no. Renunciar a tu trabajo para
1: no,
0: poder
1: no,
0: vernos
1: no,
0: en
1: no,
0: vivo.
1: No.
0: Sí. Después alguien dice, ningún González. Ah, porque no éramos tantos judíos. Vivi no es judía, me parece.
1: No
0: y Werner tampoco.
1: Yo soy el güey de mi familia, ya les cuento.
0: No, se dejó llevar por las consonantes el amigo, pero no, pues es un clásico, ningún González, viste que está ese
2: sí,
0: comentario.
2: Pero Sherman
0: muy...
2: no es judío.
0: Pero Sherman me.
1: No voy a preguntarle a ella al principio, ¿no?
0: No, creo que lo hablamos al aire hace unas semanas. Que si bien el apellido de Cuaja, ella no lo es.
2: ¿En serio?
1: Yo soy judío gastronómico, ya lo expliqué.
0: Perfecto.
1: Programas anteriores.
0: Y
1: tengo
0: yo.
1: Tengo cena de Rosh Hashanah el mañana.
0: Hoy hay cena de Rosh Hashanah.
1: En mi caso, mañana, porque somos así poco ortodoxos.
0: 35 personas van a estar en la casa de mi madre.
2: ¿Ah, en serio?
0: Por supuesto.
2: ¡Wow! ¿Cuántos judíos?
0: Por supuesto.
1: Hay que cocinar para eso.
0: Mucho goy también.
2: ¿Invitados?
0: Somos muy de llevar goy sin
2: invitados. Me gustaría que me invitaras alguna vez.
0: ¿En serio?
2: Por supuesto.
0: Tengo que limpiar a la China y Ivy, que son mis amigos goys por excelencia. No tengo problema igual.
2: ¿No podemos ampliar los amigos goys?
0: Es que
1: hay un cupo.
0: Nos vamos contando las costillas con Maga. Pues Maga lleva al novio,
2: sí,
0: a Paulichis y por ahí a Franquito.
2: Sí.
0: Entonces son tres. Yo llevo a mi novia, a Ivy, sí, y a la China. Y bueno, vos también. Y entonces Maga va a decir, no. Entonces yo la sumo a la otra.
2: Escúchame, no
0: y
2: quiero así traer ningún quilombo familiar. Solamente dije, me gustaría algún día.
0: Pero olvidate, a todos mis familiares.
2: Nunca fui a un rollo, nada.
0: Les va a encantar que esté Julia Mengolini.
1: No sabés lo que es.
2: Nunca fui.
0: ¿Nunca fuiste?
2: Nunca fui a un rollo.
0: Ah, es espectacular. Es el año nuevo. Es puro festejo. A diferencia de otras fiestas que por ahí tienen sus notas más lacrimógenas.
1: Y restricciones culinarias.
0: Restricciones. Sí, sí. Nos acordamos de cuando éramos esclavos. Y que, acá todo festejo. Matulín, ¿cómo se le dice a un diferido trabajando por termitas que emite un sonido único? Repito, ¿cómo se le dice a un diferido trabajado por termitas que emite un sonido único?
2: Diferido. Buah.
0: Y por último.
1: No entendí.
0: Did ferido. ¿Termitas?
1: No entendí.
0: No. ¿Alguien me lo va a explicar en el chat? ¿Alguien lo sabe?
1: Bueno, en una hora me estoy riendo igual.
0: Feliz día del maestro, gente. Y sí, por último, acá Cristian Díaz dice Sarmiento Viejo Viagrero.
4: Sí.
0: Espectacular los aportes del diferido, para el programa de hoy.
2: ¿Hablaron de Sarmiento ayer o es para que lo leamos hoy?
0: No, se ve que se anticipó. Bien
2: se
0: jugado.
2: Se anticipó el día del maestro.
0: Bien jugado. Tenemos.
2: No, pero era de viejo fiestero. Silviagra no existía en esa época.
0: ¿Habrá alguna hierba análoga?
2: ¿Una hierba del
1: Sarmiento?
0: ¿Qué?
1: El tiene un libro llamado Viajes.
2: Sí, sí.
1: Donde va explicando todos los burdeles que iba por el mundo y en fin.
0: Uy, qué lindo.
1: No sabe lo que es, Sarmiento. No
2: sabe lo que es.
0: Qué lindo el padre del aula.
1: Viaje
0: .
1: Se llama, lo pueden buscar. Es un libro donde él va contando sus viajes por el mundo. Y bueno, en fin.
0: Qué lindo. Me preguntan si está sanando bien la manita.
2: ¿Cómo está la manita?
0: Está bien. O sea,
2: ¿cómo te pusiste curitas ahí?
0: Porque soy macho y me la banco.
2: No, dejate de joder, toda
0: soy
2: la herida al aire.
0: Banco. Vengan de uno.
1: Pero esto que pasó, no me lo perdí.
2: ¿Supiste?
0: Me caí a oscuras en el pasillo volviendo de fervor porque no tenía en cuenta que estaban los materiales de una obra que estaban construyendo en mi casa y no prendí la luz porque.
1: Bueno, cosas que pasan.
0: Porque bueno.
1: No, lo vi el lunes, le iba a preguntar y después me fui olvidando.
0: ¿Te das cuenta que los diferidos son todos unos giles?
1: No,
0: dice,
1: ¿cómo?
0: Dice Andrés Piri, 97. Judío gastronómico es lo más. Feliz día del maestro. Interesante charla, dice alguien ahí. Muchas gracias. Matu tiene novia, sí, tengo novia. Te amo, mi amor. Feliz día del maestro. Comidas que nací puro pescado. Es muy rico el pescado. El filete fish es una cosa espectacular.
1: Por supuesto. Y con Hrein. A todo hay que ponerle Hrein.
0: Lo bien que pronunciaste Hrein, Bernard. Pero se me infla el pecho. Todos los mensajes en el programa del fin de semana. Si alguien tiene cena de rollo, ya no me interesa saber cómo estuvo, qué se habló. Si hablaron quizá de lo que está pasando en el Estado de Israel o de lo que significa ser judío con un presidente que se autopercibe judío y en nombre de los
1: judíos.
0: Nunca
1: se habla de esos temas.
0: No. Pero la semana que viene tenemos una nota por eso,
2: Ajá.
0: Sí.
2: ¿Tienen muchas cosas planeadas para la semana que viene?
0: Sí, creo.
2: Ojalá trabajaran así cuando yo estoy también, ¿no?
0: ¿Ah, sí?
4: Nos vemos.
0: Pero si yo todo el tiempo estoy rompiendo las pelotas para que venga gente a charlar. Lo que sí, no te quiero dar fomo.
2: No.
0: Pero.
2: ¿Va a dar qué?
0: Va a venir.
2: ¿Quién?
0: ¿Lo puedo decir?
2: ¿Quién?
0: Sí, ¿no? ¿No? Sí.
2: Decilo.
0: Sí. Va a venir el señor MF.
1: ¿MF? No sé, yo me estoy enterando.
0: Así. Va a venir el señor autor de Conocido Newsletter.
1: ¡Ah!
2: ¡Cuando yo no estoy! ¡No! ¡No! ¡No me hagan eso! ¡No!
1: La
2: no,
1: felicidad
2: no,
1: que me acaba de dar.
2: No.
1: Me voy contento al fin de semana, Rosu.
2: ¿Cómo que va a venir Marcelo Falak en mi ausencia?
0: Y bueno.
2: ¿Por qué me odian? ¡Pará! Una cosa que no sean mis amigos, otra cosa que me odien.
1: Yo no tuve nada que ver,
0: No lo buscamos.
2: ¿Cómo me hiciste, amiga?
0: No lo buscaron. No lo, ¿pero qué quieres que traiga? ¿Qué quieres que haga? Que traiga lo. Yo tengo que salir con lo fuerte cuando no estás. Si no, le cae mucho la cosa. ¿Vos querés que...?
1: Puede venir más veces.
0: ¿Vos querés que esto no estás? ¿Vos querés que cuando no estás vayamos con las obras?
2: No, pero no justo con el señor Falak. Todos los días mencionamos a Falak.
1: Todos los días.
2: Me voy y viene Falak.
1: Julián, qué bueno el Falak de hoy.
2: Es de locos esto.
5: Volvés y vuelve a venir.
2: Bueno,
1: ahí está.
2: O sea, pero volvés la única forma que yo no me vaya bien, mal.
0: Mira, vos querés Madrid, querés Barcelona y querés Falak también. Bueno.
1: La chancha a los 20 y la máquina hace chorizo, decía mi abuela.
2: Madrid, Barcelona y la Falaqueta.
0: Todos los mensajes del fin de semana, que van a ser muchos, porque va a haber mucho para contar y porque también este gobierno jode mucho los sábados, así que seguro hay algo para decir ahí. Serán leídos el lunes.
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7: Tiene que aprender a preguntar, Fabián.
6: Fabián Wolman. 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
2: Pensar que una se va... Y es como, ah, me voy, qué sé yo qué. Pensá que el Javito se la pasa yéndose. A cada rato hace la de irse. Una semana, un premio, un coso. Bueno.
0: Sí, me imagino a la gente del gobierno cuando se va, Javito.
2: Sí.
0: Diciendo, vamos a sacar a Falak. Pero en sus libros, digamos, lo que sea Falak para ellos.
2: Claro, claro.
0: O sea, no literalmente Falak.
2: Totalmente. Pero bueno, hay un viaje que tuvo que suspender. Me lo va a contar Fabián Wolman, con quien estamos en comunicación ahora.
8: ¿Qué tal? Buen día. Voy a sumar a esa mesa los Tlaques y los Blinches.
0: ¡Ay, por favor, Fabián! ¡Qué
2: ruso que sos!
8: Y los Niches, que ya no puedo comer más de mi Bobe Berta.
0: Ay, no.
8: De arroz y de papa, que eran una mil hojas, pero... Y el strudel.
0: ¡Ay, por favor! Mirá,
1: ya me dio hambre.
0: Fabi, la Rusia zarista en un bocado.
2: Sí, pero escúchame, ¿el strudel es de ustedes?
1: Obvio.
8: El strudel es Askenazi también, por supuesto.
2: Fíjate.
0: ¿Qué pasa? ¿Te jode?

0: venidas ayer, alrededor de las 3 de la tarde, que no iba a viajar a Londres. Era más que nada, desde cualquier punto de vista de una persona más o menos lógica y prudente, la iniciativa que debería haber tomado el día siguiente de la cadena.
1: Y sí.
2: Porque no, pero, perdón, no estoy de acuerdo, Fabi.
1: ¿Por qué?
2: Es que nunca tendría que haber viajado a Londres si es que era tan malvinero el tipo.
3: No, bueno, bueno, pero ahora que somos malvineros...
2: Ah, es que pone muy
3: nos
2: sobre la mesa el verso que...
3: Y sí.
2: Y el humo, claro, que es la venta de este nuevo Javito Malvinero.
0: Claro.
2: Si tenía, tenía planeado un viaje a Londres, después de hacerse el Mr. Soberanía, tuvo que bajar el viaje a Londres, pero lo tenía.
3: Deje de actuar, nadie le cree.
2: Exacto.
0: No, es un doble con muy mala actuación. Pero hablando con una persona que lo conoce, me decía en la jornada de ayer que una de las cuestiones fundamentales era que sus amigos de la derecha inglesa no lo iban a poder recibir. En un contexto en el cual en el Parlamento británico están puteando contra la República Argentina con un primer ministro inglés que va ahí y dice, como dijo hace 48 horas, nosotros queremos la autodeterminación de los Kelpers y además es Malvinas nos pertenece, era difícil que le entreguen un premio, entre comillas, la gente que él quiere de la derecha, ultraderecha inglesa. Y además, por otro lado, también lo que me decía esta persona, que en realidad lo que está haciendo es esperar que aclare.
2: Sí.
0: Porque, de alguna manera, puede venir algún tipo de retaliación de parte de Londres, más específica, y está guardando si eso se va a producir o no. ¿Qué tipo de respuesta va a tener el gobierno británico efectiva con la Argentina después de haber amenazado a las empresas que no pueden seguir explorando en territorio que ellos consideran propio?
4: Y claro.
0: Hasta que ese panorama, de alguna manera, no tenga una claridad en el horizonte, Milei no va a proceder a viajar a Inglaterra. Pero sí, en este contexto... Ayer hacíamos, Julia, un repaso de las empresas que actualmente operan en la Argentina y tienen presencia en las Malvinas, que eso todavía no está dicho por el gobierno si las va efectivamente a limitar, fundamentalmente aquellas que tienen conexiones con el RIGI, pero el periplo de Milei hasta fin de año viene bastante cargado, porque el día 23... va a estar en Nueva York en su viaje número 20.
2: No te digo. Se la pasa.
0: 20.
2: Ay, por favor, en el flyer parece...
4: Tremendo.
2: No, mirá lo guapísimo que está en ese flyer.
0: No es nuestro presidente este.
2: No. Es que no sé.
4: Igual sobrio para hacer los flyers del presidente, hay que decir también.
3: Le falta músculo.
4: Sí.
0: Auspiciado por el Citibank y la Fundación Federalismo y Libertad. Esto es el 23 y también va a hablar en las Naciones Unidas, porque ese día se sentará en el mismo lugar, como había dicho Chávez, en la misma silla donde se había sentado el mismísimo diablo, como era que había dicho cuando...
2: Sí.
0: Cuando
3: Mister, de Bush, ¿cómo era?
0: Como Bush.
2: Huele no sufre.
3: Sí, no, pero era Mr. Satan, Mr.
2: No me acuerdo.
3: Decía, tenía un nombre, había puesto un nombre a Bush, sí.
0: Bueno, y esperemos que hable fundamentalmente de Malvinas. Viene nombrándola en la ONU, pero en este contexto está claro que deberá hacer una presencia mucho más importante en la discusión de la soberanía. Después de ahí, entre el 29 de septiembre y el 2 de octubre, va a estar en París. En París, en una jornada, ahí sí va a ser el Argentina Week, con empresarios, con gobernadores... Están en una reunión en la OCDE y también seguramente se encontrará con el amigo de todos los presidentes argentinos, Emmanuel Macron.
3: El Argentina Week, porque la última le fue también, ¿no?
0: Sí.
2: Cuando fue todo lo de Adorni.
3: Claro, ahí está yo lo de Adorni.
2: Hay que mirar Radio High a ver qué.
3: Sí, claro.
2: Si descubrimos algo de París, a ver qué cagadas se mandan ahí, ¿viste? A ver qué cagada se manda. Ahora, yo creo que en estos periplos, ya veremos, en estos periplos internacionales toda la causa

0: A Malvinera le va a quedar recontra incómoda todo el tiempo, todo el tiempo, todo el tiempo. Ya el viaje a Chile, se hicieron, fingieron demencia todos ahí. Pero los amigos de la derecha chilena, que incluye al propio presidente Kast y también todos los otros, que París y... No, ¿cómo se llama? Bueno, todos dicen que las Malvinas son inglesas y que el Estrecho de Magallanes es chileno.
1: Bueno, el Estrecho de Magallanes sí es chileno.
0: Bueno, está bien, pero además ahora abrieron el corredor...
1: claro, ese es el tema.
0: Que conecta directamente con Malvinas el mismo día que estaba Milei presente ahí.
1: Sí, y es más, y Javier en la conferencia de prensa del martes no estaba enterado del tema.
2: Genial, como siempre.
1: Dijo, no estoy enterado.
0: Bueno.
1: El gobierno no va a plantear ningún reclamo en ese sentido a Kast. Ya lo dijo directamente otras palabras el propio Javier.
0: Sí, lo que te quiero decir es, ¿se va a juntar con Macron? ¿Va a pasar esto?
1: Sí. Sí.
0: ¿A Macron le va a decir, che, me bancás el reclamo con Malvinas? ¿O no le va a decir nada?
1: No creo que le diga demasiado.
0: Bueno, pero ¿y entonces dónde está el malvinerismo? ¿Te juntás con otro presidente y estás en esta, le decís?
2: Un dato.
1: Lo que le espera es el apoyo de Israel y de Estados Unidos, que no lo va a tener.
2: Que tampoco. Un dato, con lo de Magallanes, o sea, con lo de Chile, hay una intimación, una carta documento que le mandó el CECIM de La Plata al canciller Kirchner para que active todos los mecanismos de represalias que ellos dicen que van a tener, y que active toda la diplomacia con Chile para frenar eso. Que no.
0: Ojo,
2: lo están haciendo. O sea, le están diciendo, dale, son malvineros, dale.
0: Capaz ahora que crearon una oficina de relaciones exteriores adentro del Ministerio de Relaciones Exteriores.
2: Para que el humo me tape.
0: Capaz que ahora puedan.
2: No veo tanto humo.
0: Capaz que ahora puedan.
1: Claro. Sí. El problema que va a tener en París, Milei, es que el responsable de la Casa Argentina allí está muy enfrentado con la gente que habita ese lugar. La Casa Argentina, bueno, para la audiencia de Futurock, si no saben, es un lugar donde justamente se alojan investigadores, científicos, porque es un lugar más económico, les permite afrontar los gastos de una manera más razonable cuando están justamente estudiando en Francia. Pero el tipo sacó la placa de reconocimiento a los desaparecidos del lugar, echó a... investigadores por sus denuncias, y en este contexto este personaje que se llama Mucio, que además forma parte de la derecha, no sé por qué, española, y está radicado allí, va a recibir seguramente una bienvenida no muy amable de los argentinos que están en Francia. Y después volvemos a los Estados Unidos, otra vez, el 21º viaje, y aquí todavía no sabemos si está suspendido, porque es el regalo de la derecha diario, en un contexto en el cual, ya esto lo habíamos visto, ¿no? Esto va a ser en octubre ya. Y en este contexto en el cual Werner estuvo relatando los intercambios graciosos entre Natalia Beller y justamente Fernando Cerimedo, hablando maravillas de Javier Negre, creo que en este contexto ir a justamente recibir un premio de este... personaje al cual recordemos que Javier Negre, en el primer lugar de América que estuvo, fue aquí en la Casa Rosada.
3: ¿Cómo olvidarlo?
1: Chupándole las medias día por medio a Manuel Adorni, porque además el tipo era dueño del medio y preguntaba una cosa bastante, bastante extraña.
3: Sospechoso.
1: ¿No? Si vos te lo pones a pensar en función de ser un periodista. Y como uno es periodista extranjero, siempre tenía lugar. Siempre tenía lugar para preguntar. Esto es lo que acontecía, y además con reuniones previas con Adorni antes de ingresar.
0: Eso te jodía muchísimo, Fabi, ¿no?
1: Sí. ¿Cómo?
0: Te jodía muchísimo eso.
3: Te daba FOMO.
1: Sí, sí. Y en este contexto era que el tipo estaba aquí en la Casa Rosa. Así que veremos si efectivamente esto se da.
2: Fabi,
1: yo le decía.
2: En ese premio, Mauricio Caminos de Diario Ahora estuvo mirando la página del premio. Ajá. Y se encontró que no sacaron la foto de Cerimedo, entonces te aparece Cerimedo por todos lados.
0: Ah, mirá.
1: Ah, sí, sí.
2: Esto lo sacó hace unas semanas en Diario Ahora, como que nada, el tipo va a ir a recibir el premio y está totalmente pegado a Cerimedo el premio, no es que lo pueden despegar.
1: Y en este contexto en el cual estamos hablando de Malvinas, estamos hablando del viaje. Yo no conozco mucho, mi hija no me dice que no presione, no mencione farmear Aura, pero de alguna manera creo que Milei lo hace. Y con la compra de armamentos, es el punto fundamental, porque así queda claro que la soberanía, este tipo la entiende de una manera muy particular. Ayer Peter Lamelas, el embajador, salió a contar que Argentina va a adquirir helicópteros a los Estados Unidos.
0: Ajá.
1: Helicópteros Black Hawk. Son helicópteros. Sí.
0: Una reliquia.
1: Tienen 40 años.
0: Hermoso.
1: Tienen, ¿cómo?
0: Una reliquia son.
1: Son, tienen 40 años, pero anda y vamos a tratar de sí. plantear claramente por qué decimos que farmea Aura el gobierno. Porque las condicionantes para la entrega de este material bélico tienen que ver con que sean utilizados dentro del registro del alineamiento estratégico con los Estados Unidos, que figura en el mismo documento, que habla claramente de que es un aliado extra OTAN y van a ofrecerle este material que ya no lo utilizan los Estados Unidos. Y no solamente eso, sino que debe ser utilizado en la seguridad interior, en el control fronterizo y contra el narcotráfico. O sea, compramos material, gastamos guita que no tenemos en armamento que no puede ser utilizado estratégicamente para lo que igual la Argentina lo necesita. Y así es absolutamente todo lo que está comprando actualmente.
0: O sea, estamos comprando helicópteros de los yanquis, que además están viejos, para hacer lo que los yanquis nos digan que tengamos que hacer con esos helicópteros.
1: Exactamente. Exactamente, porque ese es el condicionante para la venta.
0: Sí, es increíble.
2: Lo mismo los aviones
1: esto
2: que compró.
1: Tiene que aprobarlo todavía el Congreso norteamericano, pero se supone que va a ser así. Los últimos párrafos, ahí está más claramente, lo tengo por acá, lo puedo leer, pero dice, esta venta apoyará los objetivos de política exterior y seguridad nacional de Estados Unidos al mejorar la seguridad de un aliado importante no perteneciente a la OTAN, que es un factor de estabilidad política y progreso económico en Sudamérica. La venta propuesta mejorará la capacidad de Argentina para enfrentar amenazas actuales y futuras, al brindarle capacidad adicional para realizar seguridad fronteriza, contrarrestar el crimen transnacional y responder a asistencia humanitaria o desastre.
0: No podemos ir a recuperar las Malvinas con los helicópteros.
1: No, tampoco lo podemos hacer con los F-16, que gastamos 700 millones de dólares.
2: Eso.
1: Y no le da la NASA para llegar a ir y volver a las Malvinas. Y no tenemos tampoco el
0: Esto
1: avión.
0: Esto no es una metáfora, es literal.
2: No le da la NASA literal, sí. No tiene
1: tampoco
2: autonomía de vuelo.
1: El avión que permite abastecer durante el vuelo a los F-16.
0: Y
1: porque charlando con alguien que sabe de esto, que es Sergio Eiza, y me decía, mira, el recorrido del armamento es el siguiente. Los estados que invierten tienen el I+D, o sea, investigan, desarrollan, producen, después lo usan y después lo tienen que guardar en un almacén como rezago. ¿Qué les conviene? Ese rezago que se lo lleve otro y que le pague por algo que no puede usar.
2: Acá.
1: Esto es lo que hacemos los argentinos y otros países de Latinoamérica. Compramos los aviones, unos tanques que van a venir, que no nos sirven, que son los Stryker, que no nos sirven porque no se pueden usar en ríos, no son anfibios. Ahora vamos a comprar fusiles israelíes que van a reemplazar a los FAL. Y todo esto sin ningún tipo de financiamiento, que es lo peor. Porque al ser
0: ¿dónde se saca
1: material
0: la plata?
1: Bélico usado,
0: sí.
1: No obtenemos ningún tipo de comercialización diferente, entonces tenemos que ir con la guita taca-taca.
0: Nos venden chatarra y tenemos que ir con la guita taca-taca y además nos dicen para qué estamos comprando esa chatarra.
1: Así es.
0: Esa chatarra está supeditada y condicionada a los usos que le conviene a los que te venden la chatarra.
2: Los aviones, así además es. De todo lo que contó Fabi, tienen un software que te lo tiene que actualizar todo el tiempo de Estados Unidos o no andan.
0: Perfecto.
2: O sea, dependés para siempre
1: de
2: Estados Unidos.
1: Sino que además no tenemos lo que se llama el offset. El offset lo que tiene que ver con la tecnología para poder nosotros, independientemente, poder usarlos.
2: Exacto.
1: Es dependencia total. Lo que te liga y te ata de por vida a justamente al proveedor.
0: Claro.
1: No podés generar independencia ni soberanía. Por eso digo que Milei farmea Aura con la soberanía.
0: Pero, Jav, ¿vos entendiste lo que quiere decir?
1: No.

0: Está bien que no lo entiendas, eso te van. No lo entiendas
1: cara,
0: nunca.
1: Hace cara de soberanía. Hace cara de soberanía. ¿Cómo es la cara de soberanía?
2: Está bien, Fabi.
3: Okay. Estoy confundido.
1: ¿Por qué?
3: Porque no, claro, está, no significa eso farmera aura.
2: No, aquí está confundido Wallman.
1: Ya
2: está.
1: Bueno, yo estoy confundido. Por eso mi hija Julia, que se llama Julia también, me dice que nunca lo diga.
3: No lo digas más, Fabi, por favor.
1: Debo hacerle caso.
2: Chao, Fabi, gracias.
1: Buen fin de semana, chao.
2: Un abracito. Era Fabián Wallman para Seguro Le Habana. Resulta que estamos comprando chatarra que nos dicen que.
0: Sí.
2: ¿Con qué tenemos que? Atención, vamos a escuchar un poquito de música. Y después vamos a recibir a Facu Iglesia para nuestra investigación periodística. Y ahora vamos a escuchar a Charlie haciendo Necesito tu amor. Tenemos resumen hoy, ¿verdad?
3: Pero
2: ¿está farmeando resumen?
3: Ya está farmeadísimo.

0: No. No quiero modernismo. No. Estoy en contra del modernismo.
1: ¿Entiende?
0: No quiero nada de eso. ¿Eh? Sí. Yo quiero mucho amor. ¿Eh? Amor.
1: ¿Entiende?
0: Era tan feliz. ¿Eh? Feliz. Amor. Respeto. Amor. No quiero nada de eso. ¿Eh?

0: que es como un sapucay ricotero.
1: Ahora el primero, como corre el pino.
0: ¿Cómo sería el sapucay ricotero?
2: ¿Cómo sería?
0: No sé.
3: ¡Yami, yami, yami, yami, fruli, fruli,
0: fruli! Tengo que pensar en mi sapucay ricotero, ¿eh?
2: Por favor, qué gana de estar ahí,
0: porque
2: boludo.
0: Se podría hacer un sapucay ricotero en el karaoke ricotero que se viene.
1: Voy a cuidar de mi amorcito.
0: Es verdad que no se puede cantar sin cantar como el indio.
2: Yo lo exagero un poco y me voy a el lado Pato Fontanet de la cosa. Cada claro. vez que canto ricotero, ¿entendés?
1: No se me fue el agudo.
0: Bueno, es el 2 de octubre esto.
2: Sí, señor.
0: Es el karaoke ricotero con banda en vivo. La banda de Archain, que es lo más de lo más.
2: ¡Qué lujo!
0: Se viene una noche mega ricotera. Karaoke ricotero al principio. Después nos vamos a quedar bailando los redondos.
2: ¿Y cómo es?
0: O bailando sea, claro, los redó.
2: Claro, claro, claro.
0: Y ya. Es, mira, el.
2: Meo mamita va a ser la onda.
0: A mí me parece. No queda otra.
2: Sobre todo el post. Cuando ya se
0: el
2: abre.
0: Va a ser muy
2: ya abrimos de los redondos a. Sí. No sé, el Piti, Callejero, ¿viste? Se empieza como a abrir.
0: Y rock nacional.
2: Los Piojos.
0: Rock Chabón.
2: Un poquito de eso. Porque, oh, no,
0: yo no pondría solamente los redondos, pero no quiero meterme.
2: No, estoy a favor si es solamente los redondos.
0: Hay
2: de sobra.
0: Sí.
2: Pero no sé cómo lo estarán pensando ese momento.
0: Mira, es una noche para celebrar la obra de Los Redondos, donde el protagonista sos vos. Te vas a poder subir a cantar en grupo con una banda de primer nivel tus canciones favoritas. Además va a haber una feria para que te lleves hermosos recuerdos de esta noche, una muestra fotográfica sobre el último adiós al Indio Solari, DJs increíbles para seguir la fiesta y una lectura de la mano de una gran actriz argentina, que se ve que no podemos decir todavía.
2: Ya me imagino cuál puede ser.
0: Yo también me imagino cuál puede ser, pero no sé, realmente no lo sé.
2: ¿Será una actriz con la que estuvimos juntos el día aquel en la plaza?
0: Ah, puede ser.
2: Tal vez.
0: El encuentro será en Maquinal, que es nuestro segundo hogar directamente. Eran Chorena 354. Qué bien funciona Maquinal.
2: Está bueno Maquinal, ¿eh? Aparte tiene toda la parte.
0: Las graditas, el escenario, los niveles.
2: Sí.
0: Porque es fiesta en niveles.
2: Se ve bien desde todos lados, estás cómodo en todos lados.
0: Sí.
2: Salvo bueno, por esto que va a estar explotado realmente.
0: Va a estar explotado, es el viernes 2 de octubre. No falta nada, de las 21 horas hasta que ustedes digan, dice acá. Como siempre, comida barra accesibles para que podamos pasar una noche única. Atención, en pocas horas se agotó la preventa barata.
2: Ajá.
0: Y los descuentos para socios de Futuro. Yo no sé si sigue habiendo descuentos o no para socios.
2: Y
0: esto no me lo aclara.
2: Salió como pan caliente, chicos.
0: Pero ayer se agotó la tanda que había.
2: Cuando el producto es bueno, el producto es así, viste, se vende. ¿Qué vas a hacer?
0: ¿Quién no quiere estar en esta noche ricotera, por favor? Agradezco estar ese fin de semana acá.
1: La tormenta olvidó.
2: Yo también.
0: Porque yo no me lo pierdo por nada del mundo, amigo.
2: ¿Y vas a cantar o no tanto?
0: Por supuesto. El mejor pogo es el de Me Mata el Limón.
2: Bueno, pues mira.
0: Porque es como que flotás. No es como el jijiji que temes por tu vida, sino que vas como así, flotando. Bueno, muy bien, vayan a sacar las entradas, vayan corriendo. La última Fervor se agotó, fue un sold out, o sea que esto no debería ser diferente.
2: Perfecto, yendo con mis amigos. Sí. No sé si va a haber lugar incluso para mis amigos. Tengo que avisar rápido, ¿no? Porque sí, ya se va a agotar y después es tipo, che, ¿puedo venir con mi pequeño grupo
0: más
2: de ricoteros de ocho personas? Y no, Matu, voy a lo sumo más uno y ya está, ¿entendés?
0: Sí, por eso.
2: Porque no hay lugar, realmente no va a haber lugar. No es de esas fiestas que
0: que te sobra, que che, trae amigos.
2: Dos por uno, repartimos no, dos por no, uno, no, a ver no, si
0: no
2: metemos
0: gente. No, vayan sacando la entradita porque
2: saquen la entrada, sí. O sea, uno ya ve. Bueno, ya huele cuando
0: una fiesta se va a agotar.
2: Sí, es lo que está por pasar.
0: Sí. Se huele.
2: Entonces, no es que queremos generar una histeria generalizada.
0: No.
2: Pero es momento de histeria generalizada.
0: La verdad.
2: Sí.
0: Estampida.
2: Estampida, frenesí de entradas para el karaoke ricotero. Y además, esto es un tip que te voy a dar a vos, por eso del vivo y al diferido también. Creo que el lunes o martes sale el line-up. Y ahí sí que va a volar. O sea, si ves una hora tarde el posteo del line-up, te quedaste afuera. Entonces te conviene comprar ahora, porque cuando veas los nombrecitos y las caripelas, va a volar, ¿viste? Y vos por ahí, no sé, estabas laburando, salís a las 5 de la tarde, no viste el posteo.
0: Yo, chicos,
2: te quedaste afuera, te quedaste afuera,
0: si,
2: ¿eh?
0: Si me pongo la gorra con la gente que redacta los PNTs. Es bien, no, pero yo no soy Chichi Gelu. ¿A vos te parece que puede no decirse dónde se compran las entradas en el PNT? Sí, yo sé que es en...
2: Ya la gente ya lo sabe.
0: No,
2: la gente
0: no,
2: lo sabe.
0: ¡No! ¿A vos te parece que el PNT puede no decir dónde se compran las entradas?
2: Bueno, esa es también la mística ricotera, ¿no?
0: Sí, claro, que no se entiende un sorete.
2: No te compré las entradas, compré las entradas. Y si no, vas sin entrada y ves que... No, mentira, eso no.
0: ¿A vos te parece este misterio que
3: te
0: dice...
3: Te googleen un poquito.
0: Escuchá, Connie, defendeme esta, defendeme esta, dale. En pocas horas se agotaron la preventa y los descuentos para socios Futurock. ¿Esto quiere decir que no hay más descuentos para socios?
2: Es que ya no quieren moverlo tanto porque... Se va a generar un
0: atención, se están por agotar. ¿Qué es este misterio en el PNT?
2: No, yo lo entiendo, Julián.
0: ¿A vos te parece que un PNT puede contener un misterio?
2: Yo lo entiendo.
3: Pará. ¿Te termina ahí el PNT?
0: Acá te pones el punto, dice.
3: Le falta un pedacito.
0: ¡Claro!
2: Faltó imprimir un pedacito.
3: Esto no es un problema de las personas que hacen los PNT. Es un problema de la producción que lo imprimió. Quedó fuera de la hoja. ¿Te lo completo?
2: A ver.
0: ¿Lo completa, por favor?
3: Atención.
0: Porque yo quedo que esté tirando a la gente en un misterio.
2: Mirá, el
3: faltaba un chiquito. Lo completo,
2: el ricotero va y se fija. Tampoco, ¿no?
4: Es críptica.
2: Es que cuando uno está sobrado con el evento y viene bien de ventas, no anda arrastrándose con el link. ¿Entendés? Uno dice, mira, el evento es este. Y ya.
3: Buffy.
2: Claro.
3: Buffy.
2: ¿Entendés?
3: Lo completo.
0: Te lo pido, por
3: como
0: favor.
3: Bien decías vos, Julia.
0: Sí.
3: En pocas horas se agotaron la preventa y los descuentos para sociedades de Futurock.
0: Ergo.
3: Y ya está habilitada la tanda 2.
0: Ay, faltaba.
3: De entradas y combos especiales en revamos.com.
2: Me gusta con ilocutora para los PNTs,
3: ¿Te va?
2: Sí.
0: ¿Por qué? Me pareció que faltaba un final.
2: Faltaba el final. Faltaba el call to action, como lo llaman.
3: Faltaba, claro.
2: El call to action. Bueno, ahí
0: ya está. ¿Quedó claro cómo es?
2: ¿Estamos todos claros? Para mí ya estaba claro de antes, pero...
0: No, estaba claro.
1: Porque si es un rock and roll.
0: Hoy una tanda, ya vengo con Facu Iglesias. La primera investigación de Futu Investiga.
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0: presentar esta nueva sección, más que una sección, que es de periodismo de investigación. Algo que, a lo que, como decía Werner hace un rato, poca gente se dedica porque requiere tiempo. Bien, nosotros ese tiempo lo tenemos. Sobre todo lo tiene Facu Iglesia, nuestra nueva incorporación. Un aplausito.
1: Bravo.
0: Bienvenido, Facu.
2: Bravo, Facu.
3: Muchas gracias.
0: Este segmento de periodismo de investigación para Futurock con, podemos decir, con la jefatura, curaduría o como sea, de Sebastián Lacunza también.
2: Hola,
3: así es.
0: Bien.
3: Un saludo a Sebastián.
0: Un saludo a Sebastián, gran periodista de investigación también, ¿no? De los pocos que quedan. Por esto que decíamos hace un rato, la precarización laboral hace que no haya tiempo para el periodismo de investigación, que requiere que vos por ahí tengas 3 horas mirando un documento.
3: Totalmente, ¿no? Totalmente, sí. La precarización conspira mucho contra la existencia del periodismo de investigación. De hecho, sí, uno a veces es como, bueno,

0: tiene que sacar la nota ya, entonces bueno, habla con un par de fuentes, qué sé yo, y saca.
1: Y las cosas verdaderas se descubren cuando hay tiempo de buscarlas para encontrarlas.
0: Exactamente.
1: Bien, hoy vamos a hablar del personaje del momento, que es el señor Cerimedo, a quien, Facu, ¿vos conociste?
0: Yo conocí, sí, sí. Lo conocí en un momento muy particular, que era entre que Javier Milei gana las elecciones, sí, y que asume. O sea, ya había ganado, estaba exultante, recibía a todos los periodistas en la oficina de Madero Media, sí, Group, ahí en Puerto Madero. Y sí, nos recibió a nosotros y en ese momento.
1: Y él estaba ahí como, ¿soy el responsable de todo esto?
0: Obviamente.
1: ¿Así lo sentía?
0: Sí, así lo sentía. Y de hecho, me acuerdo que nos contó algo en ON. O sea, no es que esto salió publicado, de hecho. Nos contó algo muy particular que era, bueno, lo tengo anotado acá porque, sí, porque es muy... A mí me pareció como muy pintoresco en ese momento. Él ya había asesorado a Jair Bolsonaro.
1: Sí.
0: Que había ganado las elecciones en Brasil, bueno, después las perdió, y él decía, bueno, Jair Bolsonaro fue vendido a la población como un outsider, dice. Pero lleva 20 años en la política, él no, sí, es un outsider, de verdad. Le pusimos un poco de chapa y pintura, lo hicimos pasar por un taller, le cambiamos unos componentes y se lo vendió como un outsider. Pero Javier Milei sí es un outsider. O sea, como que hacía esa distinción, como criticando un poco a su antiguo cliente, que sigue siendo,
1: claro,
0: encima.
1: Y adjudicándose diciendo, el disfraz.
0: Claro.
1: El disfraz de outsider, que en realidad Bolsonaro no era, ¿no?
2: Así hablaba Cerimedo.
0: Así hablaba Cerimedo. Esto estoy citando textual.
1: Bien.
0: Chapa y pintura lo dijo él.
1: ¿Qué descubriste, Facu, de Cerimedo? Porque uno de repente siente que sabe todo.
0: Sí, hablamos mucho estos días de Cerimedo, el consultor de ultraderecha caído en desgracia en Bolivia. Hablamos mucho sobre sus vínculos con la ultraderecha mundial, ¿no? Uh-huh. Todo el mundo, bueno, no sé, en Estados Unidos tiene vínculos con Brad Parscale, que es el ex jefe de campaña de Donald Trump y actual lobista de Israel en Estados, sí, Unidos. También tiene vínculos con una estructura que responde a Marco Rubio. En Brasil, bueno, ahí está Brad Parscale, el consultor, sí, este del que hablaba. En Brasil, bueno, con los Bolsonaro, como decía, es su vínculo principal. Él fue protagonista del intento de golpe de Estado contra Lula da Silva en enero de 2023. Él difundía fake news diciendo que las máquinas de votación permitían el fraude. Él fue mencionado en una investigación que hizo la Policía Federal en Brasil 66 veces en un mismo documento. En Bolivia, bueno, donde cayó ahora en,
1: perdón,
0: desgracia.
1: Estuvo procesado en Brasil, después sobreseído, pero además estuvo hasta un poco hasta las bolas, ¿no?
0: Estuvo, la bala le picó cerca, sí, me dijo una persona que lo conoce mucho a Cerimedo. Lo que le pasó fue que la policía lo mencionó en la investigación, sí, como parte de la conspiración, pero luego la fiscalía no lo llegó a imputar.
1: Ah,
0: o sea, sí, no es que lo sobreseyeron, sino que nunca fue como
1: no fue imputado.
0: Pero sí fue mencionado 66 veces en un mismo documento en la investigación, me acuerdo ese número. Bueno, con Rodrigo Paz fue asesor, pero asesor en las sombras, ¿no? Una práctica que después vemos que se repite por Cerimedo. Una fuente que lo conoce bien nos decía que Cerimedo quería gobernar el país él solo.
1: Sí, Bolivia.
0: Bolivia, él solo, y no le salió. Y se la pusieron, eso, sí, me decía una fuente, pero bueno. En Honduras, bueno, asesoró a Nasri Asfura también, todos personajes de ultraderecha y siempre acusado de llevar a cabo campañas de fake news y de controlar granjas de bots y trolls. Esto es la punta del iceberg, esto es lo que más o menos se conoce. Pero explica este personaje, es decir, Cerimedo, que supuestamente se corrió de La Libertad Avanza cuando gana las elecciones Javier Milei, algo del funcionamiento del gobierno nacional, del gobierno de Javier Milei. Bueno, en Argentina sabemos que estuvo en la campaña, fue muy importante en organizar la fiscalización de las elecciones.
2: Mirá.
0: Y también en difundir la teoría del fraude electoral. No sé si recuerdan, él nos decía también, Cerimedo, no, Javier Milei sacó 4 puntos más de lo que se dice, pero no es fraude, ¿entendés? Como que hacía este doble juego,
1: sí,
0: que ya en Brasil, creo que había aprendido de la experiencia de Brasil, que no podía decir fraude, pero sí podía decir irregularidades.
1: Sí, es una herramienta que te sirve si te va mal.
0: Claro.
1: Y si te va bien ya la desechás.
0: Claro.
1: Pero por las dudas la tenés que tener a mano.
0: Claro, sí, de hecho yo me acuerdo que yo me di cuenta de que había ganado Javier Milei porque el día de las elecciones, de la segunda vuelta, a las 18, o sea, cuando cerraban las urnas, estaba convocada una marcha al Consejo Nacional Electoral por parte de militantes de La Libertad Avanza. Esa marcha se canceló a las 6:00 y pico.
2: Claro, ahí ya
0: dije,
2: está.
0: Ah, Y después Guillermo Francos salió a decir, fue una elección normal, como el tipo de protocolo, y dije, ah, ganaron. Porque si no hubieran ganado, estaría, habrían estado diciendo...

0: agitando,
1: estaba agitando. Si los ves tranquilos y contentos.
0: Bueno, y además ayudó mucho Controls a instalar al entonces candidato libertario, Javier Milei, y a través de La Derecha Diario difundía muchas noticias falsas contra el gobierno de Alberto Fernández. También, hablando con gente que lo conoce, me decían, bueno, no está claro cuánto incidían los fierros que él tenía, pero sí se sentaba a la mesa a decidir estrategias. Cuando hablé con él, bueno, en 2023 estaba exultante y él decía, bueno, tenemos una campaña orgánica, la gente postea cosas, no ponemos plata en redes, etcétera. Como si todo fuera una cuestión orgánica, natural, surgida de las bases, y lo único que hacía él era coordinar. Sabemos, bueno, que perdió la interna con Santiago Caputo, mucha gente que trabajaba bajo su ala, bajo la ala de Cerimedo, se fue con una de las patas del extinto Triángulo de Hierro.
1: Vos decís que perdió la interna con Santiago Caputo porque él esperaba tener ese lugar que es el que después tuvo en Bolivia. O sea, el de ser el asesor inmediato.
0: Sí, sí.
2: Claro.
1: Y estratega político.
2: Ese que tuvo Santiago.
0: Sí, ¿no? Y mucha gente también, gente que lo conoce también, lo que te dice es, Cerimedo está muy bien conectado, pero actúa como un lumpen. Es atolondrado y quiere figurar.
1: Ajá.
0: Y no necesitaban eso, o Javier Milei en ese momento se definió que no necesitaba alguien con un perfil tan alto, sino que necesitaba a alguien como el mago del Kremlin, entre comillas.
1: La que te vendió, esa que te vendió.
0: Sí, sí, sí.
1: Pero es verdad que Santiago Caputo no le conocemos la voz.
0: A Cerimedo se la conocemos muy bien.
1: Sí, pero Cerimedo tiene esta cosa de que a veces sale, a veces se guarda.
0: Sí.
1: Esto un poco muestra el atolondramiento.
0: Uh-huh. Exactamente, exactamente. De hecho, también me decían que cuando pasó lo de Brasil, cuando aparece mencionado en esta investigación, había gente que lo conocía que decía, bueno, guardate. Y él decía, no, yo no me
1: quiero
0: voy a guardar.
1: Estar.
0: Sí, claro. Bueno, se puede decir igual que Cerimedo, de todas formas, amasó cierto poder dentro del gobierno de Javier Milei. Aunque ahora lo nieguen, aunque ahora niegan a Cerimedo, el 13 de mayo del 24 el gobierno designa a la esposa de Cerimedo, a Natalia Basile, como directora nacional de apoyos y asignaciones económicas en la Agencia Nacional de Discapacidad, ANDIS, y ese año, en 2024, el gobierno también designa al menos otra persona de confianza de Cerimedo en ANDIS, también con un puesto jerárquico. Entonces tenemos al menos dos personas muy cercanas a Cerimedo en ANDIS. Una investigación periodística también nos indica, de la que estamos al tanto, que está ahora, que pudimos hablar con la gente que está investigando, que hasta donde sabemos, al menos hasta el año pasado, Cerimedo comandaba una granja de trolls en el país.
1: Ajá.
0: También incidiendo sobre procesos eleccionarios en otros países, pero desde Argentina. Pero su poder iba mucho más allá, y de esto me quiero ocupar ahora, porque quizá lo que comenté ahora más o menos se conozca. Cerimedo no solamente asesoraba a candidatos o dirigentes de ultraderecha. De hecho, él nos dijo, recuerdo, que él no es un liberal de derecha. Dice, yo soy pragmático, a mí me gusta que el gobierno no me rompa las pelotas. De hecho, lo que él dice es que Natalia Basile, su entonces esposa, fue la que lo acercó al mundo de la ultraderecha. Sí. Dice, ella es fanática de Milei, nos dijo, de Venegas Lynch, amiga de Venegas Lynch. Como ella me metió en ese mundo, pero él es como un pragmático que asesoró a todos. De hecho, trabajó, él nos contó, con Espinosa, peronista. Ajá. Y con Patricia Bullrich antes. Como que, mira, tiene una cartera muy amplia.
1: Sí.
0: Entonces, lo que estamos viendo esto, tomando esto como el pasado de Cerimedo, Cerimedo estableció vínculos con gobiernos provinciales y municipales después de la victoria de Javier Milei, a través de contratos millonarios con varias de sus empresas, e incluso, según nos cuenta una fuente, fue asesor de un gobernador provincial.
1: Ajá.
0: Acá el mapa de sus influencias, veamos.
1: Bueno, esto es interesante. Acá es donde está la aposta, ¿no? Facu, porque Cerimedo pierde la interna con Caputo, no se queda en el gobierno nacional, sigue haciendo sus cosas por el mundo.
0: Sí.
1: Y también adentro de Argentina.
0: Sí.
1: Con gobiernos locales.
0: Exactamente.
1: A ver, ¿con quién?
0: Bueno, ahí tenemos el mapa. Empecemos por el sur más sur, que es en Santa Cruz. Ahí hay una cuestión muy interesante. Uy, me bajé. Me hice más petizo. Hay una cuestión muy interesante en Santa Cruz, que es que National Security Enterprise, que es una empresa fundada en 2022 por Natalia Basile, entonces esposa y socia de Cerimedo, se funda en Buenos Aires esta empresa, pero abre, cuando gana Javier Milei, una sucursal en Río Gallegos, pocos meses después de que Milei llega a La Rosada. Y en abril de 2024, cuando designan a Natalia Basile en ANDIS, Basile se corre y le da la gerencia a dos personas también del entorno de Cerimedo. Y el gobierno de Santa Cruz contrata a la empresa, a National Security Enterprise, para que brinde seguridad al Hospital Regional de Río Gallegos.
1: ¿Era una empresa fundada con qué objeto?
0: Sí, brindar seguridad y qué sé yo. Era una empresa de seguridad, National Security Enterprise. Aunque sea el nombre, dice Security. Sí. Bueno, acá esto salió en un diario local que se llama OPI Santa Cruz, que el contrato es muy loco, porque tienes un contrato por vigilancia, que es de 162 millones de pesos por mes. Después, uno de monitoreo, que es de 15,5 millones de pesos por mes. Y otro más de 1.200.000, que es por el servicio de rotar las cámaras.
1: ¿Qué?
0: Sí.
1: O sea, pero para vigilancia y monitoreo, ¿no son lo mismo?
0: Sí, y rotar las cámaras no tendría que estar en la parte al menos de monitoreo. Sí. Te la vendo, pero te dejo la cámara fija.
2: Claro, rotarla es otro precio, maestro.
1: Eso ya.
2: Claro.
1: Claro. ¿Qué me estás pidiendo? Con el gobierno de Santa Cruz.
0: Sí, sí, sí, contrato millonario. Después, de hecho, este año, el año pasado en realidad, pero este año se dio a conocer, le ponen una multa por algunas discrepancias que había en los recibos de sueldo y no sé qué, una multa por 1.200.000 pesos. Bueno, paralelamente a esto, o sea, a que...
1: Ahora, déjame que yo sea suspicious.
0: A ver.
1: Bueno, ¿tenías que contratar a la empresa de justo la mujer de Cerimedo para hacerse para vigilancia? El gobierno de Santa Cruz.
0: Y sabes que también personas cercanas a Cerimedo lo que me decían es, Cerimedo le estaba metiendo muchas fichas a Santa Cruz.
1: Ajá.
0: Y de hecho, sigamos un poco más, porque el 20 de marzo del 24, o sea, Milei recién asumido, Cerimedo estuvo presente en una reunión con Guillermo Francos en el Salón de los Escudos, ahí en Casa Rosada. Guillermo Francos en ese momento era ministro del Interior. El consultor estaba en una reunión que el gobierno estaba teniendo con una comitiva comandada por el ex diputado del PRO, Carlos Gastón Roma, que en ese momento Roma lideraba a una cosa que se llamaba Grupo de Inversión de Yacimientos Carboníferos Río Turbio. Roma llevaba a un grupo de inversores rusos y Cerimedo estaba ahí. Y yo, después averiguando un poco con gente que conoce lo que transcurrió en esta reunión, lo que me decían es que Cerimedo se presentaba en esa reunión como asesor del gobernador de Santa Cruz, de Claudio Vidal. Obviamente en el entorno de Vidal lo niegan, estuve hablando.
1: Y ahora no queda bien.
0: No. Ahí está.
1: Ahora Claudio no Vidal. Queda bien, ¿viste?
0: Y no. Y en ese momento tampoco es que estaba blanqueado. Digo, a ver, obviamente dándole el beneficio de la duda a Claudio Vidal, porque desde su entorno dicen que no. Pero si esto llegara a ser cierto, el modus operandi es similar al que lleva Cerimedo con Rodrigo Paz, que es una especie de asesor en las sombras, no blanqueado. No es que
1: Cerimedo presente en las reuniones.
0: Claro, presente en las reuniones.

0: Cerimedo estuvo ahí.
1: En esa reunión.
0: Estuvo en esa reunión.
1: Y te dicen que como asesor de Vidal.
0: Exactamente.
1: Bueno. Y además tiene un contrato extrañísimo con el gobierno de Vidal, la mujer de Cerimedo.
0: Exactamente. Bueno. Okay. Eso es una provincia.
1: Eso es Santa Cruz.
2: Teléfono.
1: En el mapita había otras provincias.
0: Sí. En 2026, esto es parte de una investigación que hace Ruido, que es una red federal de periodismo de investigación.
1: Sí.
0: En 2026, el gobierno de Córdoba, a cargo de Martín Yarlora, pagó al menos 64 millones a Madero Media Group, sí. Perdón, que es la empresa dueña de La Derecha Diario, de Cerimedo. Se supone, cuando hablas con representantes del gobierno de Córdoba, que era para publicitar turísticamente la provincia. Pero hay algo raro ahí, porque los pagos no vienen solamente de la agencia Córdoba Turismo, que es la que se dedica a eso. También hubo pagos del Ministerio de Comunicación de Córdoba y de gastos generales de la administración también. Es decir, no sé, obviamente cuando le comentás esto a la gente del gobierno de Córdoba, ahí te dejan de responder, ¿no? Le decís, bueno, entiendo que si hubo pagos que vinieron de la agencia Córdoba Turismo, eso se condice con la explicación. Pero ¿por qué hay pagos del Ministerio de Comunicación o de otras agencias dentro del gobierno cordobés? Sí,
1: bueno,
0: ahí
1: pero,
0: no se explica.
1: Bueno, en todo caso, hay un dato que es que el gobierno de Yarlora le pagó muchísimo a la empresa de Cerimedo, ya no de la mujer de Cerimedo, por publicidad para hacer turismo.
0: Sí.
1: ¿Pero qué? Entonces, ¿en La Derecha Diario decía venía?
0: En La Derecha Diario, sí. Publicidad en La Derecha Diario.
2: Esa es la famosa pauta oficial.
0: Y provincial.
1: Sí.
2: Fíjate vos.
1: Pero qué necesario, que como hace mucho turismo los lectores de La Derecha Diario.
2: ¿Quién dijo que los lectores de Derecha Diario no viajan?
1: No, claro. No digo que no, ¿no? No digo que no. Pero es llamativo.
0: Sí, de hecho, y a ver, este colectivo que sacó este dato, ahí vemos, se llama Ruido, encontró este dato porque estaba investigando otra cosa, estaba investigando trolls.
1: Ajá.
0: Que bancaban al gobierno de la provincia de Córdoba y de otras provincias.
1: Ah.
0: Y entonces encuentran que muchas de las provincias que tienen trolls muy activos, que solamente publican cuestiones a favor de los gobernadores, justo son las que tienen contratos con Medio Madera Group. No hay...
1: Para ponerle publicidad a La Derecha Diario.
2: La casualidad es total.
1: De turismo.
0: Puede ser una casualidad.
2: Ya
0: pero,
2: son varias igual.
0: Puede ser una casualidad, pero puede que no. Después tenés otros ejemplos, ¿no? La municipalidad de Rosario, que ahí ya no es una provincia, es una ciudad. Bueno, Ciudad Futura, uh-huh. El espacio político, ahí está Havkin, el intendente de Rosario. A través de las planillas de rendición de cuentas oficiales de 2025, el partido Ciudad Futura denunció que figuraban 4 pagos fechados el 30 de diciembre por 2 millones de pesos cada uno.
1: Este 30 de diciembre último.
0: Sí. Para, bueno, Medio Madera Group también.
1: 4 pagos de 2 millones me da 8 millones en diciembre. Esto lo descubre Ciudad Futura.
0: Exactamente.
1: Madero Group, o sea, misma empresa.
0: La misma empresa.
2: ¿Y en este caso de qué gobierno sería?
1: Del de Intendencia de Rosario.
0: De Hapkin.
1: Okay. ¿Y bien. Para qué? ¿Los contratos son también publicidad en La Derecha?
0: Se supone que sí. La explicación oficial
1: casualmente
0: es esa.
1: ¿Tiene trolls que lo defienden?
0: No, Ruido no investigó a Havkin, pero sí a las otras provincias que le voy a decir. Bien. Ahora, que son Tucumán y Entre Ríos, que también tienen contratos con Medio Madera Group. En el caso de Entre Ríos, se figura como proveedor del Estado, pero no como. No se puede saber el monto ni nada más. Bueno.
2: ¿Por qué no?
0: Esta figura solo ahí, de hecho, bueno, hicieron un pedido los compañeros de Ruido, todavía no se lo responden, pero bueno, figura solamente como proveedores.
1: Bien, o sea, Madero Group figura como proveedores de estas otras dos provincias.
2: Y ahí también detectaron trolls.
0: Uh-huh. Ahí sí, en Tucumán y Entre Ríos sí.
1: Hay gente que defiende ahí a los gobernadores.
0: Sí. Es muy loco porque está muy buena la investigación, si la pueden ver, porque agarran la lista, hay listas largas de trolls que ellos identifican y ven cómo sistemáticamente defienden. Es que es algo que obviamente muchos gobiernos hacen, no solamente los que contratan a Cerimedo, pero es como ilustrativo como está
1: Perdón,
0: la investigación.
1: Santa Cruz, Córdoba, Rosario, Tucumán y Salta. ¿Dijiste?
0: No, Salta no dije.
1: Perdón, Santa Cruz, Córdoba, Rosario, Tucumán. ¿Y cuál otra?
0: Entre Ríos.
1: Entre Ríos.
2: Pero tampoco debería

0: ser algo, ¿cómo decirlo? Algo lícito o algo atendible que un gobierno contrate trolls.
1: No, pero no figura.
0: ¿Qué es un gobierno?
1: Pero en los contratos trolls no figuran los trolls, amigo.
2: Claro. Y también uno se puede preguntar, ¿no? ¿Qué hace un gobierno provincial o municipal, o sea, si sigue la explicación oficial, pautando en La Derecha Diario, que es un medio que se dedica a difundir fake news? Es poco más lo que hace que difundir fake news, o sea, es eso. Pero bueno, preguntémonos un poco y volvamos al caso de Santa Cruz. ¿Hasta dónde llega la red que tendió Cerimedo? Yo creo que va más allá de los ultraderechistas puros y duros, ¿no? Esto me parece que es lo revelador. Santa Cruz, hablando específicamente de esa provincia, es una provincia a la que le fue muy mal con Javier Milei. Digo, entre que asume Javier Milei, o sea, digamos desde noviembre del 23 y abril del 26, el empleo privado formal en Santa Cruz cayó 16,4%, que es la mayor reducción porcentual entre todas las provincias. O sea, son 9.000, casi 10.000 puestos de trabajo menos registrados. Y los culpables de esto son políticas llevadas a cabo por Javier Milei. Digo, paralización de la obra pública, la salida de YPF de las áreas maduras para concentrarse solo en Vaca Muerta, que dejó un tendal de desempleados, la caída de consumo, obviamente provocada por las políticas macroeconómicas de Javier Milei, son señalados como los grandes responsables. Y muchas veces, compañeros de crisis estuvieron allá en Santa Cruz, se culpa a Vidal, al gobernador, y no a Javier Milei. O sea, de la malaria.
1: Sí. Bueno, pero es cierto que llama mucho la atención. Y cada, por ejemplo, cuando Vidal iba a apoyar la ley, siendo el de extracción sindical, iba a apoyar la ley de reforma laboral, no podíamos parar de sorprendernos, como diciendo, ¿por qué? Y además, por lo que decís vos, provincias que además están sufriendo las políticas económicas del gobierno nacional, siguen apoyándolo o sigue habiendo una alianza. ¿En qué consiste esa alianza?
2: Ahí, acá hay un video de Javier Milei y Vidal.
1: Sí.
2: Mirá, o sea, como el apoyo es total.
1: Sí, sí.
3: ¿Te pudiste ganar a los K?
4: ¿Qué te parece?
3: Entonces Santa Cruz puede.
4: Santa Cruz puede.
3: ¿Viste?
4: Gracias.
2: Gracias,
4: sí.
2: O sea,
1: quiero decir, hay una alianza que es inexplicable.
2: Sí.
1: Es inexplicable desde el aspecto como estrictamente práctico.
2: Sí, digo, Vidal, bueno, además de esta alianza, además de pedir que apoyen el modelo, o sea, hizo un discurso diciendo, pidiendo que apoyen el modelo. Por ejemplo, también integró el grupo de gobernadores aliados que fueron con Milei a Argentina Week en Estados Unidos. Entonces, digo, esta pregunta que te hace, ¿estos respaldos van más allá de lo que demandan los votantes o de una alianza ideológica? ¿Pueden estos negocios que comentamos al menos parcialmente explicar el respaldo de gobernadores como Vidal a Milei? Digo, estos negocios inicialmente al menos conducidos por Cerimedo. Y había, como algunas fuentes lo indican, una diplomacia paralela entre Nación y las provincias también, con Cerimedo ahí en el medio. Son preguntas que nos hacemos, vamos a seguir investigando, pero creo que la conclusión, si es que hay alguna conclusión de esto, es que algunas cuestiones, como el respaldo de gobernadores a los que les va mal y que no son, digo, Vidal de extracción sindical, él se reivindica peronista, nunca fue parte del PJ, pero sí se reivindicaba el peronismo, digo, o a gobernadores cuyas provincias les está yendo muy mal, a veces uno ve las alianzas y dice, bueno, quizá necesitan plata, la coparticipación, etcétera. Obviamente de eso hay un montón, pero quizá detrás de eso también hay un tendal o un tendido de negocios, asesorías, un montón de cosas que posibilitan o explican parcialmente estas alianzas.
1: Bravo, Facu.
0: Mamita, qué miedo,
1: Muy buena primera edición.
0: Qué miedo. O aparte de eso, ubicaría a Cerimedo no tan afuera del gobierno de Milei.
2: Y la esposa, o hasta entonces esposa, estaba en Andis, y hay gente, otros socios de Cerimedo también en Andis. Entonces, hay al menos dos personas cercanas a Cerimedo en Andis también. Sí. Eso da que pensar.
0: Y hasta hace poco, ahora, ¿no? Cuando asumió, se separaron, digamos.
1: Sí. Facu, la inauguración de esta, ¿cómo le decimos?
0: Porque sí, más que una columna. No, nosotros hicimos una reunión para pensar el nombre y salió Periodismo de Investigación.
1: Sí.
2: Excelente, muy creativo, me encanta.
0: Nos matamos pensando.
1: Pero espero que... qué bien que arrancas con Cerimedo. Hay que seguir tirando de esa piola.
0: Me encanta.
1: Me parece que es el ovillo de donde puede llegar a salir un montón de cosas.
0: Facu, Gordo Dan, ¿tenés algo?
1: ¿Le podemos hacer encargos?
2: Obvio.
0: Sí, sí. Gordo Dan me encantaría. Caputo también me encantaría.
1: Sí, todos los de carajo.
2: Dale, dale.
0: Sí. Y Juan Doe.
1: Te la van a devolver, Facu, pero acá te bancamos a muerte. Facu, Iglesia para. Investiga para Futurock.
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1: 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Todo algoritmo intenta que todas sean iguales. Protocolo de clasificación. Obra.

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0: Este aplauso es para este equipo que ha atravesado una semana más. Julia Mengolini está partiendo hacia las Europas. La extrañaremos. ¿Vas a salir al aire?
1: No.
2: Si quieren, puede ser.
0: ¿Sí?
2: Diferencia horaria.
0: Tipo 5 de la tarde. No, menos, 3. 3 de la tarde.
2: Puede que sí.
0: Depende del día. Depende del día. No, puede ser 5 de la tarde también. No, hace falta que sea al principio del programa. Puede ser para el final del programa. Puede ser.
2: Ahí sí todavía podemos. Si el mismo lunes, martes, si todavía quedan unas remanentes, salimos a vender.
0: Ah, eso no ni sé. Hablar. Eso va a ser muy importante. Eso, uno no quiere. Gracias. Uno no quiere. Uno, por un lado, no quiere fallarle a la audiencia que siempre quiere saber de Julia Mengolini. Pero de cara a Julia Mengolini tampoco uno quiere hacer sentir como que no puede manejar las cosas sin ella. ¿Entendés?
2: Sí, pueden manejar las cosas perfectamente sin mí.
0: Pero la
2: realmente,
0: gente...
2: Realmente no podemos tomar una distancia. Podemos.
0: Ok, perfecto.
2: ¿O no podemos?
0: No, sí.
2: También podemos.
0: Yo soy muy mamero, ¿viste? Entonces como que... Pero bueno, Connie Cajide termina una semana en la que realmente repartió para todos lados. Ay, para... uno más último, por favor.
2: Ay, ya.
0: Y uno por el legislador que no está.
2: No, basta.
0: Ya estamos pisando descalzos el verde césped del fin de semana. Mi amiga Paula Artiuk es la que pone los botones.

0: Abba.
1: No sé si yo soy amigo de ella, pero ella es mi amiga.
2: Quiero decir algo, y es que para mí no somos amigos. Esta radio es una familia.
3: Ah, bueno,
2: nos
3: bueno.
2: Nos comportamos como una familia. Ah, no, a veces no nos podemos ni ver, pero ya sabemos que estamos para el otro.
3: Está bien, está bien.
2: Discutimos, es una familia. Yo lloro por cualquiera.
3: Salió por arriba del laberinto, Salió por arriba, hizo
1: no,
3: del
1: no,
3: laberinto.
1: Estuvo bien, estuvo bien. Estoy
2: nadie
1: de acuerdo.
2: Me amenazó desde ayer a hoy, nadie.
1: Te pregunto quién era. Estoy de acuerdo igual con lo de la familia. Estoy de acuerdo con lo de la familia. También está Juan Milito, quien había prestado la... Uy, ¿se emocionó? ¿Te emocionaste?
3: No, bebé. No, está activa.
1: Le está cayendo la lágrima, ¿por
3: no,
1: qué llora?
3: Está activa. No. Es lo que digo yo, ¿verdad?
1: ¿Querés un abacho?
3: Sí, está activa.
1: ¿Querés un abachito? Ah, abachito. Uy,
3: no. No, no le gusta que lo
1: no
3: toquen.
1: Quiere no quiere saber nada, no lo toquen. Don't touch. En cambio, Juan Piparolo, que es una persona de la más cariñosa de la radio, es un osito mimosito, todo lo que tiene para dar es amor. Y también alguna sequilla. Y también planos y contraplanos. Te miro allá. Uy. No, mira lo que es eso. ¿Dónde está? En todos los al mismo tiempo. Y Florlico desde su casa, quien confeccionó, igual confeccionó de forma remota. Estoy hablando cada vez peor, me di cuenta, este resumen que está por empezar. ¿No vas a extrañar?
0: ¿Qué?
1: No vas a extrañar.
3: Voy a estar comiendo unas tapas, boludo.
1: ¿Podés tomarte, cuando vuelvas, te tomas un...
3: ¿Qué?
1: Un changüí para entrar en ritmo?
3: ¿Que no venga el lunes?
1: No, vení cuando vuelvas, volvé cuando quieras.
3: Sí.
1: Pero no haga... Mira, yo cuando volví dije que a Cristina había que tomar las armas, me mataron.
3: Ah.
1: Vos cuando volviste la otra vez, no me acuerdo también...
3: ¿Me mandé una?
1: No me acuerdo qué agarramos, pero fue... La verdad que apenas aterrizaste...
3: No, pero un flor me castigaron por el premio,
1: Está bien, igual.
3: Yo cada que vuelvo me castigan por haberme ido.
1: No acá, no yo.
3: No, los trolls. Mm. Ese les agarra como una abstinencia una semana sin cortarme, sin verme.
1: Claro, están re manija, llenos de leche.
3: Sin tocarse.
1: Sí.
3: Y entonces me inventan cosas.
1: Claro. Pues saben que garpa igual, hay un tema de mercado ahí, hay un tema de oferta y demanda. No lo harían si no les sirviese.
4: Podríamos poner un recortecito cancelable de Julia como para que no se...
3: Claro.
1: Eso vamos a hacer.
4: Cada tanto hacemos como una pastillita.
3: Nuestro.
4: Claro.
1: Vamos a baitear con
3: le
1: eso.
3: Le mojás la pólvora. Claro. Sí, mirá la cagada que dijo hoy. Y lo hacemos nosotros.
4: En una tanda lo metemos, ¿viste?
1: Sí. Lo hacemos. Pero porque de verdad que... No pueden vivir sin vos. No pueden vivir.
3: No, cada vez que vuelve de viaje me arman un quilombo.
1: Bueno, pero no nos anticipemos.
3: No.
1: Ya estamos pisando descalzos el verde césped del fin de semana. Un fin de semana en el cual habrá de todo, ¿eh? Vamos a vivir hoy en la Facultad de Derecho.
3: Sí.
1: Con
3: sí.
1: Julita.
3: Tenemos ese, todavía esa en el medio.
1: Tenemos el show de los humanos.
3: No va a estar fácil eso, ¿eh?
1: ¿El show de los humanos?
3: No, el aula magna llena de macristas. Yo tengo que dar una charla ahí.
1: Ah, eso no sé.
3: ¿Compañía al lado?
1: Bueno, pero qué dicha, quién pudiera. Si le hubiese dicho a la Julita que estudiaba en esa misma Facultad de Derecho, que año después iba a estar sentada con Carlos Pani y Marcelo Lombardi, ¿verdad?
3: Está interesante, ¿cierto? Eso es cierto.
1: ¿Qué diría esa...
3: Esa joven Julita, ¿verdad?
1: Esa joven Julita. No me lo respondes ahora. Respóndemelo en el show de los humanos que vamos a grabar más tarde.
3: Ok.
1: Donde también se graba la parábola Julia estudiante militante... Justicia, derecho,
3: sí.
1: Trolls procesados.
3: ¿Cómo
1: embargo?
3: Me abrochaste para un show de los humanos?
1: Es que me pareció que daba.
3: Sí. ¿Y por qué te quedaste sin...?
1: No, porque teníamos a la Mote.
3: Era repetir mucho la Mote, porque sí. No nos pusimos de acuerdo.
1: La Mote, obviamente, te lo llevaste vos porque sos la que tiene prioridad acá. Y simplemente...
3: No, porque no coordinamos, boludo.
1: No coordinamos, fue mi culpa.
3: No tenía un apuro para sacar a la Mote.
1: Yo tampoco.
3: Bueno.
1: No, igual sí, es feo con la Mote lo
3: qué
1: que
3: lindo.
1: Estamos diciendo.
3: La nota con la Mote salió... Espectacular. Si no escucharon el mirá quién vino con la Mote. Hoy me escribió mi amiga Cacho y me dijo, boluda, qué fuerte
1: buena
3: que está la Mote.
1: Ah, qué fuerte está la Mote. Digo, qué buena entrevistadora sos, te había dicho.
3: No, después me dijo otras cosas. Lo primero que me dijo fue qué fuerte que está la Mote. No me había dado cuenta hasta ahora, me dice mi amiga.
1: Sí.
3: Como que le pasaba más por el costado.
1: Qué lindo.
3: Después empezó Cachu. Después me dijo, qué linda entrevista, qué onda, todo.
1: Mañana vamos a tener un ensayo para lo que es Improv 2020, el musical.
3: Sí.
1: Que va a ser por primera vez 100% musical con una orquesta en escena. Va a estar Javier Malosetti haciendo con el bajo, ese bajo sin traste que usa como el de Pedro Aznar.
3: Excelente.
1: Y mientras tanto, con Carolito Jordi tratando de improvisar lo que él toque en el bajo. Bueno, va a ser un delirio. Pero quedan pocas entradas, de verdad. En Improv 2020 están todos los links. Pero antes... El domingo también se inserció en microteatro. Pero antes, el sábado cumplen varios amigos, cumple Felu, cumple Pebe, también el sábado ensayo.

0: mayo, hoy Rosh Hashaná. Pero antes, también me junto con amigos a preparar la performance, sí, que estamos haciendo. Y el domingo también cumple mi prima Flor.
1: No vas a contar toda tu agenda, boludo.
0: El domingo cumple mi prima Flor. Pero antes, vamos a ver lo que pasó esta semana en la República Argentina. Pero en Twitter. Arranca el resumen de tendencias. Toda la caca, toda la cloaca, todas las eses. Las eses y los puntos sobre las ies. Todo eso resumido. Y vamos a hacer unos ñoquis. Sí, ñoquis de caca. Porque se viene el 29, faltan solamente 17 días. Perfecto. Perfecto. Fue tendencia muchas cosas esta semana. Primero, en el streaming de los libertarios que no son carajo.
1: Sí, los laca.
0: Los machófera, pero sin músculos.
1: Sí, nadie tiene músculos.
0: Nadie tiene músculos acá. Solo el colorado masivo que está en Dubái.
1: Sí.
0: Pero estos no son ni uno ni el otro. Estos son Nahuel Briones. Conocido comerciante inmobiliario.
1: Sí, sí.
0: No sé ni cómo se dice, pero trabaja en el rubro,
1: sí,
0: inmobiliario.
1: Eso.
0: Estuvieron charlando de cuánto sale hacer un asado. Atención.
2: ¿Cuánto sale hoy por hoy, guita, en dólares, comer un asado?
1: ¿Cómo?
2: A ver, partamos la base. ¿Pasando vergüenza o sin pasar vergüenza? O sea, ¿un asado digno que no te dé vergüenza?
3: Digno.
2: Sí,
3: digno.
2: Sí.
3: Para, son, poné 7 personas.
2: ¿7 personas? No, hablemos por cabeza. Hoy, con la economía como está, no baja para de $50. Y pasando vergüenza sin bebidas. No, amigo, para
3: una
2: mí
3: pregunta.
2: Ya dijiste cualquier cosa. Boludo, para empezar tenés que comprar un buen vino. Un buen vino ya te sale $50.
0: ¿Qué?
2: Y en un asado
0: toda
2: la tarde
1: es eso,
2: te
1: rico,
2: un vino,
1: boludo,
2: por persona.
3: Una caja de enemigos vale $150, boludo. $200.
2: Ya ¿cuánto vas? Vas $200 ahí.
3: $200 por cabeza vas.
2: Los de Recoleta van al nene a comprar fiambres.
3: ¿Sí?
2: Cualquier corte ahí no baja de $70.
3: Sí.
2: Divino por 7. Si compras la carne en el único lugar donde puedes comprar, que es disco, envasado al vacío, la bandeja negra, no baja de $170.
3: Cada corte, un chori. Corte.
1: Son lita de Lázaro.
2: Está recién arrancando. Recién está arrancando el asado, ya está $200 por cabeza. ¿El postre que no va a haber reclamo?
3: No.
2: Torta de Marbotana, Rogel, todo. Rogel y el cheesecake para los que no les gusta Rogel. Ahí tenés $200 más. Y la tía, la gorda diabética esa que le encanta el dulce de leche de Gardner. Y bueno, dale, pediste el flan de Gardiner, $100 más.
0: Un flan de Gardiner, un asado.
3: Y otra cosa es la masita que va con el café.
2: Claro.
3: Que se compran en lo de Violeta más 6 a razón de $25 la masita.
2: Sí, después sabes lo que pasa. La agarra culpa porque lastró como si fuese cuestión de peso. Entonces te dice, ¿tenés un tecito para bajar?
3: Sí, claro.
2: Me gusta el chino, el que te compraste en Londres. $30 la tacita de té.
1: ¿Pero qué dicen?
2: ¿La picada?
3: No, nos olvidamos de la picada.
2: Haceme los números en el aire. A ver cómo te queda. Y 50 lucas más por persona.
3: Sí.
2: ¿En cuánto estamos por cabeza?
3: Ya,
2: a esta altura con todo esto.
4: Con todo esto estaremos en 350, 400. 350,
3: 400 por cabeza, lo que ya da por eso.
1: Pero chicos, es la propaganda anti-Milei. Están diciendo que no entiendo los masivos esto. Están diciendo que la vida. Que hacer un asado en Argentina está imposible. Eso están diciendo.
0: Están
1: más
0: diciendo,
1: allá de la falopa que tiran, ¿están diciendo eso o no? O yo estoy mal. Ay, dígame si soy yo.
0: ¿Están diciendo que están caras las cosas?
1: Están diciendo que está carísimo hacerse un asado, loco. Que es lo mismo que decimos nosotros, Maxi Montenegro, Tenenbaum, Mario O'Donnell, Pañi.
0: Maxi Montenegro.
1: ¿Entendés?
0: ¿Por qué metió Maxi Montenegro?
1: Porque él habla de economía, boludo.
0: Está bien, está bien, está bien.
1: Son lita de Lázari, pero masivos, no se puede creer.
0: Pero aparte, ¿cuándo hiciste un asado, gordo?
1: No, ¿quién lleva flan de no sé dónde?
0: Flan de Gardiner.
5: Pisaron una carnicería.
1: No, pero por ahí sí.
0: Flan de Gardiner.
1: Pero vos decís que no.
5: No.
1: Pero ¿sí? Ellos se hacen los ricos.
0: No, para mí no hacen asado. No se ensucian las manos, no saben cómo hacerlo. No, son como humanos de estreno. Me quedo con...
1: Pero se hacen los ricos. Por eso se hacen los fifí.
0: No tienen tanta guita, además. Yo estoy de acuerdo con vos. El único que
1: o
0: sí
1: sea,
0: es Briones.
1: No sé.
0: Pasa que todos se la siguen a Briones porque quieren sentirse de su nivel.
1: Cerca de él.
0: Claro, claro, los entiendo. A mí también me gustaría. Después, abran las escuelas. Esto es lo que dijo el streamer Valen Merlo. Perdón por lo de hoy, ¿eh? Esto solo va a empeorar.
6: ¿Alguien me puede explicar la lógica de defender la facultad pública para después estudiar una carrera completamente innecesaria como por ejemplo filosofía, sociología y la que te dijo zafar es psicología. Esa te la dejo pasar. Pero
0: bueno, gracias.
6: Yo realmente estudié en historia, todas cosas que no le interesan a nadie. Entonces después se reciben de esa carrera y dicen, no, me estoy quejando porque mi salario es malísimo. Pero usá la cabecita un toquecito, hermano. Vos sos docente de filosofía y no sí. ganás un sope. Vos sí. me estás diciendo que es porque el gobierno. No, hermano, lo que vos estudiaste no es demandado. En la sociedad esto no es demandado. No produce.
0: No, no es
6: producís
0: demandado.
6: Ningún bien para el país. No producís, hermano. A nadie le interesa la filosofía, a nadie le interesa la sociología, a nadie le interesa. O sea, ¿entendés lo que te quiero decir? Si tu puesto no tiene demanda, si tu puesto, tu labor no la requiere nadie, no te van a contratar, o si te contratan no te van a pagar un peso porque nadie la quiere. ¿No? A nadie le interesa. Argentina no necesita sociólogos, filósofos, hermano. O sea,
0: perfecto.
1: ¿Sabes lo que necesita perfecto, Argentina? Amigo. ¿Sabes lo que necesita?
0: Fonoaudiólogo necesita.
1: El servicio militar. No. Para estos nene, boludo. Sí. Mirá dónde me llevan, mirá dónde esa, me sí, llevan.
0: No la vimos venir, no la vimos venir realmente por ese lado.
1: Pero vos no lo ves a este boludo, vos decís, vos necesitás rigor, bueno. necesitás, nene, nene.
0: Este se llega a enterar que Peter Thiel es filósofo, se mata, se tira un...
1: Sí, me hace sentir mal, hermano, yo...
0: Ay, ay, paren de decir que es feo. No se trata de si es feo o lindo el chabón o si pronuncia bien o mal. Estamos discutiendo ideas. A vos te digo, Connie. Otra que discute ideas: Malvinas Argentinas en boca de presidente y también de Luli Hoffman.
1: No, y otra vez no.
5: Ay, recién ahora te acordás que las Malvinas son argentinas.
0: El chilindrín.
1: La puta madre.
5: ¿Hackearon las neuronas o Estados Unidos te está usando? Discurso que lo escribieron en el Pentágono, fue en Naranjín, ¿no? Fan de Thatcher, vasallo de
1: Trump. ¡Ey! ¡Me estoy secando!
5: Una base naval yanqui en Tierra del Fuego, cipayos. No como nosotros que juramos por Palestina y ni cantamos el himno.
0: Ok, emparejó ahí.
5: Emparejó con los trocos. No se actúa. Igual
1: bueno,
5: se regaló los glaciares, la estrella con
1: todo. Vos estás sintetizando todo lo que sí.
0: No se entiende la ironía.
5: ¿Alguien puede pensar en los kelpers? Con tal de oponerte a todo aquel que no piense como vos, con parecer en contra, porque no gobierna el que te
0: claro, era Bregman.
5: Apoyar a los ingleses, de levantar un cartel que diga Falklands Islands, ¿qué te pasa, cumpa? ¿Qué te pasa,
7: chilenina? Yo soy una pelotuda.
0: Chilenina trosca, le dijo a Bregman. Nosotros pensamos que estaba bien.
5: No le sirven los resultados, le sirven las causas, porque si no se quedan sin
1: banderas. Estaba burlando
5: para
1: de los termos.
0: Estaba burlando de los termos.
5: El incontinente verbal le avisó a los ingleses que no se preocupen, que Argentina está totalmente desarmada.
0: Perfecto. Esta es suficiente de Luli Hoffman por hoy.
1: No.
0: Perdón, pido perdón.
1: No, si ¿sí vuelva vas a hacer esto.
0: Que vuelva primer feca.
1: Sí, poneme, prefiero a Santi Siri.
0: Aparte, ¿ustedes saben que Luli Hoffman es politóloga? Dato.
1: ¿Cómo te estudió?
0: Es politóloga.
8: Chao, campeón, que te vaya bien.
0: Con la nuestra. Eso sí, con la nuestra. Va, no
1: de,
0: sé.
1: De
0: no, no sé, no
1: Ramo,
0: sé. No sé.
1: De...
0: No sé.
1: ¿Puta? No sé, ya no hay Ramo, ¿no? No sé. O sea, mire, mire.
0: Ay, por favor. Después, me llegó un nuevo ingreso de pastis que está vendiendo un tranza, que son las pastis Milei. Carga alta, te dejan resquizo o berretín. 55K en Palermo, perfecto. Eso es rarísimo. Después, el Negro Almeida festeja que está en un evento de stickers en Once, evento puro consumo. Me cuenta que tuvieron que habilitar carpones blancos para que la gente tenga más espacio del éxito que es. El capitalismo es una cosa impresionante, imparable e inmortal. Y comparte que se están vendiendo muchos stickers.
1: ¿No era que iba a haber un Apple Store en cada esquina? Lo de los stickers, ni nosotros que somos hippies, ¿eh?
0: Gordo, la economía pujante a fuerza de stickers.
1: Gordo, dale.
0: ¿Te parece?
1: ¿Y dónde están los Apple Store? Stickers. Ay, pero eso.
0: La feria de stickers de Colegio San José, boludo. ¿Entendés?
1: Dale, negro, no la dejé tan fácil.
0: ¿Del chabón?
1: No, no la dejé tan fácil. Después no me puedo ni burlar porque siento compasión.
0: No. Después un sticker para mí que no sé si se ajusta justo a esta semana, pero aplica para todas las semanas. Lo quiero felicitar a Mauro FDZ, un oyente de este programa, amigo de la casa,
1: sí.
0: Cordobés, él, que hizo: no me juzgue por ser rosquero, nací por mi mamá, moriré por LPO, por un título de LPO, que es el que decía eso de tras la caída de Cerimedo, Milei perdió en las redes contra un pastel de papas, un maní y un salame. Esto es lore anterior del resumen de tendencia, por lo cual la gente ya está al día, no hace falta ni explicarlo, ¿ok?
1: Tiene títulos mejores, le voy a decir a Mau igual, ¿eh?
0: No estuvo mal ese.
1: No, no es un buen título, pero para hacer la política online, normal.
0: Después, Día del Maestro. El presidente comparte su video.
1: Ay, no.
0: Feliz Día del Maestro, MAGA. Y está el presidente hablando con

0: Domingo Faustino, y tienen esta conversación.
1: Ay, qué porquería.
0: Que vamos a escuchar en cualquier momento.
2: Critican sus formas, don Javier.
3: Sí, viven criticando mi tono, mis formas, mi vehemencia.
2: No se preocupe, a mí me decían lo mismo. Me acusaron de vehemente, de agresivo, de provocar. Hasta me llamaron loco.
3: Eso suena familiar.
2: Es que cuando la barbarie...
0: Eso suena familiar.
1: No, qué pedorro, por favor.
2: Es el costo de servir a la patria enfrentando a quienes promueven su atraso. ¿Cómo?
3: Usted me inspiró a enseñar. Por eso enseñé economía durante años. Para que los argentinos aprendan cómo los políticos les robaban con la inflación.
0: Y los nenes mirando ahí.
2: Hoy en el Día del Maestro agradecemos a todos los docentes en su empresa civilizatoria.
0: Sí, Domingo.
3: El mejor maestro es el que enseña para crecer en libertad. El que enseña a pensar, no qué pensar. Y por suerte tenemos muchísimos así. Muchas gracias a todos los docentes de toda la Argentina.
0: Dejá, me quedo con la barbarie.
1: Dejate de joder. Puta, me quedo con la barbarie.
0: Literalmente me quedo con la barbarie. Y además pagales el sueldo a la concha de tu madre.
1: Claro. Mirá vos.
0: Igual hablan mejor.
1: Pero
0: que...
1: Pero se habla mejor que la vida real.
0: No, y que primer feca.
1: Sí, pero habla mejor, pero el Milei de la inteligencia artificial habla mejor que Milei.
0: Ah, no, sí, no se traba, sí, sí, va más fluido, totalmente. De hecho, no se lo entiende de lo fluido que habla, no se lo entiende.
1: Sí, no se lo reconoce.
0: No se lo reconoce.
1: Pero ¿cómo te vas a comparar con Sarmiento? Y aparte, toda esa pedorra.
0: Al principio Sarmiento le dice don Javier. Ay, Dios, Dios.
1: Pero Sarmiento armó todo el sistema de educación pública. O sea, podemos decir muchas cosas del viejo.
0: Sí, vamos a decir cosas de todo.
1: Pero hizo cosas.
0: Hizo cosas.
1: No destruyó solamente.
0: Destruyó, fue bárbaro.
1: Todo el sistema público de educación pública argentino hizo Sarmiento.
0: Sí, y fue bárbaro con los gauchos también.
1: Bueno, justo eso.
0: Se puede decir. Quiero decir que Lilia Lemoine habló del tema deudas y morosidad. Atención con lo que dijo.
4: Y que encima la gente que tuvo la mala experiencia de tomar un crédito que no puede devolver porque se dio cuenta, no se dio cuenta de que no lo iba a poder pagar,
0: no
4: va a aprender. ¿A qué le pasa? A mí me pasó. El que le pasa una vez no le vuelve a pasar. Es así. Debe haber casos puntuales de gente que tuvo mala suerte, que hizo todos los cálculos bien y falló, pero son una muy pequeña minoría comparada con todo el resto. Entonces, lo que buscan en Hugo Santoro justamente es utilizar que a algunas personas les fue mal con esto, o algunas no pueden pagar, o muchas no pueden pagar porque hicieron un mal cálculo, para echarle la culpa al gobierno, cuando es una cuestión de responsabilidad personal hacer esto.
0: Está la línea un poco. Simplemente para refrescar.
1: Es jodida la línea, ¿eh?
0: Es jodida.
1: A mí lo que me causa gracia es que los que están ahí, ¿viste? Laura de Marco, Gazzuza y Majul.
0: Ellos saben.
1: Tienen que... No, ellos saben.
0: Sí.
1: Se hacen los boludos, pero saben. La referencia intelectual de este gobierno es Lilia.
0: Claro.
1: No tienen otra.
0: Y ellos tienen la difícil tarea de escucharle y decir... Oh, tiene sentido. Sí.
1: Claro, claro. Llega uno guaco.
0: Sí, no. Bueno, después, primer feca. Lo único que quiero decir sobre esto, porque le dedicamos demasiado tiempo esta semana, es que después de las denuncias, porque apareció un periodista muy parecido, sospechosamente parecido a uno de los periodistas de inteligencia artificial de primer feca. Él es Mati Cazzoneta.
1: Sí.
0: Hemos hablado de él, lo hemos comparado, era muy parecido y finalmente salió en este radio.
1: Sí.
0: ¿En dónde? En Paraíso Artificial. Y esto fue lo que dijo.
5: Siri tuvo la desagradable idea de ponerte no sé quién sos, ¿no? Cuando vos hiciste como, no un reclamo, pero sí pusiste en sospecha un poco el prompteo de este personaje, sí, ¿no? Sí.
6: Claro. Yo no soy un especialista en inteligencia artificial, por supuesto, no tengo nada contra Santiago Siri, de hecho me tendrá agendado porque yo también estoy del otro lado del mostrador como productor en algunos programas también en radio en Buenos Aires y lo he tenido para sacarlo al aire y demás, y no tengo nada contra él, ni bueno ni malo, ni mucho menos.
0: Bueno.
6: Simplemente mi comentario fue un poco, che, me siento como que me chorearon un poco la imagen y la voz y bueno, él contestó de esa manera, no sé quién sos. Pero me parece que la pregunta también va un poco por ahí, pero a partir de lo que uno... puede saber de cómo funciona, ¿no?, la inteligencia artificial, es tal vez qué referencias visuales se utilizaron para armar estos avatares de periodista, ¿no? Por ahí fue esa mi pregunta, un poco más diciendo, che, ¿qué pasó acá, no?
7: Solamente no te contactó Santi Siri, sino que imagino que ni te pagó.
6: No,
7: por haber tomado
6: no, porque
7: lo desconoció.
0: Te fuiste robado.
6: Yo creo que, bueno, esto es la gran duda que tenemos un poco, qué se utilizó para construir a este mobilero, ¿no? Que la idea es esto, ¿no? Poner en agenda lo que está ocurriendo. Yo no comparto lo que él dice con respecto a cómo es el uso del periodismo, las herramientas, la veracidad después de la información, no comparto.
0: La verdad,
6: estoy del mismo lado.
0: Se forzó por

0: Ser sí, Suárez.
1: Hay mucho, ¿no? Somos colegas, trabajamos, sabemos que tenemos que tener 3-4 laburos para llegar a fin de mes.
0: Lo sabemos, amigo. Lo
1: salarios
0: sabemos.
1: Que están por debajo de la canasta básica, entonces no creo que esto por ahí... Tal vez me equivoque y en un futuro me digan, che, Mati Canzoneta le erró. Pero no creo que esto fomente un poco al trabajo digno que merece todo comunicador, ¿no? Desde la calle, desde el estudio, el productor. Creo que esto va en contra un poco de eso.
2: Me pregunto qué opinará el falso Canzoneta de todo lo que acaba de opinar Canzoneta.
0: Estaría bueno ver una charla Canzoneta con Canzoneta, sí. Tipo Maradona, entrevista a Maradona.
2: Claro, pero ¿qué opinás de todo esto de los salarios bajos, la precarización laboral, bla, bla, bla? ¿Qué dice el otro? ¿Qué dice? ¿Qué opina? ¿Opina igual?
0: No lo vimos todavía.
2: No. Todavía no salió.
0: Esto no te va a gustar.
2: ¡Ay, basta!
0: Son tweets de gente que apoya al gobierno, que votó al gobierno, pero que reconoce que las cosas no están bien. Sí. Ok, volvemos al 9, ¿de acuerdo? Por ejemplo, aparece Viking y dice, desastrosas las ventas. La verdad, nunca vi algo así y soy comerciante desde junio del 2001. Es tremendo esto.
2: Sí.
0: Dice Viking.
2: Sí.
0: Pero aparece otra conversación en donde otra persona decía, acá también está todo parado, pero lo vuelvo a votar. Y Viking dice, más uno. Perfecto, Viking. Gracias por tanto. Y aparecen otras personas que dicen, comparto todo lo que decís, gordo. Personalmente la estoy pasando como el orto. Sé que vamos a llegar a buen puerto, pero el proceso se hace complicado. Banco a este gobierno, pero necesito que empiecen a llegar las buenas.
2: No van a llegar.
0: Y otra persona comenta abajo, pienso lo mismo, banco. No llego a fin de mes, pero banco. Odio el socialismo y no quiero eso para mi país. Por otro lado, pienso que el gobierno erra en no intervenir en la tasa de interés de los bancos, cosa de revertir la mora y reactivar el crédito para fomentar el crecimiento.
2: No, pero banco.
0: Pero banco. Aparece otro Ramiro Aguilar. Esa es la diferencia sin fanatismos. Y aunque lo vuelvo a votar, sí. Es muy cierto que no hay plata y está todo parado. Pero sin fanatismos. Y el último que dice acá, y el problema es que Milei y el gobierno en general no aceptan críticas, ni de los que lo votamos. Tapan el sol con la mano. Hay que ver el año que viene si alcanza con el hoyo a Solosca para ganar. El 2019 no funcionó.
2: Sí, claro.
0: Charlas libertarias.
2: Charlas libertarias.
0: Charlas, conversaciones libertarias. ¿Qué pasa? ¿No puede pasar? ¿No puede pasar? ¿Sí? ¿No? ¿Sí? Connie Ansaldi.
2: Pasa que tenemos derecho a reclamar, ¿no? A estos.
0: ¿Cómo es eso? A ver.
2: No, viste, porque se habla... Hay como un lugar común que es el prurito de no cuestionar el voto.
0: Sí, no enojarse.
2: El voto popular.
0: No enojarse con
2: el voto popular, no cuestionar el voto popular. No, ya está, ¿eh? Tenemos derecho a decir, hermano, vos viste que la cagaste. Y también me estás cagando a mí. Te claro. Lo digo por las buenas.
0: Sí, sí, con lo tuyo hacé lo que quieras.
2: Pero además por las buenas, porque... ¿Podés no volver a votar esta misma mierda que te está haciendo tanto daño? Tenemos derecho a cuestionar el voto. ¡Claro que sí!
0: Esa es la
2: diferencia. Estoy diciendo una obviedad, pero hay mucha gente que repite una y otra vez como...
0: ¿Vos me parece que sos un poco fanática? Un poco de fanatismo me parece que estás teniendo. Esto te va a enojar. Aviso. Hay varios. Ay, tengo que elegir. Bueno, Connie Ansaldi con su hijo. Connie Ansaldi con su hijo. Volvemos a el número 13. Atención, Connie Ansaldi con su hijo.
3: ¿Qué innovación te cambió la vida?
4: La Nintendo Switch 2.
3: ¿Cuál es la persona más inteligente que conociste?
2: Hace ríe Milito fuera.
3: ¿Qué estabas haciendo en el 2009 que no compraste Bitcoin?
4: Me estaba yendo a buscar el jardín.
3: ¿Acciones de qué empresa comprarías ahora?
4: Nvidia o Nintendo.
3: ¿Qué empresa admirás?
4: Nintendo.
3: ¿Por qué?
4: Porque son creativos, son gente que aman a su público. Si hubiese preguntado hace 6 meses, te hubiese dicho Sony. ¿Pero sabes por qué no?
3: ¿Por qué no?
4: Porque Sony va a dejar de hacer los videojuegos en formato físico a partir en 2 años.
3: Sí, ¿sabes? A vos te encanta lo físico.
4: Sí.
3: Si tuvieras plata infinita, ¿qué es lo primero que harías?
4: Me la reparto entre mis 3 mejores amigos y yo.
3: ¿A qué persona te gustaría contratar para que trabaje con vos?
4: Si está muerta, a la nata. Y si está viva, al gordo Dan.
3: ¿Qué cosa que hoy existe no va a existir en 5 años?
4: El pensamiento humano.
3: ¿Cómo?
4: Me van a reemplazar las máquinas.
3: Te voy a dar a soltar.
2: ¿A vos que te reemplacen, amigo? Yo.
4: Sí.
3: Pensá bien lo que le vas a pedir. Agárralo a soltar. Si querés, cerrar los ojos. ¿Quién es? Y pedile... un deseo. ¿Qué pediste?
4: Que mi mejor amiga no sufra más y que pueda finalmente tener días en paz, días que no le pase nada, que no tenga estrés. Eso. Que Marilú no sufra más. Es una persona que yo quiero mucho.
2: ¿Qué le pasará a Marilú?
0: ¿Qué le pasará a Marilú, no?
2: Le deseamos lo mejor a Marilú.
0: Le deseamos lo mejor a Marilú.
2: Ay, me encantaría que escuchara a Male Pichot. No tengo nada para decir, quiero escuchar a Male nada más.
0: Hay veces que uno solo tiene que escuchar a Malena Pichot. Aparte, Connie divirtiéndose con su hija. Últimos.
2: Aparte, ¿qué innovación te cambió la vida? ¿Qué dijo? hay que sacarle los jueguitos a los nenes, chicos.
0: Sí.
2: ¿Puede pasar esto?
0: Sí. Sí, sí, sí, pueden cambiar. Hay que...
2: Sáquenle un poco los jueguitos a los nenes.
5: ¿Nenito?
0: Sí, sí. Hagamos lo posible para que puedan aproximarse a una vagina. Eso es lo que deberíamos hacer. Digamos, es difícil porque tiene que haber una vagina dispuesta. Digamos, no es simplemente...
2: No, pero si estás todo el día con los jueguitos, es mucho más difícil que te aproximes a una vagina.
0: Claro, hay que aumentar las posibilidades.
2: Aumentemos las posibilidades, sí, de la aproximación a esa suave cavidad.
0: Sí.
2: Que no conocen.
0: Sí,
2: para nada.
0: A un
2: cualquier cavidad.
0: A un humano.
2: Una cavidad. Sí. Alguna.
0: ¿Qué? Alguna. Que no sea, digamos, de un humano.
2: De un humano.
0: Fassbender. Federico Fassbender contó en la mesa de Infobae, sí, que Barreda.
2: ¿Lo bancó Barreda?
0: Ay, no, no lo bancó. Pero contó que un rockero,
2: sí,
0: fue amigo de Barreda.
2: ¿Y contó quién?
0: No contó quién.
2: No.
0: Pero más allá de quién y de ese enigmático, que él no lo aclara, después leo que él no lo aclara, fue interesante cómo se tomaron en la mesa la posibilidad de ser amigo o no. Es que esa mesa de streaming, ¿da ser amigo de un cuádruple femicida? Esto fue lo que charlaron en Infobae.
6: Ricardo Barreda, el femicida más famoso de la historia argentina, hoy protagonista de una gran película protagonizada por Luis Machín, tuvo un amigo rockero. Un amigo que la acompañó hasta el final. Rockero muy conocido, ¿eh?
2: ¿Quién
6: con
2: sea?
6: Discos fundamentales para
0: ay,
6: lo
0: ay,
6: que
0: ay,
6: es su forma de música en toda Latinoamérica, giras en el exterior, muy vigente. Un tipo que probablemente muchos que están escuchando lo reconozcan. No voy a decir quién es, no me lo van a sacar por mentira, verdad, pero hablé con él a lo largo de estos años.
0: Atención, ¿eh?
6: Tengo,
7: es que no se sabe quién es.
6: No se, va, no
7: está
6: se sabe.
7: Está oculto.
6: Él pide anonimato para contar esta historia.
2: Estos son los, o sea,
7: tenemos
2: Steve
7: un
2: Segurola,
7: gran artista de rock. Tenemos un gran artista de rock
6: que se
7: que acompañó
0: a
7: Barreda,
0: a él interesó a este, mira,
7: el final.
6: En el último amigo de Ricardo, atención, Barreda. Te voy a hacer esta pregunta.
2: Si no,
6: ¿vos
2: lo
6: llevarías
2: sabemos,
6: a Ricardo
2: no
6: Barreda un asado?
7: Es un tema re difícil porque si
2: ¿qué?
7: Es tu amigo...
2: ¡No, no es difícil! ¡No!
7: Aunque haya hecho lo que hizo...
2: ¡No es difícil!
7: Los amigos se retiran cuando un
2: no,
7: amigo...
2: ¡No, no! ¡No va al asado!
7: ¿Los
2: decí
7: amigos
2: que no
7: se retiran cuando el criminal comete el crimen?
0: O
7: los,
0: cuando
7: ¿los amigos
0: cuando,
7: del criminal también
0: o
7: lo
0: cuando
7: condenan?
0: Lo, o cuando
2: se
0: lo conocen...
2: ¡Se va toda su familia!
7: Y luego bueno, de que
2: pagó su pena.
7: Yo por ahí no.
2: ¿Y ella?
7: O sea, yo por ahí digo, bueno.
2: Vos podrías seguir siendo amigo de un tipo.
7: Y lo iría a visitar a la cárcel.
2: Ay, menos mal que
7: y
2: aparece
7: a la cárcel. ¿Por qué no iría a la cárcel a visitarlo?
6: Les voy a se los voy a explicar. Yo no voy a jugar a este hombre.
7: Claro,
6: no voy a jugar a este hombre.
0: Nadie juega al hombre, ¿viste?
6: Ser amigo de Ricardo.
8: Yo creo que si es una persona que era tu amiga, la acompañás.
2: ¡No!
7: La acompañas,
6: lo conoció.
8: Pensando que tiene que pagar su condena.
7: Sí, sí, sí.
8: Por
2: pero
7: eso.
2: ¿Cómo voy a
8: hacerte
2: acompañar a alguien que violó a un niño? Hacerte amigo.
7: Bueno,
2: después.
7: Es un tema de cada uno.
0: Bueno, es un tema de cada uno.
2: No.
0: Bueno, es eso.
2: Que sirve el seguro la escucha.
0: Es fuertísimo.
2: Chicos, ¿vieron que empezamos el programa? Compartimos el Martín Fierro con Ivo el seguro la.
0: Por parte, ¿usted sería amigo de un cuádruple femicida?
2: Y me quedo pensando.
0: Bueno, cada uno.
2: Chicos, ¿vieron que empecé el programa diciendo yo a ustedes los banco a las piñas, son mis amigos todos? Tengo un límite.
0: Claro.
2: Y es, Paulita, si vos matás a toda tu familia, yo te suelto la mano.
0: Claro.
2: Te suelto la mano.
0: Perfecto.
2: Lo mismo le digo a Milito, ojo, con tus familiares. Ahí no te voy a bancar,
0: Y así.
2: A vos tampoco, amigo.
0: Así cerramos este resumen de tendencias. Es durísimo lo de nuestros compañeros de Terna de Martín Fierro.
2: Chicos, no.
0: ¿Da o no da ser amigo de un...
2: Se dice no.
0: Se dice no, me parece que no da. O sea, digamos, hay cosas. Yo tengo algunos deal breakers. La respuesta era. Y la cara de Tati Sharpino diciendo. No.
2: Chicos, no.
0: Es fuertísimo.
2: Chicos, viene, mirá quién vino, con Iago Moreno. Es un amigo gallego, y cuando digo gallego no me refiero a español en general, es de Galicia.
0: Ok.
2: Okay. Es un pibe muy interesante. Él es consejero del gabinete de Pedro Sánchez. Es especialista

0: especialista en política digital y regulación de plataformas, y sabe muchísimo de peronismo, pero muchísimo. A un nivel de detalle que uno dice, boludo, amigo, como para...
1: ¿Ah, sí? Bueno.
0: No, demasiado, ¿no? O sea, yo que vos me mantengo lejos, me quedo, ¿no?, de ciertos personajes. No, le decís a Iago, le decís.
1: Sí. Me quedo escuchando y guárdenme un cachorro.
0: Sobre todo, especialista en política digital. Esto es muy importante.
1: Mucho, muy importante. 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
0: Bueno, muy bien. Les agrego que Iago además tiene una solución para todo.
1: Ah, ¿hubieses empezado por ahí?
0: Sí. ¿Viste la inundación de caca?
1: Sí.
0: De internet en general.
1: Habrá escuchado.
0: Iago tiene propuestas.
1: Ok.
0: Habrá escuchó todo el resumen.
1: Uy, perdón, amigo.
0: Iago sabe que... Pero ya sabe cómo ya es sabe. Internet.
1: Sí, ya sabe.
0: Esta es la parte de toda mirá la caca de la semana.
1: Mirá que, amigo, mirá que si resolvés todo, nos quedamos sin resumen. O sea, necesito que dejes un par de cabos sueltos, porque si no, los viernes...
0: ¿No? No tenemos más resumen.
1: Claro, exacto.
0: Es todo como, qué lindo internet.
1: Sí, exacto.
0: Bien, Paulita Artiuk estuvo la puesta en el aire, Juanpi Parón en la puesta de cámaras, Cónica Gide, Juan Milito Florlico desde el exterior, desde su casa, y Cata Pozzi en la producción de este programa. Matu Rosu.
1: Sí, sí.
0: Usted se queda a cargo, no la choque.
1: Yo creo que la voy a chocar.
0: No la vas a chocar.
1: Yo creo que la voy a chocar.
0: Perfecta la rosucracia.
1: No, pero ¿qué más quiere la gente que verme chocarla?
0: Sí, también.
1: Así que sintonicen.
0: Yo mañana me tomo un avioncito, me voy a Madrid. El martes los espero en el Teatro del Barrio. Vayan sacando las entradas porque quedan poquitas. Y bien.
1: Buen
0: ahora,
1: viaje,
0: ahora me
1: amiga.
0: Quedo para mirar quién vino. Quédense ustedes también.
2: Nos vemos.

0: aguante el rock and roll, aguanten los homosexuales. 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

0: Iago Moreno, mi amigo, ustedes capaz no lo conocen todos, pero Iago es uno de los tipos que más saben de política digital. Iago, ¿te presentarías así? ¿Sos sociólogo vos?
1: Yo soy sociólogo, pero sí, lo que más me dedico es a eso, ¿no? A intentar eso, desentrañar la parte digital.
0: Pero aplicás lo estudiado en sociología a la parte digital, ¿o pensás que no tiene nada que ver una cosa con la otra?
1: A la parte digital, sobre todo relacionada con las plataformas digitales, y mientras tengamos esa tarea pendiente, ojalá después poderse dedicar a otras cuestiones sociológicas menos apocalípticas.
0: Claro, porque lo que se ve no es bueno.
1: Bueno, esta semana nos hemos despertado, ¿no?, con ese debate que sacaba OpenAI y sus ingenieros sobre cuál es el porcentaje de posibilidades que en los próximos 10 años la IA nos mate, ¿no? Que
0: sí, hay un 10%. Es altísimo, la verdad.
1: Claro, como debate, que es un debate tramposo también, porque la cuestión no es cuánto de poderosa es la tecnología que están creando, sino cuán de cutre y responsable es el criterio de seguridad que están aplicando para desarrollar esas tecnologías. Y con las redes sociales, pues creo que es evidente también la profunda erosión, el socavamiento que hacen de la vida en democracia, plataformas que están pensadas para minar y vampirizar nuestra atención y no para construir red, que era la promesa. En algún momento esto se resolverá y yo me dedicaré a la sociología de los animales, las ballenas y los lobos.
0: ¿Te gustaría hacer eso?
1: Eso es lo que me gustaría.
0: Pero vos decís, en algún momento esto se resolverá, y está bueno que lo digas porque existe una posibilidad. Y además también creo que la posibilidad se nota cuando uno hace un poquito una historización, ¿viste? Sí, las redes no siempre fueron esto. Fueron alguna otra cosa en algún momento. No sé si leíste un libro de Marta Franco, las redes son nuestras, se llama. Uh-huh. Sí. Así. Que a mí me impactó bastante la historización, como sobre todo porque te da algún ánimo de futuro. Si no fueron siempre así, no necesariamente son así o siempre van a ser así. Es un devenir que podría haber sido de otra manera, con lo cual se puede torcer.
1: Claro, la historia del internet reciente es la historia de un rapto. Es un proceso de acercamiento en el cual redes sociales que eran abiertas y donde los productos digitales eran bienes comunes, fueron poco a poco cercados, amurallados en plataformas cerradas, donde ese fruto del trabajo colectivo, del ingenio compartido, pues acababa convertido solamente en mercancía, en datos para la explotación privada de esas plataformas. Yo creo que no hace falta que haya la gran revolución proletaria mundial para que eso cambie, se ordene y podamos pasar a otros debates y otras cuestiones, porque la realidad es que también mientras no pasa, estamos utilizando una sola explotación tecnológica, aparte con tecnologías de antes de ayer, de un espacio digital que se podría aplicar muchísimas tecnologías diferentes a la vez, con diferentes fines. El drama también es ese, no solo el mal uso que se hace, sino todos los usos que descartamos, porque ahí los tecnoligarcas, o sea, no solamente se sientan sobre un trono dorado, sino también sobre una pira de futuros alternativos, de formas diferentes de construir eso.
0: Claro, vos hablaste recién de un rapto. Necesito que primero, como para ir construyendo un poco la idea, hagamos el diagnóstico del problema. Porque viste que, por un lado, hay quienes, para ir de un extremo al otro, ¿no?, piensan que el problema es la tecnología, que habría que tirar el teléfono a la basura. Por otro lado, cuando agudizás un poquito, hay gente que piensa que el problema es el algoritmo. Pero hay otros que te dicen, che, no está tan mal que te hagan un catálogo de lo que a vos te gusta. El problema no es el algoritmo, el problema es el modelo de negocios. Si vos tuvieras que decirme, ¿por qué Internet se llenó de mierda? ¿Y cómo que se produjo ese rapto? ¿Cuál es el problema, en definitiva?
1: El problema fundamental es una profunda diferencia de poder incompatible con la democracia.
0: Sí.
1: Que es que el espacio público de nuestros días está ordenado por compañías extranjeras que no responden a nada más que una ley de hierro privada. Ese es, al final, sobre lo que se construye todo. A partir de ahí, la forma concreta que eso toma son modelos de negocio extractivistas basados en minar y vampirizar nuestra atención y no en proveer un servicio social que anida en momentos distintos de nuestra vida, ¿no? Son plataformas cerradas que valen para muchas cosas a la vez, pero a la vez solamente una, que es esa explotación de nuestra atención, sí, y retenernos en la pantalla. Y ahí es de donde se despliega todo eso. Hay algoritmos abusivos, hay formas de perfilado agresivo, hay una industria de la desinformación consentida por las plataformas, hay una industria publicitaria que lo ha ocupado y colonizado todo, porque al final se ha convertido en el principal ingreso de esas plataformas, que a lo mejor no tendrían que basarse en eso. O sea, la idea de que esa arquitectura pública se tiene que sostener vendiendo anuncios en base a nuestros datos privados es una opción. Podría sostenerse de otras mil y una maneras. Y al final, lo que vemos es un proceso de achicamiento, de reducción de todas esas formas en las que estas tecnologías que nos cambiaron

0: la vida a mejor en muchos sentidos durante gran parte del tiempo que han existido, pues se han ido reduciendo a ser simplemente el juguete de esos tecnoligarcas que no consienten a los demás que también juegan con el
1: pero
0: valor.
1: Pero que además, como decías vos, modelo de negocios, vamos a ese modelo de negocios un poco más. Lo ubicas a Jaron Lanier, ¿no? Como este, el ex Microsoft, el que tiene rastas, sí, filósofo. Escribió un montón de libros, se fue de ahí como espantado hace un montón de tiempo. Tiene un libro que ya es antiguo, de 2018, que él dice, el problema es, a ver, poner a la venta la capacidad de manipulación de las personas, ¿no? Y que, bueno, esto termina siendo como todo el meollo de la cuestión.
0: Claro, ahí hay un autor que le gusta mucho a la Inca, sí. Cory Doctorow.
1: Sí, ayer Fede me puso una charla justamente.
0: Es muy bueno ese tipo y él habla de la mierdificación de Internet, de enshitification. Y es un proceso muy interesante porque él te dice, no, sí, yo entiendo que tengas nostalgia de lo que era Internet antes, porque al principio Internet, para ser atractivo, tenía que ser como los peces estos abisales que tienen una luz que le sale de una antenita y con esa luz atraen y a su presa y luego se lo comen. Tiene que ser algo atractivo, luminoso, que te da ganas de acercarte y después es cuando van degradando ese servicio. El Internet primigenio de las primeras redes sociales cumplía un propósito en nuestras vidas. Yo lo recuerdo porque era un adolescente y conocí el amor, la militancia y las grandes pasiones de la vida online. O sea, no siempre ha sido como un lugar horrible. Pero a medida que van, ese modelo de negocio se va incrustando en nuestra vida y ocupando nuestra cotidianidad y dicen, ahora ya eres rehén. Y entonces vamos a subir esas barreras. Esas barreras son las que tenemos que tumbar para que la relación que tenemos con esos espacios vuelva a tener en el centro el propósito social que le queremos dar.
1: ¿Las barreras en qué consisten? ¿En que no podamos salir nosotros o consisten en que ya no hay ninguna otra empresa que pueda entrar a hacer algo parecido?
0: La barrera consiste en que, por ejemplo, hoy la mayor parte de personajes públicos que cumplen un papel en los medios de comunicación y la política y se van de X o de Twitter, se van por un privilegio de poderlo hacer. Porque hoy en día abandonar una red social es dilapidar todo el capital social y relacional que has construido ahí.
1: Totalmente. Y aparte, en realidad, muchos no pueden. O sea, uno ve a Bernie Sanders que tiene que postear ahí.
0: Claro.
1: Puteando al propio Zuckerberg, tienen que subir videos en Instagram.
0: Sí, en España hubo un debate y algunos ministros se fueron de X. La gran parte de los ministros del ala izquierda del gobierno se fueron.
1: Sí.
0: Y el precio a pagar fue la irrelevancia en una de las principales plazas públicas.
1: Claro.
0: Que en realidad es un estercolero privado, pero cumple
1: pero
0: ese
1: cumple
0: papel.
1: El rol de ágora pública, es donde hay una conversación.
0: Y eso es el switch cost, ¿no? Sí. Cuando tú te cambias de un servicio digital a otro, cuando tú te vas de X, de Twitter, te vas a Blue Sky o te vas a Mastodon, ¿no? Estas pequeñas redes, al final es como irte a la aldea Pitufo, o sea, o a un poblado zapatista, o sea, está muy guay.
1: Sí.
0: Y lo digo con sorna, pero también hay respeto hacia la gente que construye esas pequeñas utopías, pero no es comparable.
1: No, claro.
0: Y luego está...
1: Por la masividad también.
0: Claro, por la masividad, por la centralidad que tiene en el espacio público, al final... Todo pasa ahí, ¿no? O sea, cuando hay un terremoto, cuando hay un incendio en la Patagonia, cuando hay un debate sobre la ley de tierras o cuando no sé qué panelista de los medios dice crear un telediario con inteligencia artificial, lo que sea.
1: Sea importante.
0: Sí, ya lo sé, no lo quería. Me hace mucha gracia ese señor. Todo lo que sea medianamente relevante, o no, o simplemente despierte nuestra atención, pasa por ahí, ¿no? Las piezas de información están flotando ahí. Y como solamente tenemos una forma de acceder a ello, porque si nos vamos perdemos relevancia o simplemente porque no hay otras herramientas, al final estamos rehenes, ¿no? El cambiarse nos hace perder todo lo que hemos construido ahí y también normalmente es muy difícil que existan alternativas porque son alternativas que tienen que hacerse de cero y ser igual de grandes, ¿no? Los brasileños, por ejemplo, crearon Pix, este mercado libre nacional que tienen, y eso funcionó porque en los sistemas bancarios, aparte de haber una cosa que se llama la interoperabilidad, que es lo que permite que tú de un banco puedas hacer una transferencia a otra, tú puedes construir herramientas que son pequeñitas, que no reemplazan toda la estructura, sino que son pequeñas. Y si eso pasase en las redes sociales, pues tendríamos la posibilidad de construir alternativas, quizás no que reemplacen todas las redes sociales, pero sí que las transformen profundamente.
1: Bueno, ahí vamos a tu propuesta. Que de hecho viniste a Argentina como para hablar un poco de esto en un evento en el Conex.
0: Sí.
1: Contame eso.
0: Bueno, desde hace tiempo con diferentes investigadores y analistas especializados de toda Iberoamérica, de Chile, de Brasil, de Uruguay, de Argentina, de España, venimos trabajando en un proyecto que llamamos Abrir las Alamedas Digitales,
1: sí,
0: que es una impugnación no solamente del proyecto de los tecnoligarcas, sino de los bucles ansiosos que se reducen solo a la crítica, ¿no? Lo que queremos es hacer una propuesta, un camino claro de cómo avanzar a no reconocer el espacio digital que hoy tenemos porque sea habitable, sea disfrutable y tenga un propósito social. Eso que hoy en día nos parece una quimera, que está muy lejos, queremos poderlo tocar con las manos, queremos hacerlo en el poco plazo, en el corto plazo, y queremos hacerlo cambiando el debate alrededor de propuestas concretas, que ahí fundamentalmente tenemos dos. Dos propuestas que obviamente van más allá de lo que ya está haciendo Brasil, ya está haciendo España, que probablemente en todo el mundo son dos de las cinco naciones que más están haciendo por cambiar, sí, Internet. Y tiene que ver con abolir las plataformas privadas, o sea, acabar con este solapamiento entre plataforma y red social, que las dos cosas hemos asumido que es lo mismo, y dos, construir espacios sociales digitales que no estén basados en esa lógica extractivista de nuestra atención.
1: Bueno, a ver, vamos por la primera.
0: Vale.
1: Porque de verdad, me cuesta mucho en mi cabeza distinguir plataforma de red social. Son dos cosas distintas.
0: Y yo soy consciente de que los tres primeros minutos que todo el mundo tiene esta conversación es una cosa farragosa y que implica ciertos, sí, trapecismos, pero después es muy placentero poder en la cabeza separar esas dos piezas.
1: Por eso. El otro día me lo explicaste, un poquito empecé a entender. Vos decís, che, mira, el mail...
0: Claro.
1: Vos tenés Hotmail, vos tenés Gmail y nosotros no podemos mandar un mail de uno a la otra. Ahora, yo para mandar un tweet solamente tengo Twitter.
0: Claro, cuando una persona dice, no, me voy a cambiar de WhatsApp porque WhatsApp es inseguro,
1: sí,
0: y me voy a ir a otro proveedor, pero tu tía sigue teniendo WhatsApp.
1: No tenés cómo mandarle un WhatsApp.
0: Claro,
1: a tu
0: cada
1: tía.
0: Vez que le tienes que decir algo, le tienes que volvértelo a bajar y decir,
1: sí,
0: oye, tal.
1: Sí.
0: Pero eso no pasa con los correos. Si una persona decide irse a un proveedor de correo seguro.
1: Ni con las cuentas de banco.
0: Con las cuentas de banco tampoco. Imaginemos eso, ¿no? En plan, no, no te puedo hacer la transferencia de mi parte de la cena porque soy de otro banco. O no te puedo llamar, alguien rompe con su pareja. Le dice, ¿por qué no me llamaste nunca más? Y dice, ay, es que tú eres de Movistar y yo soy de Telo. O sea, eso,
1: sí,
0: no va a pasar. Porque la mayor parte de industrias que nos rodean incluyen un principio que se llama interoperabilidad, que es que los diferentes servicios pueden intercambiar información entre sí.
1: Entonces,
0: y eso funciona con los bancos, con los móviles, con los correos electrónicos y los trenes.
1: Y sería llevar el principio de interoperabilidad a... Por ejemplo, la red social donde se conversa.
0: Las redes sociales y las aplicaciones de mensajería. Todo lo que llamamos servicios digitales. Y esto implicaría...
1: ¿Cómo sería? A ver, tratemos de imaginarnos un modelo.
0: Vamos a imaginarnos
1: Twitter,
0: por ejemplo.
1: Yo ya no tuiteo porque me banearon en Twitter, que eso ya es otra historia. No tuiteo porque si tuiteo nadie ve mis tweets.
0: Claro.
1: De hecho, si me buscas en Twitter no me encontrás.
0: El Shadowban.
1: Shadowban total hace años. Tengo una cuenta.
0: Quizás te hicieron un favor.
1: Puede ser, obvio, porque de verdad me terminaron de expulsar, hicieron todo para expulsarme y me terminaron de expulsar cuando ya no tuiteo, pero también cuando veo que la gente tuitea todo el día digo, uy, para un poco. Porque además le descubrí pedazos del alma que no le quería ver.
0: Es que es una máquina neurotizante, o sea, sí, no hay una forma de utilizar de forma continuada esa tecnología sin pudrirte el alma.
1: Mm.
0: Pero bueno, eso es otra discusión.
1: Es otra discusión.
0: La cuestión es, pensamos Twitter, ¿no?
1: Sí.
0: Hoy en día Twitter, os decía antes, cuando hay un incendio en la Patagonia, cuando hay un debate de la ley de tierras, las piezas de información más relevante van directamente ahí.
1: Sí.
0: Un organismo estatal, una ONG, una persona que está sobre el terreno como notero. Las piezas más importantes van ahí.
1: Sí.
0: Pero, ¿qué pasa? ¿A dónde van exactamente? No van a la interfaz, no van a la aplicación que nosotros vemos. Van a una red social, para un lugar donde diferentes usuarios intercambian información. Si en vez de tener que acceder a esa información a través de una sola plataforma, pudiésemos acceder desde varias, si pudiese haber esa interoperabilidad, esa conexión entre diferentes servicios digitales que hoy hay con cuentas bancarias y con correos, nosotros podríamos abrir otra ventana y que no nos pasase esta cosa que en Argentina aparte es el pan de cada día de quien nos esté escuchando, que es que pasa algo importante, te quieres enterar, abres

0: derecho a poder decidir.
1: ¿Y vos pensás que eso ya rompería con este sistema amurallado donde estamos todos adentro de la pileta de mierda?
0: Y lo haría con tecnologías de antes de ayer, no de pasado mañana. Esta es la cuestión, o sea,
1: ya se puede hacer.
0: Claro, hay debates como con los de la inteligencia artificial que son futuristas y por eso nos atraen tanto. Pero esto es una cuestión de que hay gente que está frenando tecnologías benignas y poderosas solamente porque no le compensan su modelo de negocio. Porque a Instagram, a Meta, a las grandes tecnológicas no le compensa que tú puedas utilizar esas tecnologías para muchas cosas diferentes. El otro día me contaba alguien que se había instalado una de estas aplicaciones en el móvil que te regula el tiempo de uso de las redes sociales. Y me decía, no, pero por ejemplo, yo esto lo puedo hacer. Y es como, sí, lo puedes hacer, pero eso está instalado en tu sistema operativo del móvil. Eso no está instalado en la plataforma. La plataforma no te deja elegir cómo vas a utilizar ese servicio digital. Algo tan sencillo como dejarnos descansar, las plataformas no nos dejan poderlo decidir. Y nosotros tenemos que tener ese derecho básico e inalienable a decir, oye, es que yo no quiero utilizar un servicio del que hoy dependo para informarme, para hablar con la gente que quiero, para tener una ventana al mundo a través de un servicio que es inherentemente adictivo. Y hay gente que dice, no, pues entonces lo que tenemos que hacer es regular desde el Estado. Todo muy bien, pero ¿cuánto dura eso?
1: Suena lindo, pero eso sí suena un poco impracticable, ¿no? O sea, lo que podés regular el Estado no es que podés, expropiar Twitter, pero sí abrir el negocio a otras plataformas.
0: Y es que si no hay alternativas, al final todo el mundo rehén de la decisión de aplicar la norma. ¿Cuántas cosas hemos visto que sobre el papel son una ley preciosa, pero que después se derriten como un cono de helado? Eso pasó con la prohibición de redes sociales a los menores en Australia.
1: Sí.
0: Muchos padres y madres dijeron, hostia, esto es muy bueno porque los chavales tienen una adicción y queremos acabar con ello. Bueno, pero después, como quien tenía que aplicar esa prohibición eran las grandes plataformas, ellas decían, no, bueno, le mando un mail recordatorio y ya ellos van viendo y tal. Y se quedó en la nada.
1: ¿Y se quedó en la nada?
0: Dos tercios a los cuatro meses tenían acceso a las redes sociales. Y ahí es donde está la alternativa. La alternativa es que si la gente es rehén, nunca va a cambiar. Brasil prohibió durante un tiempo Twitter, porque querían pedirle a Twitter que borrase las cuentas que habían participado en el golpe de Estado.
1: Me acuerdo, fue interesante la discusión.
0: Era
1: un Estado soberano en un momento discutiendo con Twitter.
0: Claro, pero
1: lo que duró, digo.
0: Pero ese tiempo la gente se quedó sin poder utilizar un servicio digital básico para informarse. Sí. Y cuando volvieron de ese pulso, que lo ganaron, y es un precedente encomiable y que hay que celebrar, pero volvieron de ese pulso y Twitter era la misma mierda, con perdón, pero con siete cuentas menos que habían participado en el golpe.
1: Sí.
0: ¿Por qué? Porque tú puedes afirmar tu soberanía contra una de estas plataformas una vez, dos veces y ganar. Pero la única forma de ganarles la batalla y de hacer que eso sea una soberanía de facto es que la gente no sea rehén y se pueda ir a otros lados y que pueda haber alternativas propias con una obediencia estrictamente iberoamericana. Y eso, yo creo que no solamente es posible, sino que sería buenísimo para que los programadores de Iberoamérica pudiesen realmente hacer algo de valor compatible con el resto y construir soberanamente esos espacios, que hoy son chiquitos, limitados, peligrosos y adictivos, pero que mañana pueden servir para todo tipo de cosas en las que se acomode nuestro día a día. Desde aprender lenguas hasta socializar en determinados aspectos, dinamizar la vida cultural de nuestras ciudades y pueblos, o incluso transformar las reglas del debate público. Porque esta es la segunda propuesta que hacemos, que es, ok, vale, queremos que no sean sistemas cerrados, que haya alternativas y que esas alternativas puedan obedecer a las razones y a las necesidades de nuestra gente. Pero, ¿qué es eso? Exactamente eso, ¿en qué se convierte? Una propuesta, que es la mía en concreto, hay otras muchas más, es acabar con la oligarquía del discurso público, ¿no? Esta idea de que para que tenga sentido la conversación digital tiene que pasar porque haya muchas cuentas muy grandes que se llevan toda la visibilidad, lo que llamamos influencers.
1: Sí.
0: Yo me niego. O sea, para mí la existencia de un influencer, una cuenta que de forma sostenida recibe la misma visibilidad y la misma atención todo el rato, no tiene que ver ni con el carisma, ni con el mérito, ni con tal. Tiene que ver con que es funcional, a que esas empresas saben que si todo lo que haces yo te doy visibilidad, tú vas a generar atención, vas a mantener a los usuarios y entonces

0: Entonces, yo voy a ganar dinero porque estás cumpliendo un papel estructural en este modelo de negocio.
1: Claro.
0: ¿Cuál es la alternativa?
1: Ese es el papel de los influencers para las empresas, ¿no?
0: Para las empresas, sí. Luego, a lo mejor, aparte de hacerlo, porque hay gente que es muy dinámica y mueve mucho la atención y lo utiliza para el bien. Yo no lo niego.
1: Sí, sí.
0: La cosa es que, bueno, las tornas no están... O sea, no todo el mundo lo utiliza para el bien, y la cuestión es que el bien no necesita de ser funcional para un modelo extractivista para abrirse camino. ¿Cuánta gente que es creativa pero que no es capaz de llamar la atención a sus contenidos durante los tres primeros segundos o llamar la atención todos y cada uno de los días... está perdiendo ese espacio? ¿O cuánta gente se pierde por el camino precisamente por acabar devorado por el personaje que estimula en estas redes? Uh-huh. ¿La alternativa cuál es? Por ejemplo, utilizar espacios digitales, algunos,
1: sí,
0: donde la visibilidad se redistribuye en base al contexto, en base a lo que es relevante en el corto plazo o en base a lo que rodea esa actualidad. Porque es muy bestia que...
1: ¿Cómo sería eso?
0: Pues en casos concretos muy exagerados como los desastres naturales.
1: Sí, que le dé visibilidad a los que están ahí geográficamente, por ejemplo.
0: Los que están ahí geográficamente, las cuentas especializadas en cosas que tienen que ver con ello. Y eso tecnológicamente se hace en un plis.
1: Sí.
0: O sea, son, como digo, tecnologías de antes de ayer. No es como, ay, entonces, ¿cómo lo hacemos? O sea, la inteligencia artificial aplicada en los sistemas de recomendación podría solucionar esto mucho. La cuestión es, si hay un incendio en la Patagonia, ¿por qué son influencers peleando en una economía extractivista y competitiva por nuestra atención y desde Buenos Aires los que copan todos los feeds? Ese es un modelo que te lo puede defender alguien por cuestión gremial, pero que no tiene mucho sentido. Y ahí la gente que es buena sobreviviría, pero sobreviviría sin la ansiedad de sentir que todo el rato está teniendo que competir frenéticamente en esa atención. Más, pues que hoy en día las redes sociales nos enseñan sobre todo aquello que nos causa una reacción visceral porque tienen que funcionar así.
1: Ah, bueno,
0: pero si ese no fuese el modelo de negocio, se podría hacer algoritmos que favorecen no que te enseñen lo que estás de acuerdo, sino que el entendimiento. Eso ya hay modelos que existen.
1: ¿Cómo sería con el entendimiento? Conocemos bien el sesgo de confirmación y conocemos cómo el odio es como un combustible barato y por eso funciona mucho en las redes, ¿no?
0: Aquí lo que se hacen son modelos. Ya ves ahora que se habla de los enjambres de inteligencia artificial y cómo se comportan. Bueno, también podemos hacer eso con personas,
1: sí,
0: y de hecho deberíamos hacerlo mucho más. Lo que hacían era ver cómo usuarios discutiendo sobre un tema con unos algoritmos y con otros evolucionaban en sus posiciones. Entonces, mientras unos favorecían el acercamiento, otros, a través de leyes de los contrarios y de la excitación algorítmica, lo que hacían era diverger. No quiere decir que tengamos que vivir solo en ambientes armónicos pensados desde una atalaya moral para que las redes sean preciosas. Eso tampoco a lo mejor sería divertido, pero que todo sea extremo, que todo sea pornografía hardcore, que es lo que es X hoy, no nos ayuda en nada, porque tampoco es un reflejo de cómo vive la gente. Si la gente se comportase en el día a día como se comporta en X...
1: Estaríamos en una guerra permanente, en un apocalipsis, matándonos todos con todos.
0: Y de hecho una cosa, creo que se contó aquí, ¿no? Que cuando personas que a lo mejor por las redes sociales en la política argentina se están lanzando todo el rato chicanas, después llegan, se ven físicamente
1: yo
0: y
1: lo
0: es
1: digo
0: como,
1: siempre
0: dame un
1: eso.
0: Beso.
1: Capaz me lo escuchaste a mí porque yo lo vivo eso.
0: Pero
1: imagínate cómo me picantean a mí en las redes, después me encuentro con la gente en una fiesta y hay algunos que hasta te tienen que bajar la mirada porque se acuerdan las barbaridades que como se ríen de vos en Twitter o no sé, un mismo chiste, yo contaba... esta historia. Viste que ahora las canchas de fútbol tienen sus propias cámaras. Entonces, no sé si lo conté acá o bueno, un pibe que es bárbaro, que lo queremos mucho, que es Marquitos Aramburu, puso, no sé, un gol suyo en una cámara. Y una chica pone, en algún momento vamos a tener que empezar a hablar, que trabaja acá, Juli, pone, en algún momento vamos a tener que hablar esto de las cámaras en las canchas. Entonces él cita el tweet y termina generando muchísimo hate para con ella.
0: Vale.
1: Yo no sé si él lo hizo con mala intención o no, pero es lo que sucedió. Ese mismo diálogo lo tuvimos Matu, mi compañero y yo, acá, cara a cara, y nos morimos de risa, porque él me quería mostrar un gol que había hecho, y yo le dije, no se te ocurra, me chupa un huevo tu gol, amigo. A nadie le importa el gol que vos hiciste y ni que me lo muestres. Ja, ja, jo, jo, jo. Y eso obviamente terminó como en risa.
0: Sí.
1: Pero esa misma conversación en las redes sociales es mucho más áspera y es horrible. Y se mete gente y se burla de uno, del otro. Vos sos un boludo porque subís tu gol. O vos sos una estúpida porque a nosotros nos encanta mostrar nuestros goles.
0: Y eso es solo lo que vemos. Pero la clave es lo que no se ve, que es el sistema que hace que esas conversaciones que podrían no descarrilar.
1: No, que al odio en persona total, son jajajo, jojo.
0: Claro, porque lo que la descarrila es que tú tienes un sistema de recomendación que para generar datos de forma masiva lo que hace es pillar una conversación que no tendría por qué ser controversial y mandarla solamente a aquellos usuarios que lo van a ver como una controversia, que lo van a ver como un enjambre ansioso.
1: Sí, sí.
0: Porque es ahí donde está el negocio. Porque por eso hay gente que dice, entro a las redes sociales y ya no sé dónde están mis amigos. Es que ver a tus amigos e interesarte por la gente que quieres no es un negocio rentable para grandes plataformas que pueden mostrarte contenido sobre anorexia, bulimia, TCA.
1: ¿Por qué es un negocio el odio? Porque simplemente es más. Porque lo que cuenta este Jaron Lanier, que ya te lo cité hace un rato, dice que no es porque haya una mastermind que necesita el odio. Es porque la indignación es más barata también en la vida real. O sea, yo en la calle me puedo indignar en un segundo con alguien. Ahora, construir un lazo de confianza con alguien me puede llevar muchísimo tiempo.
0: Es que fundamentalmente lo que son modelos irresponsables. O sea, no es que hay una persona que va detrás y dice, por favor, los chistes de bolivianos y peruanos en el conurbano, 5% de visibilidad más que los argumentos legislativos. O sea, no funciona así el proceso de Elon Musk, aunque la forma en la que habla públicamente pues corroboraría que eso fuese así.
1: ¿Y por qué funcionan esos chistes?
0: Funcionan porque los algoritmos de recomendación son ciegos ante la carga emocional que hay detrás. Simplemente ven que tiene una respuesta. Y obviamente aquello que nos incomoda, que nos exaspera, que nos pone nerviosos, que nos da miedo, genera una reacción muchísimo más potente.
1: Sí.
0: La cosa es que tú no puedes someter a ese estrés al cuerpo social todo el rato y sobre todo no puedes reducir la visibilidad de aquello que llega a la gente solamente al sesgo de que es visceral. Porque entonces lo que pasa es eso, que una gente que podría tener una conversación perfectamente normal, si cortas solamente en el plano de los cacareos como más bestiales y ruidosos, pues entonces parece que es una sociedad loca. Y ahí eso se podría cambiar, no solo con la interoperabilidad, sino con tecnologías que nos hiciesen ser mejores, o que por lo menos no sacasen la peor cara,
1: claro.
0: Y mucha gente es eso. De hecho, es que para poder sobrevivir en este ecosistema digital precarizado, polarizado y muy hostil, sobre todo especialmente para las mujeres, tienes que sacar lo peor de ti. Mm. Y mucha gente se transforma por eso.
1: Se termina transformando en peor persona, ¿no?
0: No quiere decir que la esculpe, pero evidentemente su responsabilidad es compartida con la de quienes ordenan ese espacio. Sí. Y se hacen ricos con ello.
1: Pero eso uno lo ve mucho con gente que conoce en persona, que decís, esto que estás tuiteando, nunca lo dirías en voz alta.
0: Bueno,
1: nunca me lo dirías en la cara, nunca lo dirías ni siquiera en la radio poniendo, ¿no? Pero después van y se tuitea. Es como...
0: Pero también porque la máquina es disciplinante en ese sentido.
1: Sí.
0: O sea, cuando tú escribes y escribes y escribes y creas y te documentas y tal, no sé qué, y es como un cantar de grillos, pero de repente te comportas así y recibes un chute energético de visibilidad, pues evidentemente, o sea, el cuerpo, al final estamos programados también para responder a estímulos y lo va normalizando, se va perdiendo. Necesitamos tecnologías que reequilibren eso, que enseñen que puede haber un reconocimiento a hacer tu trabajo bien, o sea, o a no comportarte como una bestia digital.
1: Claro,
0: son cosas muy básicas. Por eso digo que el objetivo en ese sentido nuestro, obviamente sí, que hay una soberanía digital para Iberoamérica, pero en el detalle muchas veces se trata de que esos espacios vuelvan a ser espacios humanos, creativos y diversos para que nos podamos centrar en otras cosas que nos interesan y que son necesarias por el camino. Porque esto es una lucha para mañana, pero la vida es muy larga y habrá otras cosas que hacer.
1: Totalmente. Ahora, más allá de todo este grandes estructuras que estamos tratando de comprender, también después llegó la política de ultraderecha como a poner plata, ¿no?
0: Mm.
1: Y ahí también la internacional reaccionaria la podemos entender como en una especie de corriente cálida digital, por donde se empezaron a mover, que, y que creo que de los progresismos como que siempre nos quedamos mirando así, ¿no? No, nunca cultivamos granjas de trolls, o tal vez sí haya de intentos, vos te reís porque... Yo nunca vi granjas de trolls progresistas, no los vi.
0: Y me parece que... No estaba planeando meterme en este berenjenal hoy. O sea, evidentemente hay malas prácticas en todos los espacios políticos, pero es una cuestión de escala y de impunidad, bueno, ¿no? O sea, puede haber granjas, cuentas automatizadas y tal que se inscriban en espacios políticos progresistas y democráticos, sí, porque siempre hay un tonto, esto es muy importante, por eso me reía, siempre hay un tonto que decide compartir, o sea, combatir al mal con... simulaciones de maldad. Y es como, al final lo que estás haciendo es que de tu gesto individual surge la culpa que nos iguala, ¿no? Hay alguien que decide que va a fabricar un bulo, que va a fabricar una caricatura muy desagradable, machista, racista contra un político de extrema derecha, o que fabrica un pequeño anillo de cuentas troll para defender a una línea de partido en unas primarias, y después eso se iguala. No es cierto. O sea, a nivel estructural, la impunidad y la escala es... Muy diferente. También porque los dueños de las plataformas comparten agenda muchas veces con ellos.
1: Comparten una forma de ver el mundo, en definitiva.
0: Y por eso lo ordenan de formas que se favorecen entre sí. Porque a ellos les gusta vivir en un espacio social que está ordenado según esta suerte de darwinismo digital, donde solamente son visibles los más fuertes, los que aguantan el odio y no se van de la plaza pública, los que están reafirmando todo el rato su brutalidad a través del engagement. Es un modelo que es fascistoide.
1: Y termina produciendo sentido.
0: Sí, claro, porque le va dando forma al discurso público en el contenido y en el medio.
1: Bueno, por eso, termina generando sentido, termina habiendo un montón de nenazos, como le decimos acá, creyendo que no hay que pagar impuestos, o no sé, un montón de ideas sobre un modelo económico que a ellos mismos los termina por perjudicar. Desde la política digital, que entiendo que vos también sos asesor, trabajaste en muchas campañas en el área digital. ¿Eso cómo se combate? O esta producción, enorme producción de sentido, que además muchas veces se sostiene en ideas falsas, incluso en hechos falsos, digo, en la fake news o lo que sea.
0: Bueno, en el largo plazo es importante transformar la arquitectura.
1: Sin duda, todo esto que venimos hablando.
0: Por eso... pero hay otra parte que tiene que ser poder politizar las consecuencias de ello, ¿no? Para alejarnos un poco de esta tendencia a ir cayendo siempre en el barro. El otro día, con esto de farmear aura, salió un candidato mexicano del Partido Verde que lo metieron dentro de un ataúd y se lo llevaron a una batalla de farmear aura para que saliese entre medias. El tío quería ser intendente o algo y recibiese la aclamación popular, esta democracia por aclamación smithiana. Salió y los chavales estaban como, ¿quién es este señor de 50 años entre nosotros? Bueno, eso hay parte que hay que combatirlo intentando temperar un poco.
1: Haga cosas serias de intendente en todo caso.
0: Pero evidentemente para las respuestas más pragmáticas, pues hay que construir esos aparatos de respuesta intentando no caer en el espacio del adversario. Porque eso nunca te lo van a perdonar los tuyos, ¿no? Yo creo que todas las veces que se ha intentado hacer una política de espejo, si el otro tiene trolls lo tengo yo, si el otro es violento lo soy yo, tal. Eso no funciona porque... cuando los proyectos son distintos no se construyen con las mismas herramientas, ¿no? Y ahí evidentemente hay una pelea por actualizar las formas de comunicación y adaptarse, pero mientras no puedas transformarlas siempre va a estar dictado. Y no puede ser casualidad que a lo largo y ancho del mundo veamos que los perfiles que suben al poder están marcados por ese histrionismo que nos distrae de los temas importantes, esa visceralidad que genera tanto engagement.
1: Son tan parecidos a lo que uno se imagina cuando yo, años mirando trolls, de repente lo vi encarnado en una persona. Y es decir, años viendo trolls que no existían como personas, de hecho, sufriéndolos en redes sociales, es decir, esto no podría imaginarme una persona. De repente encarna en la figura de Milei, en la figura de la Espriela, como así es como yo me hubiese imaginado que hubiese sido un troll en el caso de eso, que adquiriera un cuerpo humano.
0: Y de hecho es que el gobierno de Javier Milei es el gobierno de los trolls, a un nivel global. O sea, sí. Yo antes de que
1: Milei subiese... ¿Más que en otros lados?
0: Yo diría que es un lugar donde más nítidamente se ve lo que significa el troleo de Estado, ¿no? El state sponsor trolling. Yo quería hacer la tesis doctoral sobre este tema. Lo venía estudiando mucho sobre el tema de la India, de Turquía, de Filipinas, donde ya existía muchísima literatura de cómo estos pequeños caudillos llegaban al poder, se atornillaban a la silla y empezaban a utilizar recursos públicos para inflar estos ecosistemas digitales que, por ejemplo, en el caso de Turquía, habían transformado completamente la red, ¿no? De Turquía tuvo grandes protestas como el movimiento de los indignados y el Occupy, el movimiento Gezi, en el que las redes sociales eran progresistas, eran democráticas, y lo que hizo fue, con una avalancha de cuentas amparadas desde el Estado, cuentas violentas, ultranacionalistas y tal, llegar a negar Internet y cambiarlo completamente. Esto era el paradigma que había, era el modelo de referencia. Y de repente, cuando sube Milei al poder, vemos a un presidente instalarse bajo el aplauso de esos trolls pagos, ¿no? O de esos, ¿cómo lo llamaba la investigación de crisis?
1: Milicias digitales
0: paraestatales,
1: ¿no?
0: Yo venía investigando el ecosistema, ¿no? Del gordo Dan, del Presto, de Danan, de todas estas figuras que tienen un igual en España, ¿no? En España también tenemos eso, lo llamamos los fachatubers. Eso es un ecosistema que pasó de ser un ecosistema privado a ser un ecosistema amparado en el Estado. Y esa foto de Daniel Parisini aplaudiendo directamente a un presidente bajo el aplauso, ¿no? de estos creadores era un reflejo. De ese funcionamiento. Que hoy con Cerimedo vemos que no era tan orgánico. Pero que siempre necesita de esas figuras. Eso es lo que le llaman los ingleses state sponsor trolling, el troll amparado por el Estado, que son la inclusión de esos perfiles que las plataformas encumbran porque les son rentables y saben entender qué impunidad gozan dentro de su propaganda y luego pasan al Estado. Ahí Juan Dou Carreira, uh-huh, es socio de Cerimedo y de Negre, también es un ejemplo, ¿no? Una persona que quienes analizamos la desinformación y la propaganda de la campaña de Milei conocíamos como una cuenta troll anónima.
1: Sí.
0: De repente pasa a ser el jefe de comunicación digital de la presidencia y ahora tiene el fact-checker este...
1: la oficina de comunicación de mentira, no sé qué.
0: Sí.
1: ¿Vos pensás que haber perdido el anonimato por ahí a largo plazo haya sido un error para ellos o no?
0: No me parece que sea así. De hecho, hay un problema, que hay un delay ahí en el que mucha gente dice tenemos que acabar con el anonimato digital para acabar con la violencia que sobre todo se ensaña contra las mujeres. Y la mayor parte de tipos violentos en Internet hoy en día...
1: Ponen
0: la cara.
1: Es que empezaron sin ponerla. O sea, si uno mira la historia...
0: Empezaron sin ponerla, es bastante descriptivo de cómo funciona la manosfera.
1: Sí, totalmente. Empezaron sin poner la cara.
0: Sí.
1: La otra tampoco. Eran trolls anónimos y después se institucionalizaron y empezaron a mostrarse, digo. Pero durante mucho tiempo la impunidad se las otorgó el anonimato, en el tiempo en el que empezaron a decir cosas que no se podían decir.
0: Pero ahí ya muchos...
1: Que ahora ya las dice el presidente, quiero decir.
0: Un sindicalista, en un contexto jodido, un estudiante en una dictadura, un movimiento de la mujer en un país teocrático. Hay muchas personas que necesitan anonimato en redes. Lo que necesitamos es que las redes funcionen de maneras que no exacerban la violencia y dan impunidad al matonismo. Pero el anonimato no es el problema. Y hoy lo vemos con que muchos de estos propagandistas del odio ponen la cara, hacen negocio con ello, porque sale gratis. Mm. Porque nosotros ahora con lo de Ceuta, en España, salían propagandistas del odio a presumir de los crímenes coloniales que habían hecho sus bisabuelos en el Rif, en el norte de África, subiendo las fotos o sea, no quiero ser tampoco muy explícito, ¿no? Pero de esos crímenes, o sea, con cabezas en las manos, presumiendo de ello. Esa apología del genocidio que hoy en las redes sociales se ve ciegamente porque es como, genera datos, y me da igual si es con eso, con la foto de un desayuno, es algo que, bueno, que se debería poder abolir y que no se va a abolir prohibiéndoles mostrar la cara, porque también tenemos lo contrario, grandes influencers anónimos. En el Twitter de Elon Musk, por ejemplo, pasa lo contrario. Elon Musk, él tiene una obsesión que para él, quien representa al pueblo son estas cuentas semi-anónimas. Entonces, por eso las encumbra. Pero anónimas o mostrando la cara, lo importante es que son basura y que no deberían estar en un lugar central de la conversación, ser esa oligarquía del discurso.
1: Bien, yo lo que pensaba era como medio a largo plazo en el sueño de que en algún momento deje de estar de moda ser un hijo de puta. Bueno, ya te vimos. Quiero decir, también pasa algo que es que estos muchachos cuando van a una movilización pública y las muchedumbres los corren, y bueno, ahí se les termina la impunidad en ese momento.
0: Pues se termina, o sea, la impunidad, pero FIHAP tiene un programa de Late Night Show. Sí. El otro está... Es que solamente los conozco por los motes de Twitter, entonces no le quiero poner... pero tienen un espacio en el Estado. Si en algún momento viésemos que las consecuencias de mostrar la cara fuesen medianamente parecidas a las consecuencias que sufren... hablabais antes de Mauro de Córdoba, un activista digital que durante la campaña le doxearon y le acusaron de cosas gravísimas que nada tenían que ver. Eso sí son las consecuencias. El problema está con el doxeo, ¿no? Con la revelación de la identidad para hacer un daño concreto. Uh-huh. Chicas a las cuales les revelaban su identidad y su teléfono móvil y le bombardeaban con fotos de Falcons Verde. Gente cuya desanonimización forzosa era un medio concreto para castigarla.
1: Claro.
0: Muchos de estos personajes los conocemos porque básicamente están en nómina del Estado y los que no tienen una acreditación que entran y salen de Casa Rosada cuando quieren.
1: O tienen un programa en los streams.
0: Con pauta.
1: Sí, claro. Estatal. Y... ¿Por qué dirías, por ejemplo, que... Porque si uno hace un poco el mapa, veo que en todas partes está pasando lo mismo, ¿no?
0: Sí.
1: Salvo en México, por ejemplo.
0: Bueno, y México tienen sus cosas también, ¿sí? ¿No? O sea, Negre y Cerimedo estuvieron ahí, lo intentaron.
1: Pero lo intentaron y no pudieron.
0: La historia está llena de lugares donde se intenta. De tanto irse el cántaro a la fuente, al final se rompe. O sea, en España decíamos mucho lo de la excepción ibérica. Ni Portugal ni España tienen una extrema derecha propia. Y en Portugal la extrema derecha está por encima de la izquierda en estos momentos. Y en España, pues es muy complicado resistir ese envite, ¿no? Y en 2018, hace menos de una década, no existía la extrema derecha. Mm. No existía un discurso público antifeminista. En ningún lado, o sea, pequeñas grupúsculos y tal.
1: De hecho, mirá qué loco. El otro día, leyendo un libro de Juan José Becerra, que se llama Milei Fenómeno Verbal, él hace como un análisis sobre todo el discurso y dice: lo único que hace Milei es hablar, no hace ninguna otra cosa que hablar y escribir algunos libros, ¿no? Y entonces lo va analizando cronológicamente. La primera aparición pública de Milei fue en tal lado, en tal otro. O sea, el 2018 fue el año de consagración de Milei. Entonces te cuenta cómo fue el año en el que él pega un salto, tiene muchas más horas en televisión, ya se hace súper conocido todo. Y yo me quedé muy impactado porque yo en el 2018 todavía no sabía.
0: Pero ahí estaban todos entrelazados.
1: Y el 2018 para mí había sido el año de consagración de Futurock.
0: Bueno,
1: ¿entendés?
0: Pero porque toda hegemonía expansiva tiene su contra gestándose y se va entrelazando. Pero bueno, eso es así, lleva mucho tiempo, pero antes hubo un momento en el que se consideraba que era imposible. Y también debería ser cierto para lo que viene en un futuro. Mm. O sea, lo que está por nacer, la forma concreta en la que cual se persiga la emancipación, la justicia social, la soberanía, pues probablemente no es la forma que conocemos ahora. Y eso tendrá que abrirse camino. Pero desde luego no lo va a hacer si no buscamos una forma de recuperar la soberanía de nuestra atención.
1: También, estábamos hablando de las campañas políticas. En definitiva, vos a los políticos en el mundo digital, con lo difícil que tenemos las estructuras, dijiste, bueno, a largo plazo tenemos que repensar las estructuras. ¿Y en el corto plazo una campaña ahora?
0: Pues... A mí, desde mi experiencia, lo que me falta ver es más estrategia y menos espasmo. O sea, el corto plazo te está dictando que te centres solamente en mantener ese nivel de atención, pero lo importante es cómo transformar estratégicamente la agenda y las dicotomías que ordenan la discusión pública. Y veo, le pasó a Larreta las últimas elecciones, sí, aquí, esa obsesión de pasar de... O sea, él es un reptiliano en sus gestos estéticos y de repente fue evolucionando, ¿no?, a intentar ser como una figura carismática de TikTok.
1: Sí.
0: Y es como, quizás ese no es tu objetivo, ¿no?
1: Quedó rarísimo.
0: No es el capital político que buscas. Parece que sí se está instalando como una suerte de barrera para entrar, ¿no? Que para hacer política tengas que poder ocupar ese lugar, pero no todo se puede reducir a eso, porque al final lo que es importante es dónde pones el punto de fractura para construir una mayoría, ¿no? Y ese es un debate que quizás hay que tener, si realmente tenemos recetas para que esa separación, ¿no?, del nosotros y el ellos vuelva a hacer mayoría a la gente que tiene ideas de democracia y de soberanía. Porque claro, si la pregunta es si estás a favor de los ñoquis y de la casta, obviamente ganan ellos. En España es lo que nos pasa, ¿no? Si la pregunta es izquierda o derecha, después de 9 años gobernando la izquierda, obviamente la respuesta va a ser derecha, ¿no? Alternancia, dejar respirar las cosas, ta, ta, ta, ta. Pero la pregunta tiene que ser otra. La pregunta tiene que ser si quieres que te escriban las leyes Peter Thiel instalado en tu país o que la escriban los ciudadanos. Ponte, ¿no? Son, uh-huh, obviamente ejemplos esbozados. Y en las redes sociales eso tiene que implicar una estrategia que no es solamente hacerte conocido, hacerte carismático, sino que tiene que ver con construir ecosistemas, construir lugares donde te puedes apoyar y sobre todo donde puedes sobrevivir. Y luego otra cosa que sí que milito mucho, que es que tienen que existir unidades que arropen, que apoyen y protejan a la gente que da la cara. Porque hoy en día, para hacer campaña sin convertirte en un monstruo, o has nacido con la piel particularmente dura, y no se le puede pedir a todo el mundo nacer con esa piel dura, o si no estás indefenso. Y ahí los actores políticos tendrían que empezar a cuidar, a proteger, a acompañar a la gente que sufre esa violencia, precisamente para que sus ecosistemas no se estuviesen todo el rato pudriendo por ese filtro de selección. Creo que es bastante evidente que esa pluralidad se pierde por quién se va quedando por el camino. Y los espacios políticos serían más ricos, más fuertes y tendrían mucha más voz si cuidasen a la gente que no está dispuesta a pagar ese precio.
1: Iago, muchísimas gracias por tu visita. ¿Dónde te pueden ir a ver si quieren saber más de vos?
0: A mis redes sociales como Iago Moreno.
1: Bien.
0: Y pronto en España cuando vengas.
1: Perfecto. Pero lo del Conex es abierto, cerrado.
0: Lo del Conex es abierto, Foro eso. Democracia Viva, el miércoles en el Conex, muchas reflexiones interesantes sobre tecnología, poder y democracia.
1: Foro Democracia Abierta en el Conex, entonces búsquenlo si es que se están interesados en estos temas y en verte a vos. Gracias por haber venido, Iago.
0: Adiós.
1: Bien, Paulita Antiguo estuvo en la puesta del aire. ¿Quién estuvo en la...? Juan Piparolo estuvo en la puesta de cámaras. Valuda Tzori, Cónica Gine en la producción de este programa. Yo soy Julia Mengolini. Me despido hasta la otra semana. Me voy. Me voy de viaje. Me las tomo.

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0: Otro viernes, precarizados y precarizadas, otro viernes para ansiar el fin de semana que ya está cerca y van a poder descansar. No, mentira, van a tener que limpiar la casa que no hicieron la semana, lavar la ropa, emborracharse y arruinarse el domingo con resaca. Pero bueno, es mejor eso que trabajar 12 horas y no llegar a fin de mes. ¡Qué alegría! Hola, Facu, ¿cómo estás?
1: ¿Qué tal? No, yo estoy pensando en todas las notas que no hice esta semana, que voy a tener que hacer el fin de... Ay, Dios.
0: Bueno, esa es parte de la precarización. Hola, chiquito. Obvio.
2: Buenas tardes.
0: ¿Qué tal? ¿Todo
2: ¿Cómo
0: bien?
2: Andan? Muy bien. ¿Ustedes?
0: Me dijeron que cuidaste muy bien el barco ayer.
2: ¿Pero tenés alguna duda?
0: A pesar de el intento de golpe de estado que perpetró.
2: Yo no puedo creer.
0: Que perpetró la señora Julieta Greco con esa camiseta irreverente. En un programa eminentemente independiente.
2: El día que Juli te haga una columna exclusivamente para tu momento en la vida, hablamos, ¿sabes?
0: Me dio una envidia eso.
2: Ay,
0: porque
2: chimitiros.
0: Les quiero decir que, escuché el segmento La Conversación con Juli, volviendo de donde estaba, que exactamente fue el tiempo que duraba la columna. Fue espectacular porque llegué a mi casa y terminó la charla. Y cuando Greco le dio... como regalo a Chiquito una columna, me dio un nivel de celos y envidia.
1: ¿Cómo fue eso? ¿Les regaló una columna?
2: ¿Todo empezó?
0: Bueno, qué feo que no mire el paraíso artificial.
2: No, todos los días sí, la verdad que sí.
1: Esta semana miré un programa en el que me bardearon bastante, el lunes.
0: O sea,
1: era como, vi media hora y me comí 5 bardeos. Fue como, bueno.
0: Esto mira, es así, ahora estamos guardando a Greco.
2: En principio, Soriano está haciendo lo que hacen los libertarios desde que son gobierno, una maniobra distractiva. Un poquito de magia por acá, otro poquito por allá, para que no hablemos de que no vino a trabajar el día de mi cumpleaños.
1: Sí, claro.
2: Y de que todo eso ocurrió porque él no vino. O sea, quizás si venía Greco seguía con su rumbo, pero se sintió tan mal.
0: No es cierto lo que dice Chiquito, no me queda otra que reconocerlo, ¿eh?
1: Medio lo de Malvinas estás haciendo. Estás llamando a recuperar Malvinas para que nos olvidemos que no viniste. ¿Está bien?
0: Sí, es verdad, es verdad. En realidad dije, voy a ser lo más hijo de puta que se puede ser, que es... dejar a Chiquito en la conducción el día de su propio cumpleaños.
2: Sí. Me voy a sacar la campera porque estamos vestidos iguales. Y es una falta de respeto.
1: No es la primera vez igual.
2: ¿No?
1: Bueno, están vestidos iguales.
0: Disculpame, pero bueno, iguales no. En todo caso, cromáticamente.
2: Iguales. Similares. Cromáticamente iguales.
0: ¿Y qué te pasa? ¿Te da algún toque?
3: Chicas.
2: No, pero siento que... siento que Facu se queda muy afuera.
1: Siempre me queda afuera. No es la primera vez.
0: Pero tiene una remera al tono.
2: Desnúdate, Facu.
0: Tiene una remera al tono. Sácate todo.
2: No queda otra que desnudarse.
1: Y sí, porque somos los tres o no, ninguno.
2: Vos te cortaste el pelo también, ¿eh?
1: No.
2: Ah, pero estás como un flequillo. Tenés como un flequillo.
1: Claro, me creció, que es lo contrario de cortárselo.
2: Perfecto.
1: Claro.
2: Bien, te queda bien. Siento que somos un programa de gente con
0: flequillo. Sí, eso iba a decir. Es como lo que genera trabajar en paraíso artificial. Se te hace el flequillo solo. Vos te lo peinás, pero ping, vuelve.
1: Sí, además, también genera que sin ponernos de acuerdo, los tres viniéramos del mismo color. Es como que nos estamos mimetizando ya.
0: Sí, hay algo así instintivo. Por eso quería llamar la atención de la vestimenta de Greco ayer, pero todo lo demás estuvo bárbaro. Gracias por bancar, Chiquito.
2: De nada,
0: lo
2: corazón.
0: Lo haces de maravillas, así que eso es una tranquilidad para todos, sobre todo para la audiencia, que es lo único que nos importa, ¿no?
1: Ahí está.
2: Sí.
0: El tipo era re demagogo. Re demagogo. Che, hoy 11 de septiembre, feliz día a todos los maestros y maestras. Lamentamos mucho que sean maestros y maestras en este país que los trata como el orto. Es una pena, pero es así. Yo recuerdo a mi maestra. Yo recuerdo que una maestra, la de sexto grado, creo que se llamaba Eve, ya me olvidé su nombre, por suerte. Me robó un material que yo había traído del glaciar Perito Moreno.
1: No, ¿qué? Sí. ¿Un hielo?
0: No, te imaginas.
2: Material.
0: Muy difícil. ¿Qué? Yo había traído un folleto y mi viejo había copiado a mano, es decir, había transcripto lo que decía una leyenda de la ONU, que creo que sigue estando en una plaqueta vieja, ¿no? Una manifestación ante la imponente belleza, que a mi viejo lo conmovió. Él lo transcribió en un papelito y yo ese papelito lo llevé a la escuela porque me habían dicho, vení, contá tu experiencia, está en el glaciar Perito Moreno. Estoy hablando del año 89, sexto grado, 1989.
2: ¡Qué tierno!
1: Claro, necesitaban saber de vos porque no existía la cámara de fotos en ese momento.
0: Existía la cámara de fotos y hay unas fotos en no es mías en el glaciar, que son increíbles, que no sé si las voy a encontrar rápido. Pero bueno, la cuestión, sí, la cuestión, ahí voy, Paulita. La cuestión es que esa maestra me robó el material y nunca me lo devolvió. Me dijo, ay, ¿me lo prestás que me lo llevo a casa? No sé qué, y para no sé qué, y nunca me lo devolvió. Y a mí me molestó, pero muchísimo, realmente. Así que, si tengo que recordar a maestros y maestras, lo haré con ella.
1: ¿Puedo contar una cosa similar chorra que me pasó? Una maestra también de sexto grado me robó.
0: También
1: de
0: sexto grado y también te robó.
1: Me robó, yo estaba cambiando figuritas de Dragon Ball. Yo estaba cambiando figuritas de Dragon Ball Z, esto habrá sido 99, quizá 2000, por ahí. Y me dijo, no se pueden cambiar figuritas acá. Y me sacó todo el toco de figuritas, así, miren, como era. Y no solamente eso, sino que en el recreo se lo dio al hijo.
2: ¿Qué?
1: Te juro, yo lo vi con mis propios ojos. Se lo dio al hijo que era más chico que nosotros.
2: En ese momento te volviste trosco, vos.
1: Sí, obvio, ya está. me dejé de respetar toda autoridad, yo no lo podía creer.
0: Claro.
1: Me robaron y se lo dieron al hijo. O sea, no se puede cambiar acá.
2: Es grave,
1: y encima lo peor es que nadie te da bola. O sea, yo era un niño, le dije, mamá, la profe me robó la figurita. Bueno, qué sé yo.
0: Evidentemente le caías mal a la profe.
1: Sí, obvio. Sí.
0: Le caías mal a la profe.
2: De favoritismo explícito son las que estás describiendo.
0: Sí. Usted, ¿vos, José, era favorita de alguna de tus maestras? No.
2: Sí, creo que sí, pero nunca fue tan literal.
0: Claro.
2: Lo que pasa es que yo era medio la alumna que se sienta adelante, que escucha. Y bueno, no era tan pesada igual, no era tan de interrumpir. Si hay algún compañero mío escuchando, que no me deje mentir. pero bueno, sí era como una alumna que le copaba la clase, ¿viste? Sí, le copaba.
0: Le copaba ir a la escuela.
2: Yo era Sarmiento, boludo. Mi mamá me decía que no quería faltar nunca. O sea,
0: mirá, justo
1: hoy. Yo amaba faltar a la escuela.
2: Me gustaba faltar a la escuela. Me daba FOMO.
3: ¿Todo bien, ustedes? Yo vengo a reivindicar a los maestros y a decirles feliz día a mi mamá y a mi papá.
0: ¡Ay, mi vida!
1: Seguro roban figuritas, tu vieja.
3: Mi mamá escucha este programa, así que nada, más feliz.
0: ¿Cómo se llama tu vieja?
3: Silvana.
0: Silvana, ¿maestra de grado es?
3: No, era maestra jardinera y ahora está jubilada.
0: ¿Maestra jardinera? ¿Jubilada?
3: Gran maestra.
1: No es
3: gran
1: de las que roban figuritas, ¿o sí?
3: Para nada.
1: Ok.
0: O sea, que vos tenés como recuerdo de tu madre, ella con el pintorcito.
3: Yo iba a la primaria y fui al jardín del mismo colegio donde mi mamá era docente. Y bueno, la veía ahí haciendo docente.
0: Claro, en el rol de trabajadora.
3: Sí.
0: ¿Y tu viejo también es docente?
3: Sí, de profesor de educación física.
0: Profesor de educación física, bueno.
2: Bueno, pará, hijo de remil puta. Lidia con niños y jóvenes todos los días.
0: No, y aparte es como que muchos.
3: Les da mucha fiaca hacer lo que tienen que hacer.
0: Claro. Eso es tremendo.
2: Le pasás zafa a todas las pibas por menstruación. Dale, ¿te acordás del SAF?
0: Sí, claro.
3: Igual hablamos de como grados chicos, nada de secundario y nada de eso, que es mucho peor.
0: Bueno, le mandamos un abrazo entonces a los padres de Balu, que son docentes, con todo lo que eso implica en este ISPA. Yo le mando un abrazo a mi amigo Matías, que también es docente y seguro que está, haciendo
2: Yo le mando a mi amiga Lau, a mi amiga Mica, a mi tía, que también fue maestra, y a todos los docentes que conozco.
4: Michotito,
2: les mando un saludo grande.
4: Negro, gordo y cabezón.
2: Porque aparte uno empieza a poner a nombrar y después quedas mal.
0: Claro,
2: mi amiga Lula Fenomenoide, ¿a quién más le tengo que mandar? Bueno, no sé, saludos a todos los docentes. Que realmente vos pensás en un superhéroe argentino y debería ser un docente.
0: Un superhéroe argentino debería ser un docente. Vos no estás
1: de acuerdo. Yo, desde que me robaron las figuritas, no puedo.
0: Facu.
2: Pero estás generalizando, boludo. Todo un gremio por un hecho individual.
1: Lo sé.
2: Aislado.
0: Yo te digo,
3: Lo mismo pasa con Géminis.
2: ¿No?
3: ¿Conociste un geminiano que te hizo mal y odias a Géminis para siempre?
2: ¿Por qué sale
3: Que diga el chat si no es odiado el signo Géminis o no. Que lo digan.
2: ¿Qué? ¿Por qué salta la de Géminis? ¿Qué le pasa?
0: Es lo más fumada que hiciste desde que trabajás en este programa.
1: ¿Qué te hizo un Géminis recientemente?
2: ¿Es una apuesta? ¿Alguien te pagó para que vos digas eso?
0: Mirá cómo tiro Géminis en el medio de la nada. Apostó Paulita que mañana aparece con un cero kilómetro, se ganó un cero kilómetro.
2: Qué espectáculo. Che, qué tierno esto. Fero, esta fotito que mandaste al grupo.
0: Ah, la mandé al grupo.
2: ¿La vas a mostrar o no se puede?
0: No sé si da.
2: Bueno, está bien. La foto de Fero bebé. Oyente, imaginen.
0: Sí. No tan bebé ella, ¿no? Creo que tenía 9. Estaba en sexto grado.
2: Bueno, sí, para mi careta.
0: Qué lindo. Qué flash el glaciar.
2: Ese sos vos.
0: Ese soy yo, exactamente.
2: Qué diosa tu mamá, boludo.
0: Sí, Carmen. Le mandamos un abrazo a Carmen.
2: Carmen.
0: Que no es docente. pero me obligaba a hacer la tarea. Y así terminé tan obseso. Che, bueno, hablando de maestros y docentes, Sarmiento. Hoy vamos a hablar de Sarmiento, largo y tendido, ¿eh? Les advierto que vamos a hablar mucho de Sarmiento, pero si se metieron hoy en sus algoritmos, tal vez tuvieron la desdicha de encontrarse con este video hecho con inteligencia artificial que tiene en una misma escena a Domingo Faustino Sarmiento, nuestro prócer inmortal, y al señor Javier Gerardo Milei, que, bueno, Dios sabe cómo quedará ante la historia.
1: Si nosotros lo vimos, ustedes este lo tienen país. Que ver. O sea, solamente lo vamos a pasar para que sufran con sí, nosotros, digamos.
0: Si nosotros lo vimos o lo escuchamos, ustedes también.
4: En sus formas, don Javier.
5: Sí, viven criticando mi tono, mis formas, mi vehemencia.
4: No se preocupe, a mí me decían lo mismo. Me acusaron de vehemente, de
0: agresión. La voz de Pedro Saborido.
4: Hasta me llamaron loco.
2: Eso hasta suena me llamaron familiar. Loco.
4: Es que cuando la barbarie impera, las cosas no se logran con tibieza. Es el costo de servir a la patria enfrentando a quienes promueven su atraso.
5: Usted me inspiró a enseñar. Por eso enseñé economía durante años. No, para que los argentinos aprendan cómo los políticos les robaban con la inflación y los impuestos.
4: Hoy en el Día del Maestro agradecemos a todos los docentes en su empresa civilizatoria.
5: El mejor maestro es el que enseña para crecer en libertad. El que enseña a pensar, no qué pensar. Y por suerte tenemos muchísimos así. Muchas gracias a todos los docentes de toda la Argentina.
2: No, hijo de puta, no, pagales no un sueldo mejor.
0: Qué vergüenza, qué pagales cara de piedra. Hola, Cacu, ¿cómo
2: Dejá
0: estás?
2: Deja de financiar la educación, Dios.
6: No soporto más esta realidad. Pero ya, o sea, ya es más grande, ya no es el videíto este, no soporto más.
0: No.
6: No sé cómo calificarlo. Tarado. Porque lo haga a propósito. Lo haga porque no se da cuenta. Lo haga para que yo me caliente y yo y muchos más detrás mío. Igual es un tarado, ya está. Es como no tengo forma de verbalizarlo. Eso
0: yo me lo imagino, decir. Alguien le trae esto en un teléfono y le dice, mira Javier, para tus redes.
1: Y Lilia Lemoine se lo lleva. ¿Eh? Lilia Lemoine se lo lleva, mirá lo que hice.
0: ¿Sí? ¿Es un dato o es no, una especulación? No, no, no. Y él mirando así y diciendo, oh, qué bueno, yo con Sarmiento.
1: Es tal cual.
2: Ay, Dios, todo me da cringe y ganas de morir.
0: Es una cosa.
2: Es muy decepcionante.
0: Yo creo que Sarmiento hubiera vomitado de haber visto a un presidente como Javier Milei. Pero se lo vamos a preguntar al especialista.
2: Sí, dale, no hablemos ahora porque tengo mucho.
1: La primera pregunta va a ser esa. ¿Sarmiento hubiera vomitado si vio a Milei?
0: Sí. ¿Saben que Valen me compartió el otro día un librito, un texto de Sarmiento que es muy bueno, muy divertido y muy gracioso? Que el chabón está en un febrero de 18 no sé cuánto en Río de Janeiro, mega cagado de calor, y está como las puteadas con Río de Janeiro.
2: Cierto.
0: Es muy gracioso. No lo había leído
2: lo
0: nunca.
2: Lo han comentado.
0: Sí, muy bueno. Che, 11 de septiembre. Además de honrar a Sarmiento por la fecha de su muerte y considerado Día del Maestro a partir de eso, también es la fecha en la que recordamos los atentados a las Torres Gemelas.
2: Sí, efectivamente. Uh-huh.
0: 11 de septiembre. ¿Usted se acuerda? Bueno, no sé, 2001.
2: 2001 yo tenía
0: 3 años.
2: 2 años
0: dos
2: para 3, sí.
1: O sea, ahora tenés 28. 15.
0: Acaba de cumplir 28.
2: Cumplí ayer 28.
0: Cumplió 28 ayer y no la saludaste. ¿Vos? Sí, ¿Cuántos
1: yo tenía 11
0: años tenías? A, 11, ¿te acordás de algo?
1: Obvio, me acuerdo. ¿Sí? sí, era el Día del Maestro. O sea, no había clases.
0: No había clases.
1: En la ciudad de General Roca, Río Negro. Estaba con amigos viendo algo, no me acuerdo qué, viendo la tele.
0: Alf.
1: Ponele.
2: Alf.
1: No, tan viejo no soy. Sí, sí. Y todos comentábamos. Me acuerdo que la Villiquen sacó un especial explicando qué era el terrorismo. O sea.
0: Espectacular.
1: Sí, sí, sí.
0: Espectacular. Yo también me acuerdo, obviamente.
2: Tremendo acontecimiento histórico, porque además generó un cambio de paradigma en las relaciones internacionales y un caldo de cultivo para muchísimas teorías conspirativas.
1: No, quizás hablaremos de eso hoy.
2: Uy, un montón. Me encanta esta falopita.
0: Bien, trajo falopa de la buena,
2: sí.
0: Facu, en el 25 aniversario del ataque a las Torres Gemelas del World Trade Center. Y ayer anoche, para homenajear esta situación, en Nueva York recrearon las mismísimas torres con cientos y cientos de drones. Si estás mirando en YouTube, presta atención, porque es bastante flashero. Ahí estamos viendo cómo todos los drones suben como moscas. Primero generan una especie de infinito, el 88,
2: wow.
0: Y como una especie de cadena de ADNs que simboliza lo infinito. un haz de luz y finalmente se conforman las torres con muchísimos drones en una altura que no creo que haya sido la real, porque veo que son más altas que todo lo demás y hoy no serían las más altas. Pero bueno, ¿los emociona esto? ¿Les genera contradicciones? ¿Tienen la capacidad de reírse un poco? 3.000 personas murieron, ¿no?
1: Murieron 3.000 personas en las guerras que después declaró Estados Unidos. Murieron algo así como 3,8 millones de personas.
0: Ah, mira.
1: Así que proporcionalmente quizá no me afecta tanto, pero sí, es algo que cambió el mundo, como decías vos, José.
2: Sí, sí, claramente. Y que además le ha permitido a Estados Unidos eso, digo, perpetuar guerras, colaborar en genocidios, básicamente fortalecer la idea de que la intervención militar por parte de su país a cualquier otro territorio es legítima, solapando el concepto del terrorismo detrás. Me da un poco de risa porque me hace acordar, por ejemplo, lo que fue, no sé, el funeral de Charlie Kirk, ¿se acuerdan?
0: Sí.
2: Esta cosa medio falopa que tienen los yanquis, más que falopa diría tilinga, ¿no?
0: ¿En serio?
2: No sé, hay una cosa ahí de están conmemorando un atentado terrorista, quizás el más tremendo que vivieron como nación.
0: Sí.
2: Y lo hacen de esta forma totalmente bizarra y patética.
0: Es bizarra, es patética, pero es muy yanqui a la vez.
2: Claro,
0: quizás
2: por eso
0: sea todo sinónimo.
2: Sí.
0: A ellos les gusta el show para todos, ¿sí, Kaku?
6: Ayer vi un artículo que decía sobre el memorial que tienen ellos, sí, ahí en la zona.
0: Que es un pozo.
6: Claro, pero aparte es un museo,
0: sí,
6: con piezas, que qué sé yo, que este cuánto. Sí. Pero también hay una tienda de recuerdos.
0: Sí.
6: Y el artículo decía como ya está totalmente banalizado.
1: Sí.
6: Había hablado con vos, me parece.
1: Exactamente, creo que yo te pasé el artículo.
6: Ah, bueno, entonces venía de ahí. y que como hablaban de que vendían boludeces, tipo delantal para cocinar con las Torres Gemelas, a nivel de banalización.
1: Sí, sí, sí.
6: Mega yankee de que cualquier cosa la podemos vender.
1: Taza con los perritos rescatistas, claro, del 11 de septiembre, hechos caricaturas, ¿entendés? Como, bueno, para un poco, o sea, murieron 3.000 personas, todo bien.
0: Yo no me compraría la taza con las torres ardiendo y un cuerpito que cae así.
1: Ah, esa foto está buena.
0: Esa es tremenda, esa imagen, me acuerdo de verla en vivo y decía, loco, esto no puede ser. ¿Dónde termina esto? Bueno, lo vamos a charlar con Facu, seguramente. Alguien en YouTube dice, acá oyente de Nueva York y docente, estuve cuando cayeron las torres. Bueno, contaste algo más.
2: Apa.
0: No sé.
2: Ah, bueno.
0: Pasá tu teléfono, comunicate con el 4066000, por ahí hay una nota interesante, qué sé yo. ¿Cómo habrá sido eso? Tremendo. ¿Cómo habrá sido eso? Mirá. No. Hay un video que es realmente impactante y los invito a que vengan al YouTube, igual si no se los vamos contando, porque había un cronista de tele filmando lo que había sido el primer impacto, momento durante el cual todavía no se entendía muy bien qué estaba pasando. No sé si a esa altura del momento en el que estaba este cronista ya se sabía algo más, pero durante un rato largo se creyó que había sido un avión que se había estrellado, simplemente una avioneta que se había estrellado. Uh-huh. Y estas imágenes me parecen impresionantes. Sí, no solamente por lo impactante que es estar tan cerca con imágenes en primera persona tan, tan fuerte, sino por lo que es el oficio de los periodistas y de los camarógrafos, porque el camarógrafo, ya van a ver, sale corriendo, pero agarra la cámara de la manija, de que como eran las cámaras en esa época, eran unos aparatos así de grandes y muy pesados, que se cargaban al hombro, o sea, se laburaban con al hombro, pero se llevaban como una valijita, y él la deja encendida, gira la cámara, es decir, sale corriendo porque se le venían las torres encima, pero deja la cámara encendida mirando para atrás, entonces se puede ver lo que él está sintiendo a sus espaldas. Y eso me parece tan, tan lindo de este oficio que por eso me gustaba que lo veamos, no solamente por el estupor que genera volver a ver esto, mirá.
7: This is as close as we can get to the base of the World Trade Center. You can see the firemen assembled here, the police officers, FBI agents.
0: Está realmente abajo de las torres.
1: Sí.
0: Y ahí se empieza a caer. Mirá. Perdón, ya habían impactado los dos aviones, pero mirá. Ahí empiezan a correr.
2: Sí, claro.
0: El cámara primero corre para adelante y ahí gira la cámara.
2: Para seguir mostrando lo que está.

0: Es impresionante eso. Además, pensá que, además del miedo y el desconcierto, vos no sabés que viene abajo de esa nube, ¿no?
1: No, claro. Después de eso vamos a hablar un poco de qué había en esa nube.
0: Que había, ¿no? Porque viene el calor, vienen los escombros, el polvillo. Me acuerdo perfectamente las fotos de las víctimas, todas llenas cubiertas de polvo, sí. Blancas, esas imágenes fantasmagóricas. Mm. Realmente, realmente impresionante. Todo el laburo fotográfico que se ha hecho también es increíble, increíble. Pero ustedes saben que el escroleo pasa de la pelotudez de Milei al drama de las Torres, del drama de las Torres a la pelotudez de... la vida misma, que es así. La sí. vida es esto.
2: La vida, no? Es
0: la vida es un escroleo permanente.
2: Matar tiempo a lo bobo.
0: Qué la vida es matar eso, ¿no? Tiempo a lo bobo. La vida es un escroleo
1: no,
0: permanente.
1: No, la vida es un escroleo permanente, me mata. O sea, esa frase me deprimió.
2: Lamentablemente, cuando vos en 20 años le quieras contar cosas a tus nietos, vas a decir, yo vi un reel una vez.
1: Sí.
2: Hubo un tweet que sí, derrocó sí, sí. un gobierno nacional. Y ese es el tiempo que te tocó vivir, Facu, ¿sabes? Y a vos también, Soriano.
0: Es tremendo. Ay, no. Es el tiempo que nos tocó vivir y es muy triste. Pero no todo pasa por ahí. Estaba esta chica, ay, no me acuerdo. Esta chica que es periodista deportiva. Ya se van a dar cuenta quién es.
2: A ver.
0: Fue a cubrir el partido, el clásico de Rosario Central Newell's.
2: El domingo pasado.
0: Uh-huh. Se encontró con una niña. Le preguntó cómo se llamaba. Sofi Martínez, gracias, Capu.
2: Ah, bueno.
0: Perdón, Sofi, le fumé mucho porro en mi vida. y tengo muchos escroleos encima. Por eso no me acuerdo las cosas. Rosario Central, News, Sofi Martínez sale a hacer notas a la calle, se encuentra con una niña, le pregunta, ¿cómo te llamas? Y la niña responde lo siguiente.
3: ¿Quién?
4: La nena.
3: No, ¿cómo te llamas? No, ¿cómo te llamas Rosario Central?
2: No.
3: Chao,
2: no.
3: Camila, Bianca, Morena, Ingrid. ¿Pero cómo te llamas? Rosario. ¿Y tu segundo nombre?
0: No, basta.
3: ¿Y tu apodo cuál es? Canalla. ¿Tenés tu DNI acá? Yo tengo pruebas, necesito. ¡No lo puedo creer! Ella se llama, nombre, Rosario Central Rodríguez. ¿Estás orgullosa de tu nombre?
4: Sí. Condición que el día de mañana, cuando cumpla 18, si se quiere cambiar el segundo nombre, pues...
1: Va a querer.
3: No puedo creer que se llame Central el segundo nombre, no puedo creer.
0: Ahí vimos a un padre sintiéndose
2: muy
0: realmente
2: termo,
0: un boludo. Y un boludo, porque sí.
2: No entiendo, ¿la ama o la odia? No entiendo.
0: O las dos cosas.
2: O las dos cosas.
1: La amodia.
0: O sea, con Rosario está todo bien.
1: Sí, está ahí.
0: ¿Para qué Central, flaco?
1: De hecho, yo conozco muchas Rosarios a las que le hacían bullying diciéndole Rosario Central.
2: Ah,
1: el padre,
2: ¿en serio?
1: Sí, en la escuela, en la primaria. El padre cerró un paso y dijo, no, ¿sabes qué?
2: Igual la nena se la ve bien. La pibita diciendo, sí, estoy orgullosa.
5: Claro, mi vida, mi vida. Cuando tenga 20 años y diga, al final soy de Newell's, ¿te imaginas?
2: Primer novio que se llama, o novia, o
5: no,
2: novia,
5: pero aparte,
2: y le diga, me llamo Rosario Central Jiménez.
5: No, imagínate una situación íntima. Bueno, no importa. Qué fuerte, ¿no? No,
0: se va, esta chica se va a enamorar de un hincha de Newell's. O de una hincha de Newell's.
5: Puede ser, ¿no?
0: O sea, no tengo pruebas ni tengo dudas. ¿Eh?
5: Sí.
0: El tema nombres es un tema, ¿eh? Más allá de esto que es el paroxismo de la ridiculez. Cuando le ponen tipo Amparo a una nena. Amparo, boludo.
2: Amparo.
0: Abogados.
5: Amparo, no me parece Amparo, feo nombre boludo. A mí, boludo. Pero es verdad que me sacó Amparo, Amparo sí, abogados.
0: Amparo, Dolores.
5: Dolores
0: sí, Soledad, como mi vieja. Soledad es una palabra
5: es
0: linda, pero es dramática.
5: Es dramática, es muy
0: Soledad.
1: Creo que de esas
5: barroca.
1: Terribles, Amparo sobrevive todavía.
6: Sí, sí, Amparo.
1: Pero después las otras se fueron yendo. Dolores, Soledad.
6: No, Soledad y
0: más
6: Dolores.
0: O menos,
1: con... Soledad puede ser, Dolores no sé si tanto. Yo igual no puedo decir nada de nombre porque las mías son
0: recordale
1: particulares.
0: A la tus hijas, si querés.
1: Gala es la más estándar, imagínate.
0: Claro. Gala está bien.
1: Sí, pero es como Gala está asociada con Dalí.
0: Sí.
1: Y la otra es Amapola, que es como el nivel de...
0: hipismo.
1: Se llama, no le puse colegiales porque no me lo aceptaron. pero sí, Amapola era igual era un nombre que existía. Lo que pasa es que realmente muy poca gente había.
0: Hay un tema hermoso que se llama
1: bolero,
0: Amapola.
1: Un bolerazo.
0: ¿Sí? ¿Bolero es?
1: Sí, bueno, una especie de bolero.
0: Yo
1: sí.
0: conozco una versión de Juan Quintero que es muy linda.
1: Yo lo recuerdo como un bolero.
0: Pero
1: es viejo el tema, debe ser de la década del 20, de la década del 30.
0: ¿Ah, sí?
1: Sí.
0: Bueno, mira, voy a investigar más. Entonces, activaste mi lado Nio Obse. No, y decía tipo nombres, Merceditas, Felicitas. No, terrible.
1: Pero Merceditas ya viene con el
0: diminutivo
1: incorporado con
0: sí.
1: el Ita.

0: Mercedes.
1: No, Merceditas. Jodeme. Existe.
0: En serio.
1: Pero por supuesto.
2: Le mando, no, un beso, otra, una Merceditas.
1: Le mando un beso a Merceditas Rochetti, por ejemplo, mi ex cuñada.
0: Wow.
2: ¿Eh? Se llama Merceditas.
1: Se llama Merceditas, sí. Mercedes es otra cosa. Y es un municipio. Todo esto lo hice para poder decir Mercedes.
2: ¿En serio? ¿Es un chivo esto?
1: No, no es un chivo.
2: El escroleo es un chivo.
1: Ojalá fuera un chivo. Ojalá Mercedes fuera un chivo. Mandá pauta, Mercedes.
0: 800 no mandé dos salamines. De Mercedes.
1: No, me mandaron esto y yo le tengo que agradecer al Chopo Bocalate.
0: Qué rico.
1: Me mandó estos salamines. Quiero recordarles que la foto grupal de Paraíso Artificial es Chiquito Amore, así.
0: Sí.
1: Con otro salamín que nos habían mandado de Mercedes. Y que quedarán para un asado que pronto vamos a hacer, ¿eh?
0: Sí, yo el otro salamín no pude degustarlo, ¿eh? Aviso, no estoy haciendo ningún reclamo, pero.
1: ¿Cuál fue? No, se lo comí
3: yo. Me lo comí yo.
0: Perfecto.
1: Alguien se lo llevó. Pensé, sí. Yo lo como.
3: Justo era mi cumpleaños, algo así, me regalaron el salamín, es el mejor regalo.
0: Está bien, amiga.
1: No, regalás. Sí,
0: está bien, te lo mereces.
1: Quizás me llevé uno porque esta noche tengo juntada con amigos y el otro queda para el asado, lo lamento. Es la dictadura del conductor.
0: Listo.
1: 11, 12 y 13 de septiembre, 51ª Fiesta Nacional del Salame Quintero. En Mercedes, che. Pueden comprar la entrada, bueno, busquen que hay un QR. La Municipalidad de Mercedes festeja la Fiesta Nacional del Salame Quintero y yo creo que es un replan posta, ¿eh? Hay de todo. Estos son como afiches de turísticos. Bueno, Mercedes, lindo lugar, ¿eh? Lindo lugar para. Aparte, creo que está a una hora.
0: Sí, es muy toque. Cerca.
1: Sí.
0: Y es un lindo lugar.
1: Bueno, tiene una pinta estos salamines, boludo. ¡Oh, Dios mío!
0: Tengo
1: tremendo. Toma, comételo así crudo, así. Toma.
0: Qué crudo, igual ya está.
1: No, ya sé. No sé si conocen a Lolo. Es un personaje que a mí me encanta en las redes. Hace un montón que lo tengo a Lolo. Uy, estamos medio atrasados, voy a apurar. Lolo es un personaje que, bueno, yo hacía mucho no me cruzaba en el algoritmo y la verdad que me encantó volver a encontrarlo. Lolo trabaja en una especie de lavadero de autos. O alguien le da laburo en la calle para que labure. Lolo, ahora van a ver las bien. Condiciones de Lolo, que no es el de la guitarra. Y se levanta con muchas ganas de laburar el chabón. Su amigo y patrón le dijo: Lolo, venite a las 10 de la mañana. Y Lolo le cayó 8 y 10. Miren.
4: Mirá, ahí lo tenés.
1: Y lo mira por las cámaras de la casa.
4: Arriba la bala, autito. La luz prendida. Vamos a apagarla.
1: De Lolo.
4: 8 y 10.
1: Levanta las persianas, el amigo.
0: ¿Él vive arriba? Ah, no, lo pasa a buscar.
1: No, es ahí el laburo.
0: Ah.
1: Y ahí está Lolo, dos horas antes.
0: No, el buen humor que tiene, no, el chabón.
1: Mira.
4: ¿Qué hora es?
5: 15 grados, soleado,
0: espacio
5: bien
0: templado,
5: lluvia mala.
4: ¿No?
0: ¡Qué
4: ca! A las 10 abrimos, Lolo. No, a este lo mato.
1: Mira, mira, ventana.
5: ¿Qué está viendo?
1: Se ríe.
4: A las 10 abrimos, son 8 y 10.
5: 8 y 10, boludo, a que lavar autito.
1: Hay que lavar autito, le dice.
4: ¿Quién te dijo que venga a 8 y 10? Bueno, anda a tu casa, dormí y llamalo a Mirkin que me dijo que le hagas una videollamada. No, anda, no pienso abrir 8 y 10 ni en pedo. Anda a tu casa. No.
0: Abrí.
1: La gente pasada y lo saluda.
4: A las 10 abrimos, Lolo. 8 y 10.
5: 8 y media.
4: ¿Quién te dijo que venga a 8 y 10? Mirkin. Hacerle una videollamada, Mirkin.
0: No, qué risa.
4: No, vamos a molestarlo a él. Chao.
1: No, los videos de Lolo son espectaculares. Son espectaculares. Voy a traer otro en algún momento porque me hace reír, me llena mucho de ternura. Como Marlon, que tiene 12 años, es ricotero de ley.
0: No.
1: Y agarró un piano en ese bar ahí que está medio de moda. No sé bien dónde queda, pero me
0: vincho.
1: No, es Miri. Ah, no sé si es Biribiri, ahora me vas a decir. Vincho un poco las pelotas esta pose instagramer de el pianito del algoritmo. Pero bueno, no sirve para paraíso artificial. Y aparte Marlon la rompe, mirá.
6: Soy yo, Marlon, como dijo ella, la prueba viviente de que el rock no pasó de moda.
1: Bien, Marlon.
0: Te amo.
1: Y el temazo que se toca, Espera, ¿y el video dónde está?
2: El tema.
1: Che.
2: En realidad no sabe tocar.
1: Pero yo lo pasé bien.
0: Igual yo lo que quiero decir es que si no me sale así el pibe, lo devuelvo.
1: Y bueno, pero sí, son muy exigentes.
0: La verdad es que si no me son sale así, exigentes. No.

0: voy a aceptar la maternidad. El bar es Lucrecia, que no sé por qué lo estamos promocionando, si no es que nos ha regalado.
1: No, no, claro, lo estás promocionando. Bueno,
0: pero bueno.
1: Se tocaba un temazo de los redondos, todo un palo, pero no sé qué pasó.
0: Uy, pero se deprimió. Pero se deprimió.
2: Levantemos el programa.
1: Me mata, me mata. Chicos.
2: La arruinaron el viernes, a Fero. ¿Están felices?
1: Vamos a hacer una cosa.
0: ¿Qué?
1: Me gustaría que escuchemos un video, un tema de Divididos.
0: Bueno, claro.
1: Y cumplís.
0: Está
1: es
0: bien.
1: Más, quiero Nene de antes. ¿Puede ser?
0: Bueno, bueno.
1: Hasta las 16 estamos en Paraíso Artificial. Vamos a hablar de Sarmiento. Vamos a hablar de las Torres Gemelas. Quédense, ¿eh? Nene de antes.

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0: Bienvenido, profesor Di Meglio. ¿Cómo le va?
1: Bien, gracias.
0: ¿Todo bien?
1: Bien, bien, bien.
0: Gracias por venir otra vez. Yo creo que de acá a fin de año, una vez por mes, lo vamos a tener al profe Di Meglio repartiendo sus conocimientos para toda la audiencia sobre historia. ¿Eh? Qué envidia que me da que hayas... Que seas historiador, no sé por qué.
1: Es como una... No creo.
0: Realmente. Sí, te juro. Es como que a mí toda la gente que terminó la universidad ya un poco de envidia me da. Y después
2: da
0: que haber estudiado historia es como que bueno, ¿cómo no me di cuenta? ¿Por qué odiaba la historia cuando era más
2: odiaba
0: pendejo?
2: ¿Odiaba la historia?
0: No es que la odiaba, pero me daba paja. Tenía unas profesoras de mierda que me hacían estudiar con cuadros sinópticos, ¿me entendés?
1: Sí,
0: en la secundaria.
1: Sí, sí. Un momento malo de eso, me acuerdo. Sí.
0: Entonces, ¿qué? No quiero. Era como aprender geometría,
1: sí,
0: historia.
1: Las redes conceptuales, eran.
0: Claro, redes conceptuales.
1: Un vole y no funcionó.
0: Contame una historia.
1: Sí, sí.
0: ¿Entendés? Por eso me gusta tener a Di Meglio acá, porque nos cuenta historias de la historia. Pero antes, no tiene que ver con Di Meglio esto, sino que cuando estaba guardando los salames...
1: No, eso ya me lo tomaría como algo personal.
0: Por eso. No tengo tanta confianza como para
1: hacerte
0: el caudal de chistes sobre salames que tengo.
2: Perfecto.
0: Ya vamos a entrar en confianza y alguno te haré. Pero en la bolsita de madera que nos mandaron de la Municipalidad de Mercedes, hay 5 entradas para la fiesta del salame Quintero, que es 11, 12 y 13, es decir, hoy, mañana y pasado en Mercedes. Si alguien realmente tiene ganas de ir, mande al 40660000 un nombre ingenioso sobre cuál es la persona más salame de la historia de este país.
2: Ah, me gusta eso.
0: ¿Eh?
3: Sí.
0: Y el más salame ingenioso, igual creo que es bastante fácil, pero no vale repetir, es decir, no vamos a elegir a 2 que hayan dicho Milei.
2: Bien.
0: Bueno, se llevan las entradas, pero me parece que vamos a hacer así, Kaku o chicos, no sé qué opinan. Vamos a regalar 3 por un lado y 2 por el otro, ¿eh? ¿Está bien? 3 más 2, 40660000. Elegí tu salame preferido de la historia de Argentina y te vas a poder ir a Mercedes a disfrutar de la fiesta nacional del salame Quintero. Y ahora sí, hablando de salames, Di Meglio. No, mentira.
2: Dios mío.
0: Dios, me van a echar.
2: No podemos decir Sarmiento.
0: Me van a echar, claro.
2: Aparte,
0: ustedes se rieron antes. Claro. El chiste era, hablando de salame. Sí. Domingo Faustino Sarmiento.
1: Que
0: me acuerdo.
1: No era ningún salame.
2: La verdad que salame. De salame nada, ¿no?
0: De salame nada. La última vez que vino Gabriel, tiró Sarmiento al pasar y ahí medio que a todos se nos ocurrió y dijimos, che, la próxima que venga, luces y sombras de Sarmiento. Luces y sombras del maestro más importante que ha tenido este país, además de presidente, gobernador de San Juan y muchas otras cosas, autor, escritor. Así que, te escuchamos.
1: Bueno, creo que es el personaje. No el personaje más polémico, porque cuando hablas de historia del siglo XIX en Argentina, siempre, qué sé yo, Rosas, Urquiza, Mitre, Roca, siempre tenés debates enormes, pero total. Sin duda Sarmiento es un personaje mega polémico. No sé, vas a un acto escolar y hay gente que canta con furia y ganas el himno de Sarmiento y gente que no lo canta, ¿no?
0: Claro.
1: Como rechazo, y eso te muestra cómo todavía hoy es un tema muy vigente. Me acuerdo cuando Macri fue electo jefe de gobierno, creo que era Narodowski, el primer ministro que tuvo de...
0: Sí.
1: Y él pone como obligatorio el himno, ¿no? Ahora todas las primarias lo tienen que cantar antes de cada acto.
2: Sí.
1: Y eso en parte era una especie de buscar una pelea con el gobierno nacional de entonces, que el gobierno kirchnerista, porque como tenía una mirada más revisionista, lo suponían anti-sarmientino. El gobierno nacional eludió esa discusión diciendo, respetamos la parte educacional, no otras.
0: Claro.
1: Pero la anécdota viene al caso de que todavía sigue siendo un personaje muy divisorio, ¿no? Es decir, que genera muchas discusiones en la actualidad. Y eso tiene que ver con el papel que jugó en la historia argentina, que fue fundamental. Realmente es un personaje fascinante para estudiar. Odiarlo o amarlo está bien, depende de la posición que uno tome, o tomar algún gris. Pero en todo caso...
0: O momentos por ahí,
1: o
0: ¿no?
1: momentos de él,
0: o sea,
1: claro,
0: cosas, ¿no? que lees y decís, che, este chabón es un capo, y después decís, pero este era el mismo que me pareció.
1: Sí, es un personaje, ¿viste? Por un lado, es un gran escritor, eso es indudable, y además tiene una trayectoria muy particular, porque es un tipo que viene muy de bordes, ¿no? Es decir, nació en un barrio periférico de la ciudad de San Juan, que era una ciudad periférica dentro de... Bueno, él nació en 1811, justo cuando empieza la Revolución, y entonces, es decir, llegar de ahí a la cima del poder político en Argentina es algo realmente muy raro.
0: Realmente un movimiento social ascendente, el de Sarmiento, ¿no?
1: Notable.
0: Para los que dirigían el país en esa época, que eran todos en general hijos de Alcurt.

0: o de comerciantes de mucha guita.
1: Y en general todos lo tuvieron un poco más fácil. Era alguien de una familia, digamos, lo que llamaba familias decentes, entre comillas, familia respetable de San Juan, pero muy venida menos, ¿no?
0: Claro.
1: Que le iba muy mal económicamente. De hecho, un hecho que a él lo marcó es que no pudo estudiar en Buenos Aires cuando hubo unas becas que dio el gobierno de Rivadavia para que vinieran a estudiar lo que ahora es el Buenos Aires, el Colegio de Ciencias Morales. A él no le salió en el sorteo y bueno, entonces se formó a sí mismo. Entonces siempre tuvo esa cosa de el autodidacta un poco resentido con eso.
0: ¿Qué hacía el padre de Sarmiento?
1: No me acuerdo ahora.
0: ¿Te acordás?
1: Pero era. La madre era la famosa
0: Paula Larracín.
1: El padre, yo creo que hacía alguna cosa comercial, pero no me acuerdo. Pero alguien. Claro. Lo que sí recuerdo es que era alguien que estaba muy venido a menos en el sentido de que había sido una familia emparentada con los orígenes sanjuaninos. Ajá. Pero en este momento estaban muy mal de plata. Y entonces, claro. De hecho, insisto, no vivía en el centro de San Juan, claro. Sino en los bordes. Bueno, está ahora la casa de él, la casa museo. Pero lo que tiene es que. A mí lo que me hace fascinante, Sarmiento, es que alguien viniendo de tan ahí tiene una confianza en sí mismo, ¿no? Y una confianza en la política muy particular que le permite creer a él y a otros de su generación que pueden diseñar un país, ¿no? Que vos podés, a través de la política, armar un país casi de cero, porque sí. Justamente rechazaba ese país de origen, ¿no? Uh-huh. Es decir, para Sarmiento todo lo que venía de lo indígena o lo español era algo que estaba mal, ¿no? Esta idea de la sociedad pastoril atrasada, ¿no? Bárbara. Y pasa de ahí a decir, bueno, hay que transformarla por completo. No es el único, ¿no? Son varios los que piensan como él.
2: Uh-huh. Pero, la generación del 37.
1: La generación del 37, Alberdi, Echeverría, bueno, él junto con Alberdi son los más destacados. Pero lo interesante es cómo creen que puede armarse desde cero en base a algunas ideas fuertes. Y él va a plantear tres líneas, ¿no? Que para mí son clave. Una es la de la educación, que por lo cual es más conocido después. Sí. Otra es tratar de que la vida municipal, algo que él vio en Estados Unidos, sea la clave, ¿no? Para formar ciudadanos. Y vos participás en tu zona, vas a poner mucho para mejorarla y eso va a generar una ciudadanía activa. Y después dividir la tierra para que no haya grandes propiedades sino pequeñas, ¿no? Estos planes. Después, en los hechos, él...
0: Perdóname, Gaby, me quedo con lo último que decís. Era un tipo que estaba un poco parado en la vereda de enfrente de los terratenientes.
1: Discursivamente.
0: ¿Discursivamente?
1: Sí, porque cuando fue presidente, no. Claro. Es decir... La realidad se le impone a los políticos, ¿no? Entonces, sin duda en la educación tuvo su marca mayor, por eso lo recordamos. Digamos, durante su gobierno, creo que cuando empezó había 30.000 estudiantes más o menos en las escuelas, terminó con 110.000 en 6 años, ¿no? Ahí su ministro de Educación también, que era Avellaneda, que después lo sucedió como presidente, fue
0: Nicolás.
1: Y, pero después en lo otro no, es decir, lo del municipio no terminó de funcionar como él quería. De hecho, al contrario, él como presidente fue uno de los que más centralizó el poder en el presidente, ¿no? Tomó mucho el modelo de Abraham Lincoln en la Guerra Civil de Estados Unidos, que le fascinaba, y es un presidente muy presidencialista, ¿verdad? De redundancia, ¿no? Que quiere, que le pone mucha fuerza al Estado, y después con el latifundio no se metió, ¿no? Es decir, básicamente chilló un poco, se quejó, pero básicamente a nivel real no hubo transformación. Sí trajo, es una época de mucho progreso material, mucho dinero que entra, y obviamente con él empezó el telégrafo, el alambrado de las campos, es decir, hay muchos cambios notables, eso es indudable. Pero bueno, no es ese el lado polémico, es el lado en general que fue más bien respetado de Sarmiento, ¿no?
0: Claro.
1: El tema es que esta gente, como él, admiradora del progreso, siempre y cuando todos estuvieran de acuerdo con sus ideas, ¿no? Cuando tuvo que reprimir, por ejemplo, al Chacho Peñalosa, ¿no? Como él era gobernador de San Juan en 1862, fue salvaje, ¿no? Es decir, fue un nivel de destrucción de vidas humanas y de violencia extrema. Y también sus opiniones sobre el pueblo siempre fueron terribles, ¿no? Es decir, de mucho desprecio. E incluso fueron empeorando con los años. Su último libro, Conflictos y Armonías, es una mirada racista muy fuerte. Incluso no solo contra sus viejos estigmas de los gauchos y el mundo criollo, mestizo indígena, sino también con los inmigrantes, ¿no? Dice, qué chasco nos llevamos, vinieron estos inmigrantes del sur de Europa cuando queríamos inmigrantes de otros lugares y todo salió mal. Entonces, vos ves a Sarmiento, bueno, ahora que siempre discutimos desde el Mundial el tema del racismo en Argentina, bueno, él es un ejemplo concreto. De un pensamiento racista, ¿no?
2: ¿Qué tanto decís que ha influido Sarmiento en nuestra lectura de Rosas, por ejemplo?
1: Bueno, creo que bastante. Aunque después hubo muchos grupos pro-Rosas que intentaron revertir eso, digamos, lo que se llamó el revisionismo. Pero sin duda, lo que hace Sarmiento es que escribe ese libro fundamental que es Civilización y Barbarie, ¿no? La vida de Facundo. Porque él quiere explicar Rosas a otros y para poder explicarlo recurre a otro personaje que es interesantísimo eso, que es Facundo Quiroga, porque Rosas le parece un personaje híbrido, ¿no? Concretamente, para Sarmiento el gran mal es la barbarie, ¿no? El triunfo de la barbarie es después la revolución. La revolución no pudo sacar esa barbarie que está en el campo, sobre todo. Y entonces, un personaje que personifica esa

0: Arbari es Facundo Quiroga. Porque Rosas, como también es de la ciudad, es, él dice, Rosas hace el mal sin pasión, ¿no? Es decir, no es pasional como Quiroga. Es un personaje un poco bárbaro, un poco civilizado. Eso lo hace para Sarmiento más peligroso. Lo que admira Sarmiento de Rosas es su capacidad de imponer un orden. Dice, es el único orden que realmente funciona, ¿no?
1: Ajá. O sea, esa racionalidad fría le parece un atributo y a la vez
0: le genera... funcionó, pero claro. Para la vez cree que es como el re, es el, logró el orden, pero hay que sacarlo a él para que ese orden se pueda convertir en progreso, ¿no? Es decir, para que ese orden pueda dar lugar a una Argentina diferente que él cree que es el que está encargado de diseñarla, ¿no? Claro. O sea, la confianza que tenía en sí mismo, un tipo que quiso ser presidente 25 años antes de serlo, ¿no? O sea, claro. Lo cual en general te puede llevar a un fracaso, sin embargo, claro. Le salió después de una serie de cuestiones diferentes. Y siempre fue una especie de raro, ¿no? Visto como un loco, digamos. Él decía de sí mismo que era... provinciano en Buenos Aires y porteño en el interior, así como que siempre estaba en el lugar equivocado, ¿no?
2: Y estaba, se la pasaba leyendo, él como...
0: Leyendo, discutiendo, un tipo muy polemista, muy, muy titeador, digamos, ¿no? Sería un tuitero hoy en día exaltado, ¿no? Y estaría insultándose con todo el mundo, pero con un nivel de brillantez que muchos tuiteros no tienen, ¿no? Claro. Es decir, en el sentido de que realmente tenía una digamos, su obra es enorme, pero además es realmente magnífica, más allá de que de todo el lado más siniestro que tuvo, indudablemente, ¿no?
2: Que vos hablabas de la figura de Quiroga, pero digo, sin querer subestimar a la audiencia,
0: sí.
2: ¿Por qué eligió Quiroga? ¿Qué trascendencia tenía Quiroga en ese momento y para la perspectiva de Sarmiento?
0: Pues Sarmiento es parte de este movimiento intelectual que llamó el romanticismo europeo, ¿no? Lo trae Europa, que tiene la idea de que la historia se personifica en grandes personajes, ¿no? Napoleón, por ejemplo. Claro. Entonces él busca un gran personaje para contar el drama argentino. ¿Cuál es el drama de argentino para él? El triunfo de la barbarie. Pero no tiene ningún héroe que le parezca atractivo, es decir, ningún héroe que sea pasional. Miren la historia de pasión romántica, ¿no? Alguien que en su pasión, digamos, personifica una época, no tiene un Napoleón. Entonces, los héroes que a él le gustan, no sé, el general Paz, ¿no? General Unitario o Lavalle, no son personajes que realmente exalten. Entonces, okay. Hace una experiencia, esto distintos autores lo mostraron, que es contar la historia a través de lo que para él es un antihéroe. En vez de un héroe, te cuento la historia a través de mi enemigo. Insisto, que tampoco es Rosas, que para él es el principal enemigo, porque Rosas le parece medio híbrido, como dije antes.
2: Claro.
0: Entonces encuentra un personaje que es pura pasión, el tigre, ¿no? Que es pura barbarie para él, Facundo, y entonces hace una biografía de Facundo que le permite a él contar en esa vida todos los dramas que él ve en Argentina, ¿no? Claro. La guerra social, la primacía de los gauchos, digamos, en este personaje que para él es eso, es todo lo que está mal, básicamente, ¿no?
1: Claro, el despotismo, básicamente, perdón.
0: Claro, el despotismo que viene del campo, ¿no?
1: Claro.
0: Que viene de lo rural.
3: Sí, sí, con respecto a lo que decías del racismo, había como un, al menos uno infiere, como un interés medio antropológico en Rosas por el indio, ¿no? Como que tenía una postura medio ahí ambivalente entre los que... entre el que hacía la horda, el balón, y el que se había como, entre comillas, asimilado. ¿Qué ves ahí también? ¿Ves esta ambivalencia o en realidad es de la gente que dice, no, Rosas no era tan malo?
0: No, Rosas tiene una... Rosas
3: Sarmiento no era tan malo, perdón.
0: Claro, ¿decís por Rosas o por Sarmiento?
3: Sarmiento, perdón, no, dije Rosas.
0: Porque Rosas tiene...
1: Dijiste Rosas.
3: Dije Rosas, claro, perdón, quise decir Sarmiento. Rosas me quedé tiene pensando
0: una
3: en Rosas.
0: Relación con grupos, o sea,
1: también tiene.
0: Se peleó mucho con muchos grupos, mató mucha gente también, pero también tuvo una política de integración de algunos grupos, ¿no? Que llamamos indios amigos. Sarmiento de Mirato.
2: Los Pampas, por ejemplo.
0: Claro, con algunos grupos pampas los atacó, a otros grupos pampas los puso en la frontera, provincia de Buenos Aires, Azultapalqué, y era lo que llamaba indios amigos, ¿no?
3: Claro,
0: que sí. A cambio de ciertas cosas combatían para él y defendían la frontera. En el caso de Sarmiento, Sarmiento tenía una mirada muy negativa al indígena, ¿no? Es decir, en el sentido de que es aquello que hay que dejar atrás. Eso es interesante también de un tipo que es romántico. Los románticos retomaban en Europa la tradición medieval, el pueblo, lo folclórico. Y acá los románticos dicen, nosotros miramos para atrás y no hay nada para rescatar. Claro.
1: Pero eran todo... iluministas en ese sentido.
0: Claro, dicen, exacto, tenemos que crear algo nuevo. Digamos, ahí sí eran iluministas. Es decir, la idea es que nosotros a través de la acción podemos cambiar la realidad.
1: Claro.
0: Eso es bien, bien iluminista, la idea de... Y lo van a heredar todos los revolucionarios a lo largo de la historia.
2: Claro.
0: Que la idea de vos podés cambiar tu realidad actuando. No, más allá de que haya leyes generales que puedan regular las cosas, vos actuás y modificás.
2: Como dice Robbie, que decía Mark Fisher, que no te agarre bostezando la revolución, ¿no? Básicamente.
0: Sí.
2: ¿Está completada la respuesta?
3: Sí, perfecto. Sí, sí. Yo tenía la idea de que Sarmiento era como un poco más ambivalente en su postura por algunos textos, pero quizás...
0: O sea, Sarmiento tiene momentos ambivalentes en su obra larga, pero si vos lo mirás, su mirada en general, sobre todo lo que es, digamos, su admiración grande, tampoco es sobre Europa, ¿no? Él rechaza lo local de manera casi absoluta.
3: Sí.
0: termina rechazando a Europa también, ¿no? Diciendo, él va a Europa, enviado por el gobierno chileno, estuvo exiliado en Chile, para ver sistemas de educación, y él dice, esto no es lo que yo pensé, este no es el faro que nosotros pensábamos que era, y lo encuentra en Estados Unidos, ¿no? Claro. Ahí él dice, acá sí la gente participa políticamente, porque Sarmiento es muy partidario de la participación política y de que el ciudadano se hace a través de la escuela, que además te enseña a obedecer, pero también te enseña a prosperar, ¿no? Y ahí sí él cree que indígenas o gauchos, etcétera, pueden civilizarse a través de la acción del Estado, ¿no? Es un estatista, claramente. En ese sentido se separa bastante las discusiones que tenía con Alberdi, que creía que tenía que haber más libertad, digamos, de comercial, etcétera, y el Estado más como garante que un Estado activo. Sarmiento es mucho más estatista en ese sentido, y ahí sí él cree que se puede redimir al pueblo, incluyendo a los indígenas, ¿no? Es decir, pero no tiene ningún tipo de mirada positiva hacia esos grupos que le parecen que realmente generan un atraso muy grande, ¿no?
2: O sea, Sarmiento es un para llevarlo a términos quizás de hoy, de manera forzada, inevitablemente, Sarmiento es más un liberal, o sea, un liberal
1: sí.
2: en la tónica yanqui, o clásico, como dice Chiquito, y no un liberal libertario, como podría ser más
0: emparentado
2: a Alberdi. Sí. O sea, Alberdi está más cerca de los liberales libertarios que Sarmiento, ¿no?
0: Sí, pero aunque también Alberdi es el creador de la Constitución y es un creador de Estado y no un destructor de Estado. Los libertarios ahora no tienen referentes históricos en nuestra Argentina porque es una novedad en ese sentido. Es decir, están en contra que exista el Estado. Cuando los liberales del siglo XIX construyeron Estado.
1: Claro.
0: Sí, Sarmiento era mucho más estatista, diríamos hoy, que Alberdi. Lo que sí tiene en común con los liberales de otro lugar es que sí estaba dispuesto a matar, como han dicho los liberales estadounidenses, a quienes no estén de acuerdo con sus ideas en otros lugares.
2: O
0: a
2: los indios.
0: En este caso, por ejemplo. Todo, es decir, imponer, digo, si las montoneras se oponen a lo que yo pienso, no hay ninguna integración. Los exterminamos y después integramos, ¿no?
2: Ahora, ¿no es algo de la época eso? Yo te escuchaba antes, claro, uno desde la perspectiva, y yo estoy de acuerdo, no es que tengo la posición de justificar esto simplemente por el contexto de la época, pero no sé si había Estado-Nación o pueblo en algún lugar del mundo que no se manejara a través de la violencia. Es decir, que no conquistara territorio o que no gobernara de alguna manera a través de la violencia. Acá lo hicieron todo el arco político, de Lavalle a Dorrego, de Rosas a Sarmiento, ¿no? Incluso la Revolución misma de Mayo. No sé si por ahí estoy equivocado, ¿eh?
0: Sí.
2: Digo, mirar la violencia o el racismo con la ¿no es arriesgado con la mirada del siglo XXI?
0: Lo es, pero también es cierto que en el momento se denunciaron algunas de las cosas que hacían.
1: Claro, decir, no todos pensaban así.
0: Claro, cuando Sarmiento es el responsable, también el gobierno de Mitre, el Ejército Nacional, de no solo el asesinato del Checho Peñalosa, sino de su gente, otras voces en ese mismo momento, como José Hernández, dicen esto es un desastre, ¿no? De la civilización impuesta por las bayonetas. Entonces, no es que es algo que vos decís, ahora retrospectivamente...
2: No había una idea,
0: No, digamos, había muchas miradas críticas. Entonces, entonces, es cierto lo que decís, de que la violencia era algo, digamos, bastante normal, pero no quiere decir que todo el mundo estuviera de acuerdo con las mismas formas. Y había miradas más integracionistas, o de decir, bueno, tiene que haber cierto lugar para el disenso, ¿no? No es que todo el mundo tiene que estar en el mismo camino para que podamos prosperar.
2: ¿José Hernández era uno? ¿Quién otro? Para quien quiera,
0: bueno, por ejemplo, si vos, creo que la otra vez lo hablábamos, Lucio B. Mancilla, cuando hace la excursión a los indios ranqueles, hace un plan de integración de los ranqueles, no de exterminio, indígena. Y son personajes liberales también. Es decir, no es que están fuera de la idea de lo que era liberal. Porque en la época prácticamente todo el mundo se decía liberal, no es como ahora, ¿no?
2: Claro.
0: O sea, liberal era algo bastante.
1: Sí, San Martín era liberal también. O
0: sea, todos los del siglo XIX se autoproclamaban así, no todos, pero una gran mayoría, como que tenían ideas liberales, como que eso era lo que había que hacer, ¿no?
1: Sí, pues para combatir también el proceso de colonización. ¿No? Como que las ideas liberales aparecían para pensar un Estado independiente de Europa.
0: Exactamente, y porque la idea era, para poder sumarte al progreso tenés que seguir el camino europeo, por más que en el caso de Sarmiento, insisto, dice no, el modelo mejor es Estados Unidos, pero es justamente no defender algo local porque rechazás lo local, volviendo a lo que vos decías. Sí. ¿No? Es decir, no hay nada bueno en este pasado, ni siquiera incas, ¿no?
3: Claro.
0: Como para decir, bueno, tenemos un pasado idealizable, ¿no? Acá ellos no encuentran nada atractivo. Todo les parece que está en el futuro, ¿no? Es un futuro que justamente a través del liberalismo, de las instituciones, va a poder seguir el camino de la civilización. Civilización que a Sarmiento le interesa más en el plano norteamericano que en lo que ve como una Europa obsoleta, ¿no?
1: Claro. Viste que, no sé si está bien esta óptica, pero que gran parte de las disputas políticas que se dan a partir del siglo XIX y a finales de sí, siglo XIX y siglo XX también, tiene que ver o se ordenan sobre si el personalismo es bien valorado a la hora de construir liderazgos políticos o no, ¿no? O sea, después se complejiza esta discusión con Perón, pero digo, ya antes, inclusive la interna del radicalismo, Irigoyen, ¿no? Un poco se dirimía en esos términos. ¿Qué mirada dirías que tenía Sarmiento sobre los liderazgos políticos para construir una nación, digamos?
0: Bueno, Sarmiento era mucho más institucionalista, ¿no? Claro. De hecho, él ahí es un giro muy fuerte en la historia del Estado argentino, porque sus predecesores de distinta orientación, Rosas, Urquiza y Mitre, basaban mucho su manera de hacer política en hacer alianzas, ¿no?, con gobernadores, caudillos, personajes de distintos lugares, con los cuales los tres, con distintos proyectos políticos, los tres fracasados finalmente, Rosas, Urquiza, Mitre, los tres hacían una política, un estilo parecido, ¿no?, que es relaciones personales. Y lo que trata de hacer Sarmiento, también porque tiene la posibilidad material, ya un progreso económico más grande, más fondos, ¿no?, un Estado más fuerte, empieza a tratar de evitar ese tipo de relaciones y que sea el Estado el que se haga cargo directamente, por ejemplo, a través del ejército, ¿no? Lo que tiene Sarmiento es que el ejército argentino sale de la guerra que él termina, de hecho, la guerra de la Triple Alianza, la terrible guerra del Paraguay, sale muy fortalecido, no solo en armamento, sino en organización. Entonces tiene por primera vez un ejército que le obedece al presidente, o sea, al Estado argentino, y no a las provincias o a otro poder. Entonces, eso le permite a él, por ejemplo, cuando la última gran rebelión federal, que son los entrerrianos de López Jordán, ¿no?, que matan a Urquiza y se rebelan contra el gobierno nacional, el ejército nacional los deshace, digamos, en tres levantamientos directos, pero no tiene que Sarmiento elige no negociar con otros, sino que directamente es él lidiando con este problema como Estado Nacional. Y ahí creo que es un momento, y eso lo hace él porque él estuvo de embajador en el momento de la Guerra Civil de Estados Unidos.
2: Ah, claro.
0: Miró mucho a Lincoln, que es su modelo, ¿no? Escribe una biografía, Lincoln lo admira, que, claro. Y lo que hace Lincoln en Estados Unidos es crear, antes en Estados Unidos el poder central era bastante débil, después de Lincoln se convierte en un país muy presidencialista, ¿no?, donde el presidente tiene mucha fuerza. Y eso él trata de esta admiración por Estados Unidos como país republicano, americano, abierto al futuro, es lo que él trata de hacer.
2: Un país que admiraba también porque estaba todavía muy lejos del imperialismo que después...
0: Bueno, ahí se estaba convirtiendo, exactamente, claro. ¿No? Bueno, Estados Unidos era muy admirado acá antes.
2: Claro. Porque eran países muy parecidos, o sea, de la misma edad, más o menos.
0: Total. Y además pensaba un país revolucionario,
2: claro.
0: Republicano, que sale de un imperio. De hecho, acá la gran sorpresa es cuando en 1832 los estadounidenses atacan Malvinas, ¿no?, para destruir, después de un incidente pesquero, y destruyen el establecimiento argentino. Motivo que usan los ingleses para tomarlo después. Acá hay una especie de estupor en la prensa, decir, pero ¿cómo puede ser? Si somos republicanos, claro. Somos americanos, ustedes deben estar con nosotros, ¿no? En contra, ¿no? Y ahí es el primer aviso de lo que Estados Unidos mucho después va a hacer, no tanto en Argentina como en sus zonas más cercanas, donde, bueno, va a ser un imperialismo feroz, ¿no? En Centroamérica y las Antillas, sobre todo.
2: Claro, claro, sí. Absolutamente. Vos recién decías que Sarmiento admiraba a Urquiza y a Lavalle.
0: No, a Paz y a Lavalle.
2: Ah, perdón, Paz, sí, a Paz y a Lavalle. Sí. Lavalle, un referente de los unitarios.
0: Sí, claro, Sarmiento era
2: sanjuanino, no era unitario.
0: No, Sarmiento no era unitario porque, en realidad, a ver, primero, aclaración, unitario y federal no era porteño provinciano, ¿no?
2: No, pero bueno.
0: Había unitarios en las provincias y había federales en Buenos Aires. Lo que pasa es que en la lucha contra Rosas, Sarmiento, que criticaba a los dos partidos, se alinea con los anti-Rosas, por lo tanto es identificado por otros como unitario, por más que nunca fue un unitario en el sentido de querer un país centralizado y unificado. Pero le parecía que Lavalle era un general muy valiente, pero le dice una espada sin cabeza, ¿no? Porque en un momento empieza a hacer errores políticos y militares enormes. El general Paz sí le parecía mucho más interesante. De hecho, si vos lees El Facundo, que es el gran libro de Sarmiento, termina diciéndole a Paz, en vos confiamos para que nos saques a Rosa, ¿no? Cosa que no iba a ocurrir. Iba a ser Urquiza finalmente, pero pero no era un personaje admirable en el sentido literario para Sarmiento, que es un escritor sobre todo, ¿no? En el sentido de Paz era un personaje con una vida muy particular, fue manco por las guerras de independencia, claro. Era cordobés, y después cayó boleado, ¿no? El famoso episodio que se equivoca, vieron, en 1830 hay una guerra civil, están a punto de la batalla decisiva, sale Paz a patrullar a sus tropas, se equivoca de fogón, y se va al campamento enemigo.
2: No sabía eso.
0: Sí, sí, cuando se da cuenta.
2: Llamándose dice, paz.
0: Claro. Sí, no, aparte dice, ¿qué hago? Sale a galope y uno le tira unas boleadoras y le tira el caballo y cae preso. Estuvo muchos años preso.
2: Es increíble.
0: Y ahí pierden los unitarios. Después de ese episodio fabuloso, ¿no? De película. Si tuviéramos plata para cine histórico, hay muchas para hacer.
1: Nuestro propio Western.
2: Estaba, seguro que estaba pensando eso, ¿no? Claro, la cantidad de proyectos cinematográficos que podrían hacerse con la historia argentina es
0: series.
1: Y no
0: series.
1: Cosas con IA.
0: Las que estoy viendo con ella son medio tristones.
1: Por eso digo.
2: Hoy todavía no vi la de Sarmiento que...
0: No, sí. Yo soy partidario de no ver las cosas que genera el gobierno, perdón. Digo, que no ponga la agenda... O sea, perdón, ahí me meto en política.
1: Sí, por
0: pero
1: favor.
0: Para mí, todos los que tira el gobierno de directamente no hay que darle publicidad. Digamos.
2: Claro.
0: Yo lo vi el de ahí porque me pidieron que lo... No solo es patético, sino que además no suma nada, ni siquiera suma para el debate público. O sea, prefiero que hablemos de los personajes. Sarmiento no se merece eso tampoco, ¿no? Que lo pongan al lado de Milei. Perdón, uno puede opinar lo que quiera de Sarmiento, pero claro. Un personaje respetable.
2: La pregunta que nos hacíamos antes de que entres es, ¿le hubiera generado arcadas ver a Milei de presidente a Sarmiento?
0: Sin duda.
3: O hubiera vomitado directamente.
0: Sin duda. Bueno, creo que no solo Sarmiento, muchos de los presidentes que vienen después, sí. Sí, pues una degradación de la investidura, ¿no?
2: Tal vez al ver...
1: las instituciones, ¿no? También, en general.
0: Sin duda. O sea, alguien que básicamente lo que quiere es destruir todo lo que... Digo, piense lo que uno piense, ese grupo pensó de lo que tenía que ser un país, ¿no?
1: Claro. Que además ellos tenían, la generación del 37 tenía como la vocación de generar ese Estado-Nación que en 1810 había inspirado la independencia, digamos.
0: Sin
1: o sea,
0: duda.
1: El Estado estaba en el centro, no es que, como Milei, todos querían destruirlo. Yo tenía una pregunta respecto a lo del Facundo que decías antes, porque hace poco, bueno, lo estuve releyendo y hay algo muy extraño, que es que en el personaje de Facundo, que es quien construye para demonizar a la barbarie, hay una pasión en la prosa que no tiene para describir la civilización. Y yo pensaba, ¿se puede pensar que esas influencias del romanticismo de alguna manera le permitieron, pese a que instala muy claramente cuál es el modelo que lleva al progreso y cuál al no progreso, hay una cierta reivindicación de lo nacional, de ese gaucho o no?
0: Está bueno eso. Yo no sé si es una reivindicación como una fascinación, ¿no?
1: Ok.
0: Por lo lado, algo interesantísimo que han dicho los que han trabajado esto, que es que él no conocía la zona, conocía San Juan, conocía San Luis, pero conocía muy poco más. Entonces habla de la Pampa.
1: ¿Hacen los poemas de la Pampa?
0: Nunca había ido.
1: ¿De las tormentas de la Pampa?
3: ¿Y nunca fue?
0: Fue después, ¿no? Pero en 1840 él está exiliado en Chile. Entonces
1: claro,
0: escribe en función de lo que leyó que los viajeros ingleses que pasaban por acá contaban, claro. Y lo que tiene es una, digamos, por empezar, además Sarmiento es un gran escritor y de hecho es uno de los fundadores de la literatura argentina.
1: Claro.
0: La gente de letras lo estudia un montón por lo bien que escribe y es cierto que tiene algo de fascinación con eso. Yo creo que es, digamos, lo estigmatiza en sentido acá, opinión, ¿no? En el sentido político, pero hay algo de todo eso que le genera una enorme atracción, sin duda.
1: Sí, claro. Parece como estaba enamorado, dice en el chat. Sí.
2: Che, ¿te acordás que lo de Sarmiento que estamos conversando hoy en nuestra charla anterior salió acá, al aire?
0: Sí.
2: Se me ocurre, vos sos el que define después, que por ahí tu próxima visita podemos hacer Lavalle Dorrego.
0: Yo escribí una biografía de Dorrego, así que de eso te puedo tirar.
2: Hermoso. Me gusta mucho ese antagonismo entre ellos.
0: Sí, sí.
2: Y además, Dorrego, bueno, no leí tu libro y lo voy a leer para de acá al mes, así que después mandame uno.
0: Es largo.
2: Es largo, bueno, no sé si lo voy a terminar, pero me encanta mucho la figura de Dorrego, así que bueno, estaría bueno.
0: Dale.
2: Si te copa, puede ser.
0: Sí, fantástico.
2: Estábamos hablando de, obviamente que de Sarmiento, pero de esta cuestión de él relacionada con el proyecto de país que tenía. Dentro de o sea, ¿cómo fue su presidencia? ¿Se puede considerar que fue una buena presidencia? ¿Se puede poner a Sarmiento entre los presidentes más importantes que ha tenido la República Argentina? ¿Es difícil hacer
0: eso? Sí, yo creo que sí. O sea, hay varios. Digamos, yo pondría otros primero, pero gustos políticos, ¿no? Pero me parece que fue un presidente que tuvo un saldo positivo en su presidencia, en el sentido, por un lado, hay un momento de mucho crecimiento económico. Eso es indudable, que tiene que ver con que Argentina encuentra en esa época un lugar de proveedor de materias primas, claro, que le fue muy auspicioso. Después podemos discutir qué se hizo con ese gran ingreso, pero indudablemente hubo un montón de progreso material. Digamos, entran un montón de inversiones. Entonces, el ferrocarril crece de manera brutal, entra un montón de población, hay un cambio enorme en Argentina en ese momento, y creo que realmente el logro educativo de Sarmiento es indudable, ¿no? Es decir, el hecho de la creación de escuelas, y que no lo pensaba concentrado, sino que trata de que eso esté en todo el país. No le sale tan bien, ¿no? Entre el plan y la realización del plan siempre hay un problema. Él trae, famoso que trae a las maestras estadounidenses, ¿no?
2: Claro.
0: Pone el lugar de que tienen que ser las mujeres las que eduquen. Tiene una cuestión con la maestra normal, que es una figura.

0: en Argentina a partir de entonces. Obviamente le salió de una manera muy asimétrica, como suele ocurrir con todo en Argentina, pero creo que ese logro, insisto, donde también es fundamental Avellaneda, que después fue su sucesor.
1: Claro.
0: Como pareja, digamos, él fue el ministro de Educación. Me parece que entre los dos armaron algo que es que chapó, ¿no? En el sentido de que, bueno, mal o bien, el sistema educativo argentino se basa en esas dos figuras, ¿no? Iniciales, sobre todo, después en otros también. Pero después en otros aspectos, muchas de las cosas de las que, con las que él soñaba no las llevó adelante ni de lejos, ¿no? Como por ejemplo lo que contaba antes, de la idea de que el latifundio no fuera lo que impere, claro. Ni lo tocó.
2: Claro.
0: Esta cuestión de que el municipio se empodere, digamos, muy poquito. Y después, bueno, tuvo represiones muy fuertes con López Jordán, ¿no? Es decir, donde, insisto, cuando alguien se corría del camino que él creía que era el adecuado, no había ningún tipo de contemplación. Y ese nivel de violencia es una elección también, no tiene que ver con que era claro. Lo que se hacía, ¿no?
2: Esa idea de estaba buscando una frase que había leído hoy temprano en otro lado sobre el tema de los de las pequeñas colonias, uh-huh. De la división de las tierras. La frase es la siguiente y me gusta. Y aparte de escuchar esta frase decís, ah, bueno, che, mirá Sarmiento. Quieren que el gobierno, quieren que nosotros que no tenemos una vaca, contribuyamos a duplicarles o triplicarles su fortuna a los Anchorena, a los Unzué, a los Pereira, a los Luros y a todos los millonarios que pasan su vida mirando cómo paren las vacas.
0: Sí,
2: ¿no?
0: Sí, sí.
2: Recontra aplicable, casi que los apellidos son los mismos.
0: Sí, sí, él se la pasaba hablando en contra de la oligarquía vacuna, es decir, y decía cosas muy fuertes.
2: ¿Y qué?
0: Y lo que le encantaba perdonar era Chivilcoy, ¿no?
2: Chivilcoy.
0: Él decía que Chivilcoy
2: y Mercedes
0: era el lugar,
2: también, ¿no? Justo que tenemos.
0: Mercedes tuvo el cebado en Mercedes en la fiebre amarilla, que es la famosa epidemia que mata casi el 10% de la población de Buenos Aires. Él estaba acá como presidente y se va a Mercedes. Pero Chivilcoy le parecía el lugar del progreso porque ahí había pequeños productores al estilo estadounidense, ¿no? Él decía, acá hay farmers, ¿no? Gente. Entonces va a Chivilcoy y dice, uno, dos, muchos Chivilcoy, ¿no? Es decir, la idea de que este tiene que ser el futuro de la Argentina.
2: Claro.
0: Pero bueno, ese es el modelo que él con el que soñaba y que finalmente no impulsó claramente desde el gobierno, o no quiso, no pudo.
1: ¿Y cuál dirías que fueron sus principales aliados políticos para construir el poder que lo llevó a la presidencia?
0: Bueno, él es un presidente que surge desde el hartazgo de mucha gente con Mitre, ¿no? Es decir, antes se pensaba, cuando yo estudiaba en la escuela, era Mitre, Sarmiento, Avellaneda, una especie de línea que venía, claro. Y en realidad hoy sabemos que no, porque hay buenos estudios sobre eso. Es decir, en un punto lo que pasa cuando él llega es una de las elecciones más disputadas que hubo, en la cual tenías a Urquiza, que quería volver a ser presidente, con apoyo de muchos federales. El federalismo el partido estaba en caída total, pero todavía él era una figura respetada. Las elecciones son en 1868. Y después había un candidato que era, se llamaba Adolfo Alsina, que era el candidato porteño, ¿no? Del autonomismo porteño, que no quería hacer nada con las provincias, y se oponía mucho a Mitre, porque Mitre quería hacer de Buenos Aires la capital nacional y los autonomistas no querían saber nada con eso. Entonces, se da una cosa medio extraña, que terminan negociando los autonomistas, que eran muy antiprovincianos, con grupos provincianos que quieren sacarse de encima a Mitre, y oficiales del ejército en la guerra con el Paraguay. Todos esos arman una especie de alianza y dicen, ¿quién es el candidato? El embajador en Estados Unidos es Sarmiento, que tenía un prestigio, y lo traen, él no está acá en la elección, y le gana a todos, digamos, y así es como llega a la presidencia, preanunciando algo que va a pasar después, que es una alianza entre los gobernadores provinciales y el Partido Autonomista de Buenos Aires, que va a dar después, 6 años después, nacimiento al Partido Autonomista Nacional, que va a gobernar Argentina hasta 1916.
1: Hasta, ¿no? Los radicales,
0: claro. Hasta los radicales, claro.
2: ¿Y quiénes eran? ¿Cuál era el equipo de Sarmiento, el equipo de gobierno? Hablaste de Nicolás Avellaneda como ministro de Educación.
0: Avellaneda, digamos, él tiene una amistad muy fuerte con Posse, que es un gobernador de Tucumán, digamos, que es como su consultor, digamos, con quien habla mucho a nivel epistolar, ¿no? Es decir, con quien reflexiona. Y después, bueno.
2: Zuccarina Milei. Chiste, chicos.
0: Más lejano, porque estaba lejos, pero sí a quien le confiesa muchas cosas de lo que él quiere hacer, claro. Y los problemas que tiene. Y después él siempre estuvo medio complicado con su elenco, porque el problema que tenía era que no tenía partido propio.
2: Claro.
0: Entonces, mientras los mitristas tenían un partido, los alcinistas, ¿no? Los autonomistas, que Alsina fue su vicepresidente en esta alianza que hubo,
2: claro.
0: Pero no era de él. Y claro. Entonces, en Buenos Aires eran muy fuertes, él no tenía un elenco propio. Y entonces siempre gobernó minoría. Eso es parte de los problemas que tuvo como presidente, ¿no?
1: Claro.
0: No tenía mucho de dónde agarrar. agarrarse, tenía sus funcionarios, pero los elegía él, con lo cual, si hablábamos de cuáles fueron los problemas que tuvo como presidente, en parte es eso, ¿no? No tiene un apoyo muy fuerte de lo cual agarrarse.
2: Claro, era él. Era
0: él y tres o cuatro más, digamos, sí. Básicamente.
2: En origen, ahí sí hay una similitud con el jabote, ¿eh? ¿No? De no tener una estructura alrededor.
0: Sí, pero
1: en esa época.
0: Es una comparación que, no. Que resisto.
1: Por favor, bien, no. Bien.
3: ¿Quién era el Santi Caputo?
1: Sí, sí. Con trabajo, el poder de la academia resististe.
2: Claro, sí. Mi trabajo como conductor de este programa es un poco meter el dedo en la llaga.
0: No, pero comparemos.
2: Si no, nos emolamos.
0: Comparémoslo con otro.
1: ¿Con quién?
0: Y no sé, qué sé yo, con algún... Con Figueroa Alcorta, si querés, ¿no?
2: Claro.
1: Mirá.
0: Uno que intervino en el Congreso.
2: Ah, Rosas mismo.
1: Más autoritario.
2: Rosas
0: no.
2: También.
0: No, pero Rosas no fue presidente. ¿No?
2: Ah, bueno, entonces, claro.
0: No fue presidente. Y además me parece que Rosas era un hombre del poder.
1: No, no hay que ver.
0: Es otra cosa. No,
2: no sé.
1: Yo creo que... Lo vendo por mi propio sesgo igual.
0: Yo creo que Milei en sentido realmente es algo muy novedoso, ¿no?
2: Claro.
0: O sea, tiene poco precedente. Claro. O sea, él puede buscar su digamos, pero realmente, sobre todo en esta cuestión antiestado, no hay precedentes en Argentina, ¿no?
1: Perdón.
0: Igual, por ahí... En alguna dictadura, ¿no? Podrías buscar más los parecidos. Sí.
3: Me quedé sobre pensando.
0: En económicos, digo.
2: Sí. Claro, ni hablar.
3: Sí, sí. No, lo mío es una boludez.
2: Igual. Bueno, entonces no, gracias,
3: Paco. No, me quedé pensando en esto que mencionaste, la epidemia de fiebre amarilla,
0: sí.
3: que se fue. Digo, ¿cómo fue la gestión de eso? Porque entiendo que después de esa epidemia, Buenos Aires. Construyó su red de cloacas y demás, sí. Pero ¿cómo fue la gestión de esa epidemia? ¿Cómo se vio en ese momento la gestión a manos de Sarmiento?
0: Y fue un problemón, porque...
2: Claro.
0: A ver, en ese momento, un par de años antes, a él le tocó también una epidemia de cólera, muy grande, ¿no? Y justo cuando estaba por asumir. Y después viene la de fiebre amarilla, que realmente, digo, se murieron... Creo que 13.000 personas, que era casi el 10% de la población.
3: Claro.
0: Pensarlo en términos relativos es una bestialidad, ¿no? Y fue todo muy rápido. O sea, fue muy poco tiempo. Pocos meses del principio de 1871. Con lo cual, mucha gestión no pudieron hacer. Lo que hicieron fue, digamos, él se fue y eso fue muy criticado, ¿no?
3: Mira.
0: Hubo otros que se quedaron como Mitre y eso le dio mucho prestigio en la ciudad. Una cosa que hicieron fue armar el cementerio de Chacarita. Porque el cementerio que había existía entonces, que se puede visitar todavía, que está enfrente en Caseros y enfrente del Malbrán y de lo que estaba la cárcel, antes la cárcel de Caseros. ¿Cuál es? Se me fue la avenida. Y ahí se puede visitar, hay un monumento a las víctimas de la fiebre amarilla. Y ahí abajo está el cementerio.
3: Claro.
0: Se llenó.
2: ¿No es Caseros?
0: Rebalsó,
2: ¿no?
0: Es Caseros, claro.
2: Claro,
0: Caseros,
2: claro,
0: sí,
2: claro.
0: Sí, gracias. Rebalsó la.
2: Qué locura eso.
0: Está todavía el monumento ahí a las víctimas. Y bueno, hubo que abrir un cementerio nuevo. Y bueno, pusieron en juego todo lo que tenían, pero era muy poco. No está, la verdad que no había una preparación, y como decías vos, después de eso empieza el auge del higienismo, ¿no? De justamente sacar los hospitales. Ya venía eso, pero se incrementa de manera notable el hecho de tener que, digamos, mejorar la espacialidad urbana y también donde están ubicadas las fábricas, los hospitales, los mataderos, etcétera, etcétera, ¿no? Y higienizar, digamos, la ciudad. Eso fue muy fuerte a partir de después de 1871, el desastre este demográfico que fue la epidemia en la ciudad en particular.
1: Claro. ¿Y cómo dirías que fue el fin de su presidencia? Porque entiendo que también en esa época corría mucho lo de denunciar elecciones fraudulentas.
0: Claro, termina otra vez con un lío, que es que él elige como sucesor a Avellaneda, que va a ser apoyado justamente por lo que se va a llamar el Partido Nacional, que son gobernadores, sobre todo unos gobernadores importantes de las provincias, y el Partido Autonomista de Buenos Aires. Esa alianza va a ganar, pero Mitre quiere volver a ser presidente y pierde la elección y denuncia fraude. Y entonces se levanta en armas.
1: Se subleva.
0: Se subleva con una parte de algunos militares de carrera, pero el grueso del ejército, como dije antes, ya obedece al presidente, ¿no? Entonces, el Ejército Nacional, oficiales como Roca, por ejemplo, derrotan a los mitristas. Y Mitre va preso, de hecho escribe parte de su obra preso, después bueno, lo indultan, ¿no? Y hay una especie de política de concordia con Avellaneda. Pero es una época marcada por la violencia política, ¿no?
1: Claro, claro.
2: ¿Avellaneda se escapa por Tucumán y lo matan por ahí o no?
0: No, ese es el padre.
2: Ah, ese es el padre.
0: El padre lo degollaron los rosistas, ¿no?
2: Es claro.
0: Y de hecho, creo que, si no me equivoco, la esposa de Jenna estaba embarazada y él no llegó a conocer al padre.
2: Mirá, lo matan antes.
0: Sí, sí.
2: ¿Sabes que yo estuve en la casa donde se alojó en Raco? Creo que ya lo dije acá hace poco. En Raco, Tucumán. estuve durmiendo una noche en una casa donde se alojó Avellaneda antes de que lo liquidaran.
0: ¿En serio?
2: Ah. Sí, eso me decían, una casa muy, muy antigua. Te ibas a dormir y se metían fantasmas. Todos los murciélagos.
0: Sí, sí, sí. No,
1: es decir, posta, se metían todos los fantasmas.
2: No, también con los murciélagos. Sí,
0: mejor no preguntar. Okay.
1: Claro.
2: Gabriel Di Meglio, querido, la última que creo que es la más importante para mí y si escuchás mi tono, te darás cuenta por dónde viene.
1: Oh, a ver,
2: Domingo Faustino Sarmiento y su peor decisión. Traer los plátanos a la ciudad de Buenos Aires.
1: Hijo de remipú.
2: Que sí. Me tienen a mí con toda la napia. Que... Tengo la napia más rota que. No lo voy a decir.
0: Hay muchos nombres
2: ejemplos.
0: Que,
2: muchos sí, nombres que van para
1: ahí.
2: Muchos
1: ejemplos. ¿Qué se sabe de este acto terrorista, la verdad?
0: Tiene que ver con. Bueno, ahí sería. Yo sería indulgente con él. No pensó que iba a pasar lo que pasó, digamos. Lo que ocurrió
1: un
0: es
1: efecto
0: que,
1: colateral.
0: El tipo fue. A ver, introdujo el Malbec en Mendoza, digamos.
3: Bueno, está bien.
0: Trajo un montón de árboles distintos, porque realmente era esto. Digo, armemos todo de cero un poco su idea, claro. ¿No? Y bueno, ahí se le metieron algunos errores.
2: Estos árboles
0: también,
2: de Darmie.
0: Pero bueno, no creo que él realmente no sabía eso. Las tipas, que yo trajo de todo, ¿no?
2: Claro. Los plátanos en Estados Unidos, en Boston, en Washington, en ciudades así, está lleno también.
0: Claro, bueno, él mira, digamos, acá había poca vegetación nativa, sobre todo en la región pampeana. Y
1: dicen, los gorriones, árboles, ¿no? Los gorriones, claro. Y las palomas también.
2: Y los gorriones creo que sí, ¿eh?
0: Sí, él
1: hizo. Los gorriones todo bien igual, son plagas.
0: Sí, hizo de todo. Claro, lo que pasa es que, claro, cuando vos cambiás un ecosistema, hoy está muy criticado eso, pero en esa época decían, bueno, traigamos.
1: Igual me hace reflexionar, porque nadie podría decir que Sarmiento odiaba a la Argentina, porque
0: no, sin duda.
1: Pero un poco odiaba a la gente que era la Argentina. O sea, odian el país que gobierna.
3: El problema de Argentina no son los argentinos.
1: Claro. ¿Qué pensás? Sí, coincidís.
0: Sí, o sea, lo que él decía es, odio esto, hay que cambiarlo.
1: Claro. Traigamos inmigrantes.
0: No hay que destruirlo.
1: Está a favor de la
0: hay que cambiarlo.
1: Teoría de repoblación.
0: Y que, bueno, si educamos vamos a lograr que esto cambie, ¿no? Es decir, esta gente es modificable. Okay. Está bien, al final termina mucho más agrio diciendo no hay nada. Todo es un desastre. Bueno, pero en su momento creyó que el cambio era posible, ¿no?
1: Okay.
2: Y muere en Paraguay.
0: Muere en Paraguay porque no quería pasar el invierno en Buenos Aires y se murió allá, ¿no?
2: Buena decisión. Dijo, me voy a Paraguay antes que explote la primavera y los plátanos de mierda que yo mismo traje me terminen de matar.
0: Y no llegó la primavera, ¿no?
2: Y no llegó la primavera. Justo 10 días antes se murió en Paraguay a los 77.
0: 77 años.
2: A los 77 años. Luces y sombras en la figura de Domingo Faustino Sarmiento con... Creo que la mejor persona para hablar de esto, que es el profe.
0: No, hay mejores, pero bueno.
2: Gabriel Di Meglio, bueno, boludo, pero vos sos parte de este equipo.
0: Sí, exacto. Hay gente que sabe mucho más de Sarmiento que yo.
2: Es el que teníamos, chicos.
0: Es lo que hay, qué sé yo.
2: Disculpen, no, en serio, profe Di Meglio, gracias. Queda como posible, entonces, veremos si el profe decide hacer La Valle y Dorrego para la próxima. Si hay una mejor opción, será una mejor opción. Gracias, de verdad. Nos vemos el mes que viene.
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0: Atención, atención. Últimas horas para agrandar tu biblioteca con Futurock y siglo XXI. Tengo ahí, mira, Chiquito tiene en sus manos. Ah, espera, Chiquito, que estamos. Vení.
1: Ah,
0: que estamos,
1: toma, toma, toda tuya esta, querido.
0: Che, puede ser que no tenga retorno. Ah, sí, puede ser que no tenga retorno porque soy un boludo.
1: No, bueno, Soria no hace bien de chivo, te pido, por favor.
0: Ahora sí, ahora estoy. Perdón, perdón. Últimas horas para agrandar tu biblioteca con Futurock y siglo XXI, che. Ya sabes, venimos contándote. 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

0: 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Listo. Gracias. 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Madrid. Oye, tío, que va a estar la Julia Mengolini.
1: Que va a estar Julia Mengolini en Madrid. Que yo no me lo pierdo, ¿eh?
0: De pelos, tío.
2: ¿De pelos? Eso no es más mexicano, ¿no?
0: Bueno, soy un mexicano que vivió en España.
1: Ahí está, está bien. De puta madre, tío. Va a estar de puta madre, ¿eh?
0: De puta madre, hostia. Julita Mengolini. Que sí, el próximo martes 15 de septiembre, Mirá Quién Vino desembarca en España con la señora de la casa, ¿eh? 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
1: Wow.
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0: El 11 de septiembre del año 2001 estaba en la cama, me estaba levantando un poco tarde. Ya trabajaba en el diario Clarín, por eso entraba a la tarde a la redacción. Y me despierta el teléfono, suena el teléfono. Yo vivía con mis viejos en Sarandí y era un amigo, ex amigo ahora, de La Plata, que me dice, ¿estás viendo la tele? No, ¿qué pasó? Yo todo lagañoso, me dice, prendé, boludo. Un avión se estrelló contra una de las Torres Gemelas en Nueva York. ¿Qué? Le digo, prendo la tele.
1: ¿Qué?
0: Miro así y a los 3 minutos todavía estaba al teléfono con mi amigo, hace ¡puff! Y se estampa la otra Torre Gemela. El mundo cambió para siempre. Nada fue igual realmente. Y de eso y de otras nerdeadas seguramente nos va a hablar el señor Facu Iglesia.
2: Sí, cómo nos rompió a todos el 11 de septiembre del 2001. No solamente a los estadounidenses, sino también al mundo. Como bien decías, Fero, esto fue el 11 de septiembre, fue el ataque más letal de la historia de Estados Unidos en suelo nacional. 19 secuestradores pertenecientes a la organización terrorista Al-Qaeda secuestraron 4 vuelos, los 2 de cada una de las Torres Gemelas. Dos vuelos, uno de American Airlines, vuelo 11, que iba de Boston a Los Ángeles. Es el que impacta a las 8:14 horas.
0: 8:14.
2: Cuando vos te estabas despertando, sí, hora local. No sé si podemos ver ahí cómo lo iban cubriendo las distintas señales de televisión. Ahí. Uf,
1: muy buena imagen.
2: Sí, ahí están todas.
0: O sea,
2: y ahí empieza ahí CNN primero, bien.
0: Ah, esto es espectacular.
2: Sí.
0: 6 pantallas estamos viendo en vivo en ese momento, 8:15 de la mañana.
2: Sí, no hace falta el sonido, solamente para ir viendo cómo se van
0: CNN es la primera, anoticiando. La primera que pone, clava una imagen con muchísimo zoom de una de las 2 torres ardiendo.
2: Claro,
0: el resto
2: primera.
0: Todavía sigue. Uno con el Liverpool, que se ve que ganó algo, no me acuerdo
2: la
0: qué.
2: La BBC ahí con el Liverpool.
0: Claro,
2: claro,
0: porque esto es todo el mundo, ¿no?
2: Claro.
0: Hay otro que es como un talk show, alguien entrevistando a alguien en un living.
2: Claro, no se dan cuenta los productores todavía.
0: En Fox está, no sé, un grupete de gente.

0: Está el video icónico de Bush.
1: Sí, ahí lo iba a pasar.
0: Perfecto, perdón.
2: Ah, ok.
1: Eso bueno, es primera torre, 8-14. O sea,
2: tardaron bastante en darse cuenta los demás.
1: Sí.
2: O primera, mandaron alguna cámara, sí.
1: Facu, primera perdón. Torre. Claro, es que no sabían lo que era. Algunos creían que era un accidente, claro. Una avioneta que se había estrellado, algo así. Después, segunda torre, es el vuelo United Airlines 175 de Boston a Los Ángeles también. Entre las 8.42 y 8.46 es que impacta contra la segunda torre. Ahí los terroristas utilizaron cuchillos, gas pimienta y la amenaza de una bomba para meterse a la cabina. Después, todavía no se dan cuenta el resto, mirá. Yo creía que ya cuando terminara de decir esto, iba sí, creía que iba a estar más sincronizado. Bueno, después... Tercer avión, American Airlines, vuelo 77 de Washington a Los Ángeles. Ese es el que impacta contra el Pentágono.
2: Claro.
1: Sí, ese llega a impactar. Y después el cuarto es el vuelo... ahí mira, ahí se dio cuenta otro canal. El que impacta contra... perdón, el que no llega a impactar es el United Airlines vuelo 93, que hay una película dirigida por Paul Greengrass de esto, que son los que llega, que los pasajeros llegan a desactivar a claro. Los terroristas.
2: Se plantan los pasajeros sí. y evitan el... Que igual mueren todos, ¿o no?
1: Sí, mueren todos porque impacta contra el suelo, pero no impacta contra el objetivo que se supone que era o el Capitolio o la Casa Blanca.
2: No, terrible.
1: Sí.
2: What if, ¿no? ¿Qué hubiera pasado? Sí.
1: Sí, sí, sí, ¿no?
2: Posta, ¿eh? Imagínense el avión cayendo sobre la Casa Blanca.
1: Bueno, hay dos canales nada más todavía y ya había pasado un poco de tiempo, ¿no?
2: Desde tres minutos, que... 4 minutos.
1: Bueno.
2: Ahí ya hay tres canales, mirá. El de arriba.
1: Bien, bien.
2: ¿O no? Sí.
1: Medio que se están como anoticiando. Ah, no, hay una publicidad.
2: Es publicidad. ABC y CNN fueron los primeros, o sea, sí. CNN y ABC.
1: Y la BBC como que está...
2: Y bueno, la BBC estaba lejos.
1: Larria. Dale, lo dejamos en tiempo real. Igual quería mostrarles algo que tiene que ver con qué estaban haciendo George Bush, que eso lo conocemos. Esa imagen está buenísima. Y después, ¿qué estaba haciendo Trump? ¿Qué dijo Trump?
0: ¿Qué?
1: Sí, por favor, porque esto es buenísimo. Pongamos la de, bueno, la de Bush ya la conocemos todos.
0: Sí.
1: Si quieren, pongamos el videito.
2: Era en Florida.
1: Ahí está, mira, Fox
2: Bush, ¿no?
1: También se da cuenta.
0: Era un jardín de infantes.
1: Pero
2: en Florida, ¿era en Florida o no?
1: En Florida. Florida. Sí, claro. estaba leyendo un cuento.
2: Con el libro al revés.
1: Claro. Estaba hablando con niños de la primaria. No, eso se lo photoshopearon después.
2: Sí,
1: le pusieron el libro al revés.
2: Sí, sí.
1: Ahí está. Bueno, iba a empezar la lectura, hablando con la profe, todo. A ver.
0: Ahora, esto no estaba siendo transmitido en vivo. ¿O sí?
1: No estaba siendo transmitido, estaba siendo grabado. Claro.
0: Que después se conoció.
1: Claro, después se conoció porque, bueno, se graban todas las actividades presidenciales. Claro. Ahí estaba Bush. Mirá, le estaban enseñando las letras a los niños, todo. Y ahora, en un segundito nomás, viene alguien que le susurra al oído al señor presidente y se tiene que excusar. A ver. Mira, bueno. Ahí creo que lo ve fuera de la cámara. Ahí está. Ahí está. Ahí le susurran al oído.
2: Estamos siendo atacados, presidente. Y el chabón le cambia de acá, se queda duro y pierde completamente el eje de la situación. O sea, se queda duro, disimula,
1: claro.
2: Pero se lo nota.
1: Y la cámara, bueno, ahí está.
2: Perdido.
1: Sí. Dice, che, venite porque... Bueno, en fin. ¿Qué?
2: Claro, el que filmaba tampoco sabía nada de la maestra, imagínate.
0: No, mucho menos. No. Y aparte, todos los pensamientos que se le deben haber cruzado. Bueno, también
1: la
0: hay mucha tela para cortar.
1: A cualquier lado ya. ¿Cómo?
0: No, que hay mucha tela para cortar sobre las implicancias del gobierno de los Estados Unidos.
1: Sí, después vamos a hablar un poquito de eso. Pero quiero escuchar a Trump, por favor. Escuchemos a Trump.
0: ¿En qué andaba Donaldo?
1: A Donald lo llaman, que eres el video 3.
0: ¡Upa! Perfecto.
1: Mira, a Donald lo llaman de un canal para preguntarle qué pensaba, si había visto. Y él y le dicen que él tiene un edificio, una torre Trump, también en Nueva York.
2: Claro.
1: ¿Vos tuviste algún daño? Le pregunta el entrevistador, ¿qué está pasando? Y él dice, bueno, 40 Wall Street, que era su edificio, antes era el segundo edificio más grande, antes de que construyeran las Torres Gemelas. Y dice, después de que construyeron las Torres Gemelas, se conoció mi edificio como el segundo más grande. Y estaba hablando con la gente, dice, y ahora el mío es el más alto.
2: O sea,
1: el 11 opina, de septiembre.
2: Señor Trump, están ardiendo las torres, se acaban de caer. ¿Qué opina usted de este ataque de Estados Unidos? Y Trump dice, bueno, ahora mi torre vuelve a ser la más alta.
0: Ahora tengo el pito más largo de todo el país.
1: Totalmente.
2: Qué increíble,
1: ¿quién
2: ¿no?
1: la tiene más larga? Y es lo que estaba todo lo midiendo.
0: Dos veces lo votaron.
1: ¿Dos veces?
2: Sí, Kaku.
3: Arriesgo de spoilearlo a Facu. ¿Tenés el que, o vas a comentar lo que dijo ahora Trump?
1: ¿Qué? No lo tengo. ¿Qué pero
3: dijo?
1: Comentás.
3: ¿Qué dijo? En un aniversario, en un evento, un acto sí. por esto, dijo que él había estado ahí, que lo sacaron los bomberos. Estaba en otro lugar. ¿Qué? Pero
1: es evidente, o sea, está grabado. Es
2: mentiroso descomunal.
3: Pero aparte una mentira gigante.
1: Está grabado. O sea,
3: que lo sacaron los bomberos y lo ayudaron a salir de ahí, que él casi se muere.
2: Qué mentira.
3: Es un fabulador ya directamente, no es una mentira, es como, no sé.
2: No le importa nada.
1: Nadie lo corrigió. Está bastante gagá igual.
3: Sí, pero... Bueno, Biden también.
1: Es cierto. ¿No dijo, Biden, dijo algo parecido Biden. Biden o no? Sí, sí es cierto. Bueno, el ataque dejó un saldo total de 2.973 víctimas en territorio estadounidense, como ya habíamos dicho, y después de salir de ese jardín de infantes, el presidente George W. Bush se dirigió a la nación y declaró que el país estaba en guerra contra un nuevo tipo de enemigo y advirtió: no haremos distinción entre los terroristas que cometieron estos actos y aquellos que los albergan. Bueno, ya sabemos cómo terminó esto en cuanto... ¿Se están riendo por verga?
0: No.
2: Yo sí, pero íntimamente.
0: Me río algo del chat, pero no voy a spoilear, dale.
1: Bueno, dale. Hubo tres guerras, si se puede decir así, que se declararon a partir del 11 de septiembre. Sí. La guerra de Afganistán, en el 2001, iniciada como la Operación Libertad Duradera. La guerra de Irak, 2003, que terminó en 2011. Y la guerra general contra el terrorismo, que incluyó campañas en Somalia, Yemen, Siria y Libia. Se identificó que el autor de los atentados, el autor intelectual, había sido Osama Bin Laden, líder de Al-Qaeda entonces. Y como dije, en estas tres guerras murieron algo así como 3,8 millones de personas en total.
2: El autor intelectual o presunto autor intelectual es el único que quedó vivo, está preso y su juicio, no sé si me estoy adelantando lo que vas a contar.
1: No. Sí.
2: Y está preso, fue torturado, sus declaraciones admitiendo que había sido el que había ideado secuestrar aviones y estrellarlos fueron bajo tortura, por lo tanto nunca se pudo terminar de hacer el juicio porque los propios abogados dicen no, esta declaración no es válida, volvamos a hacer el juicio fue postergando, aparentemente si no se vuelve a postergar va a ser en 2028 contra este tipo que ahora está en Guantánamo pero estuvo en un montón de esas cárceles negras que se les dice de la CIA donde todo vale y el chabón fue recontra torturado y bueno, si lo encuentran culpable en 2028 podría ser condenado a pena de muerte.
1: Sí, de hecho, bueno, eso que decís, la bahía de Guantánamo como base en Estados Unidos, el campo de detención en la bahía de Guantánamo se abre el 11 de enero del 2002, como una de las consecuencias que tiene el ataque.
2: Por si alguno no lo sabe, Guantánamo está en Cuba, ¿no?
1: Además está en Cuba.
2: Es un enclave yanqui en Cuba.
1: Bueno.
2: En fin.
1: ¿Qué pasó? ¿Qué dos grandes cambios creo yo que hubieron a partir del atentado? Primero, una cosa que se llamó la Ley Patriota, que creo que tenemos acá un video, no, un sí, una foto, perdón, de sí. Bush firmando lo que se llamó la Ley Patriota. Solamente un congresista vota en contra, o sea, los republicanos y los demócratas votan a favor, que lo que hace es básicamente tres cosas. Ampliar las facultades de vigilancia del gobierno a las personas normales, incluye la intervención de llamadas telefónicas nacionales e internacionales, comunicación interinstitucional más fluida para permitir que las agencias federales utilicen de manera más eficaz todos los recursos y penas más severas para los delitos del terrorismo. Claro. Esto, lo que sucede después del 11 de septiembre, es, además de la campaña internacional en la que murieron un montón de personas, al interior de la población estadounidense, lo que hacen es empezar todo lo que tiene que ver con la vigilancia masiva. De hecho, uno ve cómo esto se transmitió mucho en películas, en series, etcétera. Sí. Esta discusión, de hecho, en Batman, la segunda de Batman de Nolan, a ver si podemos ver, está esta pantallas.
2: Una,
1: de,
0: Que esto es medio lo que hoy se hace con la tecnología de reconocimiento facial.
1: Básicamente,
0: IA,
1: sí.
0: ¿No?
2: Es una sala enorme con cientos y cientos y cientos de pantallitas.
0: Todas las cámaras de la ciudad.
1: Y ahí vemos a Morgan Freeman, que hace del Dr. Lucius Fox, que es el que le hace la tecnología a Batman. Claro, empiezan a vigilar, a convertir cada celular en una cámara. Y vigilan a toda Ciudad Gótica en ese momento buscando al Guasón. Que digo, este debate de la privacidad contra la seguridad, que es una falsa dicotomía en realidad, pero uno la ve en muchos productos culturales estadounidenses, claro, a partir de la sanción de la ley patriota. Y ahí surge algo que no sé si muchos lo sabían que sucedió a partir del 11 de septiembre, que es que se funda una empresa de un ex vecino de esta ciudad, si lo podemos ver ahora, por favor, que es Peter Thiel. Claro, Palantir se funda en 2003, tras los atentados del 11 de septiembre, cuando muchos empezaron a pensar que en nombre de la lucha contra el terrorismo, ciertas libertades individuales podían dejarse de lado. Claro. Pero, ¿por qué es que se funda Palantir? ¿O cuál es el objetivo supuesto de Palantir? Lo que pasaba es que en realidad las agencias gubernamentales de Estados Unidos tenían la información como para inferir un ataque, pero estaba desperdigada entre distintas agencias. Lo que dice Peter Thiel es: nosotros vamos a utilizar la tecnología para conectar los puntos y prevenir posibles futuros ataques terroristas. Eso lo terminaron usando, terminaron pudiendo implementar esto que estoy diciendo años después con el advenimiento de la inteligencia artificial. Pero Palantir se funda también con un gran apoyo de la CIA, un apoyo monetario de la CIA.
2: Claro,
1: totalmente. Y además, no solo monetario, sino también le permitían utilizar las bases de datos de la CIA a Palantir. De hecho, es muy loco todo porque la plataforma de la empresa se llama Palantir Gotham, que Gotham es como se llama Ciudad Gótica. Claro. En inglés. Y fue diseñada especialmente para la lucha antiterrorista en el mundo post 11 de septiembre. Okay. De hecho, dicen que tuvo como un rol tecnológico clave en lo que luego fue la captura y asesinato de Osama Bin Laden. Bueno.
2: Quiero que empiece la parte conspirativa, ¿eh?
1: Ahora, claro. Estoy eso ansioso. Es una parte.
0: Están todos los elementos sobre la
2: mesa. Estoy ansioso, ¿eh?
1: Bueno. ¿Qué pasa? Además, ¿cuál es la falopa?
2: Quiero falopa, hermano, es viernes.
0: La falopa es encontrar un par de documentos de los terroristas en los escombros, ya, raro.
2: ¿Vas a hablar de Zeitgeist? No, ¿o sí?
1: Zeitgeist, sabes que la vi cuando salió, pero iba a traer otra que es más falopa. Okay. Loose Change, ¿la viste?
2: No, no la vi,
1: Loose Change. Bueno, es como parecido. Pero, a ver,
2: Zeitgeist, perdón, Facu, para no dejar afuera a quienes están del otro lado. Zeitgeist es una película que se movió mucho post-2001 en YouTube. Las primeras cosas que yo vi enteras así en YouTube, donde planteé una teoría conspirativa que, bueno, está bastante bien planteada, ¿no? Después, si fue real o no, pero plantea toda una situación de que las torres fueron derribadas a propósito.
1: ¿Con demoliciones controladas?
2: Exacto.
1: Claro. ¿Por qué? ¿Qué pasa? Tanto la izquierda como la derecha como se aprovechan o se suben a la ola conspirativa y empiezan a decir, no, la realidad no es como nos la están contando.
2: Claro.
1: Tenés, por una parte, alguien, un personaje bastante polémico del que ya hablamos, que se llama Alex Jones. Sí. No sé si recuerdan, el ex dueño de InfoWars, sí, que claro, él difundía teorías como diciendo que las masacres en escuelas estadounidenses eran actuadas o cosas así. Y él empieza el 11 de septiembre, el mismo día del ataque, él dice, no, esto no fue un ataque, esto fue una demolición controlada, pusieron explosivos, etcétera, etcétera. Esa es una de las teorías.
2: Claro.
1: ¿Quieren escuchar otras?
2: Sí, por supuesto.
1: Dale.
2: Lo más lindo del mundo.
1: Al Pentágono no le dio un avión, le dio un misil. ¿Esa la escucharon también?
0: No,
1: que
0: esa
1: la del Pentágono no, fue un misil.
2: Todos vimos los aviones, boludo. No entiendo qué sostén tiene esa.
1: Nada, no importa. ¿Sabes qué? En realidad, la del Pentágono no hay video.
2: Del Pentágono.
1: La del Pentágono no hay video. No, la del Pentágono hay solo escombros.
2: Se ve el buraco. Claro. Verdad, perdón.
0: Pero también todas las teorías conspirativas están fundadas sobre, bueno, lo que yo decía, los documentos, los registros que hay de que la CIA había sido advertida por los movimientos de los que estaban detrás del atentado y que dijeron que no era un asunto en el que tenían que intervenir.
1: Claro, sí,
0: o
1: sí.
0: O sea, hay como un montón de señales que muestran que por lo menos el Servicio de Inteligencia de Estados Unidos sabían que algo estaba pasando y no hicieron nada.
1: En abril del 2001, un periodista le hace una entrevista al liderazgo de Al Qaeda, donde está Osama Bin Laden, o sea, en esa entrevista creo que él solamente sonríe, no dice nada, y el líder operativo de Al Qaeda dice, en unos meses vamos a atacar objetivos estadounidenses. Tipo, ¿qué? Así, tipo abril 2001.
2: ¿Qué?
1: Sí, sí, eso está reportado. Entonces hay como todo un caldo de cultivo. Después, claro. Otra teoría conspirativa, Israel estuvo detrás de los ataques para...
0: La Mossad.
1: Claro, para hacer llevar a Estados Unidos a una guerra en Medio Oriente.
0: El securitismo y todo.
1: Exactamente. Los aviones secuestrados estaban llenos de explosivos y eran volados con control remoto. El cuarto avión, que el que es el que iba para o el Capitolio o la Casa Blanca, fue... ¿Qué?
2: El vuelo
1: 93 fue derribado por un misil y no por los mismos pasajeros. Hay mucha falopa. Pero el problema para mí de todo esto es que el caldo de cultivo de toda esta falopa hermosa que yo también consumí, vi Seidges, vi más, o sea, vi Loose Change, una que es más falopa que Seidges. Ah, perdón, decía tanto por la derecha Alex Jones y tenemos a la izquierda también... a Michael Moore, que escribió
2: en la nata de ellos.
1: En la nata zurdo de Estados Unidos, que hizo Fahrenheit 911.
0: Su página 12.
2: La película, porque Fahrenheit 911.
0: No, claro, es una novela. Claro,
1: 451 es la novela. 911. Fahrenheit 911, que es un documental en el que vincula al gobierno de Estados Unidos, Arabia Saudita e Irak en una especie de siniestra conspiración belicista y de lucro corporativo. O sea, ese documental, que también es una teoría.
2: La rompió,
1: que también es una teoría conspirativa, claro. Pero más de izquierda, ganó premios, ganó la Palma de Oro en Cannes, o sea, se instaló, tenés a Alex Jones siendo un marginal de la demolición controlada y a este diciendo, siendo más de izquierda su conspiración.
2: Claro, la geopolítica tuvo que ver con esto inevitablemente. Y cierto es que en el origen de toda esta conspiración, ya te dejo continuar, sí. Quien financió a Bin Laden y a todo su...
0: Mirá la Wikipedia que tengo abierta. El
2: equipete de Al-Qaeda fue la CIA, ¿no? Y eso está comprobado, perdón.
0: No, está bien.
1: A ver, sí, lo de la CIA.
0: No, eso no, igual la realidad es que bueno, que sí, las formas de tejer que ha tenido la CIA con las organizaciones terroristas han sido de financiamiento indirecto, provisión de armamento para sus actos terroristas, etcétera, etcétera. Lo que pasa es que tampoco es que hay documentos que lo prueben, pero sí hay ex agentes y testimonios, claro, que datan de que a Bin Laden lo financió la CIA, ¿no? Como esa es, vendría a ser la hipótesis.
2: Arroba Karma 2009 dice en el chat: no entiendo por qué el relato oficial es menos falopa que las conspiraciones. Nadie dijo eso.
1: Es lo que voy a decir ahora.
2: Nadie dijo eso, Karma, siga.
1: Es lo que voy a decir ahora, porque para mí el problema de todo es que había como cosas ciertas ahí entre toda esta falopa que vos decís, bueno, ¿qué onda? Por ejemplo, el vicepresidente de Estados Unidos en ese momento, Dick Cheney, si lo podemos ver, era una persona que tenía un registro personal y estratégico, lazos personales y estratégicos con la industria petrolera, porque no mencionamos lo del petróleo, y fue él el que convence a Bush de ir a la guerra en Irak. Después, o sea, el plan de controlar el Medio Oriente para controlar así el flujo de petróleo, que es lo que termina pasando con ciertas compañías, o sea, no es que el flujo de petróleo fue de Irak a Estados Unidos, pero sí de los países occidentales se terminó controlando, se controló a través de una compañía de la que él era el CEO. ¿Entendés? O sea, él renuncia, claro, de CEO de Halliburton en 2000 y en 2001, en 2003, una subsidiaria de Halliburton le dan contratos para apagar los fuegos que causaban los campos de petróleo ardiendo, claro, y demás, a una compañía de la que él había sido CEO. Increíble. Nada más y nada menos. Entonces, digo, también había como elementos como para sospechar muchas cosas. Esto no quiere decir que el 11 de septiembre estaba armado, pero sí que el vicepresidente se terminó beneficiando. Y después...
2: Qué raro.
1: Después, la última, que es una... también esto se dijo durante mucho tiempo, que es que el aire de Estados de Nueva York después del atentado había sido peligroso. Y recién, esta semana, el alcalde de Nueva York...
2: Para, ¿esta semana de ahora?
1: Sí,
2: esta semana, ahora.
1: O sea, no hoy, el lunes. Después. 25 años después, Zoran Mandami, el alcalde de Estados Unidos, libera los archivos que muestran que realmente... el aire era peligroso y las agencias municipales de Nueva York sabían que el aire era peligroso y dejó y siguió siendo peligroso. Había asbesto, había un montón de cosas, el aire era tóxico. La gente llamaba a emergencias y les decía, no, todo tranqui. Pero realmente hubo una conspiración para tapar el nivel de peligrosidad del aire que causaba enfermedades respiratorias.
2: ¿Y se sabe si después hubo un incremento en algunas enfermedades respiratorias a lo largo del tiempo?
1: No leí los archivos, pero es muy probable, sí, porque había asbesto. O sea, asbesto da cáncer, digamos.
2: Claro.
1: Asbesto volando ahí. Sí.
2: Vos sabés que una super digresión, ya no hay tiempo, pero las torres de Wilde, acá en Wilde,
1: sí,
2: quedaban en línea recta a cómo soplaba el viento del polo petroquímico y hubo muchos cánceres ubicados muy puntualmente en las torres de Wilde. Y ahí sí, viste, era como que el humo entraba ahí y la gente se enfermaba. Nada, una digresión que me acordé ahora de mi barrio. Pero bueno, es verdad, esto puede haber pasado. Por eso te preguntaba lo de los casos de salud.
1: Es muy probable porque hubo muchas llamadas de estadounidenses que, claro, estaban ahí en la zona. Pero digo, el gobierno de Estados Unidos, evidentemente, o al menos el de Nueva York, pero también el de Estados Unidos con lo del vicepresidente, evidentemente le mintió a la población. Había intereses espurios, claro, y hizo todo este caldo de cultivo para que después salieran teorías conspirativas, algunas más falopa, otras menos, pero digo, el gobierno en un momento le mintió a la población y eso genera también toda esta cuestión conspirativa.
2: Refuerza la idea de las teorías conspirativas.
1: Exactamente, que hoy ya vemos como normalizado, ¿no? Porque hoy hay teorías conspirativas de todo, básicamente, pero bueno, esa forma de pensar, ese mindset, muchos dicen que nació o al menos se incrementó mucho después del 11 de septiembre, así que por eso también el 11 de septiembre no solo rompió la geopolítica, sino que también nos rompió el cerebro de todo pensar que el gobierno nos está mintiendo, que todo hay una gran conspiración.
2: Nos volvió a todos más paranoicos y conspirativos, seguramente también. Sí, Kaku.
3: De mis favoritas de ese momento era esta, mandala, Fer.
1: ¡Ay, sí!
2: ¡Tremenda!
3: Hablando de billete de 20, de una manera particular, podías ver a las torres humeando.
2: Ay, es espectacular.
3: De $20.
2: ¿Sabes que no la conocía esta teoría?
3: Esa, sí, esa es de esa época, el delirio ya era total.
1: Sí, sí. Había una con la fuente de Windings, ¿te acordás? Que
3: sí.
1: Si escribías algo, se veía supuestamente dos torres y una bomba.
3: También,
1: y
3: era
1: qué
3: una
1: sé
3: fuente
1: yo
3: de Windows para escribir.
1: Claro.
2: Tremendo, tremendo. Hoy Diego Ripoll, eso lo tenemos, ¿no, Kaku? Diego Ripoll compartió en Twitter cómo arrancó el programa de Fernando Peña, que era espectacular, el Parquímetro. Creo que estaba en la vieja Radio Metro en esa época. Cómo arrancó el Parquímetro esa mañana mientras sucedían los ataques a las Torres Gemelas, porque para mí, y lo traigo porque Peña era un genio, pero además yo creo que con casi todo se puede hacer humor. Por ejemplo esto, escúchenlo. Así empezó el programa, ¿eh? Así arrancaba el Parquímetro, esta era la cortina de todos los días. Estaba Seba Weinreich como productor, Fernando Peña y Diego Ripoll y todos los personajes de Peña.
4: Aviones han explotado contra el World Trade Center, señoras y señores. No son dos, son tres.
5: ¡Cuatro, mira el otro! ¡Ah!
6: ¡No, no, no, no!
7: La información da cuenta de cuatro aviones que se habrían estrellado sobre las torres del World Trade Center. Se presume que...
5: ¡Ay, no!
2: ¡Palito, el extraño, palito!
7: Serían seis entonces los aviones que se estrellaron sobre las torres gemelas en New York, sobre la ciudad de Nueva York. Se está presumiendo la posibilidad.
4: Media docena. Dilo así, es más. Media docena de aviones.
7: No,
4: no, ¿nos pueden mandar uno para la Casa Rosada? ¡Uno solo! ¡Ali Haddad! ¡Uno solo!
5: ¡Ay, Dios!
4: ¡Ali Haddad! ¡Mande uno para la Casa Rosada!
7: Lo más probable es que no pase nada acá.
2: Estamos hablando de faltaban dos meses para el estallido del 2001.
5: Claro, no pasa nada.
4: Buenos días, señoras y señores. Todo el equipo del Parquímetro, 10 y 29 de la mañana, bueno, trayéndole hermoso, información
2: qué
4: sobre las explosiones sucesivas.
0: Hermoso, qué lindo, qué lindo. Un saludo a Diego Ripoll, que le
2: quiero
0: Alfredo, mucho.
2: Era el... Dica Alfredo, sí, lo saludamos. Claro, vos laburaste con Ripoll.
0: Yo laburé con Ripoll, mi primer programa Tira Diaria de Radio fue con ese hombre.
2: De hecho, yo te conocí ahí.
0: Me ha enseñado mucho, es cierto.
2: Fui a hablar de mi libro.
0: Yo era un feto.
2: Era un feto. Bueno, no sé si un feto. Eras una chica muy jovencita. Muy curiosa.
0: Bueno, vas a decir tu chivo.
2: Ya estabas adicta a las pantallas porque Diego Ripoll me hizo la nota y vos no me diste bola.
0: Ay, eso mirando el no es verdad.
2: Che, puede ser. No, no, es mentira, no me acuerdo.
0: No, me dijo más.
2: Sí, me acuerdo que te conocí ahí. Bueno. La licenciada Cecilia C.
0: Sí.
2: ¿Se acuerdan que estuvo acá? Estuvo espectacular esa charla. La pueden buscar en el YouTube, en el diferido. Pero, estuvo buenísima la charla. 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
0: ¡Excelente, Soriano! 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
2: Y si vas al OnFit de Almagro y bebés, saludame, no seas careta. 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
0: Chau.
2: Gracias, buen fin de semana. Gracias, Facu. Gracias, Chiquito. Se quedan con Furia Bebé. Chau.

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0: tiempo, ¿eh?
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0: Bienvenidas y bienvenidas, he vuelto.
2: Vamos, todavía al fin.
0: No estoy en mi mejor momento, no puedo apreciar, ¿eh?
2: ¿Ganaste un premio? ¡Bravo! El primer premio de viudas de una tanda larga, vas a ver.
0: Sí, el primer premio de viudas, lo dije en la entrega de premios. ¿Qué? Gracias, por fin. Sí. Por fin nos dan un premio.
3: ¿Tenías un speech armado?
0: No, pero vos no sabés. La gente tenía unos speeches bárbaros.
2: ¿Así, che?
0: Y yo y vi que la gente daba unos discursos importantes y largos y yo dije... Ay, ah, porque no. Además ya sabíamos que no era...
4: era eterna o algo así.
0: Claro,
4: de
0: era, ya íbamos directamente a buscar un premio. Y yo tenía pensado lo clásico de Argentores que hacía esta celebración y... Y la gente, unos discursos largos, pero además escritos, pensados.
2: ¿Y eso se transmitía en dónde?
0: No, en nada, en ningún lado. Pero la
2: y para, yo, para ustedes mismos.
0: Claro.
4: La gente, son gente le gusta. Autores de renombre, estás diciendo.
0: Autores de renombre. Autores de renombre. Con cantidad de amigos me encontré.
2: No me digas. Qué bien. Con Hernán Morán seguramente. Con Hernán Morán. Que le mandamos un beso. Lo que trabajó Hernán Morán y tu equipo.
0: El para premio de Argentores. Esto, Premio de Argentores, decimos que son la Asociación Argentina de Autores que defiende nuestros derechos.
4: Mucho mejor que cualquier Martín Fierro.
2: Que feliciten a Hernán Morán, Argentores.
0: Y el premio es divino, es pesado. Es pesado, es bueno.
4: Mejor.
0: Es bueno.
4: Que no sea un plastiquito. Sí. Obvio.
0: Yo dije, acá pesa esto.
2: Qué lindo, el premio vale pesado.
0: Sí, premio
4: te sentí
0: pesado.
4: Plaquita.
2: Ay, se te cae.
4: No puedo sostenerlo. Ariana Grande.
0: La pasamos muy bien. Muchas gracias, Argentores. A todas las personas que forman parte, que yo soy muy mala con los nombres.
2: ¿Estaba Corrado?
0: Estaba el señor Gabriel Corrado, que le habían dado una distinción por su programa cultural al que yo he ido también.
2: Claro, me acuerdo.
0: Y no me animé a saludarlo, ¿eh?
3: ¿Quién condujo el evento?
0: ¿Cómo?
3: ¿Quién condujo el evento?
0: Bueno, alguien de Argentores.
3: Claro. No, ok, bueno, capaz una, no sé.
0: No me pongan de ninguna manera. Pero.
2: Porque a vos te hubiera gustado un poco cuando te pusiste nerviosa. ¿Qué? Cuando fuiste a lo de Corrado.
0: No, acá hemos dicho cada cosa de Corrado, disculpame.
4: Sí, y lo de los huevos en la frente era él. No, huevos claro, con arena, eso. Huevos con en la frente.
2: En la frente.
0: Pará, pero en un momento él empezó a recordar todas las novelas.
2: ¡No!
0: Sí, y mencionó la nuestra.
2: No, la nuestra.
4: Que ya es nuestra, sí.
0: Que ya es nuestra.
2: Que era Topaz, ¿cuál era?
5: Gabriel, era algo del mar. ¿Tenés las bolas llenas de arena?
0: Algo del mar. Claro.
2: Eso.
4: Sí, es que
3: recoger
4: realmente
3: en el mar.
4: Vos lo ves y es como, ya te imaginás los huevos, eso es rarísimo.
0: No,
4: es como,
0: yo no me pedí de ninguna manera. Cambiemos de tema, porque esto se fue para cualquier lado.
4: Es gente que por ejemplo, gente que hizo una publicidad de, no sé, en el 91 y fue un boom, ponele, de tangas, y te la seguís cruzando y decís, esta la tanga, esta
0: y
4: la
0: sí,
4: tanga. Como
0: pasa,
4: que queda muy asociado.
0: A veces pasa, sobre todo con modelos.
2: ¿Cómo estoy?
4: Claro.
2: ¿Cómo estoy?
4: Claudia Albertario.
2: Yo me acuerdo de eso cuando. Claudia Albertario me acuerdo de cómo estoy.
4: Sí,
2: no sé ni de qué era la publi, ¿eh?
0: Yo tampoco, mira. Pero era con una canción de los ratones.
4: De personal era.
0: ¿Cómo se llamaba la banda?
3: Sí. ¿Paranoicos?
0: No. Los Super Ratones.
4: Claro.
0: Que tenían una canción que decía, ¿cómo estoy, ¿Cómo estoy hoy?
3: ¿Cómo estamos hoy,
0: Bueno,
4: porque...
2: ¿cómo estamos hoy nosotros?
0: Me perturba tener el mismo color que el fondo de pantalla.
4: Lo cambiamos.
3: Cambiar el fondo, vale.
4: Pone negro como el alma.
0: Como miano. Aquí te di el café yo.
2: ¿Te gusta más así?
3: Uy, se tildó todo.
0: Sí, no, ahí está, me gusta más así.
2: Hola, Boto.
0: Gracias, Boto, qué talento para la rapidez.
2: Qué talento para la rapidez.
4: Dos botones.
2: Ay, qué bueno que has vuelto.
0: Porque no puedo.
3: No es canje.
0: No se consigue Gatorade de naranja.
2: Mi favorito.
0: Es mi favorito también.
3: Pero para la panza es de manzana.
0: ¿En serio?
3: Sí.
0: Ah, de pedo. Yo compré este.
3: Esa es peor, de hecho.
2: ¿Es peor de qué? ¿Por qué?
3: Porque tiene más colorante y más...
0: Esto también.
4: A mí me gusta el azul. El peor de todos.
2: ¿Hace mal esto o bien? ¿No? Me confundiste, Diego.
0: Esto para la presión baja me lo dieron a mí.
2: No sabía, no había cosa.
0: Para la presión baja.
4: ¿Eso tiene electrolitos? Ahora está de moda tomar electrolitos.
0: ¿Sabes que googleé?
4: Oh, es que hay que dejar de caer en todo. Siempre aparece una fitness cuando decís, ya llegué, listo, ya está, me compré esto, esto, esto, lo otro. No, ahora no, el agua sí. es una porquería. Sí. Ahora lo que viene es la leche con Pantén.
0: No, ahora igual yo no lo es la primera vez que googleo algo y enseguida lo primero que dice es estafa, ¿eh?
4: Lo del electrolito.
2: ¿Cuál fue tu pregunta?
0: En ChatGPT, ¿qué son los electrolitos? Y directamente me respondió nada, no jodas. ¿Cómo? El ChatGPT me puso como un... mira, si tomas agua ya está.
2: Ah, bien, ¿entendés? Bien.
0: Claro, como diciendo... es medio humo.
4: Bueno, es que hay influencers que dicen que empieza el video, ¿tomás agua? Eso no está bueno. Empieza así el video.
2: Sí, sí, sí. O sea, no, tomás agua, sos una pelotuda.
4: Bueno,
2: sos una pelotuda. No, que te dicen así, si no le pones, no sé qué. ¿Te acuerdan que yo estoy meta a tomar agua con sal acá?
4: Claro.
2: ¿Me han visto?
4: Ah, bueno, no, pero esa boca sal, no. En otra.
3: ¿Por qué la sal?
2: Pero me han visto acá.
0: Sí, yo lo he visto. Una sal es rara.
2: Me hice la boca operada hoy.
0: No, no se note, en cámara no diga.
2: No se nota. Lo que yo de cerca soy un monstruo.
4: No, no hay que caer en ese. Porque un día te van a decir comer. Bueno, ya te dicen comer está mal, pero sí, el agua está mal. ¿Cómo? Y encima vos te quedás mirando el video.
0: Y porque ¿a dónde va a ir? ¿Querés saber? Claro. ¿A dónde va a ir? ¿Qué va a decir?
3: Una vez caí tanto que es.
2: ¿Con cuál?
3: Porque una vez busqué nutricionista. Y ya el algoritmo al toque te cambia todo y es todo lo mismo.
2: Sí.
3: Y había un chabón diciéndote, quédate y al final del video te voy a decir cómo bajar de peso, algún secreto y así. Y después al final de la historia había un link. Digo, bueno, entra al link, ya está acá. Entro al link y era un video de 30 minutos. Y todo el tiempo, todo el video es al final del video. Yo te voy a revelar el secreto que yo hice para bajar de peso. 30 kilos en no sé cuántos meses. Y yo tipo, a ver, bueno, voy a adelantar. Y no se podía adelantar. Perdón, no se podía adelantar.
0: Claro, no se podía adelantar.
2: No se puede adelantar.
3: Solo podías ponerle en 1,5. Y lo ponía en 1,5. Y así me fumé 15 minutos del video y nunca lo.
0: Pero por lo menos, pero no pagaste nada.
3: No pagué nada. Al final del video decís, bueno, ¿querés saber el secreto? Mi plan de 21 días.
0: Claro.
2: Yo tipo la puta madre.
0: Claro.
2: Hay muchos de esos, muchos de esos.
0: El único secreto es angustiarte, enfermarte. Porque como.
2: Sí, yo.
0: Descomponerte una buena descomposición.
2: Todo eso no voy a hacer.
0: No.
2: O también, recetas de iFry. En un momento cuando apenas me la compré que jodía con eso. Cada receta de porquería que yo sí, no después voy no a hacer sale. Eso. Sale horrible. Las dos que traté, una porquería, un menjunje que no salían como ahí.
0: No salen, ¿viste?
2: No salen.
0: Yo hice muchas cosas de Instagram que no salen.
2: No, qué bronca. Entonces te angustian.
0: Que vos te haces. ¡Ay, mira qué fácil! Es como un bizcochuelo sí. en una taza. Y el bizcochuelo después es. Un slime de harina horrendo, horrible.
2: Una teta de silicona abierta.
0: Y nada que ver con.
4: Yo caigo en casi todas. A veces dice, si mirás esta imagen, 30 segundos.
0: Ah, no, pero esas
4: vas
0: son...
4: a ver. Y no pasa nada. Digo, no, anda la mierda, veo, perdí un minuto.
0: Esas yo las veo.
2: Yo no sé cuál
0: te
2: es.
0: Te juro. Son como efectos ópticos.
2: Mentira, sí. ¿Se acuerdan de esos libros que había?
4: Sí, que hacías así.
2: Qué genial.
3: Acá hay en esa puerta que es también el otro que es, si, ¿qué ves primero? Si ves un conejo o un, no sé, un león.
2: Un taco o una pija.
0: Si,
2: no,
0: ves, un, no, si ves un conejo, no sos un inteligente. Sí. Si ves un cosa, sos un no sé qué.
2: Y yo miro y digo, que a veces ves los dos y dices, ay, ¿cuál será? Porque a veces, si te concentras, ves dos cosas, tampoco...
4: Bueno, si te concentras.
2: Pero ¿cuál veo más?
0: El ojo mágico se llamaba el libro que vos.
2: El ojo mágico.
0: Hacías así, veías 3D.
4: Sí.
0: Y eso era. Imagínate, a la gente que no había celular. Entonces mirábamos.
4: ¿Cómo avanzó el humano? Ahora nos vamos a morir. Pero.
2: Sí, el ojo mágico se llama.
0: El ojo mágico.
2: Podemos poner y se cae todo.
4: No creo.
0: Pero qué linda que era la vida sin este monstruo.
2: Sentaditos en un sillón mirando el ojo mágico hasta que te agarró.
4: Igual a mí me gusta ese de ves una princesa. O un conejo asesino.
2: Sí.
4: Y después cuando ya ves uno no podés dejar de verlo. Decís, ah, era el caballo con.
2: Miren, chicas.
0: Esto. ¿Vos conocías esto?
2: ¿Conocen esto, chicas?
3: Imágenes estereoscópicas.
0: Sí.
2: ¿Se llama?
0: Crucé los ojos. Te tenés que poner así. Como visco. ¿Vos, Diego, conocías?
2: Ay, qué genial.
3: Lo conocía.
0: Ah, bueno, pero de grande.
3: De grande lo conocí.
2: Ahora
3: grande,
2: quiero
3: grande.
2: Tener esto en mi
0: casa. Yo este tenía tal cual este, Voto. Oh, este tenía yo.
2: No lo tenés
0: este.
2: Todavía.
0: Creo que no lo tengo más.
4: Pará, yo
0: no
4: lo estoy cruzando los ojos como una tarada, pero no veo nada.
3: No, pero justo no sé si se va a ver ese porque es el de la caja.
4: Ah, bueno.
2: Imágenes planas en 3D. Vos decías, wow.
3: Estoy para jugar esto.
0: Eso
3: ¿eh?
0: Era, pero era eso.
2: Nos juntamos a jugar.
0: En vez de scrollear, hacías eso.
2: Ah, esto. A ver qué es.
0: Veo no, los dos.
4: No, no, yo veo uno solo. Ah, no, ahora veo
0: las
4: dos.
0: Las chicas y el caballo.
4: Yo vi primero el caballo.
3: Y siempre fue nunca falta. Nunca falta, boludo. No, pero no ves la ardilla. Y es tipo, no hay una ardilla.
2: Ahí te cagan, ¿eh? Ahí te cagan. Bueno, acá veo dos viejos.
0: Veo todo. Veo los viejos, veo la gente sentada. No.
2: Ah, sí, veo todo, solo la vieja. Saca. La gente sentada y después.
0: No, porque hay unos que son más difíciles. Los que dice Lucas, igual hay unos que vos te dicen, mirá este punto durante 30 segundos y después mirá para arriba y arriba ves algo.
2: Esos me encantan.
0: Esos me encantan. Esos son buenísimos.
2: Yo tengo un plan ya para el domingo. Nos juntamos a mirar puntos y así.
4: Sí.
0: Persistencia retiniana. Mirar fijamente el punto rojo en la nariz.
2: No lo veo.
0: Y acá estamos lejos. Pero la gente en su casa lo puede hacer. Luego dirige la. Después está la, ves la chica bien en la pared.
2: Exacto. Ah, lo vi. Hice pero, así a lo rojo.
0: A ver.
3: Es pero por una
0: después
3: memoria
0: ves la
3: de la
0: chica
3: retina.
0: Bien en la pared, es un flash.
4: Es Geuna, mirá. La vi a Geuna. Típico.
3: Bueno, después acá a hubo ver, mucho la, el juego ese de la foto del vestido.
2: Sí, vestido que se rosa veía, celeste.
3: Que se veía azul no, o azul amarillo o dorado.
0: Dorado. Y la gente se peleaba. Sí. Es azul, hijo de puta. Yo lo veía azul.
2: ¿Por qué uno lo ve distinto?
4: No sé.
0: ¿Esto qué pasa? ¿Voto qué hay que hacer acá, sabes? No sabe,
4: boludo. No, acá no. No,
0: ya está bien. Ya voy a no, pero hay unas cuentas.
2: El ojo mágico, qué belleza.
0: Que
2: ¿qué
0: bueno, te acordaste el me aparecieron muy poco, pero las me apareció hace poco una, por eso me acuerdo. ¿Qué era lo que veías?
4: A mí me dio bronca porque una vez compartió Kaku una eso.
0: Y no pudiste ver.
4: Y decía, fuá. Y yo pum. Y digo, bueno, es más inteligente que yo.
0: No
4: veías nada.
0: No, porque no es de inteligencia, porque es de un efecto visual de la de los trombones del ojo.
2: Ay, y esta
3: se mueve.
2: Se mueve, amo.
4: Wow.
2: Y si haces así más. El otro día que fue a bailar ahí a lo de Fat Boy, yo hacía mucho así.
4: Ah, sí,
2: así
4: sí.
2: Medio que te ayuda un poco a divertirte más.
4: Cuando sos chiquito y no puedes tomar, haces
3: qué
4: eso.
2: Hagan así.
3: Es un video, Boto.
4: No es un video.
2: No es un video, Diego.
4: Es tu psicodelias. Psicodélica.
0: Estar de la mística de los. Salió un herpes, no se ve en cámara, por suerte.
2: ¿A dónde?
0: ¿Viste qué raro?
2: Qué raro.
0: Porque está más abajo de la boca. Sí. Ahora ponelo abajo. Significa que te vas a morir, hija de puta. No, no tienes puntas.
3: El algoritmo. Si tienes un herpes, quédate al final del video. ¿Cómo te llamas?
2: No, no.
3: Me
2: voy a morir.
3: No,
2: pilotudo.
0: Quiero ir al final del video.
4: ¿Cómo se va a quedar? Ah, no. Bueno, hay como
2: agarrame.
4: Hay cosas como. Como cuartos que están todos hechos así.
2: ¿Ah,
4: y
2: sí?
4: La gente se cae. Porque claro. Se empieza a marear y se cae. Claro.
2: Voy a hacer para mi cumpleaños eso.
4: Y ya está, y no, nadie se droga.
0: No, yo voy sentada.
2: Nos sentamos así.
0: Llego y me siento, Vanessa. Pues
2: llegamos y nos sentamos ahí, y a las 2 horas que venga alguien a buscarnos. Listo, no hay que comer, nada.
4: O no, tampoco.
2: Con una linda musiquita de ascensor, de elevator.
3: Yo quedaba muy fascinado con el 3D viejo, el que era con esos lentes de medio descartables.
0: Sí.
3: El que
0: sí.
3: Era azul y rojo.
2: Ay,
3: era buenísimo. ¿Llegaste
2: a mirar eso? Yo solo vi tiburón y me morí de miedo, como se imaginará. Tiburón 3D.
3: Ahora avanzó, son todos muy facheros los lentes ya.
0: Sí, casi. Claro. Pero, ¿fuiste a ver algo a IMAX? 3D.
3: No, a IMAX no, te,
0: en
3: no
0: el
3: fui
0: 2010
3: todavía.
0: Se usaba eso. De ir a ver cosas 3D a IMAX.
4: Qué piloto. Sí,
0: fumadas.
3: Qué bueno, qué buena época.
0: Fumada.
3: Gran año 2010.
0: La última vez que fui fumada a la calle.
2: Ay, tenemos que hacerlo.
0: Fui a ver eso. Y venían. Ya lo conté esto, pero bueno, son 10 años. Así que, chicos, van a escucharme de vuelta. Venía una ola. Se te venía encima. Empezaba la película. Era de astronautas. No había todavía ficción.
4: El día después de mañana, ¿cuál
0: era? No, no había ficción 3D. Era como que veías un documental 3D.
2: Qué dijo.
0: Entonces este era de astronautas y pasaba una pelotita volando. Así que. Pero cuando empezaba, venía una ola.
2: Pero si estás fumada, mejor.
0: Yo estaba
2: 4D.
0: Muy fumada y dije. Sí, yo no voy a poder, me muero, no voy a poder. Pude.
3: ¿A qué costo?
0: ¿A qué costo?
4: Aquí y bueno, está bien.
2: Parece que está buenísimo lo de Las Vegas, que
3: ese,
2: es un globo.
3: El globo ese gigante es buenísimo.
0: Es para la Pocket, chiqui, las pantallas más estúpidas del mundo.
3: Tendrás esa Pocket.
2: Allá la Pocket de eso, parece que es impresionante.
0: Ah, es en recitales ahí. Yo no voy a ir a ninguno, Vanessa.
2: ¿Por qué? ¿Por qué? No digas que no. Capaz que nos lleve una invitación.
4: ¿Dónde están los Backstreet Boys? ¿Ese es?
0: Sí, los Patrick Boys hicieron
2: de Oz.
0: Uno.
2: Algo del Mago de Oz también había ahí.
0: Ah, sí. Pasaron el Mago de Oz.
2: Eso no te daban ganas.
0: Eso sí.
4: Sí, o sea, pero
2: después estaba.
0: Qué dolor de cabeza igual, ¿eh?
2: Y es relajarte y chao. Es como, bueno, si la quedo acá.
4: Bueno, yo enferro cuando.
2: Hay que a una edad, todas las diversiones son. Bueno, si la quedo acá, la quedo.
4: Y sí.
2: Sin pensar tanto, listo.
0: Yo me tengo que poner anteojos oscuros por estas lámparas que me están haciendo daño.
4: Siempre la consecuencia es morir.
0: No las bajes, voto igual, ¿eh?
2: Pero yo me acostumbré y ando con esto mucho porque me acostumbré.
4: Ah, va a dejar.

0: No, sí, están arreglados. Arreglamos nosotros dos.
1: Sí.
0: Como que la hipnotizo.
2: ¿Creen en eso?
3: Y la señora piensa que se va a desmayar.
0: Sí, yo sí. O sea, más o menos.
2: ¿Te hipnotiza? O sea, vos decís que mirás algo y te dormís.
0: Sí, yo sí creo.
2: Para mí yo siento que está todo actuado.
3: ¡Lucas!
0: ¿Qué?
3: ¡Pero no!
0: Estás impulsado ese programa. No, pero yo una vez fui a una. Ya lo conté, igual, de un péndulo. Y lo hizo.
3: ¿Te dormiste?
0: No, no me dormí, pero lo hizo tantas veces. Y yo mantuve tanto que creo que estaba mareado, ¿no?
1: Sí, te aburrido, no, aburrido. Con sueño.
0: Sí, ya le inventaba. Sí, veo.
3: ¿Y qué? Eso es lo que pasaba. Veas. Cuando yo era chiquita estaba de moda Tuzán.
1: Tuzán.
3: Y el hijo de Tuzán.
0: Sí, que casi lo
3: y vos
0: mata.
3: Tipo ibas, no sé, Tuzán. Ibas a. Yo tengo el recuerdo, era una cosa muy de San Isidro que estaba de moda.
1: Sí,
3: en un momento.
1: Era de San Isidro.
3: Ah.
1: El finado iba, creo que con el hijo de Tuzán al colegio, una cosa así.
3: Y yo no sé si no hacían. Y estaba, de repente estaba en un programa de televisión, de repente estaba en un bar. El tipo estaba en todos lados.
0: Sí, sí, me encanta.
1: Y de te repente, aparecía. Pero en un circo, en una verdulería.
3: Sí.
1: En el tel aparecía tu Sam.
3: Y hacían lo de la tabla.
2: Y hacían lo de
0: las bolitas. Viste que lo metía en un coso con bolitas, en un ataúd lleno de bolitas, que abajo de una ballena, abajo del.
3: Sí, early 90s, te digo, ¿eh?
1: Y uno miraba.
3: Hipnotizaban gente. ¿Y cómo era eso?
0: Lo siguen haciendo. La ponen, bueno, o sea, Vanessa entre dos caballetes y se empieza a subir Barassi, yo, tipo el chiquito, todos empiezan a subir arriba. Dura.
1: Carmen casi le hace un juicio al que le hizo eso.
3: Esto sucedió en el 2015 cuando el mundo ya estaba terminado.
0: Despacito. Despacito el cuellito.
3: Ya sabes que nunca vi ese material.
0: Es que.
1: Ay, no lo viste, ¿por qué?
3: Porque
1: no.
3: Me da mucha impresión. Cada vez que empieza Despacito, yo cambio.
0: Ay, no.
3: No lo veo.
1: Pampito está a las carcajadas directamente atrás.
0: Sí, oiga, no.
1: como así. Y miedo que después lo sacan porque no se aguantó las carcajadas y lo sacaron. Eso es lo más divertido de todo.
0: Ay, lo
1: están las carcajadas. A las carcajadas.
0: Tendríamos que hacer acá. Que alguien se preste, poner el chiquito, digo el chiquito como puede ser cualquiera. Y yo creo que tengo un poder de poderlo hipnotizar y se sube, ustedes se suben arriba.
1: Lo hacemos ahora en la propaganda.
0: Sí, en la propaganda.
3: No, yo estoy enferma, yo no voy a hacer eso. Yo me subo.
0: A la Maglietti la.
3: A la Maglietti fue la. Es el último, eso fue el último, eso fue 2008.
1: ¿Tuzán?
3: El último momento de.
1: ¿A Maglietti?
3: Sí.
0: Se le subió, no sé si Beto Casella o quién arriba, y ella.
3: Pasa que sí, mentira, agarró a la que mentira. Hace gimnasia también.
2: Es mentira, mentira.
3: No, búscalo.
0: No, de verdad.
2: No, que es mentira que sea verdad.
3: Ah, sí, que se hipnotizan es mentira. Pero en los early 90s.
0: Mira, ahí está, ¿ves?
1: Viva, viva.
3: En los early 90s, gente común que se prestaba.
1: Sí. Ay. Sí, sí, la gente quería experiencias. No, no había internet.
0: Bien. Yo me hubiera prestado.
4: Chicas, ustedes son hipnóticas.
1: Mira que hipnóticas.
3: Quiero ver qué pasa con Maglietti. Se cae todo.
0: Bueno, y Susana había llevado uno que se metía dentro de un lavarropas, todo encadenado, y se encargaba de desencadenarse. Estaba ahí y Susana le queda 2 minutos. Y 1 minuto. Y en un momento empieza. ¡Ay, por favor! A ver, y en pie, los susanos que no entendían ni cómo sacarlo, qué sé yo, salió la espuma, el chabón, todo salió para el orto, qué divertido.
1: Qué divertida la tele vieja.
0: Ay, sí.
3: Que vuelva a la tele, loco.
0: Es que comía vidrio, que se comió un montón de botellas.
1: Y Edward.
0: Ay, sí.
1: Todo.
0: Ay, Dios mío.
3: Y ella vestida de Versace, espectacular, sí. Todo un loco.
0: La mujer más enana del mundo. ¡Qué linda de cara!
1: ¡Qué lindo! ¡Bienvenido a la Argentina, Eva! ¡Qué buen mozo, Eva! ¡Sos muy lindo! ¿Tenés novia? ¡No, teñada! ¡Qué novia!
4: Sí, señor.
1: ¿Tenés novia, Eduard?
4: Sí, señor.
1: ¡Tiene novia!
0: ¡Ay, qué chiquito se hace personal!
1: Por favor. Eduard, ¿estás contento de estar en Argentina?
4: Sí, señor.
3: Se llamaba Nelson, pero
0: Nelson
1: no, ese es otro. Ese es Edward, el de recién es Edward. La canción de que esa que me gustaba a mí. Y Nelson es otro.
3: Tenés razón.
4: Sí,
3: Edward es el
1: pasa,
3: que dice,
1: querido?
3: Sí, señora.
1: Ah, le preguntas a. ¿Estás contento de estar argentina, mi amor?
4: Sí, señora.
1: ¿Estás adherido a la Futurock? ¿Sos
3: socio? Lo que
1: ¿Sos
3: falta.
1: Socio?
4: No, señora.
0: Oh, no, te va a agarrar feo.
1: ¿No te da calor esa ropita que te pusiste?
4: Sí, señora.
1: Adelante.
0: Estamos riendo a una persona.
1: Adelante.
3: Mándate. Va,
1: por favor.

0: Pero
1: nos van a cancelar.
0: Ah, porque no.
2: Vos te tenés que acordar.
0: Ahí tenían eso. Este es mi favor. ¿Qué
1: le pintaron la boca?
2: Y bueno, ya a esa altura que.
3: Ahí profundizaron en el personaje.
1: Estaban profundizando en el personaje.
0: ¿Por qué no?
1: ¿Por qué no?
0: ¿Por qué no?
2: Habían hecho un tema de.
0: Si él quiere. No, es de Edward el tema.
2: Ah, de Edward.
0: Bienvenido a Argentina, Edward. Sí, señora.
2: Ah.
0: Yo lo requiero a Edward. Lo
2: bueno,
0: es mi favor. Me gusta más Edward que Nelson.
2: La que. La tercera, así como de estas personas, fue una nena india. Va, nena, no, tenía como 40, pero que medía creo que.
0: ¿Eso también fue lo 35
2: centímetros. Sí, fue.
1: Me representan todas a mí esas chiquititas.
0: Ah, no.
2: Y todo lo que le decía. ¡Y esa ropita!
0: Sí, sí.
2: Sí. ¡Qué bonita! Sí. Pero la trataba como una niña y tenía 58.
1: Claro, no era por ahí.
2: No.
1: No era por ahí.
2: Pero bueno, igual estaba bonita, bonita, de verdad.
0: Eso sí.
2: Sí.
0: Hay un documental de Nelson o de Eduardo.
1: Y debe haber, hay de todo.
2: Maldini y traelo.
0: Sí, me parece que uno de los dos hay que parece que le daba.
2: A la mandan. Ah, no.
1: Y sí, lo mismo.
0: Y entonces, footage. De él en estado calamitoso. No, yo lo he visto porque, bueno.
2: Hanover de él.
0: Sí.
2: Ay, bueno, me encanta. Estoy re.
1: Estoy. Chicos, ya venimos. Este programa recién empieza. Lo que queda. ¡Oh!

0: Al fin, viernes. Lo lograste. No sé cómo, no sé a qué costo, pero acá estás. Futurock te acompaña desde el primero hasta el último segundo de la semana.
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0: Vos también bancanos a nosotros.
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9: Victoria Granato es leona y es campeona del mundo.
10: ¡Dale, campeón! ¡Dale, campeón!
11: Para vos, Países Bajos, mirá. Es lo que es.
12: Fuiste la encargada del primer penal en la definición, en la final del mundo contra Holanda de visitante.
13: Sabía que iba a tirar. Y la verdad es que tengo un solo plan, que es ese.
9: ¿Siempre haces el mismo?
13: Siempre hago el mismo y mis arqueras nunca me lo pueden atajar.
11: Ese rodeo.
13: Pero yo, sabiendo que iba a tirar, lo trabajé mucho con mi psicólogo. ¿Qué cosas me hacían bien a mí para no perder seguridad? Para mí era muy importante tirar primera. Y como que cuando me entra un pensamiento, no sé, mucho ruido en la cancha o algo por el estilo, digo, bueno, llegaste, frená, girá, tirá. Girá, frená, girá, tirá. Nosotras sabemos que tenemos un legado que también tiene que ver con el ganar, ¿no? Con estar 25 años en podios, o sea, sabemos que tenemos una responsabilidad.
14: ¿Sabes quién me decía que por ahí hay pibas que no viven solamente de esto?
13: Y una beca olímpica es de 1.500.000 pesos. O sea, eso es lo que cobra una leona olímpica hoy. Y después hay jugadoras jóvenes que no tienen ni

0: olímpico y son jóvenes y cobran 300.000 pesos. No podían.
1: No puedes vivir de ser leona campeona del mundo.
0: No. Estábamos en un hotel y teníamos en la puerta el auto de una de las belgas que estaba ploteado, que decía Charlotte Engelbert, así como la bandera de Bélgica y su auto, ¿no? Y nosotras vamos en bondi.
2: ¿Qué posibilidades reales tienen las jugadoras argentinas de ir a ligas del exterior?
0: Si sos argentina, en todos los clubes de Europa te quieren, no solamente por ser buena, sino también es como el argentino, la argentina en este caso, tiene algo que los demás no tienen, mucha garra, mucha sangre, no nos da lo mismo ganar que perder. Pasa mucho en Europa que no estás dispuesta a dejarte la piel para ganar. Y las argentinas, no importa dónde juegues, cómo juegues y contra quién juegues, te querés la pelota, te querés hacer cargo, y eso solamente, al menos desde mi punto de vista, que conozco, juegue en varios lugares del mundo, solamente lo tienen las argentinas.
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0: soy lesbiana, basta.
1: ¡Qué vergüenza!
0: Pasa que...
1: vergüenza. No, en esa foto pareciera lesbiana, no sé.
0: Sí, pasa que con estas cosas yo digo, y bueno, la IA tiene que hacer lo suyo porque ya está.
2: Cuando decís que nos maten a todos. Sí.
3: Está esperando que ya...
0: A mí me parece hasta democrático, ¿sabes qué? Vos, pum, pum, pum, pum, pum, pum, todos. Chau, listo, rico, pobre.
1: Se acabó lo que sea.
0: Y re poético.
1: Esto
0: porque,
1: es ridículo, esto es una locura. Oh, no, qué lástima.
0: Me deja de una pieza, bueno, muy bien.
3: Tengo buenas noticias yo,
1: Bien.
3: Barbie Simmons tuvo una idea bárbara, valga la redundancia, que fue introducirles a Nicole Kidman y a Sandra Bullock el concepto agua de tanga, en referencia a que ellas tienen una película en la que son brujas.
0: Sí, la voy a ver.
3: Practical Magic 2, que la 1 no sé si fue tan icónica como para que hagamos este revival, pero parece que sí.
1: La 1 se quedó sin nafta. Sí, se quedó sin nafta en la mitad. Están empujando un auto.
3: La 1. No sé, yo la vi, amor, ni un paso demasiado.
0: Lo excitada que está Barbie en estas notas, como demostrando su inglés, su buena onda.
3: Su inglés es bárbaro,
0: Su inglés es bárbaro.
3: Tiene un par de errores que puedo señalarlos sin problemas. Lo único que me da pena en el video es que en un momento Sandra Bullock le pregunta, ¿pero para, es con una bombacha sucia?
0: No,
3: y ella le dice, le da vergüenza decir bombacha sucia, y ella dice, bueno, no, no, no.
1: ¡Qué tonto!
3: Y bombacha sucia es la clave del embrujo, querida.
0: Sí, si no, ¿con quién se queda? ¿Con la vendedora?
1: Con la vendedora, con el dueño, con el señor que es el dueño de la tela de
0: con Sol y Oro.
3: Se queda a mitad de camino Barbie.
1: De Sol y Oro.
3: Sí, se queda a mitad de camino Barbie Simmons, y en ese sentido me da mucha pena. Pero vamos a ver el video porque es fantástico.
4: Agua de tanga.
5: Agua de tanga.
4: Agua de tanga.
5: Agua de tanga.
1: Agua de tanga.
5: En Argentina, we take the witchcraft.
3: Ella está hablando inglés, incluso mejor
5: que antes. Heard about the word gualicho?
4: Gualicho.
3: Gualicho.
4: Gualicho.
5: And then we have amarre.
0: Amarre.
5: Parece que no.
6: Parece que la caga pedo.
4: Agua de tanga.
5: Agua de tanga is tongue water.
4: Tongue water, like
5: anti-water. You basically put the tongue into water.
3: Ahí dice tongue en vez de tongue, y Nicole se pierde.
0: Piensa que es lengua.
5: So he becomes or she becomes obsessed with you.
3: Pero lo explica muy bien igual, Barbie. Ahí va.
5: ¿Ves? I don't know.
4: Clean tongue, though, right?
5: Clean.
4: Freshly out of the bag.
3: No.
6: Es sucia.
3: Es sucia.
1: Ahí se confundió lengua. ¿Qué carajo dicen?
3: Claro. Cuando ella se entera que es la bombacha, que es una sopa de bombacha, excelente idea.
0: Un paso de comedia,
3: pero
0: exquisito.
3: No decirles con agua sucia, bancátela, es agua, era bombacha sucia.
1: Si no, no tiene gracia.
0: Claro.
1: ¿Cómo se dice thong y cómo es tanga?
3: Tanga es thong.
1: Thong.
3: Y lengua es tongue.
1: Ah, qué difícil. También se metió en un berenjenal,
6: Claro. Es como una F. Tanga, ¿no?
3: Querido, ¿cómo querido?
6: Tanga es como una F. Thong.
3: No, TH. Es como una...
6: Thong. Thong. Pero hay una F.
3: No, ese es el problema de la gente que no sabe hablar inglés.
6: Ay, no.
1: No, a mí me re-reta cuando digo happy birthday. ¿Te acordás que siempre me retas que digo mal?
3: ¿Cómo decís?
1: Happy birthday.
3: Birthday. No, lo empezaste a decir bien ahora.
0: Mira, hablando de
1: thong. Now on a warning.
3: Now on a warning. Amo, igual ya me quedo así en mi hora la frase. Perdón,
0: hablando de Dirty Thong. Karen Reinhardt subió un video bailando para festejar el índice de inflación de agosto. A ver.
7: ¿Te acordás cuando nos decían que en Argentina era imposible bajar la inflación? ¿Sabes cuánto dio la inflación de agosto? 1.7, la más baja en 14 meses.
6: Pero dijeron que ibas a hacer igual.
7: Y es más, la ropa y el calzado bajaron por segundo mes consecutivo. Mientras algunos extrañan la maquinita...
1: Están cerrando los locales, bajan, porque si no se tiene que quedar muchas familias sin trabajo.
7: Avanza y la inflación...
0: Ella está para RuPaul,
3: ya estaba cualquier cosa menos para lo que está haciendo.
0: No, ni siquiera está buena, chicos.
1: Bueno, tengo las maldades son varias. Lilia Lemón dijo que endeudarse es una buena experiencia para aprender por las malas. O sea, la maldad no tiene límite.
0: Yo después de la nota esta de la noticia de
1: no soy lesbiana.
0: No soy lesbiana.
3: Quedamos en
0: ¿podés decir cualquier estupidez?
3: No, claro, vale todo, es que vale todo. Ya se perdió se perdió el lenguaje, perdimos el lenguaje, perdimos la comunicación, perdimos todo. Si una persona puede estar 20 años casada con una mujer y
1: adoptar dos hijas.
3: Adoptar dos hijas y decir, "No me gustan las mujeres." Ya no vale la pena nada.
0: No, siendo...
3: Y que la gente se lo acepte.
0: Siendo presidenta o diputada.

0: putada, qué sé yo, pero después están tipo los tapados, qué sé yo, que eso es otro tema. Pero esta es claro, tipo, claro. Se presenta directamente.
1: Bueno. Tengo el tema de la semana,
2: chicas. No, pero los tapados están tapados. Hay una coherencia, ¿entendés? Claro. De la boca para afuera dicen, yo no, a mí no me gustan las mujeres, pero la no mano. La ves con una mujer de la mano.
3: Claro, están de la mano. En el acto está la mujer con el trajecito aplaudiendo. No. Ella es una amiga, ¿eh?
0: No. Una amiga con besos.
1: Chicos, el tema de la semana.
2: ¿Cuál es?
1: Yanina Latorre le dio a Elina Constantini. Esta guerra.
0: No, yo no, team, no, no, ¿ya no. saben qué team son?
1: Yo siempre soy más tirando Elina, ¿viste?
0: Yo soy Elina.
2: Yo no soy ninguno. Yo no me voy a agarrar de ninguna de estas dos lagartas.
0: Decidite, dale.
2: No, no, no. Y además, la ¿ser de tan fan de Frida Kahlo?
0: Sí, de tonta. Vos, ¿qué me importa? Pero
2: cuidado, es demasiado. ¿Cómo va a ser tan
1: ¿cómo
2: fan?
1: Nos rompieron las
0: la
1: bolas
0: hija se el... llama Kahlo.
2: ¿Por qué no le puso Frida?
0: Y sí, lo Frida, mismo sí. le da, el mismo enojo le da a Yanina Latorre.
3: Sí, miren el video, me parece que se queja muchísimo de eso también.
2: No, porque se llama Kahlo con
3: no, un momento, gusto, igual porque me gusta que dejarla así. Es increíble todas las cosas que le dice.
0: Todas.
3: Todas las cosas que no se deben decir. Y ni por tu peor enemiga, enemigo, porque habla de vos. Según cómo puteás, vos sos, ya lo hemos dicho acá. Según cómo puteás, vos sos. A ver cómo es ella.
4: Cagó a culatazos.
5: ¡No!
4: De cuarta,
2: ahí le salió lo vio todo el mundo.
4: La llave de culatazo.
2: Con fútbol.
4: Yo estaba bailando, diosa, con un vestido.
2: Ah, desde la pistola.
0: Claro.
2: Sí, es de pistola, no sé qué dice culatazo.
4: Ella estaba girando en la pista, con un vestido inmundo, todo, viste, que se pone esas cosas caras, toda de brocado, con unas flores, bueno, con el puto que la acompañaba.
0: El puto que la acompañaba,
4: vamos, si te pasa algo, llamame, le pedís el teléfono a Pía, encarame, venía a decirme. En un giro, yo al lado de ella soy una sílfide, porque es muy grandota, porque no hablo de peso ni de gordura. Ojo, es muy alta.
0: Bueno, claro, claro.
4: No,
0: dijo puto, en un giro, puto que la acompañaba, pero no.
4: A propósito, ¡pa! Y me saca de la pista.
5: Violencia.
4: Qué risa. Me saca de la pista.
3: Eso con tu amigo Gela.
2: Sí, jaja.
4: Gente que quiero mucho. Y había mucha gente.
3: En el infierno no se tiró.
4: Entonces yo me dice mi amiga Carolina, te lo hizo a propósito. Le digo, nah, no me vio.
0: Carolina Rep.
2: ¿Quién es Carolina? Carolina
0: Herrera. Herrera.
2: No sé quién es, pero sabía.
0: Herrera.
5: En pocos minutos.
4: No me vio.
2: ¿Qué? Le creo todo igual.
4: Vuelve a sacar de la pista.
1: Un escándalo.
4: Voy y le digo, negra de mierda. ¿Vos querés escándalo? Me la acerqué así, acá. ¿Vos querés escándalo? Porque mirá que yo no soy vos, yo no soy zorra ni puta ni me levanto viejos millonarios. Hizo así.
1: A la noche más tranqui.
4: Se fue bailando y nunca más
2: de mierda. Entonces a la
3: volvió el puto del amigo y negra de mierda, chicos, ¿eh? Y en otra nota le dice cosas peores.
2: Nadie sabe qué decir porque
3: no, mira, la gente
2: están
3: está
2: todos
3: mal.
2: Como diciendo, nos vamos a caer todos en esta cancelada.
0: Es verdad que da bronca el look de ella, pero a mí yo la epa, uy.
2: Ah, esto es otro día.
0: Lo saco a pasear.
3: ¿Cómo jode con Frida Kahlo? Comprate una tote y dejate de joder.
2: Comprate una tote como hacen todas y dejá de joder.
3: Claro.
2: No sé si es para estar disfrazada, ponerle a la hija, es mucho este
3: también
2: coste.
3: También enchufó la flor a la hija.
0: Ah, la hija, o sea, es la flor es más grande que la beba.
2: Es muy Star igual. Wars lo que le pasa.
3: La tapa es genial, de caras. O de olas.
2: Sí.
0: Sí, es verdad.
3: No, pero le dijo cosas peores. Igual Yanina, que en este video no se ve.
0: Chupapí de mí.
5: ¿Chupa qué?
2: Chupapí de mí. Chupapija de millonario.
3: Chupapí de mí.
0: No.
3: Jackie, chupapí de mí.
0: Ay, sí. Ella, porque pensaba que iba a llegar a ser chupapí de mí.
3: Sí.
0: Y no le quedó en el
3: chupapí
0: camino.
3: Chupapí de po. Yo rep chupapí de mo. Chupapí
0: sí,
3: de mo.
0: Chupapí de po.
3: Chupapí de po.
2: El programa se llama Chupapí de po, ¿eh?
3: Chupapí de po.
2: Chupapí de po.
3: Es una remera que iba chupapí de po.
0: Ay, no. Pero tanta bronca te puede dar una chica que viene de un pueblo
5: algo
0: que viene de abajo, literalmente, que no le jodió la vida a nadie, fue por a tomar su té tranquila.
2: A la ex de Constantini por ahí sí.
0: Que bueno, le mandamos
3: la otra también, que chapeta, sí. Tiene una productora, tiene una vida la otra, tiene producciones.
0: Mira, hizo acrobacias del amor.
3: Hizo acrobacias del amor, no necesitas más nada. ¿Entendés? Déjenle en paz a Lina.
0: Lo que le molesta
2: Frilina,
0: es que
3: Frilina hoy ya
0: es que ella fue a hacer un trabajo que no se avivaron las otras, claro. Sí. Fue a tomar el té, hizo, no molestó a nadie. Sí. No dio codazos, ¿entendés? No
3: fue dio culazos.
2: En la fiesta sí.
3: Hay un video de una casita que se compraron en Punta del Este, ¿lo vieron? ¿Es?
0: ¿Casita?
3: Ay, no lo podríamos.
2: ¿Dónde está el video de la casita?
3: Es increíble.
0: Es una
3: está
0: estancia.
3: Mostrando, se pierde el de tan grande que es. Se pierde adentro de la casa. Sí.
0: No.
3: Había una habitación que abría si había agua, tipo el barco de mi papá. Y los tiburones, ¿qué es esto? Pero
0: andá, mi amor, hijo.
3: Se pierde de lo grande que es, o sea, en lo que es la mansión. Y dice, qué lindo, ¿no?
2: Un hombre, voy a salir de ese tema porque esto es el recorte mortal.
0: No, quiero seguir.
3: La producción no se responsabiliza por las cosas que se
0: hasta que
3: acá.
0: Me mate la IA, no, quiero hablar de
3: quiero
0: esto.
3: Que vean esa casa, genial.
2: Hasta que me mate la IA. Si encuentran la casa, avisen. Un hombre logró un récord Guinness por construir el auto más angosto del mundo. Ahí está bobada.
3: Ahí está recargado.
2: A ver las noticias que filtra Cago.
5: Es la Pocket esto. A ver. A ver.
3: Ay, también.
2: Ay, me puso todo.
0: Ah, yo creo que le entra de pinta nomás.
2: Ay, re lindo. Es re lindo.
3: Te confunde como el ojo mágico.
5: Che, es IA.
2: No. ¿Es IA?
0: Epa, mirá.
2: No.
3: Me parece que sí.
0: No, ¿es IA?
2: No, Lucha sabe lo que hace. Nunca nos respondería de esa manera.
0: Para mí está en el asiento diciendo.
5: Che, pero se cae el costado para un costado de
2: eso
5: al toque.
2: Te iba a decir, se cae el costado eso, qué porquería. ¿Y cuánta plata te dieron los de Guinness? $100 al pedo, todo, hizo. Qué manera de trabajar al pedo la gente.
3: Terminala, Carlos, que está la comida.
2: Terminala,
3: hace
2: Carlos.
3: 8 días que estás con eso.
2: Para salir en un libro de mierda que no le importa a nadie, Carlos.
0: Bueno, un chabón para ganarse creo que $1,000. Unos chinos le pusieron un cuartito donde tenía que vivir 30 días, que era más chico que un baño químico. Más chico. Y a los 4 días pidió por favor que lo saquen.
5: $100,000
0: era.
2: ¿Y no pudo más?
0: No pudo más, porque dormía parado, no se podía sentar, no se podía acostar.
2: Bueno, es una tortura.
3: Pero Mr. Beast estuvo enterrado en una tumba.
2: ¿El mismísimo Mr. Beast o en el programa?
3: En no sé cuánto tiempo. ¿Cuánto tiempo estuvo, chiqui?
5: No lo sé.
3: Pero bastante.
0: Tenés que tener un poder de concentración absoluto.
3: Absoluta.
0: Y ahí...
3: Encima transparente y ves cuando le estaban tirando la tierra.
0: ¡Ah, no!
3: Estás loco.
2: Me muero. Yo hoy me tomé una pastilla para el herpes y me dio un ataque de ansiedad solo eso.
0: Pasa que vos
3: no va para eso, entonces.
0: Sos como una caracola de cristal.
2: Soy una caracola de cristal.
5: 7 días.
3: 7 días, chicos, enterrado.
0: No.
3: Abajo de la tierra. El conde de
5: Montecristo. 9000 kilos de tierra encima.
3: Y por algo de guita, ¿no?
0: Ojo, vos andas anotando para la poca.
5: No, tenía una cámara de vigilancia, un walkie-talkie, provisiones, comida y agua.
2: ¿Pero wow. era Mr. Beast o Mr. era
5: Beast.
2: Otro?
3: Era el mismo.
5: El mismísimo
3: Mr. Beast. Cuando empezó.
2: Cuando empezó, se hizo famoso por eso, por ahí.
0: Mirá.
3: Los amigos bailaban arriba, me recuerdo. Jaja, acá estamos acá.
0: Bueno,
3: que tiene como unos amigos maléficos. Se ríen de los pobres.
0: Los de la mina también, que cuántos días quedaron ahí abajo.
2: Pero eso fue sin querer. No le pagaron nada.
0: No le pagaron nada, perdón.
2: Bueno, pero hubo algún resarcimiento del Estado.
0: Y no ojalá, sé. Ojalá que
2: los
0: Chile.
2: Los mineros de Chile.
0: Los mineros,
5: sí.
3: Chile, el 26 de noviembre voy a estar con ustedes.
2: Eso, atención.
0: Le.
2: ¿Esto qué es?
3: Teatro Palermo.
2: ¿La casa de Coso?
0: Ah, esto,
3: mirá. Mira, chiquis, la casa.
6: Me tocó un día divino.
3: En Punta del Este.
6: Y con todas las
3: van a ver la casita que se compraron a ver si es linda.
6: Que estoy más que feliz y agradecido.
3: Sí, mi amor. No,
0: chupapí de mo. Si no estás feliz, te pongo
3: un poquito. ¿Por qué no le ponen a la casa chupapí de mo?
7: Aparte vinieron todos los pájaros, los perros a festejar.
5: La otra muerte de envidia.
3: Claro. Totalmente.
0: Ella es medio nauyenta.
7: Los y después los...
3: Adentro.
7: La
3: igual miren el parque,
7: el jardín,
3: ¿no?
6: No, divino.
7: Nuestra sombra.
3: Creo.
5: Es en Nordelta.
3: O Miami.
7: Mirá la obra ya de Penalba, el tótem allá.
6: Desde anoche, desde las 12 de la noche que empezó a ser mi cumpleaños.
5: Punta del Este.
7: Con champagne.
6: Él me vino a sorprender con champagne para festejar.
0: Él no está mal, ¿eh?
6: Sí. Después me levanté
8: a filmar una película para
0: ¡ah, viva!
2: Se me encanta. Sería el de las películas.
3: No, el de la casa adentro.
2: Después el de la casa adentro. Estamos para verlo también. No nos importa.
3: Sí, gracias,
0: obvio. Che, pero pará, que hay una noticia. Paren las rotativas. Flor Vigna presentó su nueva canción. Es un temazo de Flor. No me gusta acá. Lucha puso no entiende lo que es Basta. Y yo no estoy de acuerdo con eso. Pero vamos a verlo.

0: el Colón?
1: Es el Colón.
2: Y cada vez va bajando más la...
0: La en la tosa la más.
2: ¡Epa!
0: ¡Ojo, eh! Ah.

0: Ay, epa. Eso es una diva pop que pone cosas.
1: Qué disgusto. Qué disgusto.
0: No, no. Yo lo que lo intente, lo estoy intentando. Bueno.

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0: está al alcance de todos, ¿no? Es mía mientras está acá dentro, en este estudio.
1: Y ahí pasa a una serie de imágenes en donde se ve la fotografía de él en distintas paredes, en distintos espacios. Justamente esa imagen ya eternizada, digamos.
2: Mirá, qué flash. Claro, ver otras fotos de la misma sesión de fotos. Eso es muy loco.
1: Sí.
2: Porque estamos acostumbrados a ver esa sola.
1: Exactamente.
2: Claro, total. Obvio, deben existir 100 fotos de ese día.
1: Exactamente. Y bueno, así como se ve esa presentación en donde se lo ve por un lado y se lo presenta entonces a Silvio Fabricant, que es este fotógrafo, y presenta por otro lado a la imagen. Yo creo que el documental me parece que parte como de una pregunta que es, bueno, ¿de dónde salió el mito, no? Como, ¿de dónde surgió todo esto? Y bueno, la foto es como un punto, un posible punto de partida. Uno dice, la foto es la causa, es simplemente un detalle. Yo creo que el documental en principio abre esa pregunta y lo pone a Silvio como el protagonista, que irá atravesando muchos pensamientos y muchas reflexiones y que va a ir cambiando también durante el documental eso. Me parece que el documental lo que hace principalmente es como presentar como dos espacios de Gilda. Por un lado, la divinidad y por otro lado, lo terrenal. Como presenta, a mi entender, a Silvio justamente como la parte más terrenal, como la persona que hizo el clic y que la vio a como la fotografía como lo que forma parte de la tierra, como una cosa de la fotografía. Hablo literalmente de el material de la cámara, de la foto, de la luz entrando a la cámara, digo, todas esas cosas que son materiales y palpables. Y por otro lado, lo que quedó eternizado en la fotografía misma, que es la parte como celestial, santa y todo eso. Y el documental va y viene de una cosa y la otra. O sea, habla un poco de Silvio, se va al santuario y habla un poco del santuario. Por lo tanto, podemos ver el video 2, que es un cura que aparece en algunos momentos del documental, que habla justamente de esta cuestión, para empezar a entender por qué esta foto tiene esta cuestión santa, ¿no?
2: A ver.
3: Y Gilda, en este proceso popular de santidad, tiene el acompañamiento personal.

0: un ego muy grande en, depositado en la persona que lleva el nombre del proyecto, que es el artista. Pero alrededor de eso hay una multitud de gente que hace un montón de trabajos, que tienen mucho de creatividad, pero que quedan como del otro lado, quedan como del lado de los laburantes. Uh-huh. Y se genera una dicotomía ahí muy grande, en donde a veces todas las plumas y todas las miradas y todos los focos se los lleva el artista de gran nombre, parece que uh-huh. todo el genio, el talento está ahí, y alrededor hay solamente laburantes, y muchas veces esas personas terminan introyectando esos sentidos. Uh-huh. Y esto que él dice, si no era yo, era otro, que efectivamente era así, y él efectivamente un laburante, pero no deja de ser también un artista también, con un talento inmenso.
1: Sí, yo, en el devenir del documental, también por lo que termina,

0: Sí, y cuando yo me olvido de hacerlo, mis amigos me dicen la foto. Ay, como que
1: qué maravilla.
0: Es algo que quedó.
1: Che, sí. O sea, el docu es sobre Gilda y la centralidad está en la foto y en él, sí, en Silvio Fabricant.
0: Es que es sobre
1: hubiera él. Sido hermoso tenerte hoy, Silvio, no sé si seguís escuchando o viendo.
0: Silvio,
1: si estás por
0: te
1: ahí,
0: llamé.
1: Pero Silvio, quiero que sepas que te buscamos para que estés hoy.
0: Vas a venir al
1: no
0: piso.
1: No llegamos, pero después
0: va
1: de todo
0: venir,
1: esto
0: va a venir.
1: Hay que invitarlo a Silvio, sí. No solamente incluso diría yo a hablar de la foto de Gilda, sino a hablar de todas
0: todo,
1: esas fotos.
0: De todo.
1: Sobre todo las ligadas al arte y a la música, pero ya que estamos a hablar de fotografía en general y de todas esas fotos a tantos
0: sí.
1: cumbieros y tantos artistas.
0: Sí. Que también lo amo después, porque le dije en persona, le dije, Silvio, te quiero invitar un día uh-huh. que vengas a hablar a la radio. Y me dice, yo no tengo nada
1: claro,
0: que ver con la
1: me
0: música,
1: imagina.
0: Me dice.
1: Viene acá y dice, yo solo saqué la foto, apreté el botón, si no era yo era otro.
0: Me dice, yo no tengo nada que ver con la música,
1: vas a ver
0: yo
1: que
0: me quedé
1: montón,
0: en Frank Sinatra. Me
1: un montón
0: dice.
1: De cosas para decir.
0: Bueno, quiero ir cerrando ya,
1: bien.
0: Si te parece, Matías. Bueno, con esto último que veníamos hablando, pero quisiera como que también nos lo diga él, uh-huh. que es el video 14 en el que habla del momento de la fotografía, justamente esto que veníamos charlando.
2: Entonces, tuve que volver atrás, tuve que hacer una especie de viaje en el tiempo, fui a buscar el material de descarte de ese momento y pude contemplar ahí en un plano todos los elementos que formaron parte de ese momento, es decir, el lugar, el vestuario, la corona de flores, la luz. Y finalmente pude armar un recuerdo, una pequeñísima historia casi instantánea de lo que pasó, porque si la fotografía es algo, es el instante. Y en ese instante en que yo estaba fotografiándola pidiéndole, Gilda, mírame a cámara.
3: Por favor, mírame a cámara. Y ella dejaba de mirarme y miraba al cielo.
4: Yo le daba indicaciones, pero yo no recuerdo haberle dado esa indicación.
3: Yo pedía que mire a cámara, como se pide a cualquiera que uno va a fotografiar, por favor, mírame a cámara. Y ella lo hacía, pero de momentos ella parecía haber recibido como otro llamado y miraba al cielo. Ahí se produjo la magia.
1: Che, no, es divino.
0: Sí, es hermoso. Y bueno, ya para cerrar eso, quiero citar dos cositas más. Una, en un momento habla Margulis, que es el escritor del libro sobre uh-huh. Gilda, que entiendo que hablaron de él el lunes con Paz, si no me equivoco.
1: Creo que brevemente, porque hablamos de distintas cosas.
0: Ok, perfecto.
1: Pero sí, sí, él era uno de los que una de las cosas que trajo Paz.
0: Él está mucho en el documental, es muy lindo todo lo que dice, y en un momento habla de una cita de Cortázar, que dice que Cortázar habla de la fantasía, perdón, de lo fantástico, como algo que pasa en paralelo a nuestra vida cotidiana, y que cuando uh-huh. se filtra y aparece uh-huh. nosotros pensamos que es una casualidad uh-huh. como decimos, es una casualidad. Y para mí hay algo que demuestra todo esto, que me parece que la fotografía es eso uh-huh. como esa fantasía,
1: ese momento de cruce,
0: sí, como esa fantasía en la que aparece. Y bueno, esto que dice Silvio, le puede pasar a cualquiera uh-huh. digo, me pasó a mí, le puede pasar a cualquiera. Y también cerrar con este testimonio de esta fotógrafa de la que hablaba antes, que perdón que no me acuerdo su nombre, está en el documental, porque es una documentalista que retrató mucho, bueno, toda la religión alrededor de Gilda, unas fotos espectaculares, preciosas, y que en un momento dice lo que dice el video 15.
5: Para mí la fotografía o la imagen es como una caja de resonancia. Es una pregunta. Tratar de entender a partir de una observación cosas que a veces incluso no se pueden mencionar o que están alojadas en algún lugar del subconsciente, que tienen que ver con la intuición, la percepción, con algo que excede esto.
0: Bueno, acá la buscamos, es Gisela Bolá. hermoso apellido, además, compañera.
1: Realmente.
0: Bueno, nada, esto que dice ella me parece que es una linda conclusión. Esto está hacia el final también. Me parece que es una linda conclusión del documental, que empieza haciéndose esta pregunta de dónde empezó el mito. Uh-huh. Si es la imagen, si no es la imagen, no sé qué. Y bueno, esta conclusión de la imagen sigue siendo una.

0: pregunta y sigue siendo donde se alojan todas estas cuestiones, uh-huh, y esta cuestión terrenal y santa.
1: Che, hermoso, hermoso, Martu, todo.
0: Ay, chicos,
1: el documental lindo. Es La Imagen Santa, su director es Pablo Monchó, o como lo estamos pronunciando, como nos sale, pero si sí, no, como decía Martu antes, puede ser Monchau. Y se da en el Gaumont, y tenemos tres pares de entradas para la función que estoy viendo que hay el miércoles 16, el miércoles de la semana que viene. Hay dos funciones, una 14:30 pero, y otra 19:15. Las entradas que tenemos son para las de las
0: 19:15.
1: Bien, y entiendo yo que tenemos los tres audios que se llevan las entradas. A ver si los podemos escuchar.
2: Yo le pediría a esta santa tan popular que se vaya este gobierno antipatria, hijo de puta, y de pueblo. Muy bien. Y que vuelva el peronismo. Gilda, por favor, te lo pido.
1: Queiros. Bien. Gilda se lleva pedidos electorales. ¿Qué más?
3: Ay, a Santa Gilda. Ay, ¿qué le pediría? Primero, que su música nunca me deje de inspirar. Era un solo deseo, bueno, no importa. Yo voy a seguir pidiendo, sí, total.
1: Muy bien.
3: Y no sé, que nos tratemos un poquito mejor.
0: Ay, qué lindo eso.
3: No sé. Que seamos más humanos, los unos con los otros y con los otros. Que esto sea solo un invierno no. de la humanidad. Barra infierno, y que se pase lo más rápido posible y que medianamente aprendamos algo, aprendamos un poco mejor a ser humanos, a ser sintientes, conscientes del otro, de los otros y del otro.
1: Muy bien.
3: Que podamos vivir un poquito mejor, y no solo económicamente, sino mentalmente. Yo le pido eso a Gilda. Y que no pare la fiesta, ¿no?
0: ¡Eso!
1: Bueno. Este audio me encantó, porque habla de arranca diciendo que me sigue inspirando su música y termina diciendo lo de la fiesta, y en el medio metió toda una reflexión sobre la humanidad.
0: Espectacular.
1: Todos los que deseamos hasta ahora estamos pidiendo eso, como lo de cómo están las cosas. Y lo de cosas no para nosotros, sino para ser una mejor humanidad. Y el tercero y último.
4: Buenas, ¿cómo están?
1: ¿Qué tal?
4: Para mí, lo que le tendremos que pedir a Gilda es que sus canciones sigan sonando y que la gente baile sus canciones. Yo creo que cuando suena algún tema de Gilda, lo cantamos y hay como una igualdad, o sea, no es que hay diferencias sociales, no pasa nada. Todo el mundo canta Gilda y yo creo que hoy no hace falta eso, no hace falta cantar y olvidarnos un toque de lo que está pasando. Así que eso.
1: Espectacular.
0: Sí.
1: Bueno, estas tres personas, amigos, amigas, han llevado un par de entradas cada una para ir a ver La Imagen Santa este miércoles que viene a las 19:15. Y después lo charlamos directamente, pero ya que lo está comentando por acá, está Silvio en el chat que dice: Matías, si vas al Gaumont, avísame y te encuentro al finalizar la proyección. Me doy cuenta que es medio imposible, amigo Silvio, porque 19:15 nosotros estamos al aire. Fíjate que ahora mismo son las 19:05 y todavía nos queda un poco de programa.
0: Pero Silvio, te voy a volver a llamar y atendeme, así quedamos para que venga. Silvio, te amo. Yeah.
1: Por eso, de alguna manera igual voy a ver la peli, pero sí, vos vas a estar invitado a venir acá. Y por cierto, vayan todos igual, los que están escuchando y viendo
0: cine
1: esto.
0: Nacional, loco.
1: Gente que se ha conmovido con todo esto, toda la gente que está diciendo qué hermosa la foto, Gilda, todo lo que se mueve con esto, todo este debate sobre la fotografía, toda la gente que está en el chat, la gente que está escuchando también la radio por la aplicación. Aprovechen, amigos, una producción tan hermosa, tan linda, de gente tan talentosa, con cosas para decir y que cuenta la historia además de Gilda. Vayan al cine, al Gaumont.
0: Pero además a ver esto el miércoles. Matías. Eso.
1: Reíste y lloraste. Ay, como con las pelis de Sandra.
0: Silvio es maravilloso.
5: Por favor.
0: Reí.
1: Bueno, hermoso. Martu, ¿con qué querés cerrar este momento? ¿Con alguna canción de Gilda en particular? ¿Querés poner una de los redondos?
0: Quisiera no decir adiós. No, adiós. Chiquis, vamos con Fuiste, que las chicas lo eligieron personalmente y yo me debo a las chicas.

0: animada.
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2: Pam, pam, pam, pam. ¿Necesitas hablar idiomas, Martina?
3: Yeah.
4: Oui.
2: Eso le va a gustar mucho a la gente del Cui. Que has usado el Cui casi como un Wii.
4: Como un Cui, idioma.
2: Como un idioma. 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Así que bueno, ya sabes, amigos.
3: Y el ragazzo es un tarado. El ragazzo es un
2: Centro Universitario de Idiomas. Tiene diplomas UBA y salís hablando, mirá, el idioma que quieras, amigo, amiga. Por otro lado, hoy es una última oportunidad. Vamos a redondear acá, chicos, con lo de los libros. Pero bueno, si aún no se enteraron, si ustedes se hacen socios de la comunidad Futurock con este QR, la cantidad de libros que ya se han asignado es absurda.
4: Esto es hacer
2: centenares
4: del mundo
2: y centenares de libros, efectivamente. Te puedes llevar 3 libros de siglo XXI si te haces socio de la comunidad Futurock y vos elegís qué libros te llevas, además. Y puedes elegir entre 6 bibliotecas distintas, cada una de 3 libros. Tenés la biblioteca científica, que es la que estamos viendo, política urgente, ¿qué más? Cambio social, intelectuales argentinos, Galeano, educación, y no sé si queda alguna,
4: ciencia.
2: Creo que ahí ya se fueron las 6. No, fue la primera, ciencia, Martina.
4: ¡Toma!
2: ¿Cuál elegís vos? La de científica, para compensar un poco todo el flash
4: obvio,
2: místico
4: pero,
2: de astrología.
4: Ay, Matías, mi sueño en la vida es ser científica, pero
2: esto
4: no me
2: quiero
4: da la
2: decirlo.
4: Cabeza.
2: No, Martu, no digas
4: cabeza.
2: Así, no hables así de
4: no
2: vos.
4: No me da la cabeza.
2: Yo creo que sí, y quizás leyendo esos libros.
4: No me da la
2: todavía
4: cabeza.
2: Todavía te aproximas
4: no
2: un poco más.
4: Llego hasta la astronomía. Pues me gusta todo el mambo universo y no necesitas saber de matemática para entenderlo.
2: Bueno,
4: pero
2: te ayuda bastante saber de matemática, amiga, para lo de la astronomía,
4: pero
2: muchísimo.
4: Sí, pero si no, igual entendés.
2: Si no, un poco entendés.
4: Bueno, porque es un poco un cuentito. Me gusta muchísimo eso, pero el resto del de la ciencia me iría muy mal, Matías, a mí. Me llevé matemática todo el secundario. No me entra en la cabeza. No es de vaga, no me entra en la cabeza. No me
2: ya no sé
4: tengo ese lado del cerebro, no lo tengo definido.
2: La contradicción en la mesa está bien. Bueno, por ahí esto. Para mí, los libros de ciencias, por ahí te pueden ayudar a que aflojes.
4: Es que
2: eso,
4: he leído, por eso me gusta mucho. Pero por eso es mi biblioteca elegida.
2: Perfecto, biblioteca de ciencias. 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
2: La verdad, Martu se mandó una columna hermosa sobre una peli de Gilda y vos estás ahí toda conmovida escuchando Gilda y no sé qué, y no estás asociada a la comunidad Futurock. ¿A vos te parece? Nosotros vamos, hicimos un programa con Alex Sanwanter ayer en Yunta, todo fabuloso, y vos no estás asociada a la comunidad Futurock. La verdad que toda la buena onda que tenía recién, ahora dan ganas de tirar mierda.
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4: ¿Viste?
2: Aparece la violencia, aparece
4: muy rápidamente.
5: Hace 15 minutos estaban deseando la paz mundial.
2: 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Vamos a contar cosas para hacer en el fin de semana. Algunas cosas para hacer cuesto fin de semana. Que en realidad es un poco más que el fin de semana, porque hay cosas para el día de hoy, y hay cosas para mañana, y hay cosas para el domingo. En el día de hoy, viernes 11 de septiembre, Martín, Andy Chango, Mag Fraxu y otra gente, todo esto gratis.
4: ¡Wow!
2: Absurdo. ¿En dónde? En Ciudad de Gatos, en La Plata, gente amiga.
4: Vamos.
2: ¿Qué más? Vamos ahora, rapidísimo. Vamos en tu auto imaginario.
4: Sí.
2: Y llegamos a La Plata en un ratito.
4: Ningún
2: y ahí
4: problema.
2: Estamos. Camionero toca en Olavarría. También amigos de la casa, planazo en el día de hoy en su gira Pruebas de Contacto. Los pueden ver en Bitter Bar, en Olavarría. En el día de mañana, Hojas por el Barrio presenta su disco, aunque sea en La Plata, junto a Quilmes, Verano y Rey Bruja. Ahí están viendo. Iba a decir Flyer, pero es más que esto, porque hay un gatito en movimiento.
4: Me encanta ese
2: gatito. Y si hay un gatito en movimiento, hay que destacarlo, chicos. Hojas por el Barrio, entonces presentando su nuevo disco, aunque sea. Es como un aunque sea y un aún que sea, ¿está? Están en la fina los chicos. Bueno, sábado, mañana desde las 20 horas en Ciudad de Gatos también. ¿Qué más? Fonso y las Paritarias, en un festival muy importante que bancamos y que hemos contado y que además ya se ha hecho también. Me refiero al festival Feria y Memoria. Entrada gratuita también en el espacio Memoria y Derechos Humanos en la ex ESMA a las 14 horas. O desde las 14 horas arranca, bueno, con un montón de cosas, pero ahí estarán los amigos de Fonso y las Paritarias. Además, Feria de la Economía Popular, Arte Impreso, Radio Abierta. Bueno, vayan, amigos. De más está decir lo importante que es. Y además lo bien que hace cuando uno va a cosas así, ¿o no? ¿De verdad?
4: Sí, sí.
2: Salís como diciendo, dale, loco, hay un nosotros. Bueno, ¿qué más? No sé si conocen una banda que se llama Los Fabulosos Cadillacs. La verdad que andan bien.
4: Soy de San Lorenzo, obvio que conozco a Los Fabulosos Cadillacs. Vicentico de San Lorenzo.
2: Te juro que me quedé pensando, ¿cuál es la relación?
4: Hablando de San Lorenzo.
2: ¿Vicentico de San Lorenzo?
4: Está mi papá en el chat, le mando un beso.
2: Un beso para tu padre, cuyo nombre es...
4: Claudio.
2: Claudio...
4: Tipazo de primer nivel.
2: Tipazo, Claudio. Te mandamos un beso muy grande. ¿Qué hija te mandaste? Te felicito. Che, top 3 rapidísimo de hinchas de San Lorenzo famosos.
4: Viggo Mortensen.
2: Viggo Mortensen.
4: ¿Sabías que tengo una foto con Viggo Mortensen?
2: Sí, ya okay. Hablamos. La puedes traer si querés.
4: Sí, Viggo Mortensen, Vicentico de Abelar y mi papá.
2: Tu padre en este momento está pero volando de felicidad. Y el Edipo estallado.
4: Todas las remeras que han salido de San Lorenzo, pero no, las, pero no las oficiales.
2: Sí.
4: Las random, las que hacen personas.
2: Las.
4: Ah, todo lo que son remeras de San Lorenzo las tiene mi papá.
2: Bien. ¿Vas a la cancha con tu viejo?
4: Y fui mucho de chica, hoy día no.
2: ¿Él sigue yendo?
4: No tanto.
2: Perfecto. Bueno, un beso, Claudio. Pueden ir a ver a Los Fabulosos Cadillacs, no a la cancha de San Lorenzo, sino más bien al anfiteatro Martín Fierro. ¿En dónde? En Tandil. Después tienen toda otra gira que pueden ir advirtiendo en este flyer. Mendoza, Santa Fe, Mar del Plata y otras fechas venideras. Por lo pronto, ¿qué más? Todo esto el día sábado. Cerú Girán en el Movistar Arena, una nueva fecha ahí.
4: Eso.
2: Con David Lebón y Pedro Aznar. Es un planazo, he ido, vayan, es emocionante. Dancing Mood en el Teatro Vorterix, otra fecha también de los amigos de... Mirá, con Mimi Maura, bueno.
4: Epa.
2: Amigos.
4: Qué placer.
2: Dancing Mood, Mimi Maura, sábado en Vorterix. Los amigos de Camionero tienen otra fecha también, que estaban... ¿De qué se ríe, señora?
4: Que aparecen, cada tanto aparecen ellos.
2: Que tocan hoy en Olavarría, bueno, mañana tocan en Mar del Plata, en el Club Tri. Y
4: sí.
2: ¿Qué más? Bestia Bebé en San Miguel, en XLR Club. Así que bueno, ahí los pueden ver a los muchachos. Y por último vamos a cerrar con este fin de semana, El Mutante, amigos, amigas, con todas las bandas que dijimos. Mirá, acá tenés todo. Arranca DJ Margo de No Me Toques. A las 5 de la tarde, en plan banda, 5 y 10, Zunlid. Después DJ Pasas Karate, 6 y media, Nina Suárez. Después DJ Moira Mema. 19:30, Lucy Patané. Después DJ Gabriel Torres Carvajal. Después 20:30, Mujer Zebra. Después el amigo Gabriel Torres. Después mi amigo Invencible, 21:30. Después viene mi persona. Y cierra la amiga de la casa, Barbie Recanati. Así que no se la pierdan. Feti Mutante este domingo. Nos encontramos ahí un montón de amigos, amigas. Felicidad, antidomingo total. Y nos vemos este lunes en otra edición de La Hora Animada. Listo, cerramos acá. Algo que última, alguna última reflexión, algo que quieras decir. Aguante Gilda, aguante tu viejo, aguante San Lorenzo. Lo dije por vos.
4: Y Lucy Pantana. Me quedé pensando en Lucy Pantana.
2: Ya les hablo el profe, es Jupi González, Moira Mema. Mi nombre es Matías Mesoblama, ha estado Martu Bayura aquí. Gracias amigos a todos y a todas. Le mandamos un abrazo grande de vuelta a Silvio, que estuvo presente en nuestras palabras.
4: Te
2: estuvo
4: amo,
2: presente
4: Silvio,
2: en
4: amo,
2: el chat. El fotógrafo responsable de la foto de Gilda. Que tengan un gran fin de semana. Pásenla lindo, descansen. Nos vemos el lunes. La pregunta se le salve, que por algún lado me la haber dicho, pero yo se lo voy a preguntar al aire porque me encanta. ¿Con qué cerramos? Y me dice con una canción de Barbie Recanati. ¿Cuál dijiste, amiga?
5: Nada, nadie.
2: Nada, nadie. Lo dice al aire, Flor Fresa. Tengan un gran fin de semana. Suena Barbie Recanati. 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
6: La nueva serie de Harry Potter que se va a estrenar
7: Warner.
6: Exactamente, que se va a estrenar en diciembre, en Navidad. Nos mostró un nuevo tráiler que lo que busca hacer es que te des cuenta que va a ser exactamente igual que la película, pero con otras caritas. Incluso no se llegó a reciclar escenarios porque la verdad que parece todo muy calcado a las películas.
7: Lo que nos hace preguntarnos, ¿hacía falta esta serie? ¿No nos trae lo mismo de nuevo? Este tráiler no solo no nos lo contesta, sino que nos deja más dudas en ese sentido.
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3: 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Todo algoritmo intenta que todas sean iguales. Protocolo de clasificación.

0: 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Voracidad es una obra que nos lleva de paseo por la vida de una familia que, como tantas otras, encuentran su proteína devorándose a sí misma. La obra está escrita en tono sofocante, bueno, como suelen ser algunos de estos encuentros en donde las personas que más se quieren terminan siendo las que más se lastiman. Igual todo esto es una excusa para poder ver el despliegue monumental de las actuaciones de Facundo Cardosi y Yara Rivas. 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